0: Con otro, ¿eh?
1: Eso sí que es una buena noticia. Bueno, aparte de esto, es rector
0: honorario.
1: Siempre tengo miedo de decirlo mal, por eso me he quedado así, que lo iba a decir y no me he atrevido. Rector honorario de la Universidad Abat Oliba aquí en Barcelona, ¿sí? Y director también de Schola Cordis, y eso a nivel de España hasta hace muy poquito, y que sigue ayudando obviamente en estas tareas. Aquí en NSE, pues un gran amigo de todos ustedes. Para que todos nos situemos, doctora Alsina, ¿qué fue este concilio de Éfeso? ¿En qué momento de la historia de la Iglesia se celebra? ¿Y por qué en aquellos siglos la Iglesia tuvo que reunirse tanto en concilios? Sabemos que en el siglo XX también. ¿Qué errores había entonces antes del concilio sobre Jesucristo? Porque en realidad lo que se definió... Bueno, vamos a dejarle la palabra para que sea usted el que lo explique.
0: Bien. Recordaré quizá a algunos de los televidentes que hace unas semanas grabamos un programa sobre el concilio de Nicea, porque se cumplía el 1700 aniversario de aquel concilio, y con esta ocasión el Papa fue a Nicea, digamos, una ciudad que hoy día tiene otro nombre. Digamos, en aquel concilio, y es importante, digamos, recordarlo para entender el concilio de Éfeso, lo que se definió, porque se estaba discutiendo por parte de los herejes y concretamente los arrianos, era la divinidad de Cristo, que Jesús era verdadero Dios, ¿sí? Lo que negaban los arrianos es justamente esto, que Jesús fuera verdaderamente Dios, ¿sí? Y en todo caso, incluso cuando hablaban de el verbo como un Dios, digamos, menor que Dios Padre, y no de la misma sustancia, la palabra, digamos, griega, ahora no voy a entrar en ella, digamos, de la misma sustancia del Padre, fue una palabra muy discutida. Digamos, digo esto para tener en cuenta, digamos, que esta afirmación de quién era Jesús sea verdaderamente Dios y hombre. Esto que forma parte central de nuestra fe, y de alguna manera, iluminados por la fe con la profesión del credo, todos los católicos lo tenemos claro, que Jesús es Dios y hombre, pero inicialmente en la Iglesia sí que la fe existía, pero la forma de expresarlo, de explicarlo, que era Dios y hombre, que es un gran misterio, el misterio, claro, de la Trinidad. Misterio que no podemos apartar, ¿eh? Porque algunas veces, bueno, estas son formas de explicar nuestra fe. Estas formas de explicar nuestra fe nos ayudan a nuestra fe, afirman nuestra fe, porque si no, ¿cómo rezaríamos a Dios Padre? ¿Cómo rezaríamos y adoraríamos al Niño Jesús como hemos hecho en estas Navidades? ¿Y cómo confiaríamos de que la Iglesia está regida por el Espíritu Santo que vive en nuestros corazones? Es el Dios dado que vive en nuestro interior. Todo esto, que es tan importante en la vida cristiana, digamos, tiene como presupuesto verdades dogmáticas, las verdades dogmáticas, que este único Dios, es Dios Padre, Dios Hijo y Dios Espíritu Santo, se ha encarnado y se ha hecho hombre. Y este niño que vemos con todas las limitaciones de un niño que llora, un niño que tiene frío, un niño que está arropado por su madre y por su padre, este niño es Dios, ¿eh? Y esto es un gran misterio y un gran gozo poder contemplar, digamos, a Dios, como dice San Juan, lo hemos tocado, después nosotros lo hemos recibido en la Eucaristía, pero este Dios que en el mundo de los hebreos se tenía que presentar detrás de relámpagos, rollos y truenos, digamos, porque era un Dios lejano, pero quería hacerse presente, ahora se hace pequeño, ¿eh? Uh-huh. Se hace pequeñísimo y ve uno, digamos, cómo, no obstante, este niño tan pequeño y tan niño, digamos, es reconocido como Dios, no simplemente por José y María, que ha sido revelado directamente por el ángel, sino también por los pastores, ¿eh? Los pastores lo adoran, ¿eh? Y porque es el Espíritu Santo que les infunde, digamos, este conocimiento. Es importante porque vemos aquí un tema complicado porque terminológicamente, digamos, decir que tiene la misma sustancia, tenemos que un poco conocer lo que quiere decir sustancia, el Padre, el Hijo, que decimos que es igualmente Dios. Yo lo voy a explicar de una manera un poco sencilla, diríamos, y aunque podría, digamos, matizarse, pero aquí no estamos en una clase, sino estamos en una conversación. Mire, nuestros hijos se parecen a los padres,
1: sí,
0: ¿eh? Los hijos se parecen a los padres, pero son distintos, ¿eh? Son distintos, y son distintos en capacidad, no simplemente físicamente, sino en tantas cosas son distintos, ¿eh? Y son distintos en parte

0: porque cada uno tiene sus limitaciones y la materia, digamos, le da sus limitaciones. Dios, cuando se manifiesta, se expresa totalmente tal como es. Y por lo tanto, esta manifestación que es el Hijo, digamos, que se manifiesta, porque el Hijo le llamamos verbo, quiere decir, la palabra, la manifestación del Padre, el amor del Padre, digamos, se manifiesta y es exactamente igual, porque Dios lo da todo, todo.
1: No es como nosotros, que el Hijo es un hijo nuestro, sí, o un hijo de usted, sí, que tiene hijos, nietos y todo.
0: O lo podemos decir
1: cuando... Es muy diferente, sí, del Padre,
0: cuando,
1: ¿no?,
0: decimos, Dios es la... el verbo es la palabra, verbo, quiere decir palabra. Cuando nosotros expresamos algo, nuestro pensamiento, siempre tenemos un poco el reparo de que quizás no le hemos dicho todo lo que queríamos decir.
1: A Dios no le pasa eso.
0: Dios lo dice todo,
1: entendido,
0: exactamente.
1: Entendido.
0: Se manifiesta totalmente. Su verbo es la manifestación total. Y, por otro lado, esto respecto al Hijo de Dios.
1: Y ahora el Espíritu Santo.
0: El Espíritu Santo. Está el amor que hay entre el Padre y el Hijo, que este amor, que en nosotros es imperfecto, porque amamos al otro, pero muchas veces nos amamos más a nosotros mismos, o no, amarse es darse totalmente, este amor es total, tan total que da lugar a un nuevo ser, que es el Espíritu Santo. Es este amor, esta aspiración, que algunos teólogos llaman aspiración, entre el Padre y el Hijo, que manifiesta al mundo, digamos, y envía al mundo, digamos, se envía al mundo, digamos, es el Dios que se comunica.
1: Y que vive en nuestros corazones.
0: Y es el Dios, y el nombre del Espíritu Santo, el Consolador, el Comunicador, que vive en nosotros, es Dios que vive en nosotros. Esto, nosotros lo podemos explicar, pero siempre lo que explicamos queda pobre.
1: Es un misterio estrictamente.
0: Sí, yo lo digo muy pobremente,
1: claro,
0: digamos, pero, porque es muy grande esto, es muy grande. Pero siempre la grandeza es que Dios nos ha amado tanto, que se ha hecho uno de nosotros. Uno de nosotros porque, si no, eso lo dice Ratzinger, si Dios fuera un Dios inalcanzable, si Dios no hubiéramos experimentado su amor de una manera tangible, no sería Dios. Dios le amamos, porque se ha hecho digno de nuestro amor. Y
1: sí,
0: se ha hecho digno de nuestro amor ahora que acabamos de pasar Navidad, porque vemos un niño tan pequeño que necesita nuestro amor. Bien. Uh-huh. Esto, digamos, este es el tema general.
1: Entendido.
0: Entonces tenemos el Concilio de Nicea, define que el verbo es se ha encarnado y que este Jesús es el verbo encarnado.
1: Nicea.
0: Es la divinidad de Cristo frente a Arrio.
1: Uh-huh.
0: Después de Nicea viene otro concilio, que es el Concilio de Constantinopla. El Concilio de Constantinopla, ¿por qué viene otro concilio? Viene otro concilio porque, a pesar de que quedó claro, pero en aquel momento, estamos en tiempos del Imperio Bizantino, después de Constantino, la política intervenía mucho, digamos, en la vida de la Iglesia. Los concilios los convoca el emperador. Y esto daba lugar a que dependiese de la actitud del emperador, que tenía más intereses políticos que religiosos, digamos, los obispos algunos iban, digamos, de tal forma...
1: Terrible, ¿no?
0: Que muchos obispos... que
1: influenciados
0: había estado
1: por
0: en
1: la
0: Nicea,
1: política.
0: Influenciados después por el cambio de la política, se hicieron arrianos. De tal forma que San Atanasio, el gran santo que defendió la divinidad de Cristo, fue digamos, llevado al exilio, digamos,
1: cinco veces,
0: como consecuencia, digamos, expulsado de su sede. O sea, lo pasó muy mal. Pero la Iglesia es asistida por el Espíritu Santo, digamos, continúa. Y al cabo de unos años se vuelve a convocar otro. Entonces viene lo que vamos a tratar del Concilio de Éfeso.
1: Magnífico. Por cierto, esta fotografía, bueno, este cuadro, este icono, en realidad es más bien estilo icono, que nos preside, representa, sí, es verdad, un conjunto de personas, de sabios, de obispos que están reunidos, y en el centro de ellos, coronado... no se trata del Papa. ¿Quién es?
0: Es el emperador Teodosio II, emperador del Imperio Bizantino. Digamos, el emperador, ¿por qué convoca el concilio? Este emperador ya es católico, pero no es arriano, es católico. Sin embargo, digamos, la preocupación es la unidad del imperio, en este caso el Imperio Bizantino.
1: Interesaba,
0: y como había estas luchas y había, digamos, continuó existiendo... quienes, digamos, para rebatir unos errores, caían en otros errores, por ejemplo, digamos, pues convoca el concilio para decir, vamos a ver si nos aclaramos, y por fin, digamos, estamos todos de acuerdo en la misma fe. Les parecía a estos emperadores la preocupación era la unidad del imperio, en este caso.

0: distintas
1: son importantes
0: y tienen la misma naturaleza. Esto, digamos, costó. Porque estas mismas palabras, naturaleza y persona, originalmente no tenían el mismo significado que las utilizamos nosotros. Uno era el problema de los griegos, otro en latín. Bueno, muchos problemas que no vamos a entrar porque es complicado, es para especialistas del tema. Pero bueno, en cualquier caso, digamos, va, pónganse de acuerdo, ustedes pónganse de acuerdo. Y llama, o sea, lo dice al Papa Celestino, el Papa Celestino adelante, le envía, digamos, un legado, y también a alguien muy importante en el concilio, que es San Cirilo. San Cirilo, no sé si es el que está a la izquierda, a la derecha, diríamos, a la derecha desde la perspectiva del emperador.
1: Sí, los nombres, como ocurre normalmente.
0: Me parece, digamos, porque están escritos en griego. Digamos, el solideo que lleva, digamos, que parece oriental.
1: Es diferente.
0: Aunque, veamos, vamos a ver, la mayor parte de los obispos asistentes eran orientales. Orientales porque era un problema, diríamos, el problema de todas estas herejías que llamamos cristológicas o trinitaria, es un problema del Oriente. En el Oriente había una cultura teológica muy fuerte. Nos puede sorprender, de estas cuestiones se hablaba a las mujeres cuando iban al mercado.
1: O sea, todo el mundo estaba preocupado por esto.
0: Sí, hoy día que nuestras preocupaciones son otras, pero en aquel momento sí, si eran partidarios de Nicea o no eran partidarios, si eran la misma persona,
1: Bueno, luego podemos decir que en Occidente tuvimos el protestantismo.
0: Sí, es después.
1: Claro.
0: O sea, se dice que aquí estábamos más preocupados por el tema de la gracia y de las obras, y allí más por el tema de la fe, la pureza de la fe. Digamos, el temperamento quizá griego más especulativo, el temperamento occidental más práctico. El tema de la gracia y las obras es un tema práctico. El tema de la fe es un tema que tiene influencia práctica, pero también muy especulativo.
1: Claro,
0: pero muy importante.
1: Aquí el hereje que estaba realmente confundiendo a las personas era Nestorio, del que usted, que lo ha nombrado usted. Bueno, ¿por qué se armó tanto revuelo cuando este Nestorio empezó a predicar? Yo no sé, que él no aceptaba llamar a María Madre de Dios.
0: Sí, el tema era este.
1: ¿No? Entonces, ¿cómo reaccionó el pueblo de Constantinopla?
0: En principio, todo empieza, digamos, con un sermón no de Nestorio, sino un sacerdote de su diócesis, Constantinopla, porque era de Constantinopla, el obispo de Constantinopla, y que en un sermón habla, digamos, de que la Virgen solamente se puede decir que es Madre de Cristo, pero no Madre de Dios, que esto es indebido, porque Dios no tiene origen, Dios es eterno, y por lo tanto, si Dios es eterno, ¿cómo podemos decir que ha nacido?
1: Que realmente no es un misterio muy grande.
0: Y entonces, hubo un laico que se levantó en medio del sermón y dijo, esto es contrario a nuestra fe.
1: Y es verdad.
0: Porque
1: claro, qué bonito.
0: Es importante, digamos, seguramente no tenía, a lo mejor, grandes conocimientos teológicos, y a lo mejor incluso no sabía contestar la objeción, pero sin embargo tenía la fe y sabía que la Virgen era Madre de Dios, que aquel niño era Dios. Y cuando oyó decir esto, que no confundamos, y de María se puede decir que es Madre de Cristo, pero no es Madre de Dios, porque Dios no tiene origen, digamos, entonces se levantó.
1: Muy esto, valiente. ¿Sabemos quién fue? No.
0: Sí, Diodoro. Creo que, si no me equivoco, el nombre era Diodoro. Digamos, sí que se conoce históricamente, digamos, su nombre. Digamos, pero entonces cuando surgen, digamos, las divisiones, unos que se apoyan, digamos, a veces algunos nestorianos eran nestorianos más de nombre que de fe, porque muchas veces era confusión de palabras. Hubo, digamos, todo un proceso que llegará hasta concilios posteriores a definir con claridad: Jesús es verdadero Dios y verdadero hombre, totalmente hombre, totalmente Dios, totalmente Dios. Esto, psicológicamente para nosotros, es un misterio muy grande.
1: Y tanto,
0: muy grande.
1: Sí, claro que
0: no entendemos de que Dios pueda estar en la cruz padeciendo. ¿Cómo Dios puede padecer? Pero nosotros lo afirmamos, y esto entonces es grande. Este hombre que está padeciendo, que es Cristo, es al mismo tiempo Dios. Entonces San Ignacio por ahí dice, como si la divinidad se ocultase en aquel momento, en la conciencia humana de Cristo. Bueno, todos, hay explicaciones muy bonitas, muy verdaderas,
1: claro.
0: Pero siempre digamos que a nosotros nos llegan a través de la fe, ¿no? Pero nos llevan a comprender más y a admirar más. Porque pensemos, por ejemplo, en lo que estaba diciendo en Getsemaní, ¿por qué padece tanto Jesús? Padece tanto no simplemente porque sabe su muerte y lo que va a padecer, porque ve la historia del mundo y ve nuestra historia. Y yo pienso muchas veces, digamos, el mundo en que vivimos tan apartado de Dios, ¿cómo le hizo padecer a Jesús?
1: Claro.
0: Digamos, de ver realmente su amor era tan grande hacia los hombres, y estos hombres no aceptan mi amor. Y voy a morir en la cruz, y esto parece, digamos, como si una sugerencia, digamos, diabólica. Voy a morir en la cruz inútilmente, porque para

0: Santos va a ser inútil, va a ser inútil. Esto le hizo padecer muchísimo, porque Jesús, su amor por cada uno de nosotros es inmenso, infinito, ¿eh? Y quiso dar su vida para salvarlos a todos, ¿eh? Y los hombres, bueno, viven como viven. Esto nos lo hace entender cuando pensamos que es verdadero Dios y verdadero hombre, si no, no lo entenderíamos, si no lo entenderíamos.
1: Claro.
0: Porque si fuera hombre, pues la cruz, pero ha habido... Había hombres a lo largo de la historia que han padecido físicamente más,
1: claro.
0: Pero no ha padecido nadie más que Jesús, como él no ha padecido nadie más.
1: Pero es porque los también es Dios.
0: Porque los sufrimientos eran, digamos, como hombre que era Dios y sabía todo lo que significaba aquello, ¿eh? O sea, por eso es tan importante el concilio además es importante también por una razón esencial. Porque contemplamos a la Virgen. Contemplamos la Virgen.
1: Claro, digamos, porque como lo ha explicado antes, existía esa confusión, entonces la Virgen no es Madre de Dios.
0: ¿Y qué ocurre? Digamos, hay un tema, digamos, ¿y por qué no se aceptaba esto? ¿Por qué no se aceptaba esto? Problema importante, es un problema de que los hombres somos tan orgullosos, ¿eh? Que no concebimos que un Dios grande pueda hacerse pequeño. Este es el tema, Porque si somos grandes e importantes, somos grandes e importantes. Dios es grandioso, es importantísimo. ¿Cómo puede hacerse pequeño?
1: Porque entonces, si Dios se hace pequeño, entonces yo, ¿qué tendré que hacer?
0: Pero entonces,
1: ¿A qué pequeñez y humildad tendré que llegar yo?
0: Sí, pero es el gran agradecimiento a Dios,
1: claro,
0: Que tenemos que Dios se ha hecho humilde. Dios se ha hecho humilde. La humildad solamente, digamos, alguna vez reconocemos con alguien superior a nosotros. Dios, no hay alguien superior. Pero se ha hecho humilde, ¿por qué? Porque se ha hecho hombre. Y como hombre se ha hecho humilde. Es el gran abajamiento de Dios, ¿eh? ¿Cómo se ha bajado? Se ha hecho hombre, con todas las limitaciones. Es algo muy grande, muy grande. Y tan cercano, ¿eh? Porque no simplemente se ha hecho hombre para mostrarnos, digamos, su cercanía, sino para estar con nosotros, ¿eh? Y podemos considerarnos hermanos suyos, ¿eh? Y por lo tanto podemos reconocer lo que es una idea central de nuestra fe, la primera idea, que Dios es nuestro Padre, ¿eh? Que Dios nuestro Padre. Por esto decimos, creemos en Dios Padre. Para creer en Dios Padre es porque tenemos un hermano que es realmente hijo, y se ha hecho hijo como nosotros.
1: Nos ha hecho hijos.
0: Toda la fe y todo el tema de la redención está enlazado con esto que estamos hablando.
1: Fíjense si tiene consecuencias.
0: Sí.
1: Lo que se definió en el Concilio de Éfeso del año 431, Éfeso en Grecia, ¿no? Éfeso, ciudad donde se dice, nos dice la tradición, que vivió con San Juan, la Virgen María, con San Juan Evangelista.
0: Bueno, la casa allí de Éfeso, digamos.
1: ¿Se visita? ¿Usted la conoce?
0: Sí,
1: ¿la
0: estaba en Éfeso, sí. Hay una gran devoción pensar que en aquellas paredes, digamos, que aún hoy se pueden... San Francisco tenía una gran devoción a Éfeso, digamos, este año.
1: ¿Estuvo él allí?
0: Sí, San Francisco.
1: Ah, qué bonito. Bueno, claro, no debe quedar muy lejos por el Mediterráneo. Bueno, nos queda mucho tema, nos queda saber quién fue San Cirilo de Alejandría, por qué es tan importante en esta historia, y que, claro, cuando él defiende que María es madre de Dios, ¿qué es lo que él está defendiendo en realidad?
0: Vamos a ver, varias cosas aquí. En primer lugar, cada concilio, estos dos concilios, sobre todo Nicea, muy importante, y Éfeso y Calcedonia, cada uno de ellos, o uno tiene a un santo, realmente, digamos, el alma del concilio, San Atanasio, y los dos concilios, Éfeso y Calcedonia, el alma del concilio, San Cirilo. San Cirilo.
1: O sea que fueron en años bastante cercanos.
0: Sí, ahora hemos cumplido los 1700 años, y en cambio, diríamos, aquí estamos, aún no, pues estamos en el 431, o sea... son cercanos, pero no coincidieron, diríamos, en vidas, me parece.
1: No, en lugares bastante distantes también.
0: Sí, pero, diríamos, los San Cirilo, estos hombres, diríamos, llaman la atención por lo siguiente. Primero, la fe que tenían, ¿eh? Como, diríamos, su preocupación no fue una preocupación meramente especulativa, sino una especulación de que la fe que realmente nos ha sido revelada es la que la Iglesia profesara. Y la profesara con palabras. Las palabras son importantes, ¿eh? Son importantes porque son manifestación de nuestra fe. Y no decir palabras inadecuadas, pero encontrar la palabra. Había que hacer un ejercicio, digamos, de encontrar las palabras, que la palabra, la misma sustancia, la misma naturaleza, la palabra persona, no está en el Evangelio.
1: Así
0: y algunos decían, esto no es teología, esto es filosofía. Pero la teología es la explicación de nuestra fe en términos que hemos recogido de una filosofía verdadera, que es la filosofía griega, ¿eh? y que expresan realmente nuestra fe, la expresa nuestra fe.
1: Que luego, ¿cómo lo demostrará Santo
0: Tomás?
1: Claro,
0: porque las cosas hay que, no simplemente, nuestra fe no simplemente creer, sino es un acto de nuestro entendimiento, por lo tanto, tenemos que entenderlo, y poderlo transmitir. Y el modo de transmitirlo, diríamos, aparte en distintas culturas, en distintos ambientes, es distinto a los que vieron directamente a Jesús. Por lo tanto, había, digamos, que articular, digamos, un credo. Que es el credo que rezamos corto, llamamos el credo de los apóstoles, la fe de los apóstoles, pero que ya está definido, allí sale, digamos, todos estos términos, la, Dios Padre, la Divinidad de Hijo, el Espíritu Santo, todo aquello que nosotros creemos y conforma nuestra vida cristiana. La afirmación de la Trinidad es una verdad salvífica, que nos salva y nos hace vivir. Bien, esto San Cirilo, diríamos, San Cirilo también tuvo, digamos, persecuciones, todos estos santos. Esto nos hace pensar lo siguiente, que ¿cómo Dios se vale a veces de personas singulares para hacer un gran bien a toda la Iglesia?
1: Es verdad.
0: Y esto a lo largo de toda la historia, veríamos qué sería la Iglesia sin Santa Teresa, sin San Ignacio.
1: Y personas que no quiere decir que les haya ido bien, entre comillas, en esta vida, bueno, sino que la mayoría de ellos han tenido que padecer mucha persecución e incomprensión.
0: Algunos con grandes cualidades humanas, otros con menos.
1: Con menos, Santa Margarita.
0: Santa Margarita, Santa Teresita, que han influido tanto. Pero es Dios. Aquí también nos hace entender lo siguiente. Cuando no afirmaban que Jesús o que María solamente era madre de Cristo, y por lo tanto afirmar que Cristo era un hombre y no era Dios verdaderamente, porque Dios no tiene origen, en el fondo es afirmar que la redención es obra de un hombre, no un hombre obra de
1: Dios.
0: Cambia
1: todo.
0: Exacto. Es muy importante.
1: Si es obra de un hombre, no estamos salvados.
0: Exacto.
1: Esto nos cambia todo.
0: Por esto decía que es el tema del orgullo. El orgullo humano, no queremos ser redimidos por Dios, sino por uno de los nuestros. Uno de los nuestros, es verdad, pero este de los nuestros es Dios.
1: Ahí está el gran...
0: Es de los nuestros, pero no nosotros. Nosotros por esto, y que, digamos, se encarnó. No es un hombre, porque para, digamos, a veces las cosas se presentaban de una forma matizada que hacía difícil. Cristo es un hombre que ha sido tan excelente que Dios lo ha hecho hijo suyo.
1: Eso es una mentira.
0: Que Dios lo ha hecho así.
1: No es así.
0: que nos lo ha dicho Madre Nuestra. Esto todo esto es grande el Concilio de Éfeso. Por el Concilio de Éfeso vemos la cercanía, digamos, de Dios, la importancia de María como Madre de Dios. Y aquí no sé si esto es conocido, este programa es grabado en Cataluña. En Cataluña, en otros sitios...
1: Sí, es muy bonita. La forma de llamar a la Virgen es Mare de Déu.
0: Mare de Déu.
1: Es el nombre de nuestra calle también.
0: Sí, Mare de Déu.
1: Madre de Dios.
0: Con lo cual, el pueblo catalán, en su historia, digamos, ha querido ser en este sentido teológico.
1: Sí, totalmente.
0: No habla de la Virgen, porque la virginidad es una cualidad humana.
1: Sí, sí, es verdad.
0: Pero la Mare de Déu es recordar el Concilio de Éfeso. Por lo tanto, digamos, y estamos en la calle de la Madre de Dios,
1: plenamente.
0: Por eso estamos en esta actualidad.
1: Muchísimas gracias al doctor Alsina. ¡Qué preciosidad! ¿Quién hubiera estado allí, ¿no?, en ese Concilio de Éfeso, donde el Espíritu Santo inflamó las mentes y los corazones? Por eso, curiosamente, y con esto ya claro que terminamos, los vemos incluso en esta imagen, que no deja de ser, de tener su parte de... pues de arte, ¿no? Los vemos a todos como con un nimbo de santidad. Yo creo que expresando no que fueran todos santos canonizados los que participaron, sino que fueron iluminados realmente por el Espíritu Santo. Muchísimas gracias al doctor Alsina.
0: Muy bien.
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3: 7:31
2: Unidos como hijos de la Santísima Virgen María, llegando al final de nuestra jornada, nos encomendamos a ella, agradeciéndole toda su protección durante este día. 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

0: Rezo del Santo Rosario. Por la señal de la Santa Cruz, de nuestros enemigos, líbranos, Señor Dios nuestro, en el nombre del Padre, y del Hijo, y del Espíritu Santo. Amén.
1: Señor mío Jesucristo, Dios.
0: Pues un ángel del Señor descendió del cielo, y acercándose, removió la piedra y se sentó sobre ella. Llenos de miedo, los guardias se aterrorizaron y se quedaron como muertos. El ángel tomó la palabra y dijo a las mujeres: «No temáis vosotras. Ya sé que buscáis a Jesús el crucificado. No está aquí, porque ha resucitado como había dicho». Puesto que hemos resucitado con Cristo, debemos buscar y saborear las cosas que son del cielo. Éramos hijos de los hombres y somos ahora hijos de Dios. No seamos, pues, insensatos, amando la vanidad y buscando la mentira. Quien resucita del pecado disfrutará también de la segunda resurrección gloriosa. La una es medio para la otra. La señal para reconocer si nos hemos levantado con la primera resurrección

0: es ver si gustamos las cosas celestiales. Padre nuestro que estás en el cielo, santificado sea tu nombre, venga a nosotros tu reino, hágase tu voluntad en la tierra como en el cielo.
1: Danos hoy nuestro pan de cada día, perdona nuestras ofensas, como también nosotros perdonamos a los que nos ofenden. No nos dejes caer en la tentación y líbranos del mal. Amén.
0: Dios te salve María, llena eres de gracia, el Señor es contigo. Bendita tú eres entre todas las mujeres, y bendito es el fruto de tu vientre, Jesús.
1: Santa María, Madre de Dios, ruega por nosotros, pecadores, ahora y en la hora de nuestra muerte. Amén.
0: Dios te salve, María, llena eres de gracia, el Señor es contigo. Bendita tú eres entre todas las mujeres, y bendito es el fruto de tu vientre, Jesús.
1: Santa María, Madre de Dios, ruega por nosotros, pecadores, ahora y en la hora de nuestra muerte. Amén.
0: Dios te salve, María, llena eres de gracia, el Señor es contigo. Bendita tú eres entre todas las mujeres, y bendito es el fruto de tu vientre, Jesús.
1: Santa María, Madre de Dios, ruega por nosotros, pecadores, ahora y en la hora de nuestra muerte. Amén.
0: Dios te salve, María, llena eres de gracia, el Señor es contigo. Bendita tú eres entre todas las mujeres, y bendito es el fruto de tu vientre, Jesús.
1: Santa María, Madre de Dios, ruega por nosotros, pecadores, ahora y en la hora de nuestra muerte. Amén.
0: Dios te salve, María, llena eres de gracia, el Señor es contigo. Bendita tú eres entre todas las mujeres, y bendito es el fruto de tu vientre, Jesús.
1: Santa María, Madre de Dios, ruega por nosotros, pecadores, ahora y en la hora de nuestra muerte. Amén.
0: Dios te salve, María, llena eres de gracia, el Señor es contigo. Bendita tú eres entre todas las mujeres, y bendito es el fruto de tu vientre, Jesús.
1: Santa María, Madre de Dios, ruega por nosotros, pecadores, ahora y en la hora de nuestra muerte. Amén.
0: Dios te salve, María, llena eres de gracia, el Señor es contigo. Bendita tú eres entre todas las mujeres, y bendito es el fruto de tu vientre, Jesús.
1: Santa María, Madre de Dios, ruega por nosotros, pecadores, ahora y en la hora de nuestra muerte. Amén.
0: Dios te salve, María, llena eres de gracia, el Señor es contigo. Bendita tú eres entre todas las mujeres, y bendito es el fruto de tu vientre, Jesús.
1: Santa María, Madre de Dios, ruega por nosotros, pecadores, ahora y en la hora de nuestra muerte. Amén.
0: Dios te salve, María, llena eres de gracia, el Señor es contigo. Bendita tú eres entre todas las mujeres, y bendito es el fruto de tu vientre, Jesús.
1: Santa María, Madre de Dios, ruega por nosotros, pecadores, ahora y en la hora de nuestra muerte. Amén.
0: Dios te salve, María, llena eres de gracia, el Señor es contigo. Bendita tú eres entre todas las mujeres, y bendito es el fruto de tu vientre, Jesús.
1: Santa María, Madre de Dios, ruega por nosotros, pecadores, ahora y en la hora de nuestra muerte. Amén.
0: Gloria al Padre, y al Hijo, y al Espíritu Santo.
1: Como era en el principio, ahora y siempre, por los siglos de los siglos. Amén.
2: María, Madre de gracia, Madre de piedad y misericordia, defiéndenos del enemigo y ampáranos, ahora y en la hora de nuestra muerte. Amén. Oh Jesús mío, perdonad nuestros pecados, librándonos del fuego del infierno, llevad al cielo a todas las almas, especialmente a las más necesitadas de vuestra misericordia.
0: Segundo misterio, la ascensión del Señor. Los sacó hasta cerca de Betania, y levantando sus manos, los bendijo. Y sucedió que mientras los bendecía, se alejó de ellos y se elevaba al cielo. Y ellos le adoraron y regresaron a Jerusalén con gran gozo. Tú, Señor, que te elevas hasta lo alto de los cielos y eres rico en misericordia, dígnate mirar a los desvalidos y pobres de la tierra. Jesús sube a los cielos para preparar nuestro lugar. Mas no esperemos que el camino de esta vida sea de rosas y triunfos. Será de espinas y cruz, pero con alegría y amor, hora de nuestra muerte. Amén.
1: Dios te salve María, llena eres de gracia, el Señor es contigo. Bendita tú eres entre todas las mujeres, y bendito es el fruto de tu vientre, Jesús.
2: Santa María, Madre de Dios, ruega por nosotros, pecadores, ahora y en la hora de nuestra muerte. Amén.
1: Dios te salve María, llena eres de gracia, el Señor es contigo. Bendita tú eres entre todas las mujeres, y bendito es el fruto de tu vientre, Jesús.
2: Santa María, Madre de Dios, ruega por nosotros, pecadores, ahora y en la hora de nuestra muerte. Amén.
1: Dios te salve María, llena eres de gracia, el Señor es contigo. Bendita tú eres entre todas las mujeres, y bendito es el fruto de tu vientre, Jesús.
2: Santa María, Madre de Dios, ruega por nosotros, pecadores, ahora y en la hora de nuestra muerte. Amén.
1: Dios te salve María, llena eres de gracia, el Señor es contigo. Bendita tú eres entre todas las mujeres, y bendito es el fruto de tu vientre, Jesús.
2: Santa María, Madre de Dios, ruega por nosotros, pecadores, ahora y en la hora de nuestra muerte. Amén.
1: Dios te salve María, llena eres de gracia, el Señor es contigo. Bendita tú eres entre todas las mujeres, y bendito es el fruto de tu vientre, Jesús.
2: Santa María, Madre de Dios, ruega por nosotros, pecadores, ahora y en la hora de nuestra muerte. Amén.
1: Dios te salve María, llena eres de gracia, el Señor es contigo. Bendita tú eres entre todas las mujeres, y bendito es el fruto de tu vientre, Jesús.
2: Santa María, Madre de Dios, ruega por nosotros, pecadores, ahora y en la hora de nuestra muerte. Amén.
1: Dios te salve María, llena eres de gracia, el Señor es contigo. Bendita tú eres entre todas las mujeres, y bendito es el fruto de tu vientre, Jesús.
2: Gloria, Santa María, Madre de Dios, ruega por nosotros, pecadores, ahora y en la hora de nuestra muerte. Amén.
1: Gloria al Padre, y al Hijo, y al Espíritu Santo.
2: Como era en el principio, ahora y siempre, por los siglos de los siglos. Amén.
0: María, Madre de Gracia, Madre de Piedad y Misericordia, defiéndenos del enemigo y ampáranos, ahora y en la hora de nuestra muerte. Amén. Oh Jesús mío, perdonad nuestros pecados, librarnos del fuego del infierno, llevad al cielo a todas las almas, especialmente a las más necesitadas de vuestra misericordia.
2: Tercer misterio: la venida del Espíritu Santo sobre María Santísima y el Colegio Apostólico.
0: Más necesitadas de vuestra misericordia.
2: Tercer misterio: la venida del Espíritu Santo sobre María Santísima y el Colegio Apostólico.

Al cumplirse el día de Pentecostés, estaban los discípulos juntos en un lugar y se produjo de repente un ruido venido del cielo, como de un viento impetuoso, que llenó toda la casa donde se encontraban. Aparecieron unas lenguas de fuego que se posaron sobre cada uno de ellos, quedando todos llenos del Espíritu Santo. Y comenzaron a hablar en lenguas extranjeras según el Espíritu Santo les inspiraba. No vendrá el Espíritu Santo a ti si no tienes hambre de Él, si no tienes deseos de Él. No te canses de desearlo, aunque te parezca que lo esperas y no viene, aunque te parezca que lo llamas y no responde. Persevera siempre en el deseo y no te fallará. Encerrémonos con María y los apóstoles en el cenáculo para recibir también nosotros nuestra lengua de fuego. Ella nos hará cristianos más fervorosos, valientes apóstoles del Evangelio. Padre nuestro que estás en el cielo,

0: Santificado sea tu nombre, venga a nosotros tu reino, hágase tu voluntad en la tierra como en el cielo.
1: Danos hoy nuestro pan de cada día, perdona nuestras ofensas, como también nosotros perdonamos a los que nos ofenden. No nos dejes caer en la tentación y líbranos del mal. Amén.
0: Dios te salve, María, llena eres de gracia, el Señor es contigo. Bendita tú eres entre todas las mujeres, y bendito es el fruto de tu vientre, Jesús.
1: Santa María, Madre de Dios, ruega por nosotros, pecadores, ahora y en la hora de nuestra muerte. Amén.
0: Dios te salve, María, llena eres de gracia, el Señor es contigo. Bendita tú eres entre todas las mujeres, y bendito es el fruto de tu vientre, Jesús.
1: Santa María, Madre de Dios, ruega por nosotros, pecadores, ahora y en la hora de nuestra muerte. Amén.
0: Dios te salve, María, llena eres de gracia, el Señor es contigo. Dios te salve, María, llena eres de gracia, el Señor es contigo. Bendita tú eres entre todas las mujeres, y bendita
1: muerte. Amén.
0: Dios te salve, María, llena eres de gracia, el Señor es contigo. Bendita tú eres entre todas las mujeres, y bendito es el fruto de tu vientre, Jesús.
1: Santa María, Madre de Dios, ruega por nosotros, pecadores, ahora y en la hora de nuestra muerte. Amén.
0: Dios te salve, María, llena eres de gracia, el Señor es contigo. Bendita tú eres entre todas las mujeres, y bendito es el fruto de tu vientre, Jesús.
1: Santa María, Madre de Dios, ruega por nosotros, pecadores, ahora y en la hora de nuestra muerte. Amén.
0: Dios te salve, María, llena eres de gracia, el Señor es contigo. Bendita tú eres entre todas las mujeres, y bendito es el fruto de tu vientre, Jesús.
1: Santa María, Madre de Dios, ruega por nosotros, pecadores, ahora y en la hora de nuestra muerte. Amén.
0: Dios te salve, María, llena eres de gracia, el Señor es contigo. Bendita tú eres entre todas las mujeres, y bendito es el fruto de tu vientre, Jesús.
1: Santa María, Madre de Dios, ruega por nosotros, pecadores, ahora y en la hora de nuestra muerte. Amén.
0: Gloria al Padre, y al Hijo, y al Espíritu Santo.
1: Como era en el principio, ahora y siempre, por los siglos de los siglos. Amén.
2: María, Madre de gracia, Madre de piedad y misericordia, defiéndenos del enemigo y ampáranos, ahora y en la hora de nuestra muerte. Amén. Oh Jesús mío, perdonad nuestros pecados, librarnos del fuego del infierno, llevad al cielo a todas las almas, especialmente a las más necesitadas de vuestra misericordia.
0: Cuarto misterio, la asunción de Nuestra Señora en cuerpo y alma al cielo. ¿Quién es esta que sube del desierto, apoyada sobre su amado? Desbordo de gozo en el Señor y me alegro en Dios mi Salvador, porque me ha vestido un traje de gala y me ha envuelto en un manto de triunfo, como novia que se adorna con sus joyas. Si Cristo, justo juez, reparte los premios con arreglo a las obras de cada uno, justo es que María, su madre, recibiera un don inefable y gloria que excede toda comparación. Tal fue su entrada corporal en el cielo para estar a la diestra de Dios. Me gozo, madre mía, con vuestro gozo, y me alegro con vuestra gloria. Alcanzadme gracia eficaz para venir un día a glorificar con vos a mi Jesús en el cielo, después de haberlo glorificado con mis buenas obras aquí en la tierra.
1: Padre nuestro que estás en el cielo, santificado sea tu nombre, venga a nosotros tu reino, hágase tu voluntad en la tierra como en el cielo.
0: Danos hoy nuestro pan de cada día, perdona nuestras ofensas, como también nosotros perdonamos a los que nos ofenden. No nos dejes caer en la tentación y líbranos del mal. Amén.
1: Dios te salve María, llena eres de gracia, el Señor es contigo. Bendita tú eres entre todas las mujeres, y bendito es el fruto de tu vientre, Jesús.
0: Santa María, Madre de Dios, ruega por nosotros, pecadores, ahora y en la hora de nuestra muerte. Amén.
1: Dios te salve, María.

0: llena eres de gracia, el Señor es contigo. Bendita tú eres entre todas las mujeres, y bendito es el fruto de tu vientre, Jesús.
1: Santa María, Madre de Dios, ruega por nosotros, pecadores, ahora y en la hora de nuestra muerte. Amén.
0: Dios te salve, María, llena eres de gracia, el Señor es contigo. Bendita tú eres entre todas las mujeres, y bendito es el fruto de tu vientre, Jesús.
1: Santa María, Madre de Dios, ruega por nosotros, pecadores, ahora y en la hora de nuestra muerte. Amén.
0: Dios te salve, María, llena eres de gracia, el Señor es contigo. Bendita tú eres entre todas las mujeres, y bendito es el fruto de tu vientre, Jesús.
1: Santa María, Madre de Dios, ruega por nosotros, pecadores, ahora y en la hora de nuestra muerte. Amén.
0: Dios te salve, María, llena eres de gracia, el Señor es contigo. Bendita tú eres entre todas las mujeres, y bendito es el fruto de tu vientre, Jesús.
1: Santa María, Madre de Dios, ruega por nosotros, pecadores, ahora y en la hora de nuestra muerte. Amén.
0: Dios te salve, María, llena eres de gracia, el Señor es contigo. Bendita tú eres entre todas las mujeres, y bendito es el fruto de tu vientre, Jesús.
1: Santa María, Madre de Dios, ruega por nosotros, pecadores, ahora y en la hora de nuestra muerte. Amén.
0: Dios te salve, María, llena eres de gracia, el Señor es contigo. Bendita tú eres entre todas las mujeres, y bendito es el fruto de tu vientre, Jesús.
1: Santa María, Madre de Dios, ruega por nosotros, pecadores, ahora y en la hora de nuestra muerte. Amén.
0: Dios te salve, María, llena eres de gracia, el Señor es contigo. Bendita tú eres entre todas las mujeres, y bendito es el fruto de tu vientre, Jesús.
1: Santa María, Madre de Dios, ruega...
0: Gracia el Señor es contigo. Bendita tú eres entre todas las mujeres, y bendito es el fruto de tu vientre, Jesús.
1: Santa María, Madre de Dios, ruega por nosotros, pecadores, ahora y en la hora de nuestra muerte. Amén.
0: Dios te salve, María, llena eres de gracia, el Señor es contigo. Bendita tú eres entre todas las mujeres, y bendito es el fruto de tu vientre, Jesús.
1: Gloria, Santa María, Madre de Dios, ruega por nosotros, pecadores, ahora y en la hora de nuestra muerte. Amén.
0: Gloria al Padre, y al Hijo, y al Espíritu Santo.
1: Como era en el principio, ahora y siempre, por los siglos de los siglos. Amén. María, Madre de gracia, Madre de piedad y misericordia, defiéndenos del enemigo y ampáranos, ahora y en la hora de nuestra muerte. Amén. Oh Jesús mío, perdonad nuestros pecados, librándonos del fuego del infierno, llevad al cielo a todas las almas, especialmente a las más necesitadas de vuestra misericordia. Quinto misterio. La coronación de la Santísima Virgen María como Reina y Señora de todo lo creado. En ese momento se abrió en el cielo el santuario de Dios. Dentro del santuario uno podía ver el arca de la alianza de Dios. Apareció en el cielo una mujer vestida de sol, la luna bajo sus pies y una corona de 12 estrellas sobre su cabeza. Dios Hijo ha comunicado a su madre todo lo que él adquirió durante su vida y su muerte. La hizo tesorera de todo lo que su padre le entregó en herencia. Dios Todopoderoso, que nos has dado como madre y como reina a la madre de tu unigénito, concédenos que, protegidos por su intercesión, alcancemos la gloria de tu Hijo en el reino de los cielos. Padre nuestro que estás en el cielo, santificado sea tu nombre, venga a nosotros tu reino, hágase tu voluntad en la tierra como en el cielo.
0: Danos hoy nuestro pan de cada día, perdona nuestras ofensas, como también nosotros perdonamos a los que nos ofenden. No nos dejes caer en la tentación y líbranos del mal. Amén.
1: Dios te salve, María, llena eres de gracia, el Señor es contigo. Bendita tú eres entre todas las mujeres, y bendito es el

0: fruto de tu vientre, Jesús.
1: Santa María, Madre de Dios, ruega por nosotros pecadores, ahora y en la hora de nuestra muerte. Amén.
0: Dios te salve, María, llena eres de gracia, el Señor es contigo. Bendita tú eres entre todas las mujeres, y bendito es el fruto de tu vientre, Jesús.
1: Santa María, Madre de Dios, ruega por nosotros pecadores, ahora y en la hora de nuestra muerte. Amén.
0: Dios te salve, María, llena eres de gracia, el Señor es contigo. Bendita tú eres entre todas las mujeres, y bendito es el fruto de tu vientre, Jesús.
1: Santa María, Madre de Dios, ruega por nosotros pecadores, ahora y en la hora de nuestra muerte. Amén.
0: Dios te salve, María, llena eres de gracia, el Señor es contigo. Bendita tú eres entre todas las mujeres, y bendito es el fruto de tu vientre, Jesús.
1: Santa María, Madre de Dios, ruega por nosotros pecadores, ahora y en la hora de nuestra muerte. Amén.
0: Dios te salve, María, llena eres de gracia, el Señor es contigo. Bendita tú eres entre todas las mujeres, y bendito es el fruto de tu vientre, Jesús.
1: Santa María, Madre de Dios, ruega por nosotros pecadores, ahora y en la hora de nuestra muerte. Amén.
0: Dios te salve, María, llena eres de gracia, el Señor es contigo. Bendita tú eres entre todas las mujeres, y bendito es el fruto de tu vientre, Jesús.
1: Santa María, Madre de Dios, ruega por nosotros pecadores, ahora y en la hora de nuestra muerte. Amén.
0: Dios te salve, María, llena eres de gracia, el Señor es contigo. Bendita tú eres entre todas las mujeres, y bendito es el fruto de tu vientre, Jesús.
1: Santa María, Madre de Dios, ruega por nosotros pecadores, ahora y en la hora de nuestra muerte. Amén.
0: Dios te salve, María, llena eres de gracia, el Señor es contigo. Bendita tú eres entre todas las mujeres, y bendito es el fruto de tu vientre, Jesús.
1: Santa María, Madre de Dios, ruega por nosotros pecadores, ahora y en la hora de nuestra muerte. Amén.
0: Dios te salve, María, llena eres de gracia, el Señor es contigo. Bendita tú eres entre todas las mujeres, y bendito es el fruto de tu vientre, Jesús.
1: Santa María, Madre de Dios, ruega por nosotros pecadores, ahora y en la hora de nuestra muerte. Amén.
0: Dios te salve, María, llena eres de gracia, el Señor es contigo. Bendita tú eres entre todas las mujeres, y bendito es el fruto de tu vientre, Jesús.
1: Santa María, Madre de Dios, ruega por nosotros pecadores, ahora y en la hora de nuestra muerte. Amén.
0: Gloria al Padre, y al Hijo, y al Espíritu Santo.
1: Como era en el principio, ahora y siempre, por los siglos de los siglos. Amén.
2: María, Madre de gracia, Madre de piedad y misericordia, defiéndenos del enemigo y ampáranos, ahora y en la hora de nuestra muerte. Amén. Oh Jesús mío, perdonad nuestros pecados, librarnos del fuego del infierno, llevad al cielo a todas las almas, especialmente a las más necesitadas de vuestra misericordia.
0: Letanías lauretanas. Señor, ten piedad.
1: Señor, ten piedad.
0: Cristo, ten piedad.
1: Cristo, ten piedad.
0: Señor, ten piedad.
1: Señor, ten piedad.
0: Cristo, óyenos.
1: Cristo, óyenos.
0: Cristo, escúchanos.
1: Cristo, escúchanos.
0: Dios Padre,
1: ruega por nosotros.
0: Madre del Creador,
1: ruega por nosotros.
0: Madre del Salvador,
1: ruega por nosotros.
0: Virgen prudentísima,
1: ruega por nosotros.
0: Virgen digna de veneración,
1: ruega por nosotros.
0: Virgen digna de alabanza,
1: ruega por nosotros.
0: Virgen poderosa,
1: ruega por nosotros.
0: Virgen clemente,
1: ruega por nosotros.
0: Virgen fiel,
1: ruega por nosotros.
0: Espejo de justicia,
1: ruega por nosotros.
0: Trono de la sabiduría,
1: ruega por nosotros.
0: Causa de nuestra alegría,
1: ruega por nosotros.
0: Vaso espiritual,
1: ruega por nosotros.
0: Vaso digno de honor,
1: ruega por nosotros.
0: Vaso insigne de devoción,
1: ruega por nosotros.
0: Rosa mística,
1: ruega por nosotros.
0: Torre de David,
1: ruega por nosotros.
0: Torre de marfil,
1: ruega por nosotros.
0: Casa de oro,
1: ruega por nosotros.
0: Arca de la alianza,
1: ruega por nosotros.
0: Puerta del cielo,
1: ruega por nosotros.
0: Estrella de la mañana,
1: ruega por nosotros.
0: Salud de los enfermos,
1: ruega por nosotros.
0: Refugio de los pecadores,
1: ruega por nosotros.
0: Consoladora de los afligidos,
1: ruega por nosotros.
0: Auxilio de los cristianos,
1: ruega por nosotros.
0: Reina de los ángeles,

0: ruega por nosotros.
1: Reina de los patriarcas,
0: ruega por nosotros.
1: Reina de los profetas,
0: ruega por nosotros.
1: Reina de los apóstoles,
0: ruega por nosotros.
1: Reina de los mártires,
0: ruega por nosotros.
1: Reina de los confesores,
0: ruega por nosotros.
1: Reina de las vírgenes,
0: ruega por nosotros.
1: Reina de todos los santos,
0: ruega por nosotros.
1: Reina concebida sin pecado original,
0: ruega por nosotros.
1: Reina asunta al cielo,
0: ruega por nosotros.
1: Reina del Santísimo Rosario,
0: ruega por nosotros.
1: Reina de la familia,
0: ruega por nosotros.
1: Reina de la paz,
0: ruega por nosotros.
1: Mediadora maternal de todas las gracias,
0: ruega por nosotros.
1: Nuestra Señora del Encuentro con Dios,
0: ruega por nosotros.
1: Cordero de Dios que quita los pecados del mundo,
2: perdónanos, Señor.
1: Cordero de Dios que quita los pecados del mundo,
2: escúchanos, Señor.
1: Cordero de Dios que quita los pecados del mundo,
2: ten misericordia de nosotros.
1: Ruega por nosotros, Santa Madre de Dios,
2: para que seamos dignos de alcanzar las promesas de nuestro Señor Jesucristo.
1: Oremos. Te rogamos, Señor y Dios nuestro, que concedas a nosotros, tus siervos, gozar de perpetua salud de alma y cuerpo, y por la gloriosa intercesión de la bienaventurada siempre Virgen María, ser librados de la tristeza presente y disfrutar de la eterna alegría. Por Cristo nuestro Señor.
2: Amén.
1: Por las intenciones del Sumo Pontífice para ganar las indulgencias concedidas. Padre nuestro que estás en el cielo, santificado sea tu nombre, venga a nosotros tu reino, hágase tu voluntad en la tierra como en el cielo.
2: Danos hoy nuestro pan de cada día, perdona nuestras ofensas, como también nosotros perdonamos a los que nos ofenden. No nos dejes caer en la tentación y líbranos del mal. Amén.
1: Dios te salve, María, llena eres de gracia, el Señor es contigo. Bendita tú eres entre todas las mujeres, y bendito es el fruto de tu vientre, Jesús.
2: Santa María, Madre de Dios, ruega por nosotros, pecadores, ahora y en la hora de nuestra muerte. Amén.
1: Gloria al Padre, y al Hijo, y al Espíritu Santo,
2: como era en el principio, ahora y siempre, por los siglos de los siglos. Amén.
1: Por las benditas almas del purgatorio. Padre nuestro que estás en el cielo, santificado sea tu nombre, venga a nosotros tu reino, hágase tu voluntad en la tierra como en el cielo.
2: Danos hoy nuestro pan de cada día, perdona nuestras ofensas, como también nosotros perdonamos a los que nos ofenden. No nos dejes caer en la tentación y líbranos del mal. Amén.
1: Dios te salve, María, llena eres de gracia, el Señor es contigo. Bendita tú eres entre todas las mujeres, y bendito es el fruto de tu vientre, Jesús.
2: Santa María, Madre de Dios, ruega por nosotros, pecadores, ahora y en la hora de nuestra muerte. Amén.
1: Gloria al Padre, y al Hijo, y al Espíritu Santo,
2: como era en el principio, ahora y siempre, por los siglos de los siglos. Amén.
1: Por nuestras intenciones. Padre nuestro que estás en el cielo, santificado sea tu nombre, venga a nosotros tu reino, hágase tu voluntad en la tierra como en el cielo.
2: Danos hoy nuestro pan de cada día, perdona nuestras ofensas, como también nosotros perdonamos a los que nos ofenden. No nos dejes caer en la tentación y líbranos del mal. Amén.
1: Dios te salve, María, llena eres de gracia, el Señor es contigo. Bendita tú eres entre todas las mujeres, y bendito es el fruto de tu vientre, Jesús.
2: Santa María, Madre de Dios, ruega por nosotros, pecadores, ahora y en la hora de nuestra muerte. Amén.
1: Gloria al Padre, y al Hijo, y al Espíritu Santo,
2: como era en el principio, ahora y siempre, por los siglos de los siglos. Amén.
1: Un credo al Sagrado Corazón de Jesús.
3: Creo en Dios Padre Todopoderoso, Creador del cielo y de la tierra. Creo en Jesucristo, su único Hijo, nuestro Señor, que fue concebido por obra y gracia del Espíritu Santo. Nació de Santa María Virgen, padeció bajo el poder de Poncio Pilato, fue crucificado, muerto y sepultado, descendió a los infiernos, al tercer día resucitó de entre los muertos, subió a los cielos y está sentado a la derecha de Dios Padre Todopoderoso. Desde allí ha de venir a juzgar a los vivos y a los muertos. Creo en el Espíritu Santo,
2: sin pecado concebida,

Examen de conciencia. Vamos a tener a continuación un rato de reflexión ante el Señor para que examines tu conciencia y puedas buscar y hacer realidad ese anhelo de corregirte para llegar a ser santo. Este examen consta de 5 puntos. Te invito a que vayas examinando tu conciencia siguiendo estos puntos que te vamos a indicar. En primer lugar, dale gracias a Dios. Primero por el don de tu vida, por existir. Dale gracias por el don de la fe, por haberte salvado con su muerte en la cruz.

dale gracias a tu Padre Dios por todos los beneficios que te ha concedido con tanta generosidad en el día de hoy, tanto materiales, salud, trabajo, como espirituales, el don de conocerle a Él. Y dale gracias también por las cruces de cada día que te ayudan a unirte a Jesús.

Ahora pídele a Jesús luz. Señor, que vea. Dame sabiduría para ver en qué te he fallado hoy. Dame tu propia luz para que reconozca cosas que por mí mismo no sé ver.

pídele también a Jesús valentía. Pídele su gracia para que odies el mal, para que no seas amigo de ningún pecado, para que tus debilidades no te hagan apartarte de Él. Pídele la valentía para decir no a todo lo que Él no ama, todo lo que te puede separar de Él.

Después de haber orado a Dios, después de haberle agradecido todo lo que te da con tanto amor, y después de haberle pedido esta luz y esta valentía, llega el momento de que examines tu conciencia. Vamos a repasar mentalmente todo este día. También podemos repasar la vida pasada, lo que has hecho en años anteriores. Y piensa, con serenidad, pero con sinceridad, en los momentos en que quizás has ofendido a tu Padre Dios.

pensamos. El pecado de no amar a Dios sobre todas las cosas. Puedes recordar, por ejemplo, si no te has avergonzado de Dios ante tus amigos, ante los compañeros de trabajo. ¿Has amado de verdad a Dios sobre todas las cosas?

También puedes, si te ayuda, repasar los pecados capitales. Esas fuerzas negativas que todos tenemos dentro por el pecado original. Y debes ser consciente de que existen esas pasiones malas en ti para poderlas superar. En primer lugar, la pereza.

Otro pecado del que a veces no somos conscientes es el negro pecado de la envidia. ¿Has deseado el mal a alguien porque le va mejor que a ti? ¿O te has enfadado, te has enojado porque las cosas no te salen tan bien como a los demás?

la avaricia. En esto quizás pienses que nunca has pecado de avaricia, pero Dios te ha dado muchos dones. ¿Qué haces con ellos? ¿No te podría reprochar Jesús, quizás, el haber enterrado tus talentos, no ponerlos al servicio de los demás, guardarte para ti todas las cosas y no saber compartir?

También existe el pecado capital de la ira. Este es un pecado muy común que además hace mucho daño a los que nos rodean. Reflexiona en tu manera de ser. ¿No te enfadas demasiado con los demás?

Por último, el más grave de todos los pecados capitales, que es más difícil de cazar, porque se esconde más, es más diabólico, es el pecado de la soberbia. ¿Cuándo somos soberbios? Cuando no obedecemos, cuando pensamos, yo haría esto si lo hago por mí, pero porque me lo han mandado, no lo haré. Ese tipo de reacción, de rebeldía, es tan contrario.

contraria a la vida de Jesucristo, también es soberbia el no querer pedir las cosas que necesitas a tu Padre Dios. Piénsalo, quizás te has desesperado en alguna situación solamente por no abajarte a pedir.

puedes reflexionar también en cómo cumples tus deberes de Estado. Esto toca a la virtud de la justicia. En tu trabajo, en tus obligaciones, en tu estudio, ¿realmente aprovechas el tiempo al máximo? ¿Haces bien todo lo que tienes que hacer? ¿O quizás de una forma un poco superficial, sin acabar bien los detalles, sin puntualidad?

Jesús quiere que seas como Él, que irradies el perfume de Cristo. Pero piensa, ¿cómo ha sido tu actitud, tus gestos, tus palabras, tu amabilidad o tu mal humor?

0: es tu actitud ante los demás. Cuando te interrumpen, cuando te piden un favor, ¿has tenido mansedumbre y humildad? Me pesa de todo corazón de haberte ofendido. También me pesa porque podéis castigarme con las penas del infierno. Ayudado de vuestra divina gracia, propongo firmemente nunca más pecar, confesarme y cumplir la penitencia que me fuere.
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2: Oración para antes del descanso nocturno. Completas. Miércoles. Dios mío, ven en mi auxilio.
3: Señor, date prisa en socorrerme. Gloria al Padre, y al Hijo, y al Espíritu Santo, como era en el principio, ahora y siempre, por los siglos de los siglos. Amén.
2: Examen de conciencia. Hermanos, llegados al fin de esta jornada que Dios nos ha concedido, reconozcamos humildemente nuestros pecados. Todos examinan en silencio su conciencia.

0: Señor, ten misericordia de nosotros,
1: porque hemos pecado contra ti.
0: Muéstranos, Señor, tu misericordia,
1: y danos tu salvación.
2: Dios Todopoderoso, tenga misericordia de nosotros, perdone nuestros pecados y nos lleve a la vida eterna.
0: Tras las cimas más altas, todas las noches, mi corazón te sueña, no te conoce.
1: ¿Entre qué manos dime, duerme la noche, la música en la brisa, mi amor en dónde?
0: La infancia de mis ojos y el leve roce de la sangre en mis venas, Señor, ¿en dónde?
1: Lo mismo que las nubes y más veloces, las horas de mi infancia, Señor, ¿en dónde?
0: Tras las cimas más altas, todas las noches, mi corazón te sueña, no te conoce.
1: Gloria al Padre, y al Hijo, y al Espíritu Santo. Amén.

0: Antífona primera. Sé tú, Señor, la roca de mi refugio, un baluarte donde me salve. Dice Jesús en el Evangelio según San Lucas: Padre, a tus manos encomiendo mi espíritu. Salmo 30. Súplica confiada de un afligido. A ti, Señor, me acojo. No quede yo nunca defraudado. Tú que eres justo, ponme a salvo. Inclina tu oído hacia mí.
1: Ven a prisa a librarme. Sé la roca de mi refugio, un baluarte donde me salve. Tú que eres mi roca y mi baluarte.
0: Por tu nombre, dirígeme y guíame. Sácame de la red que me han tendido, porque tú eres mi amparo.
1: A tus manos encomiendo mi espíritu. Tú, el Dios leal, me librarás.
0: Gloria al Padre y al Hijo y al Espíritu Santo.
1: Como era en el principio, ahora y siempre, por los siglos de los siglos. Amén. Sé tú, Señor, la roca de mi refugio, un baluarte donde me salve.
0: Antífona segunda. Desde lo hondo a ti grito, Señor. Dice el Evangelio según San Mateo: Él salvará a su pueblo de los pecados. Salmo 129. Desde lo hondo a ti grito, Señor. Señor, escucha mi voz. Estén tus oídos atentos a la voz de mi súplica.
1: Si llevas cuenta de los delitos, Señor, ¿quién podrá resistir? Pero de ti procede el perdón, y así infundes respeto.
0: Mi alma,
1: a quien has presentado ante todos los pueblos,
0: luz para alumbrar a las naciones, y gloria de tu pueblo Israel.
1: Gloria al Padre, y al Hijo, y al Espíritu Santo.
0: Como era en el principio, ahora y siempre, por los siglos de los siglos. Amén.
1: Sálvanos, Señor, despiertos, protégenos mientras dormimos, para que velemos con Cristo y descansemos en paz.
0: Oremos. Señor Jesucristo, que eres manso y humilde de corazón, y ofreces a los que vienen a ti un yugo llevadero y una carga ligera, dígnate, pues, aceptar los deseos y las acciones del día que hemos terminado, que podamos descansar durante la noche, para que así, renovado nuestro cuerpo y nuestro espíritu, perseveremos constantes en tu servicio, tú que vives y reinas por los siglos de los siglos.
1: Amén.
0: El Señor Todopoderoso nos conceda una noche tranquila y una muerte santa.
1: Amén.
0: Antífona final a la Santísima Virgen María. Dios te salve, Reina y Madre de Misericordia, vida, dulzura y esperanza nuestra, Dios te salve.
1: A ti llamamos los desterrados hijos de Eva. A ti suspiramos gimiendo y llorando en este valle de lágrimas.
0: Ea, pues, Señora, abogada nuestra, vuelve a nosotros esos tus ojos misericordiosos y después de este destierro, muéstranos a Jesús, fruto bendito de tu vientre.
1: Oh clementísima, oh piadosa, oh dulce Virgen María.
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5: Y con tu espíritu.
4: Lectura del Santo Evangelio según San Lucas.
5: Gloria a ti, Señor.
4: En aquel tiempo, al salir Jesús de la sinagoga, entró en la casa de Simón. La suegra de Simón estaba con fiebre muy alta y le rogaron por ella. Él, inclinándose sobre ella, increpó a la fiebre y se le pasó. Ella, levantándose enseguida, se puso a servirles. Al ponerse el sol, todos cuantos tenían enfermos con diversas dolencias se los llevaban, y él, imponiendo las manos sobre cada uno,

0: los iba curando. De muchos de ellos salían también demonios que gritaban y decían: «Tú eres el Hijo de Dios». Los increpaba y no les dejaba hablar porque sabían que Él era el Mesías. Al hacerse de día salió y se fue a un lugar desierto. La gente lo andaba buscando y llegando donde estaba, intentaban detenerlo para que no se separara de ellos. Pero Él les dijo: «Es necesario que proclame el reino de Dios también a las otras ciudades, pues para esto he sido enviado». Y predicaba en las sinagogas de Judea. Palabra del Señor.
1: Gloria a ti, Señor Jesús.
0: Amados hermanos en nuestro Señor Jesucristo, Cristo nos da ejemplo de la misión universal de su mensaje, y todos los hombres están llamados a formar parte del pueblo de Dios, de la Iglesia, que también, muy bonito, San Pablo también la compara, ¿no?, a un campo, a un edificio. Pero también otro detalle que siempre también, sobre todo San Lucas, al hacerse de día, salió y se fue a un lugar desierto. Jesús buscaba esos lugares para estar en la intimidad con su Padre, la oración, ¿no? Lugar desierto, la soledad. Pero la gente lo andaba buscando, qué bonito, y intentaban retenerlo para que no se separara de ellos. Qué bonita actitud que podríamos imitar nosotros también, retener a Jesús, ¿no?, y que no se separe de nosotros y que jamás permita que nosotros nos separemos de Él. Una oración muy bonita en las palabras, que también lo tenemos en el, si no me equivoco, en el alma de Cristo, pero también es una oración secreta que reza el sacerdote antes de la comunión: jamás permitas que me separe de ti. Dice San Ambrosio: tal vez en esta mujer, suegra de Simón, estaba figurada nuestra carne, enferma con diversas fiebres de pecados, y que ardía en transportamientos desmesurados de diversas codicias. Nuestra fiebre es la lujuria, nuestra fiebre es la cólera, que aunque sean vicios de la carne, hacen penetrar su fuego en los huesos, afectan al espíritu, al alma y a los sentidos. Pero Jesús se inclina, para eso se ha hecho hombre, el Hijo de Dios, se inclina sobre nuestras enfermedades y nos cura. Pero, fíjense en la actitud de la suegra, levantándose enseguida, una vez que se le pasó la fiebre alta que tenía, se puso a servirles. ¿Cuántas veces Jesús nos ha curado de nuestras fiebres, como dice San Ambrosio? Pero le servimos, y servimos a los demás, a la Iglesia. Pongámonos a servir a Jesús. Mostremos esa gratitud hacia Él por lo que Él ha hecho con nosotros en su infinita misericordia, poniéndonos a su servicio, sin buscar nada,

ninguna recompensa. Pidámosle a San José, servidor fiel, obediente, humilde, ¿no?, que como él, ¿ven?, seamos servidores del Señor.

Oraciones de la noche. Tú, si estás en gracia, eres templo de Dios. Por tanto, también lo es tu habitación. Es lógico que junto a tu cama tengas alguna imagen de Cristo, de la Virgen. No has de acostarte tranquilo si en tu habitación tienes, por el contrario, fotografías o cuadros que sean una tentación para tu castidad. Antes de dormirte, puedes decir alguna jaculatoria, por ejemplo, como me echo en esta cama, me echaré en la sepultura. Ampárame en la hora de mi muerte, Virgen pura. Jesús, José y María, os doy el corazón y el alma mía. Jesús, José y María, asistidme en mi última agonía. Jesús, José y María, con vos descanse en paz el alma mía.

También es bueno en esta hora de la noche, antes de retirarte, hacer un breve examen de conciencia. Ya lo hemos presentado en otro momento de la programación. Un momento en el que tu alma en silencio ante Dios vuelva a revivir este día. ¿Cómo lo he empleado? ¿He puesto en práctica aquel propósito que me había propuesto de ser mejor? ¿De tratar mejor a tal persona? ¿De hacer mi trabajo con perfección? ¿De evitar tal mala costumbre? Examen de conciencia detenido, que también puedo apuntar para ir comparando los resultados y mejorar cada día, hablarlo después con el director espiritual. Conviene siempre rezar de corazón el acto de contrición. Nunca sabemos si vamos a amanecer al día siguiente. Es bueno siempre que nos acostamos, como dice la Sagrada Escritura, no dejes entrar en tu alma por un resquicio al diablo. Nunca. Por eso vamos a terminar la jornada pidiendo perdón con toda sencillez filial a nuestro Dios. Señor mío Jesucristo, Dios y hombre verdadero, Creador, Padre y Redentor mío, por ser vos quien sois bondad infinita y porque os amo sobre todas las cosas, me pesa de todo corazón haberos ofendido. Propongo firmemente nunca más pecar, confesarme, cumplir la penitencia que me sea impuesta y apartarme de todas las ocasiones de ofenderos. Os ofrezco mi vida, obras y sufrimientos en satisfacción de todos mis pecados, que os suplico y confío en vuestra misericordia infinita, me los perdonéis por los méritos de vuestra preciosísima sangre, pasión y muerte, y la intercesión de la Santísima Virgen María, y me deis gracias para enmendarme y para perseverar en vuestro santo servicio hasta el fin de mi vida. Así sea. Pasión y muerte, y la intercesión de la Santísima Virgen María, y me deis gracias para enmendarme y para perseverar en vuestro santo servicio hasta el fin de mi vida. Así sea.

Además del examen de conciencia, del acto de contrición, antes de acostarte, reza las oraciones que más te agraden. Aparte del Padre Nuestro, del Ave María y Gloria, por ejemplo, estos extractos de los Salmos. Bendice, alma mía, al Señor, y no olvides ninguno de sus favores. El Señor perdona todos tus pecados. Él es compasivo y misericordioso, lento a la ira y rico en clemencia. No está siempre acusando, ni guarda rencor perpetuo. No nos trata como merecen nuestros pecados, ni nos paga según nuestras culpas. Tan lejos como está el cielo de la tierra, tan lejos como está el este del oeste, así aleja de nosotros nuestras culpas. El Señor es bueno y compasivo, tan bueno para los que le aman como un padre para con sus hijos.

Antes que se acabe el día, Creador de todas las cosas, te pedimos por tu gran misericordia que nos guardes esta noche. Aparta bien lejos de nosotros todos los malos sueños. Sujeta a Satanás, nuestro enemigo, y guárdanos de todo pecado. Padre, vela por nosotros. Jesucristo, bendícenos. Espíritu Santo, quédate con nosotros. Sálvanos, Señor, despiertos. Protégenos mientras dormimos, para que despertemos con Cristo y descansemos en paz. Amén.

Dígnate, Señor, guardarnos sin pecado esta noche. Ten piedad de nosotros. Venga sobre nosotros tu misericordia, conforme a la esperanza que tenemos puesta en ti. En ti, Señor, he esperado. No seré jamás defraudado. Señor, oye mi oración y llegue a ti mi clamor. Amén. Te suplicamos, Señor, que vengas a esta habitación y apartes de ella al demonio. Permanezcan aquí tus santos ángeles que nos guarden en paz y tu bendición descienda por siempre sobre nosotros. Amén. Señor, danos tu gracia para que seamos sobrios y estemos alerta, porque el diablo, nuestro enemigo, como león rugiente, anda a nuestro alrededor buscando a quien puede devorar. Señor, apiádate de nosotros, ayúdanos para que le resistamos firmes en la fe y concédenos una noche tranquila y una muerte santa. Amén.

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1: 9:01.
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2: Un saludo cordial a todos nuestros oyentes en Jesús y María Santísima. Bienvenidos a nuestro programa Contacto Espiritual de la emisora NS Radio Nuestra Señora del Encuentro con Dios. Les habla de nuevo el Padre Jesús de Dueñas y juntamente queremos dar gracias a Dios para que nos ilumine, nos alumbre en este día, en este programa, y podamos acercarnos cada vez más, meditando su palabra, acercarnos cada vez más a Jesús, que es el que nos da la vida eterna, la vida verdadera, la que nunca termina, la verdadera. Bien, y como dice San Pablo en una de sus cartas, todo lo puedo en aquel que me conforta. Todo lo podemos alcanzar de la mano de Dios si nuestra fe es firme. Por ejemplo, la historia de la encarnación se abre con estas palabras: no temas, María. Y San José le dirá también el ángel del Señor: José, hijo de David, no temas. Y a los pastores le repite de nuevo el ángel: no tengáis miedo. Este comienzo de la entrada de Dios en el mundo marca un estilo propio de la presencia de Jesús entre los hombres. Y más tarde, acompañado ya de sus discípulos, que atravesaba Jesús un día el pequeño mar de Galilea, y de repente se levantó una tempestad tan recia en el mar que las olas cubrían prácticamente la barca. El evangelista San Marcos precisa el momento histórico del suceso. Fue, dice, por la tarde del día en el que Jesús habló de las parábolas sobre el reino de los cielos. ¿Ven? Y después de esta larga predicación se explica que el Señor, que estaba ya cansado, pues se durmió mientras navegaban, se quedó dormido. Y la tormenta debió de ser imponente. Aquellas gentes, aunque estaban acostumbradas al mar, se vieron, sin embargo, realmente abrumados por el peligro. Y claro, pues recurrieron angustiados a Jesús: Señor, sálvanos, que perecemos. Y los apóstoles, pues respetarían al principio el sueño del maestro, que estaba muy cansado, que tenía que estar para no despertarse. Y ponen los medios a su alcance para hacer frente al peligro. Arriaron las velas, tomaron los remos con fuerza, achicaron el agua que comenzaba a entrar en la barca, pero el mar se embravecía más y más, cada vez más, y el peligro de naufragio era inminente. Y entonces ellos, inquietos, con miedo, mucho miedo, acuden al Señor como único y definitivo recurso. Le despertaron y le dicen: Maestro, que perecemos. Y Jesús le respondió: ¿Por qué teméis, hombres de poca fe? Qué poca fe también la nuestra, queridos oyentes, cuando dudamos porque arrecia la tempestad. Nos dejamos impresionar demasiado por las circunstancias que nos rodean, la enfermedad, el trabajo, los reveses de fortuna, las contradicciones del ambiente que todos experimentamos día tras día. De manera que el temor es un fenómeno cada vez más extendido en nuestras vidas. Se tiene miedo de casi todo. Muchas veces es el resultado de la ignorancia, del egoísmo, la excesiva preocupación por uno mismo, la ansiedad por males que tal vez nunca van a llegar, pero sobre todo es consecuencia de que en ocasiones apoyamos la seguridad de nuestra vida en fundamentos muy frágiles, poco sostenibles, con poca base. Nos podríamos olvidar de una verdad esencial: Jesucristo es siempre nuestra seguridad. No se trata de ser insensibles ante los acontecimientos, por supuesto, sino de aumentar nuestra confianza y de poner en cada caso los medios humanos a nuestro alcance. Por eso no debemos olvidar jamás que estar cerca de Jesús, aunque parezca que duerme, es estar seguros. En momentos de turbación, de prueba, Jesús no se olvida de nosotros ni un segundo. Nunca falló a sus amigos, nunca. Porque Dios nunca llega tarde para socorrer a sus hijos. Aun en los casos que parezcan más extremos, Dios llega siempre en el momento oportuno. Aunque sea de modo misericordioso y oculto, llega en el momento oportuno. De manera que la plena confianza en Dios, con los medios humanos que sea necesario poner, dan al cristiano una singular fortaleza y una especial serenidad ante los acontecimientos y circunstancias adversas. ¿Eh? Si no le dejas, Él no te dejará. Y nosotros, se lo decimos en nuestra oración personal, no queremos dejarle. Porque si lo dejamos, estamos realmente perdidos. Junto a él se ganan todas las batallas. ¿Eh? Como ya hemos dicho otras veces, y he repetido muchas veces esta frase de Santa Faustina Kowalska, dice que la oración es el arma con la cual se ganan todas las batallas. Bueno, pues con Jesús se ganan todas las batallas, aunque con mirada corta parezca que se pierden. Por eso, cuando imaginamos que todo se hunde ante nuestros ojos, no se hunde nada, porque tú eres, Señor, mi fortaleza, como dice el Salmo 42, porque tú, Señor, eres mi fortaleza. Salmo 42, versículo 2. Y si Dios habita en nuestra alma, todo lo demás, por importante que parezca, es accidental, es transitorio. En cambio, nosotros en Dios somos lo permanente. Y esta es, queridos oyentes, la medicina para barrer de nuestras vidas los miedos, tensiones, ansiedades. Y San Pablo alentaba a los primeros cristianos de Roma ante un panorama humanamente difícil con estas palabras: si Dios está con nosotros, ¿quién estará en contra? ¿Ven? ¿Quién nos separará del amor de Cristo? ¿La tribulación, la angustia, la persecución, el hambre, la desnudez, el peligro, la espada? Pero en todas estas cosas vencemos por aquel que nos amó. Porque persuadido estoy que ni la muerte, ni la vida, ni los ángeles, ni los principados, ni lo presente, ni lo futuro, ni las potestades, ni la altura, ni la profundidad, ni ninguna otra criatura podrá separarnos del amor de Dios. ¿Eh? No puede separarnos. Por eso, viene aquí ahora muy a punto aquello que decía San Juan Crisóstomo, que como saben, obispo de Constantinopla, que varias veces lo exiliaron, ¿eh?, porque fue valiente en fustigar el pecado ante las autoridades reinantes, ¿eh?, y le costó muchas veces el destierro y después la muerte, ¿eh?, en el destierro. Pues fíjese, San Juan Crisóstomo, en medio de esa adversidad del destierro, expulsado de su diócesis por las autoridades, por ser fiel al Evangelio, por ser fiel a Dios, ¿eh?, por no temer el poder decir las verdades, aunque sabía que le podía costar la vida. Dice él: muchas son las olas que nos ponen en peligro. y una gran tempestad nos amenaza. Sin embargo, no tememos ser sumergidos porque permanecemos de pie sobre la roca. No tenemos miedo. Y aun cuando el mar se desate, como aquí hemos visto en este pasaje del Evangelio, aunque el mar se desate, no romperá esta roca, aunque se levanten las olas, nada podrán contra la barca de Jesús. Decidme, dice San Juan Crisóstomo, decidme, ¿qué podemos temer? La muerte, para mí la vida es Cristo, y una ganancia el morir. El destierro, pues del Señor es la tierra y cuanto la llena. La confiscación de los bienes, pues sin nada venimos al mundo, y sin nada nos iremos de él. Por eso nosotros, claro, si estamos demasiado apegados a la vida, al dinero, a los bienes, pues es lógico que a veces pues tengamos este miedo, pero si nosotros estamos en Cristo y aceptamos siempre su voluntad, lo que nos venga, entonces viviremos siempre contentos, a pesar de que nademos en dificultades. Ya dice él, San Juan Crisóstomo, yo me río de todo lo que es temible en este mundo y de sus bienes. No temo la muerte ni envidio las riquezas, dice. No tengo deseo de vivir, sino es para vuestro bien espiritual, dice a los de su diócesis. Y por eso os hablo de lo que sucede ahora, exhortando vuestra caridad a la confianza. La confianza, siempre la confianza. Confiemos en Jesús, en su misericordia, en su providencia. ¿No has oído aquella palabra del Señor, donde dos o tres están reunidos en mi nombre, allí estoy yo en medio de ellos? Bueno, pues sí. Y allí donde un pueblo numeroso esté reunido por los lazos de la caridad, ¿no estará presente el Señor? Él me ha garantizado su protección. No es en mis fuerzas que me apoyo, no. Tengo en mis manos su palabra escrita, el Evangelio vivo. Este es, dice el santo, este es mi báculo, esta es mi seguridad, este es mi puerto tranquilo. Y aunque se turbe el mundo entero, yo leo esta palabra escrita que llevo conmigo porque ella es mi muro y mi defensa. ¿Y qué es lo que ella me dice? ¿Qué es lo que me dice? Estas palabras que tantas veces hemos escuchado. Yo estoy con vosotros todos los días hasta el fin del mundo. Estas palabras que se te graben en el corazón, en el alma. Él lo ha dicho claramente. Yo estoy con vosotros todos los días hasta el fin del mundo. Luego aquí, como dice aquí San Juan Crisóstomo, aunque se desate unas olas tremendas, como el evangelio que estamos comentando, pues no tenemos nada que temer. ¿Ven? Por eso los adversarios de San Juan Crisóstomo decían, bueno, este hombre no tiene miedo a la muerte, ni al destierro, no tiene miedo a nada. Y uno de los más peores personas adversas, ¿sabe lo que vamos a hacer? ¿Qué es lo que él teme de verdad? Vamos a luchar para que él peque, para que cometa un pecado mortal. Y eso es lo que querían. ¿Qué es lo que temía únicamente San Juan Crisóstomo? Que peque. Y si peca, entonces lo derrotamos. Pero claro, como era un alma tan llena de Dios, él también prefería la muerte. ¿Qué vamos a hacer? ¿Qué es lo que él teme de verdad? Vamos a luchar para que él peque, para que cometa un pecado mortal. Y eso es lo que querían. ¿Qué es lo que temía únicamente

logró vencer la batalla final, porque estaba anclado en Jesús. Y tú lo mismo, tú estas batallas diarias, las diarias, las vas a vencer si estás unidos a Jesús. Y cuando llegue la batalla final, no sé, que puede ser un accidente, puede ser un cáncer, puede ser yo que sé, cualquier cosa, pues si estás acostumbrado ya a confiar y a vencer en Cristo, cuando llegue la final, pues también la vencerás, porque Dios te dará una gracia especial para que puedas superar el obstáculo final. Cristo está conmigo, dice San Juan Crisóstomo, ¿qué puedo temer? ¿Qué puedo temer? Bien, pues que vengan a asaltarme las olas del mar y la ira de los poderosos, todo eso no pesa más que una tela de araña, nada más. Y si no me hubiese retenido el amor que os tengo, no hubiese esperado a mañana para marcharme. En toda ocasión, yo digo, Señor, hágase tu voluntad. Hágase tu voluntad. No lo que quiere este o aquel, sino lo que tú quieres que haga. Este es mi alcázar, esta es mi roca inamovible, este es mi báculo seguro. Y si esto es lo que quiere Dios, pues a que así se haga. Si quiere que me quede aquí, le doy gracias. En cualquier lugar donde me mande, le doy gracias también. Pues esto es lo que realmente sostiene a las almas. Lo que da seguridad, Señor, hágase tu voluntad. No lo que quiere este o aquel, no lo que quiero yo, no, no, sino lo que tú quieres, Señor, hágase tu voluntad. Además, donde yo esté, estaréis también vosotros, donde estéis vosotros, estaré yo también, dice a sus feligreses, porque formamos todos un solo cuerpo y el cuerpo no puede separarse de la cabeza, ni la cabeza del cuerpo. Y aunque estemos separados en cuanto al lugar, permanecemos unidos por la caridad. Y ni la misma muerte será capaz de desunirnos, porque aunque muera mi cuerpo, mi espíritu vivirá y no echará en olvido a su pueblo. Vosotros sois mis conciudadanos, mis padres, mis hermanos, mis hijos, mis miembros, mi cuerpo y mi luz. Una luz más agradable que esta luz material que estamos experimentando, porque para mí ninguna luz es mejor que la de vuestra caridad. La luz material me es útil en la vida presente, pero vuestra caridad es la que va preparando mi corona para el futuro. Como ven, palabras maravillosas de San Juan Crisóstomo que nos dan alas, fortaleza para poder realmente superar, como digo, todas las naufragios que podamos tener en la vida. El cristiano es por vocación un hombre entregado a Dios y a Él ha entregado también todo cuanto pueda acontecerle. Otra vez instruí al Señor a las gentes acerca del amor y cuidado que Dios tiene por cada criatura. Y quienes le escuchan son personas sencillas, personas honradas que alaban la majestad de Dios, pero a las que les falta esa peculiar confianza de hijos en su Padre Dios. Es probable que en el preciso momento en que se dirigía a su auditorio, pasara cerca con bandada de pájaros, una bandada de pájaros buscando cobijo en un lugar cercano. ¿Quién se preocupa de ellos? ¿Acaso las amas de casa no solían comprarlos por unos pocos céntimos para mejorar sus comidas ordinarias? Estaban al alcance del más modesto bolsillo, tenían poco valor. Bueno, pues el Señor los señalaría con un ademán a los pajarillos y a la vez que decía a su auditorio, ni uno solo de estos gorriones, ni uno solo, está olvidado por Dios. Dios los conoce a todos. Ninguno de ellos cae al suelo sin el consentimiento de vuestro Padre. Ninguno. Y el Señor vuelve a darnos confianza. No temáis. Vosotros valéis más que muchos pájaros. No temáis.
Nosotros no somos

criaturas de un día, no, sino sus hijos para siempre. ¿Cómo no se va a cuidar de nuestras cosas? No temáis, nuestro Dios nos ha dado la vida y nos ha dado para siempre. Y el Señor nos dice, a vosotros, mis amigos, os digo, no temáis. Todo hombre, con tal que sea amigo de Dios, son palabras de Santo Tomás de Aquino, todo hombre, con tal que sea amigo de Dios, debe tener gran confianza en ser librado por él de cualquier angustia, ¿eh? Cualquier angustia. Y como Dios ayuda de modo especial a sus siervos, muy tranquilo debe vivir quien sirve a Dios. La única condición, ser amigos de Dios, vivir como hijos suyos. ¿Eh? Pues si hacemos así, pues entonces nos sentiremos realmente seguros. ¿Eh? Descansad en la filiación divina. Dios es un Padre lleno de ternura, un Padre de infinito amor. En toda nuestra vida, en lo humano y en lo sobrenatural, nuestro descanso, nuestra seguridad, no tiene otro fundamento firme que nuestra filiación divina. Estad, echad sobre él vuestras preocupaciones, dice en el Evangelio. Echad sobre él vuestras preocupaciones, esto es de San Pedro, pues él tiene cuidado de vosotros. ¿Eh? Pues ala, sintámonos realmente como somos hijos de Dios y descarguemos, como dice San Pedro, descarguemos nuestras preocupaciones sobre él y entonces pues realmente pues nos sentiremos seguros, realmente seguros. ¿Eh? Vamos a hacer una pausa y después seguiremos.

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Inmediatamente después del milagro de la multiplicación de los panes y de los peces, el mismo Señor despidió a la muchedumbre y ordenó a sus discípulos que embarcaran. La tarde debía de estar ya muy avanzada y Jesús, después de aquel día de trabajo, de atención a los que le buscan, siente una inmensa necesidad de orar. Subió a un monte cercano y, entrada la noche, se quedó allí solo en diálogo con su Padre del Cielo. Y desde la cima del monte, Jesús ve a los apóstoles ya mar adentro cuando la barca, batida por las olas porque el viento les era contrario, se encuentra en peligro. Jesús podía divisar la pobre embarcación en medio de un lago, pues era plenilunio y la Pascua estaba ya cercana. Y a la cuarta vigilia de la noche, es decir, hacia las 3 de la madrugada, antes de apuntar el día, vino hacia ellos caminando sobre el mar. Claro, los discípulos, al ver una figura desdibujada que se acercaba por el mar, hacia donde ellos se encontraban, que estaban luchando contra las olas y el viento, pues tuvieron miedo. Es un fantasma, dicen. Y entonces comenzaron a gritar. Pero pronto Cristo se da a conocer. Tened confianza, soy yo, no temáis. Esta es la actitud con que Cristo se presenta siempre en la vida del cristiano, dando aliento y serenidad. No temáis, otra vez. Y Pedro cobra confianza y, llevado por su amor, que le hace desear estar cuanto antes junto a su maestro, le hace una petición inesperada. Señor, si eres tú, mándame que yo vaya a ti sobre las aguas. ¿O ven? La audacia del amor no tiene límites. Pedro amaba a Jesús y se siente valiente y le pide que vaya hacia él sobre las aguas. Y él le dijo, ven, ven. Y Pedro, bajando de la barca, comenzó a andar sobre las aguas hacia Jesús. Realmente fueron momentos impresionantes para todos. Se quedarían admirados los apóstoles que estaban en la barca. Pedro ha cambiado la seguridad de la barca por la palabra de Jesús. No se quedó aferrado a las tablas de la embarcación, sino que se dirigió hacia donde estaba Jesús, a unos pocos metros de sus discípulos, que contemplaban atónitos al apóstol encima del agua embravecida. Y Pedro avanza sobre las olas. Le sostiene la fe y la confianza en su maestro. Solo eso, la fe y la confianza en su maestro. No importan el ambiente, las dificultades que rodean nuestra vida, si nos dirigimos llenos de fe y confianza hacia Jesús que nos espera. No importa que las olas sean muy altas y el viento fuerte, no importa que no sea natural al hombre caminar sobre el agua, una cosa inaudita. Si miramos a Jesús, todo nos será posible. Y ese mirarle es la virtud de la piedad. Entonces, si con la oración y los sacramentos nos mantenemos unidos a Jesús, pues entonces estaremos firmes en nuestro caminar. Dejar de mirar a Cristo es hundirnos, es incapacitarnos para dar un paso aun en tierra firme. Por eso no se nos ocurra dejar a Jesucristo, en nuestra vida, en nuestros estudios, en nuestros trabajos, en nuestra familia. Dejarlo es empezar a hundirnos. Todo empieza a desdibujarse, a complicarse, a dañarse. La fe, grande a los comienzos, se hizo pequeña después.
Pedro se dio cuenta de las olas, del viento. San Juan señala que el mar tenía gran oleaje todavía. ¿Ven? Entonces Pedro se dio cuenta de las olas, del viento, de lo imposible que es para el hombre caminar sobre el agua. Se preocupa de las dificultades y se olvida de lo único que lo mantenía a flote, la palabra del Señor. Y ante los obstáculos de los que toma ahora conciencia, su fe empieza a disminuir. ¿Ven? Y el milagro iba unido a una confianza plena en Cristo. Dios pide a veces aparentes imposibles que se hacen realidad cuando actuamos con fe, con los ojos puestos en el Señor. ¿Ven? Porque si no, entonces la fe se va achicando, se va apagando. Y entonces todo empieza a hundirse. ¿Ven? Es Dios quien nos mantiene a flote y nos hace eficaces en medio de aparentes imposibles, de un ambiente que frecuentemente es contrario al ideal cristiano, como hoy, muchos ambientes realmente muy adversos. Es Él quien hace que caminemos sobre las aguas y la condición es siempre la misma, mirar a Cristo y no detenernos demasiado en los obstáculos y en las tentaciones. San Juan Crisóstomo, del que hemos hablado, al comentar el Evangelio, señala que Jesús enseñó a Pedro a conocer por propia experiencia que toda su fortaleza venía de él, de Cristo, mientras que de sí mismo solo podía esperar flaqueza y miseria. Y añade: cuando falta nuestra cooperación, cesa también la ayuda de Dios. Por eso, en el momento en que Pedro empezó a temer y a dudar, comenzó también a hundirse. ¿Ven, queridos oyentes? Cuando la fe se empequeñece, las dificultades se agigantan. La fe viva depende de la capacidad que yo tengo de responder a ese Dios que me llama y quiere tratarme y ser amigo, mi amigo, el gran testigo de mi vida. Por tanto, si yo le respondo y le quiero y es alguien familiar en mi vida, si yo vivo junto a él, estoy asegurado en mi fe, porque mi fe se basa en Dios. Y por el contrario, si me distancio de Dios, si le olvido, si Dios queda en la periferia de mi vida, que se sumerge en lo puramente material y humano, si me dejo arrastrar por las evidencias inmediatas y Dios se desdibuja en mi alma, ¿cómo voy a tener fe viva? Si no trato a Cristo, ¿qué es lo que queda de mi fe? Por eso, queridos oyentes, hemos de decir que, en última instancia, todos los obstáculos para la vida de fe se reducen en su génesis a un alejamiento de Dios, a un apartarse de Dios, a un dejar de tratarle cara a cara. Dejo de orar, voy abandonando la oración, voy abandonando los sacramentos, la fe se va apagando y claro, los problemas, como dije antes, se agigantan, ¿eh? De una hormiga se convierte en un elefante. Claro, pues no puedo. Y entonces cobran fuerza las tentaciones y las dificultades. ¿Ven? Pedro hubiera permanecido firme sobre las aguas y habría llegado hasta el Señor si no hubiera apartado de él su mirada confiada. Todas las tempestades juntas, las de dentro del alma y las del ambiente, nada pueden mientras estemos bien afincados en la oración. Y por el contrario, abandonarla, hacerla con poca intimidad o en el anonimato, es exponernos a hundirnos en el desaliento, en el pesimismo y en la tentación. Por eso nunca debe flaquear nuestra fe, aunque sean enormes las dificultades, aunque nos parezca
que nos han de aplastar con su fuerza. ¿Qué importa que tengas en contra al mundo entero con todos sus poderes? Tú siempre adelante, siempre adelante. Y repite las palabras del Salmo: el Señor es mi luz y mi salud, mi salvación. ¿A quién temeré? ¿A quién voy a temer? Aunque me vea cercado de enemigos, no flaqueará mi corazón. Por eso Pedro, bajando de la barca, comenzó a andar sobre las aguas hacia Jesús, pero al ver que el viento era tan fuerte, se atemorizó y al empezar a hundirse gritó diciendo: Señor, sálvame. Y al punto Jesús, extendiendo su mano, lo sostuvo y le dijo: hombre de poca fe, ¿por qué has dudado? Y después subieron a la barca y cesó el viento. En los peligros, en los tropiezos, en las dudas, es a Cristo a quien hemos de mirar. Corramos al combate que se nos presenta fijos los ojos en el autor y consumador de la fe, Jesús. Como dice la carta a los Hebreos, Cristo debe ser para nosotros una figura nítida, una figura clara, una figura bien conocida, presente hoy día, todos los días, está presente entre nosotros. El que estuvo hace 2000 años en Palestina, hoy está con nosotros. Lo hemos contemplado tantas veces que no podemos confundirlo con un fantasma, como los discípulos en medio de la noche. Sus rasgos son inconfundibles, y su voz y su mirada. Nos ha mirado tantas veces. Por eso en él comienza y culmina la vida cristiana. Si quieres salvarte, como dice precisamente Santo Tomás de Aquino, si quieres salvarte, mira al rostro de tu Cristo. Nuestro trato habitual con él en la oración y los sacramentos es la única garantía para mantenernos en pie como hijos de Dios y en medio de un mar alborotado, como en el que vivimos, si confiamos en Cristo, saldremos siempre adelante. Es más, junto a Cristo, los conflictos, los trabajos que encontramos casi cada día fortalecen la fe, fortalecen la fe, enrecian la esperanza y unen más a Él. Y ocurre lo mismo que, ya hemos dicho otras veces este ejemplo, los árboles que crecen en lugares sombreados y libres de vientos, mientras que externamente se desarrollan con aspecto próspero, se hacen blandos y fangosos y fácilmente les hiere cualquier cosa. Sin embargo, los árboles que viven en las cumbres de los montes más altos, agitados por muchos vientos y constantemente expuestos a la intemperie y a todas las inclemencias, golpeados por fortísimos tempestades y cubiertos de frecuentes nieves, se hacen más robustos que el hierro. ¿Eh? Así nosotros, cuando estamos probados por distintas pruebas en la vida, pues que tenemos que luchar, esforzarnos, trabajar, pues claro, eso nos hace más fuertes, más luchadores. Viene, por ejemplo, el ejemplo también de los romanos. Roma, cuando estaba tenía sus legiones, que eran invencibles. Las legiones romanas eran invencibles, ¿eh? Una fuerza que todo lo atravesaban, todo lo conquistaban. Pero poco a poco fueron debilitándose por la molicie, por la vida fácil, por los placeres, fíjese, hasta tal punto, fíjense ustedes, que llegaron a tener hasta 100 días de fiesta seguidos, fíjense ustedes, 100 días de fiesta. Claro, pues uno se acostumbra a no luchar, a dejarse llevar, a toda clase de placeres, claro, pues y eso fue lo que, en parte, lo que les hizo pues claudicar, ¿eh? Derrotados, ¿eh? Dejaron de estar en pie de guerra, en lucha, pues claro, todo se vino abajo.
Pero cuando uno está luchando contra las dificultades, los problemas, contra las tentaciones, clamando a Dios, Señor, sálvame, cúrame de esta tentación, ten compasión de mí. Este problema económico que tengo, ten compasión, dame fortaleza para superarlo, ayúdame ante esta deuda que tengo tan gigantesca. Bueno, pues estoy siempre clamando, entonces me voy robusteciendo porque no me duermo, estoy siempre clamando a Dios. Así que eso es lo que nos debe mantener firmes siempre. Que no nos pase como a los romanos, que por dejarnos llevar por el placer, las comodidades, entonces venga cualquier tentación y sucumbe. Ojalá que no me pase así. Pedro dejó de mirar a Cristo y se hundió, pero supo enseguida acudir a quien todo le está sometido. Señor, sálvame, gritó con todas sus fuerzas cuando se sintió perdido. Y Jesús, con infinito cariño, le tendió la mano, lo sacó a flote. Si nosotros vemos que nos hundimos, queridos oyentes, que nos pueden la dificultad o la tentación, acudamos a Jesús ante cualquier dificultad que tengamos, cualquiera que sea, de cualquier índole. Acudamos a Jesús, Señor, sálvame. Y Cristo nos tenderá su mano poderosa y segura y saldremos adelante en todos los peligros y tribulaciones. Él siempre tiene su mano extendida para que nos aferremos a ella. Nunca deja de que nos hundamos si hacemos lo poco que está en nuestra parte. ¿Ven? Nunca, nunca. Por eso, queridos oyentes, ya que hemos escuchado, hemos visto estos dos aspectos del Evangelio, que nos aguijoneen, que nos ayuden a reflexionar y saber que Él nunca nos va a abandonar. La fe, cuando es auténtica, atraviesa cualquier dificultad. Cualquier dificultad. Por eso, pues, me despido de ustedes y le pedimos a Dios que nos acreciente la fe. Señor, aumentanos la fe. Pero para aumentarla, tenemos que ser asiduos a la oración. Si somos asiduos, si perseveramos en la oración, entonces todo nos será realmente fácil. Y como dice, termino con esta frase, qué bonita, que dijo Benedicto XVI, que ha muerto tan santamente, y no oís un papa tan santo y tan inteligente. Dijo una vez, creo que me parece que fue a los jóvenes en Colonia, cuando fui allá a reunirse con los jóvenes, dijo Benedicto XVI, no tengáis miedo al mundo, ni al futuro, ni a vuestra debilidad. El Señor os ha otorgado vivir en este momento de la historia para que gracias a vuestra fe siga resonando su nombre, el de Jesús, en toda la tierra. Nada más, queridos oyentes, la bendición de Dios Todopoderoso, Padre, Hijo y Espíritu Santo, descienda sobre ustedes y les acompañe siempre.

Que no nos cansemos. Oración de San Manuel González, el obispo del Sagrario Abandonado. Madre Inmaculada, que no nos cansemos. Madre nuestra, una petición, que no nos cansemos. Sí, aunque el desaliento por el poco fruto o por la ingratitud nos asalte, aunque la flaqueza nos ablande, aunque el furor del enemigo nos persiga y nos calumnie, aunque nos falten el dinero y los auxilios humanos, aunque vinieran al suelo nuestras obras y tuviéramos que empezar de nuevo, Madre querida, que no nos cansemos. Firmes, decididos, alentados, sonrientes siempre, con los ojos de la cara fijos en el prójimo y en sus necesidades para socorrerlos, y con los ojos del alma fijos en el corazón de Jesús que está en el Sagrario,

o nuestro puesto, el que a cada uno nos ha señalado Dios. Nada de volver la cara atrás, nada de cruzarse de brazos, nada de estériles lamentos. Mientras nos quede una gota de sangre que derramar, unas monedas que repartir, un poco de energía que gastar, una palabra que decir, un aliento de nuestro corazón, un poco de fuerza en nuestras manos o en nuestros pies que puedan servir para dar gloria a Él y a ti y para hacer un poco de bien a nuestros hermanos. Madre mía, por última vez, morir antes que cansarnos.

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Consagración al Inmaculado Corazón de María, de la Sierva de Dios Sor Lucía. A vos, oh Virgen María, Madre de Dios y Madre nuestra, a vuestro corazón inmaculado me consagro en plena entrega de donación al Señor. Tómame bajo tu maternal protección, defiéndeme de los peligros que me rodean. Ayúdame a vencer las tentaciones que me inclinan hacia el mal, a conservar la pureza de mi cuerpo, de mi espíritu y de mi corazón, para ser por ti llevada a Jesús tu Hijo e Hijo de Dios, para con Él ser consagrada sobre el altar y ofrecida al Padre, pequeñita hostia de amor, para eterna alabanza de la Santísima Trinidad, a quien adoro y amo, creo en su amor y espero en su misericordia, cantar contigo, oh María, para siempre, la alabanza de su gloria. Amén.

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0: Bienvenidos amigos a este nuevo programa de Más vale prevenir que curar. Siempre es una obra de misericordia el curar, el cuidar al que está mal en cualquier sentido, físico, psíquico, espiritual, ayudar, curar. Lo hace así Jesús con nosotros. Pero claro, mayor obra de misericordia todavía sería prevenir, evitarle a esta persona un mal que se puede evitar. Hay cosas que no se pueden evitar, pero otras que sí. Y precisamente en este programa estamos para eso. Y hoy hemos invitado a la hermana Alba Montoya, misionera, psicóloga, que nos acompaña hoy. Bienvenida al programa, hermana.
2: Muchas gracias, hermana
0: Alba.
2: Carmen.
0: Muy bien, mira, hoy el tema que nos ocupa, me parece que lo has trabajado ya un poquito y quizás nos lo puedes presentar. Hoy nos vas a hablar de la prevención, pero ¿en qué ámbito?
2: A ver, vamos a hablar hoy sobre la prevención del estrés en el ama de casa, que es algo bien importante y que es fácil. O sea, es solamente modificar algunos hábitos de vida que pronto pueden estar generando situaciones difíciles y peligrosas para su salud y que pueden de pronto estarle alterando su genio y generándole problemas, porque todo esto repercute en todos los demás miembros de la casa.
0: Claro, sobre todo cuando este estrés lo sufre el ama de casa, que como bien dices es un poco el centro. Y tal como esté ella, estarán los demás, ¿no?
2: Así es. Y que muchas veces el ama de casa se ve como una persona... Bueno, ella misma se devalúa. Eso, se autodevalúa. Sí, y cree que de pronto que su labor no es importante. Y que de pronto los que más manejan todo son los que traen el dinero a la casa, los que trabajan por fuera, los que estudian. Y que ella no. Pero, si descubriera de verdad el valor que tiene una mamá en la casa... Para todos, ¿cuánto le gusta al esposo ver a su esposa que está ahí y que lo está esperando y que tiene todo limpio, todo organizado, la comida caliente, los hijos igual? ¿Hay alguien en quien apoyarse?
0: Claro que sí. Luego, esta labor del ama de casa es grandiosa y hay que hacerla con mucho amor y, si es posible, sin estrés. ¿Qué es el estrés?
2: Bueno, el estrés es un estado psíquico que se manifiesta en todo el ser, que muchas veces tiene repercusiones a nivel orgánico también, y que es simplemente por ese trabajo exagerado, por ese mal manejo de nuestras labores cotidianas, que las vamos haciendo de pronto de forma desordenada y con mucha ansiedad y con mucha prisa, y que nos vamos en cierta medida como cargando. Es como si sometemos una máquina a un trabajo que la sobrepasa, pues la máquina termina explotando y sacando la mano. Entonces es eso como que es un estado al que llegamos, pero por un mal manejo de pronto de nuestra forma de vida.
0: Muy bien, o sea que es una cosa que se puede evitar, el estrés.
2: Claro.
0: Hay que prevenirla precisamente, y es mucho más fácil prevenirla que curarla. Por lo que tú conoces de amas de casa, tu trabajo anterior, ¿tú crees que realmente es un peligro que amenaza bastante a las amas de casa?
2: Sí, bastante. Y que muchas veces se conoce por los síntomas. O sea, cuando la persona empieza a estar como muy sensible y que de pronto llora por cualquier cosa, de pronto se altera fácil, está con mal genio, grita, no quiere que nadie le toque sus cosas, y bueno, todo esto. Y que muchas veces no nos damos cuenta que tenemos estrés.
0: O sea, la misma persona interesada es la última.
2: No se da cuenta.
0: Todos los que la rodean se dan cuenta,
2: sí,
0: ¿no?
2: Sí, pero ella no. Ah. Ella cree que está muy bien, si no me pasa nada, si estoy bien, si todo está normal. Pero, o sea, y cuando uno se da cuenta que está estresado es cuando descansa. Cuando uno de pronto se queda una semana de vacaciones, se va a otro sitio, hace otra cosa, cuando regresa dice, uy, cómo estaba de mal y no me había dado cuenta, porque ya llega tan bien, tan tranquilo, que ya todo lo ve de otra manera.
0: Muy bien. O sea, es el contrario de la paz y de la tranquilidad. Esto debe hacer mucho daño, seguramente, a toda la vida de la persona. Como hemos dicho, física, y porque el cuerpo se resiente, y psíquica e incluso espiritual, porque la persona, pues a lo mejor, incluso una persona cristiana con estrés, se le hace mucho más difícil elevar su alma a Dios, porque está como nerviosa todo el día.
2: Claro, y sus mismos pensamientos no la dejan, o sea, porque se pone quizás en una situación de silencio, de tratar de conectar con Dios, de decirle sus cosas, y se queda pensando en otras cosas diferentes.
0: Que la obsesionan.
2: Exacto, que la perturban y no la dejan.
0: Entonces, ¿cuáles serían un poquito estas pistas que nos quieres dar contra el estrés para prevenir el estrés del ama de casa?
2: Pues la primera es reconocer que tenemos estrés, claro. Reconocerlo y darnos cuenta que de verdad necesitamos hacer algo para que no siga aumentando, o sea, como prevenir que lleguemos a un estado límite en donde va a ser más difícil salir. Entonces, ese es el primer paso. Es para desestresarse, es reconocer que estoy estresado y que necesito una solución.
0: Antes nos has dado diversos síntomas, no sé si hay alguno más que la persona que nos esté oyendo pueda decir, pues sí, efectivamente, yo estoy en esa situación de estrés, porque tampoco deberíamos caer en el extremo opuesto de que todo el mundo ahora diga, yo estoy con estrés.
2: Claro.
0: A lo mejor, pregunto, una persona que es muy activa, una persona que tiene bastantes hijos y que está todo el día moviéndose y trabajando, y a lo mejor está un poco nerviosa, pero digo un poco, y bueno, pero lleva adelante su trabajo y ella sigue adelante y es feliz. ¿Podríamos decir que puede estar estresada?
2: Pues, a ver, algunos síntomas físicos que son como los más notorios, pues, por ejemplo, el insomnio, los problemas digestivos, el dolor de cabeza, el cansancio muscular, el lo que decíamos ya, otros síntomas, la sensibilidad excesiva, de pronto la agresividad también.
0: Sí.
2: Eso puede mostrarnos que estamos en estrés.
0: Muy bien.
2: Pero de todas formas, el exceso de trabajo no es que el exceso de trabajo nos genere estrés, porque, por ejemplo, recuerdo que el Papa Pío XII, que tenía una capacidad de trabajo inmensa, pero y hasta horas, altas horas de la noche trabajando, pero y no se notaba ningún tipo de cansancio, porque cada cosa la hacía en su momento. Entonces tenía bastante trabajo y iba trabajando solo en una cosa a la vez, sin pensar en las otras que tenía luego.
0: No se agobiaba.
2: Sin agobiarse. En cambio, el estrés es cuando queremos hacerlo todo ahora, y hacerlo pues muy bien, y si quedó medio hecho, pues, o sea, como que nos vamos alterando y nos vamos, pero, o sea, se puede trabajar mucho y sin estrés. O sea, no es eso un síntoma de que se pueda estar estresado.
0: Perfecto. O sea, que puede haber personas que estén trabajando mucho y que no tengan eso. Recuerdo el padre Molina que nos enseñaba, y realmente hasta lo plasmó en nuestras constituciones, la forma, ojalá que lo consigamos, y podríamos hablar también de esto en este programa o en otro, de cómo llegar a trabajar sin tensión. Es decir,
2: exacto,
0: hay una tensión sana que es la que nos ayuda a trabajar, porque si no tenemos ninguna tensión, yo creo que
2: pereza completa.
0: Es la pereza, ¿no? Claro, cierta sí. Tensión que nos mantiene de pie, que nos mantiene con movimiento, pero que no sea excesiva, que sea justo la tensión que necesito para trabajar.
2: Exacto, y conociéndonos también, o sea, viendo que yo no puedo dar más de esto, y bueno, ya vamos a mirar otras cosas, otras soluciones que podemos hacer para lograrlo.
0: Te escuchamos.
2: Bueno, otras puede ser evitar el aislamiento, o sea, porque muchas veces nos encapsulamos y creemos que lo nuestro es lo único y que nadie más le pasa lo que a mí me pasa. Entonces, hablar con alguien que sea pues una persona de confianza, una persona buena que nos pueda orientar, entonces abrirnos y entonces ya no estaremos solos, ya tendremos alguien con quien compartir. Aunque no se trata de estar contándole los problemas a todo el mundo, estar en las casas de todas las vecinas, porque pues no, de eso no se trata, sino en moderado, pero no quedarnos solos con nuestros problemas.
0: Muy bien. Quizás sería cuestión de elegir bien a quién voy a confiarle este problema, porque
2: claro,
0: bien dices tú, hermana, si a lo mejor habla con una vecina que está igual y que no le va a poder ayudar.
2: Claro.
0: Entonces, ¿a qué persona se podría dirigir?
2: Pues, a ver, alguien, no sé, pues bueno, cada cual escogería.
0: A un buen sacerdote en su parroquia, claro, pudiera visitar y contárselo y decirle, pues mire, a lo mejor usted conoce a alguien que me puede ayudar, porque si el mismo sacerdote no tiene esta facilidad, pero le puede indicar a alguna persona, O de pronto pues también un psicólogo, pero que sepa que es un psicólogo católico.
2: Claro, y también pues ir al Santísimo también, o sea...
0: Eso es, directamente veces, a Jesús.
2: Sí, ¿cuántas veces nos quedamos con nuestras cosas sabiendo que hay métodos? Por ejemplo, los 15 minutos de visita al Santísimo, que ahí aparecen unas pautas para conversar con Jesús, que a veces lo vemos como un extraño y no es tan cercano. Las pautas serían... ¿Qué te pasa? Una pregunta, ¿tienes algún problema que contarme? ¿Qué solución has visto para ese problema? ¿Tienes alguna alegría? Bueno, algún temor, alguna... Bueno, muchas preguntas que van dando como la pauta para hablar con Jesús o quedarnos simplemente ahí descargando nuestros dolores y nuestras penas y ya salimos diferentes también después de haber hablado con Jesús, acudir a Él.
0: Muy bien, esta sería la primera pauta. Además de ella, seguramente hay cosas que son un poco de sentido común y que pues la prudencia natural y cristiana nos dice que debemos llevarlas mejor dentro de nuestra misma forma de trabajar, ¿no?
2: Por ejemplo, el saber delegar, porque a veces queremos hacerlo todo nosotros y decimos, es que otra persona no hace las cosas tan bien como yo las haría. Pues es verdad, o sea, cada uno tiene su forma y de pronto la ve como la mejor. Pero si nos ayudamos de alguien, que nos lo haga de la mejor manera que el otro pueda, explicándole bien y también con cierta paciencia de que, bueno, si no quedó perfecta, pero por lo menos quedó hecha. Entonces, delegar.
0: Delegar, que puede ser delegar en los hijos a veces, lo que se pueda. Es verdad esto, hermana, porque decimos, a lo mejor el estrés puede llegar a veces por una sobrecarga de trabajo real, también, de que una mujer pues puede llegar a mucho, ciertamente, pero hay cosas que los mismos hijos, por ejemplo, cuando ya han crecido un poquito, hacerse su propia cama, pueden hacerla ellos, que a veces a lo mejor el estrés viene de que ella misma no ha enseñado a sus hijos a hacer lo que deben. Entonces ya todo le viene sobre ella.
2: Claro, y lo importante que es esto, no solo para ella, sino también para los hijos, porque es educarlos para un futuro, para que ellos, o sea, como que se autogeneren, pues autogeneren sus cosas.
0: Sí, sí,
2: y sean capaces de vivir también solos más adelante o de ayudar a su esposa así cuando se casen. Entonces eso, o sea, y también esa parte del diálogo, o sea, como venga, conversemos, ¿en qué me pueden ustedes ayudar? ¿Qué espero de ustedes? No me sobrecarguen con esto, ¿cómo pudiéramos ayudarnos entre todos? O sea, eso es muy importante.
0: También es importante el modo en que hacemos esto, porque a veces, a todos nos pasa, pero en esto me lo imagino, este estrés del ama de casa puede ocurrir, que estamos aguantando, porque en el fondo pensamos, esto es mi deber, yo lo tengo que hacer. Entonces, aguanta hasta que no puede más. Y cuando no puede más, estalla, pero con un grito en el momento que menos oportuno. Y entonces ya no solamente no se soluciona el problema, sino que es peor.
2: Se agranda.
0: ¿No es cierto? Llega el papá del trabajo, cansado, y bueno, mancha el suelo con el barro del camino. Y la mujer se pone el grito en el cielo, pero ves ahora todo el día limpiando este suelo para ti, y llegas y ni siquiera te das cuenta, y venga, y a gritar.
2: Claro.
0: Y entonces así no se arregla nada. Sería un poco la prudencia, ¿no?, de esperar el momento adecuado para decir las cosas con tranquilidad.
2: Exacto. No hablar, es que no es conveniente hablar cuando uno esté alterado, porque termina peor y genera malestar en los otros y después culpa.
0: Sí.
2: Porque dice, Dios, no hubiera dicho eso, ¿cómo lo dije? Me hubiera quedado callada. Entonces se nos arma otro lío mayor. Entonces, no. Hacerlo bien y, bueno, el diálogo permanente y hacerlo con prevención, hacerlo antes de que suceda lo que usted decía de esa sobrecarga.
0: Antes de explotar.
2: Exacto.
0: Claro. Y pensar, pues a ver, un momento que estemos tranquilos, pues no sé, prepararles a lo mejor una merienda más especial a los niños un día y estar ahí con ellos. Y una vez que ya están bien contentos, decirles, mirad, ¿habéis visto que yo os he preparado esto tan rico para vosotros? Pues a ver, si vosotros queréis hacer algo por mamá también, para que mamá esté contenta, pues mira, vamos a ver si podéis ordenar todos los días los juguetes o algo así, no sé. Y poco a poco, porque a la primera no se conseguirá, pero poco a poco, pues ir consiguiendo que los niños un día y estar ahí con ellos, y una vez que ya están bien contentos, decirles, mirad, ¿habéis visto que yo os he preparado esto tan rico para vosotros? Pues a ver si vosotros queréis hacer algo por mamá también.

0: Entonces, como saber comprender a los demás, o sea, y disculpar. Y si por decir algo vemos que, y muchos jóvenes dicen, es que mi mamá no hace sino echarme cantaleta, no, bueno, decirme muchos sermones, muchas cosas. Entonces es como también ponernos en el lugar del otro, comprender un poquito y de hacerle, tener demostraciones de cariño con esas personas, o sea, el ama de casa con los otros y los demás igual con ella. Pues
1: Claro
0: como
1: que
0: que
1: sí.
0: sea mutuo. Y cuando, o sea, por ejemplo, hay una situación difícil y uno se muestra cariñoso y hace algo por el otro, o sea, le lleva un regalito, el otro se desarma, o sea, si tenía montada una película ya no tiene elementos para hacerlo, entonces es eso.

0: Bien, y seguimos con la hermana Alba Montoya viendo unas pistas para prevenir el estrés que a todos nos puede agarrar cuando trabajamos en desorden, queremos hacerlo todo a la vez con demasiada prisa. Y en concreto estamos viendo el caso muy concreto del ama de casa, que son tantas y tantas mujeres que tienen tanto mérito realmente y que muchas veces no es reconocido por los demás. Pienso que este falta de reconocimiento forma parte del estrés, porque cuando uno trabaja mucho, pero sabe que los demás aprecian su trabajo, como que lo hace contento, pero cuando lo haces y sabes que además estás preparando la comida con toda la mañana, esforzándote, y llegan y a lo mejor te dicen, bah, esto está salado, está quemado, y lo dejan no la mitad del plato. Claro, sí. Es un poco duro, ¿no? Esto, y como no apreciar ese trabajo que se hace por amor todos los días.
1: Así es, y esto nos sirve mucho para valorar, o sea, los que estamos alrededor, que valoremos y que todos necesitamos ese reconocimiento, pero también que tampoco quedarnos ahí, o sea, porque de todas formas no es hacer las cosas para que nos reconozcan.
0: Así es.
1: Y si no nos reconocen, pues también ofrecerlo, o sea, también ofrecerlo. ¿Cuántas cosas no le hicieron a Jesús? O sea, todos los desprecios, todo, y cuánto nos amó, o sea, nos ama infinitamente y no recibe de nosotros más que todo lo malo, o sea, no recibe casi nada nuestro. Entonces eso, y que él también decía, el que quiera ser el primero, que sea el servidor de todos. Y es más importante el que sirve que el que está recibiendo el servicio del otro. Entonces ver que no importa, o sea, nada. O sea, es también un estímulo para que lo hagamos con ese sentido sobrenatural de no quedarnos ahí, sino que verlo más allá, y que esto también nos va a dar, como Ana María Taigi, santa.
0: ¿Quién era?
1: Que era el ama de casa, o sea, que tuvo su esposo, no recuerdo ahora cómo se llama su esposo.
0: Ya me vendrá.
1: Domenico.
0: Creo que sí, Domenico.
1: Bueno, uh-huh. Y que él la trataba mal y la trataba, pues, o sea, le tiraba la comida porque estaba fría, y ella, sin embargo, siempre le estaba esperando cuando llegaba. O sea, hacía todos los detalles, y ella tenía ese contacto directo con Dios, y venían obispos a pedirle asesoría a ella, porque tenía esa visión. Y cuando llegaba el obispo, y llegaba también su esposo, le decía, señor obispo, disculpe, ahora ha llegado mi esposo y lo tengo que atender a él. O sea, priorizaba a su esposo por encima del que fuera. Uh-huh. Entonces, mire, y santa ahora, o sea, que es un modelo. Y que, bueno, esto también con la gracia de Dios, porque solos no podemos. O sea, yo reconozco que es una cosa difícil.
0: Claro. Pero cuánto nos ayuda la vida cristiana, un rato de oración, el rezar el rosario, cuánto puede ayudar a superar estas dificultades. Y bueno, y a poderlas llevar adelante. Continuemos un poquito con estas pistas contra el estrés del ama de casa.
1: Sí, otra pista sería el disminuir la intensidad de su vida, ordenar las tareas según la prioridad. Primero lo más importante y luego lo otro, pues luego poco a poco. A veces ayuda a escribirlo. Pues sacar un ratico, aprender de esto de los japoneses, que son súper organizados y hacen

0: O sea, se dedican primero a planear y luego a ejecutar. Que a veces por querer ejecutar no planeamos, entonces tenemos que hacer dos veces, pasar dos veces por el mismo lugar.
1: Perdemos mucho
0: Entonces
1: tiempo.
0: perdemos tiempo dando vueltas al mismo sitio, entonces no priorizar. Y que se quede sin hacer lo menos importante, ¿cierto? Lo que puede esperar para otro día. Y también algo que sirve es para la salud mental es no hacer hoy lo que puedo hacer mañana. O
1: A
0: sea,
1: ver, explícanos, porque parece, esto está muy bien para los perezosos, es fantástico. Es el
0: bueno,
1: lema del perezoso, de suyo.
0: lo que pasa es que, a ver, dice, una es, no dejes para mañana lo que puedas hacer hoy, es una, ¿cierto? Y eso
1: Sí.
0: está muy bien, o sea, si puedo hacerlo hoy, pues hacerlo, pero tampoco querer hacer hoy lo que no pudiendo quiero hacer.
1: Esto está ahora más claro.
0: Exacto.
1: Eso que has dicho antes de la prioridad, ¿no? Hay cosas que no pasa
0: Claro.
1: nada si las hago mañana. Mira, a mí
0: Claro,
1: me
0: para no
1: pasó,
0: ponernos ansiosos.
1: te lo reconozco ahora ante los oyentes por si le puede ayudar a alguien. Un día estaba yo limpiando, aquí en la comunidad, y estaba limpiando y me tocaba limpiar y claro, vi que los cristales estaban sucios, ¿no? Entonces tuve que pedir permiso para utilizar un producto y tal, como hacemos en comunidad. Entonces llamé a una hermana y no estaba, llamé a otra y no estaba y al final encontré una hermana que me dijo, pues mira, yo es que no sé dónde están esos productos. Y yo como que me alteré y pensé, bueno, pues si nadie sabe dónde están los productos y cómo voy a
0: No lo
1: limpiar esta.
0: limpio.
1: Y no, pero cómo voy a poder limpiar esto? Y no, y después recién tardé lo que es la emotividad, que deforma mucho las cosas. Hacemos un gran problema de una cosa ridícula, porque luego pensé, el mismo día no me di cuenta, estaba con esto dándole vueltas. Y luego al día siguiente pensé, pero qué tontería, si a lo mejor esto llevaba 3 semanas que nunca se me había ocurrido limpiarlo, ¿y por qué tenía que ser justo en ese momento? ¿Sabes? Que a veces
0: Así
1: nos
0: es.
1: estresamos casi voluntariamente, no nos damos cuenta, somos un poco víctimas de nuestra emotividad, de la exageración. Y claro, ahí toca parar un poco y reflexionar, sentarse un poco, ¿no?
0: Que recuerdo también lo que decía la hermana Josefina, nuestra cofundadora, que decía que muchas veces, o sea, hacemos un lío con los otros queriendo cumplir algo como muy a la letra, o sea, y cuando realmente lo más importante es la caridad, o sea, que
1: Exacto.
0: por el deber, o sea, como que la caridad pasa a un segundo plano, cuando realmente lo más importante de todo, la caridad.
1: Es la caridad. Esperamos que este programa les haya servido y nos ha servido a todos, creo, para ver las prioridades y no dejarnos llevar por ese estrés que hace tanto daño y cómo la vida espiritual nos ayuda a ello. Por eso vamos a invitar nuevamente a la hermana Alba Montoya a estar con nosotros porque no hemos terminado de ver las 10 pistas contra el estrés, ¿de acuerdo? Hasta otro programa.
0: Gracias, hasta una próxima oportunidad.

Oración a San José en las necesidades económicas. Oh glorioso San José, tú estuviste al frente de un hogar económicamente débil y sabes bien lo que es la pobreza y el comer el pan con el sudor de su frente. Te suplico que te apiades de mí y socorras todas las necesidades que te presento, y en todo caso, me des las virtudes convenientes para llevar cristianamente todas mis limitaciones económicas. Amén.

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1: 10:31 a.m.
2: 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En este espacio podrás seguir capítulo tras capítulo la apasionante trayectoria de un famoso pianista y su conversión que asombró a las cortes de Europa. 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Capítulo número 14. En el capítulo anterior hacíamos referencia a la familia de Hermann Cohen, cómo fue cada uno de sus miembros enterándose de su conversión. Hablamos también de la creación de la adoración nocturna, de los primeros adoradores, y en el presente capítulo nos vamos a referir a las circunstancias en que comienza la adoración nocturna en Nuestra Señora de las Victorias. ¿Cómo conoce Hermann a los hermanos maristas? Hablaremos de uno de sus últimos conciertos y de sus primeras composiciones religiosas.

Comienza la adoración nocturna en Nuestra Señora de las Victorias. Las primeras vigilias se efectuaron en el famoso santuario de Nuestra Señora de las Victorias, de acuerdo con la propuesta que hizo el venerable sacerdote de Genet. En esa iglesia, una lápida de mármol colocada en una de las pilastras del altar dedicado a San Agustín perpetuará el recuerdo de esta fundación. Los socios de la adoración nocturna y de las conferencias de San Vicente de Paúl, que no habían interrumpido las santas vigilias al pie del sagrario durante los horrores de la Comuna de París, periodo revolucionario muy violento de marzo a mayo de 1871, quisieron con esta lápida dar testimonio de su agradecimiento. A Nuestra Señora de las Victorias, nuestra protectora, en homenaje de gratitud y de amor de las conferencias de San Vicente de Paúl y de la Asociación de la Adoración Nocturna de París. 31 de mayo de 1871. La Asociación de la Exposición y Adoración Nocturna del Santísimo Sacramento en París ha tenido su origen en esta iglesia el 6 de diciembre de 1848. Debido al celo del reverendo padre Germán y de monseñor Francisco de la Bullerí, obispo de Carcasona, entonces vicario general de la diócesis de París. Las vigilias no se continuaron, sin embargo, en Nuestra Señora de las Victorias. Podían, en efecto, convertirse en un embarazo para el servicio parroquial. Y se escogió para lugar de reunión el oratorio de los padres maristas.

Hermann con los maristas. Hermann tenía grandes deseos de dejar el mundo, pero tenía que pagar 30.000 francos de deudas y necesitó no menos de 2 años para cumplir con su obligación. Para alcanzar cuanto antes su objetivo, trabajó mucho y se privó de todos los placeres de la vida. San José, a quien había confiado la protección de sus cuidados temporales, lo bendijo y le favoreció en todos sus esfuerzos. No obstante, puesto que no podía todavía hacerse monje, quiso alejarse más cada día del ambiente ruidoso en que hasta entonces había vivido, y como el oratorio de los padres maristas se había convertido en sede de la adoración nocturna, pidió a esos religiosos que le concedieran un pequeño aposento en la gran casa que poseían en la calle de Montparnasse. Tomó de él posesión el 19 de febrero de 1849 en compañía del capitán de navío Quers y de don Carlos Fasch, joven empleado del Ministerio de la Guerra, quienes habían sido sus primeros auxiliares en la obra de la adoración nocturna. Recordemos que don Carlos Fasch murió poco después de que Hermann Cohen entrara en el Carmelo. La vida de estos austeros cristianos fue motivo de edificación para los buenos padres maristas que les habían dado hospitalidad. Un testigo de sus virtudes y piedad se expresa de esta manera. No quisieron admitir a nadie a su servicio. Ellos mismos se preparaban las comidas. ¡Y qué comidas, gran Dios! Una indiscreción nos puso un día al corriente de lo que se preparaban para comer, y os aseguro que por mucho apetito que hubiese tenido, no hubiera podido acostumbrarme a tales alimentos. No podían ocultárnoslo todo, y su actitud en la capilla era motivo de gran edificación para todos nosotros. Nadie pudiera imaginárselo si antes no los hubiera visto. Su recogimiento era tal que no veían ni oían nada de cuanto ocurría a su alrededor. Parecían estar siempre en contemplación y a veces en el arrobamiento del éxtasis. Por un sentimiento exagerado de devoción a la Sagrada Eucaristía, se habían imaginado que era muy indecoroso volver la espalda al sagrario para salir de la iglesia. Y así, después de hecha la más profunda genuflexión ante el altar, se retiraban andando hacia atrás, y como el pasadizo de la capilla era bastante estrecho, iban tropezando y contusionándose a cada paso contra los bancos. Con frecuencia los testigos de tal escena no podían reprimir la risa. Pero los dos cristianos estaban tan profundamente absortos en la presencia de Dios que nunca lo advirtieron.

prepara un concierto. Hermann se preparaba para dar un gran concierto en la sala de Santa Cecilia. Solo Dios puede saber lo que le costó dicha preparación. Desde la mañana a la noche estaba tocando la escala y nada más que la escala. Le expresé el enorme aburrimiento que me causaba la monotonía de oír continuamente la escala. «Siento mucho», me dijo. «Siento mucho causarle esta molestia, pero todo el secreto para llegar a ser un excelente y hábil pianista consiste en tocar la escala. La escala. Nada más que la escala». Diga a sus amigos que pudieran creer que necesitan maestros para perfeccionarse, que toquen la escala y nada más. Es el mejor maestro, el más seguro y menos costoso. Pero, añadió sonriendo, véalo usted, no pierdo el tiempo. Mi maestro es de lo más condescendiente. En cuanto me ha visto tocar una vez la escala, me deja continuar y al mismo tiempo me permite leer tocando y tocar leyendo. Y diciendo esto, me mostraba abierto ante sí, sobre el pupitre, la perfección cristiana del padre Alonso Rodríguez, con cuya lectura se recreaba. Primeras composiciones religiosas. Al mismo tiempo que preparaba el concierto, componía cánticos en honor de la Virgen Santísima y llevaba la humildad hasta pedirme consejos y rogarme que le diera mi opinión sobre dichos cánticos. Y como le hiciera ver mi insuficiencia, me respondió: «Tenga usted en cuenta que soy muy joven en religión y que mis ideas se resisten aún de la influencia del mundo de donde vengo. Compongo con emoción, sí, pero tengo miedo, a pesar de que ruego a Dios y a su madre que me inspiren, tengo miedo, digo, de tener e inspirar a las almas nada más que emociones de ópera. Me esfuerzo, estudio y con la ayuda de la gracia espero llegar a no inspirarme más que de las cosas del cielo y de la eternidad». Debemos decir ahora de qué manera Hermann fue inducido a publicar las alabanzas a María Inmaculada y a hacer acto público de fe en su Inmaculada Concepción 5 años antes de la definición dogmática. La hermana María Paulina de Fusrés, religiosa de la Visitación de Santa María, tenía admirables disposiciones para la poesía y con frecuencia, durante los ocios que le dejaba libres la regla, componía cánticos cuya profunda espiritualidad conducía las almas a la piedad y a la devoción. Durante una larga temporada que se vio obligada a pasar en la enfermería, en 1841 y 1842, había compuesto una serie de ellos en honor de la Santísima Virgen. Allí estaban dentro de un cartapacio esperando la hora de salir del mismo. La hermana misma parecía haberlos olvidado. Pero en 1848, la caridad los hizo salir del profundo escondite. Una familia terminaba de verse sumida en completa ruina. ¿Dónde hallar lo necesario para ayudarla? Sor Paulina se acordó de sus cánticos. «Es cierto que tengo mis pobres cánticos que duermen desde hace 7 años», dijo confidencialmente a una de las hermanas. «Ganas tengo de dárselos, pero ¿qué harán con ellos?». La superiora aprobó el proyecto. Solo se trataba de encontrar a alguien que les pusiera la música y cuya fama ayudara a la venta. Pero la dificultad estaba en hallar artista en cuestión. Por casualidad se consultó al padre superior de los maristas, puesto que las religiosas ignoraban la presencia de Hermann en su comunidad. Y así, de la mano de la providencia, nació la composición de unos admirables cánticos en honor de María, que luego serían el origen de otros cánticos al Santísimo Sacramento. Hermann acogió solícito el encargo. ¿No había decidido dedicar a la Madre de Dios sus primeras composiciones musicales? Así se produjo la composición de los 32 cánticos titulados Gloria a María. Salieron a la luz a comienzos de mayo de 1849.
El objetivo de Sor María Paulina se logró por completo, pues la venta de los cánticos produjo lo bastante para poder sacar del abismo a sus protegidos y, a pesar de las deudas que le agobiaban, Germán no pidió como premio de su trabajo más que un solo ejemplar y, además, destinado a otra persona. No es para mí, no, sino para mi hermana, a quien quiero mucho y que dejo en el mundo con el sentimiento de saber que continúa siendo aún de religión judía.

Último concierto. Dejemos de nuevo la palabra al religioso marista cuyo testimonio hemos citado antes. Quiso, dice, que le acompañara al concierto. El éxito fue inmenso. Pareció sobrepasarse a sí mismo y una tempestad de aplausos resonó en toda la sala. Si el auditorio hubiese podido suponer que lo oía por última vez, su entusiasmo, sin duda, no hubiera conocido límites. Después del concierto vino a encontrarme al saloncito en que me había ocultado. ¡Ay!, exclamó, tendiéndome los brazos. Está pues el mundo terminado para siempre jamás. Con qué felicidad, después de mi última nota, lo he saludado para decirle adiós.

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1: 11 de la noche y 2 minutos.
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0: En el nombre del Padre, y del Hijo, y del Espíritu Santo.
1: Amén.
0: La gracia de nuestro Señor Jesucristo, el amor del Padre, y la comunión del Espíritu Santo estén con ustedes.
1: Y con tu espíritu.
0: Hermanos, para celebrar dignamente estos sagrados misterios, reconozcamos nuestros pecados.

0: Yo confieso ante Dios Todopoderoso y ante ustedes, hermanos, que he pecado mucho de pensamiento, palabra, obra y omisión, por mi culpa, por mi culpa, por mi gran culpa. Por eso ruego a Santa María, siempre Virgen, a los ángeles, a los santos y a ustedes, hermanos, que intercedan por mí ante Dios nuestro Señor. Dios Todopoderoso tenga misericordia de nosotros, perdone nuestros pecados y nos lleve a la vida eterna.
1: Amén.

0: Oh Dios, que con inefable providencia elegiste a San José como esposo de la Santísima Madre de tu Hijo, concédenos que merezcamos tener como intercesor en el cielo al que veneramos como protector en la tierra. Por nuestro Señor Jesucristo, tu Hijo, que vive y reina contigo en la unidad del Espíritu Santo y es Dios por los siglos de los siglos.
1: Amén. Lectura de la primera carta del apóstol San Pablo a los Corintios. Hermanos, no pude hablarle como a espirituales, sino como a carnales, como a niños en Cristo. Por eso, en vez de alimento sólido, les di a beber leche, pues todavía no estaban para más. Aunque tampoco lo están ahora, pues siguen siendo carnales. En efecto, mientras haya entre ustedes envidias y contiendas, no es que siguen siendo carnales y que se comportan al modo humano. Pues si uno dice, yo soy de Pablo, y otro, yo soy de Apolo, no se comportan al modo humano. En definitiva, ¿qué es Pablo y qué es Apolo? Servidores a través de los cuales ustedes conocieron la fe, y cada uno de ellos, como el Señor les dio a entender, yo planté, Apolo regó, pero fue Dios quien hizo crecer. De modo que ni el que planta es nada, ni tampoco el que riega, sino Dios que hace crecer. El que planta y el que riega son una misma cosa, si bien cada uno recibirá el salario según lo que haya trabajado. Nosotros somos colaboradores de Dios y ustedes campo de Dios, edificio de Dios. Palabra de Dios.
2: Te alabamos, Señor.
1: Dichoso el pueblo que Dios se escogió como heredad.
2: Dichoso el pueblo que Dios se escogió como heredad.
1: Dichosa la nación cuyo Dios es el Señor, el pueblo que Él se escogió como heredad. El Señor mira desde el cielo, se fija en todos los hombres.
2: Dichoso el pueblo que el Señor se escogió como heredad.
1: Desde su morada observa a todos los habitantes de la tierra. Él modeló cada corazón y comprende todas sus acciones.
2: Dichoso el pueblo que el Señor se escogió como heredad.
1: Nosotros aguardamos al Señor. Él es nuestro auxilio y escudo. Con Él se alegra nuestro corazón. En su santo nombre confiamos.
2: Dichoso el pueblo que el Señor se escogió como heredad.

0: Y el Señor esté con ustedes.
1: Y con tu espíritu.
0: Lectura del Santo Evangelio según San Lucas.
1: Gloria a ti, Señor.
0: En aquel tiempo, al salir Jesús de la sinagoga, entró en la casa de Simón. La suegra de Simón estaba con fiebre muy alta y le rogaron por ella. Él, inclinándose sobre ella, increpó a la fiebre y se le pasó. Ella, levantándose enseguida, se puso a servirles. Al ponerse el sol, todos cuantos tenían enfermos con diversas dolencias se los llevaban, y él, imponiendo las manos sobre cada uno, los iba curando. De muchos de ellos salían también demonios que gritaban y decían: «Tú eres el Hijo de Dios». Los increpaba y no les dejaba hablar, porque sabían que él era el Mesías. Al hacerse de día, salió y se fue a un lugar desierto. La gente lo andaba buscando, y llegando donde estaba, intentaban detenerlo para que no se separara de ellos. Pero él les dijo: «Es necesario que proclame el reino de Dios también a las otras ciudades, pues para esto he sido enviado». Y predicaba en las sinagogas de Judea. Palabra del Señor.
1: Gloria a ti, Señor Jesús.
0: Amados hermanos en nuestro Señor Jesucristo, Cristo nos da ejemplo de la misión universal de su mensaje, y todos los hombres están llamados a formar parte del pueblo de Dios, de la Iglesia, que también, muy bonito, San Pablo también la compara, ¿no?, a un campo, a un edificio. El pueblo de Dios que ha de extenderse a todo el mundo y en todos los tiempos. También el Evangelio nos relata, ¿no?, la curación de la suegra de Simón, que San Lucas, según la tradición, era médico. Con este detalle, ¿no?, estaba con fiebre muy alta. Y qué bonito, Jesús, inclinándose sobre ella, increpó a la fiebre. Y luego le llevaban enfermos, también algunos poseídos por el demonio. Pero también otro detalle que siempre también, sobre todo San Lucas, al hacerse de día, salió y se fue a un lugar desierto. Jesús buscaba esos lugares para estar en la intimidad con su Padre, la oración, ¿no?, lugar desierto, la soledad. Pero la gente lo andaba buscando, qué bonito, y intentaban detenerlo para que no se separara de ellos. Qué bonita actitud que podríamos imitar nosotros también, de tener a Jesús, ¿no?, y que no se separe de nosotros, y que jamás permita que nosotros nos separemos de Él. Una oración muy bonita en las palabras, que también lo tenemos en el, si no me equivoco, en el alma de Cristo, pero también es una oración secreta que reza el sacerdote antes de la comunión: jamás permitas que me separe de ti. Dice San Ambrosio: tal vez en esta mujer, suegra de Simón, estaba figurada nuestra carne, enferma con diversas fiebres de pecados, y que ardía en transportamientos desmesurados de diversas codicias. Nuestra fiebre es la lujuria, nuestra fiebre es la cólera, que aunque sean vicios de la carne, hacen penetrar su fuego en los huesos, afectan al espíritu, al alma y a los sentidos. Pero Jesús se inclina, para eso se ha hecho hombre, el Hijo de Dios, se inclina sobre nuestras enfermedades y nos cura. Pero, fíjense la actitud de la suegra, levantándose enseguida, una vez que se le pasó la fiebre alta que tenía, se puso a servirles. ¿Cuántas veces Jesús nos ha curado de nuestras fiebres, como dice San Ambrosio, levantándose enseguida, una vez que se le pasó la fiebre alta que tenía,

0: Mostremos esa gratitud hacia Él por lo que Él ha hecho con nosotros en su infinita misericordia, poniéndonos a su servicio, sin buscar ninguna recompensa. Pidámosle a San José, servidor fiel, obediente, humilde, que como Él, ¿ven?, seamos servidores del Señor.
1: Reflexionamos brevemente sobre el Evangelio y la homilía que acabamos de escuchar.

0: Oremos a Dios Padre por la intercesión de San José, a quien puso al frente del hogar de su Hijo en Nazaret. Por la Iglesia, la gran familia de los hijos de Dios, roguemos al Señor.
1: Te lo pedimos, Señor.
0: Por todos los hogares del mundo, en especial por los hogares cristianos y por los padres de familia que han de ser ejemplo de fe y santidad para sus hijos, roguemos al Señor.
1: Te lo pedimos, Señor.
0: Por los enfermos y los agonizantes y por los que se sienten angustiados, roguemos al Señor.
1: Te lo pedimos, Señor.
0: Por las intenciones y necesidades de los que guían nuestras comunidades, roguemos al Señor.
1: Te lo pedimos, Señor.
0: Por nuestros enfermos y nuestros difuntos, roguemos al Señor.
1: Te lo pedimos, Señor.
0: Por nuestros bienhechores, vivos y difuntos, roguemos al Señor.
1: Te lo pedimos, Señor.
0: Dios Padre bueno, que encomendaste a San José el cuidado de Jesús y María, haz que siga cuidando de tu familia en la tierra, para que lleguemos a heredar tus promesas. Por Jesucristo nuestro Señor.
1: Amén.

0: Oren, hermanos, para que este sacrificio mío y suyo sea agradable a Dios Padre Todopoderoso.
1: El Señor reciba de tus manos este sacrificio para alabanza y gloria de su nombre, para nuestro bien y el de toda su santa Iglesia.
0: Renovados al ofrecerte este sacrificio de alabanza, te rogamos humildemente, Padre Santo, que nos proteja en nuestro servicio la intercesión de San José, a quien confiaste la misión de custodiar como Padre a tu unigénito, el que vive y reina por los siglos de los siglos.
1: Amén.
0: El Señor esté con ustedes.
1: Y con tu espíritu.
0: Levantemos el corazón.
1: Lo tenemos levantado hacia el Señor.
0: Demos gracias al Señor nuestro Dios.
1: Es justo y necesario.
0: En verdad es justo y necesario, es nuestro deber y salvación, darte gracias siempre y en todo lugar, Señor Padre Santo, Dios Todopoderoso y Eterno, y alabar, bendecir y proclamar tu gloria al venerar a San José, porque él es el hombre justo que diste por esposo a la Virgen Madre de Dios, el servidor fiel y prudente que pusiste al frente de tu familia para que, haciendo las veces de padre, cuidara a tu unigénito concebido por obra del Espíritu Santo, Jesucristo, Señor nuestro. Por él, los ángeles alaban tu gloria, te adoran las dominaciones y tiemblan las potestades, los cielos, sus virtudes, y los santos serafines te celebran unidos en común alegría. Permítenos asociarnos a sus voces, cantando humildemente tu alabanza.

Padre misericordioso, te pedimos humildemente por Jesucristo, tu Hijo nuestro Señor, que aceptes y bendigas estos dones, este sacrificio santo y puro que te ofrecemos, ante todo por tu Iglesia santa y católica, para que le concedas la paz, la protejas, la congregues en la unidad y la gobiernes en el mundo entero, con tu servidor, el Papa León, con nuestro obispo Javier, con el obispo auxiliar Raúl y todos los demás obispos que, fieles a la verdad, promueven la fe católica y apostólica. Acuérdate, Señor, de tus hijos.

y de todos los aquí reunidos cuya fe y entrega bien conoces, por ellos y todos los suyos, por el perdón de sus pecados y la salvación que esperan, te ofrecemos y ellos mismos te ofrecen este sacrificio de alabanza a ti, eterno Dios, vivo y verdadero. Reunidos en comunión con toda la Iglesia, veneramos la memoria ante todo de la gloriosa siempre Virgen María, Madre de Jesucristo nuestro Dios y Señor, la de su esposo San José, la de los santos apóstoles y mártires, Pedro y Pablo, Andrés, Santiago y Juan, Tomás, Santiago, Felipe, Bartolomé, Mateo, Simón y Tadeo, Lino, Cleto, Clemente, Sisto, Cornelio, Cipriano, Lorenzo, Crisógono, Juan y Pablo, Cosme y Damián, y la de todos los santos. Por sus méritos y oraciones, concédenos en todo tu protección. Por Cristo nuestro Señor. Amén. Acepta, Señor, en tu bondad esta ofrenda de tus siervos y de toda tu familia santa. Ordena en tu paz nuestros días, líbranos de la condenación eterna y cuéntanos entre tus elegidos. Por Cristo nuestro Señor. Amén. Bendice y santifica esta ofrenda, Padre, haciéndola perfecta, espiritual y digna de ti, que se convierta para nosotros en el cuerpo y la sangre de tu Hijo amado, Jesucristo nuestro Señor, el cual, la víspera de su pasión, tomó pan en sus santas y venerables manos, y elevando los ojos al cielo, hacia ti, Dios Padre suyo todopoderoso, dando gracias, te bendijo, lo partió y lo dio a sus discípulos, diciendo: tomen y coman todos de él, porque esto es mi cuerpo, que será entregado por ustedes.

Del mismo modo, acabada la cena, tomó este cáliz glorioso en sus santas y venerables manos, dando gracias te bendijo y lo dio a sus discípulos diciendo: tomen y beban todos de él, porque este es el cáliz de mi sangre, sangre de la alianza nueva y eterna, que será derramada por ustedes y por muchos para el perdón de los pecados. Hagan esto en conmemoración mía.

Este es el misterio de la fe. Por eso, Padre, nosotros, tus siervos y todo tu pueblo santo, al celebrar este memorial de la muerte gloriosa de Jesucristo, tu Hijo nuestro Señor, de su santa resurrección del lugar de los muertos y de su admirable ascensión a los cielos, te ofrecemos, Dios de gloria y majestad, de los mismos bienes que nos has dado, el sacrificio puro, inmaculado y santo, pan de vida eterna y cáliz de eterna salvación. Mira con ojos de bondad esta ofrenda y acéptala, como aceptaste los dones del justo Abel, el sacrificio de Abraham, nuestro padre en la fe, y la oblación pura de tu sumo sacerdote Melquisedec. Te pedimos humildemente, Dios Todopoderoso, que esta ofrenda sea llevada a tu presencia hasta el altar del cielo por manos de tu ángel, para que cuantos recibimos el cuerpo y la sangre de tu Hijo, al participar aquí de este altar, seamos colmados de gracia y bendición. Por Cristo nuestro Señor. Amén. Acuérdate también, Señor, de tus hijos que nos han precedido con el signo de la fe y duermen ya el sueño de la paz.

0: A ellos, Señor, y a cuantos descansan en Cristo, concédeles el lugar del consuelo, de la luz y de la paz. Por Cristo nuestro Señor. Amén. Y a nosotros, pecadores, siervos tuyos, que confiamos en tu infinita misericordia, admítenos en la asamblea de los santos apóstoles y mártires, Juan el Bautista, Esteban, Matías y Bernabé, Ignacio, Alejandro, Marcelino y Pedro, Felicidad y Perpetua, Águeda, Lucía, Inés, Cecilia, Anastasia, y de todos los santos, y acéptanos en su compañía no por nuestros méritos, sino conforme a tu bondad. Por Cristo, Señor nuestro, por quien sigues creando todos los bienes, los santificas, los llenas de vida, los bendices y los repartes entre nosotros. Por Cristo, con Él y en Él, a ti Dios Padre omnipotente, en la unidad del Espíritu Santo, todo honor y toda gloria, por los siglos de los siglos.
1: Amén.
0: Fieles a la recomendación del Salvador y siguiendo su divina enseñanza, nos atrevemos a decir: Padre nuestro que estás en el cielo, santificado sea tu nombre, venga a nosotros tu reino, hágase tu voluntad en la tierra como en el cielo. Danos hoy nuestro pan de cada día, perdona nuestras ofensas, como también nosotros perdonamos a los que nos ofenden. No nos dejes caer en la tentación y líbranos del mal. Líbranos de todos los males, Señor, y concédenos la paz en nuestros días, para que, ayudados por tu misericordia, vivamos siempre libres de pecado y protegidos de toda perturbación, mientras esperamos la gloriosa venida de nuestro Salvador, Jesucristo.
1: Tuyo es el reino, tuyo el poder y la gloria por siempre, Señor.
0: Señor Jesucristo, que dijiste a tus apóstoles: la paz les dejo, mi paz les doy. No tengas en cuenta nuestros pecados, sino la fe de tu Iglesia, y conforme a tu palabra concédele la paz y la unidad. Tú que vives y reinas por los siglos de los siglos.
1: Amén.
0: La paz del Señor esté siempre con ustedes.
1: Y con tu espíritu.
0: Dense fraternalmente la paz.

Este es el Cordero de Dios que quita el pecado del mundo. Dichosos los invitados a la cena del Señor. Señor, no soy digno de que entres en mi casa, pero una palabra tuya bastará para sanarme.

En estos momentos en que obviamente no puedes comulgar de forma sacramental, sí lo puedes hacer de forma espiritual. La Iglesia nos estimula a multiplicar siempre que podamos estas comuniones espirituales, que puedes hacer en estos términos o parecidos. Creo, Señor Jesús, que estás realmente presente en el Santísimo Sacramento del altar. Me pesa de verdad haberte ofendido. Te amo sobre todas las cosas y deseo con ardor recibirte. Pero ya que no puedo hacerlo ahora sacramentalmente, ven al menos espiritualmente a mi corazón. Quisiera recibirte con todo el amor, la pureza, la humildad y la fe que tuvo la Santísima Virgen María para recibirte. Quédate conmigo y no permitas que jamás me aparte de ti.

Oremos. Renovados con este sacramento de vida, concédenos, Señor, vivir siempre para ti en justicia y santidad, a ejemplo y por la intercesión de San José, tu servidor fiel y obediente en la realización de tus grandes misterios. Por Jesucristo nuestro Señor. Amén.

Oración a San José pidiéndole la docilidad del Espíritu Santo. Oh glorioso San José, fiel cooperador del Espíritu Santo en la encarnación del Verbo y en los primeros pasos de la redención, consígueme la gracia de aceptar siempre las inspiraciones divinas del Espíritu Santo y de realizarlas fielmente, según el mismo Santo Espíritu, así sea.

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1: 12 de la noche y un minuto.
2: Deseamos ofrecer este Santo Rosario de modo especial por los internos e internas que están en las cárceles y por todos aquellos que en algún momento se han encomendado a nuestras oraciones.

0: Santo Rosario, por la señal de la Santa Cruz de nuestros enemigos, líbranos, Señor Dios nuestro, en el nombre del Padre y del Hijo y del Espíritu Santo.
1: Amén.
0: Acto de contrición.
2: Señor mío Jesucristo, Dios y hombre verdadero, Creador, Padre y Redentor mío, por ser vos quien sois bondad infinita y porque os amo sobre todas las cosas, me pesa de todo corazón haberos ofendido. También me pesa porque podéis castigarme con las penas del infierno. Ayudado de vuestra divina gracia, propongo firmemente nunca más pecar, confesarme y cumplir la penitencia que me fue impuesta. Amén.
0: Un credo al Sagrado Corazón de Jesús.
2: Creo en Dios Padre Todopoderoso, Creador del cielo y de la tierra. Creo en Jesucristo, su único Hijo, nuestro Señor, que fue concebido por obra y gracia del Espíritu Santo. Nació de Santa María Virgen, padeció bajo el poder de Poncio Pilato, fue crucificado, muerto y sepultado, descendió a los infiernos, al tercer día resucitó de entre los muertos, subió a los cielos y está sentado a la derecha de Dios Padre Todopoderoso. Desde allí ha de venir a juzgar a vivos y muertos. Creo en el Espíritu Santo, la Santa Iglesia Católica, la comunión de los santos, el perdón de los pecados, la resurrección de la carne y la vida eterna. Amén.
0: Ofrecemos este Santo Rosario por nuestras intenciones. Misterios luminosos del Santo Rosario. Primer misterio: el bautismo de Cristo en el Jordán. Y sucedió que por aquellos días llegó Jesús desde Nazaret de Galilea y fue bautizado por Juan en el Jordán. Apenas salió del agua, vio rasgarse los cielos y al Espíritu que bajaba hacia él como una paloma. Padre nuestro que estás en el cielo, santificado sea tu nombre. Venga a nosotros tu reino. Hágase tu voluntad en la tierra como en el cielo.
3: Danos hoy nuestro pan de cada día. Perdona nuestras ofensas, como también nosotros perdonamos a los que nos ofenden. No nos dejes caer en la tentación y líbranos del mal. Amén.
0: Dios te salve, María, llena eres de gracia, el Señor es contigo. Bendita tú eres entre todas las mujeres y bendito es el fruto de tu vientre, Jesús.
3: Santa María, Madre de Dios, ruega por nosotros pecadores, ahora y en la hora de nuestra muerte. Amén.
0: Dios te salve, María, llena eres de gracia, el Señor es contigo. Bendita tú eres entre todas las mujeres y bendito es el fruto de tu vientre, Jesús.
3: Santa María, Madre de Dios, ruega por nosotros pecadores, ahora y en la hora de nuestra muerte. Amén.
0: Dios te salve, María, llena eres de gracia, el Señor es contigo. Bendita tú eres entre todas las mujeres, y bendito es el fruto de tu vientre, Jesús.
3: Santa María, Madre de Dios, ruega por nosotros pecadores, ahora y en la hora de nuestra muerte. Amén.
0: Dios te salve, María, llena eres de gracia, el Señor es contigo. Bendita tú eres entre todas las mujeres y bendito es el fruto de tu vientre, Jesús.
3: Santa María, Madre de Dios, ruega por nosotros pecadores, ahora y en la hora de nuestra muerte. Amén.
0: Dios te salve, María, llena eres de gracia, el Señor es contigo. Bendita tú eres entre todas las mujeres y bendito es el fruto de tu vientre, Jesús.
3: Santa María, Madre de Dios, ruega por nosotros pecadores, ahora y en la hora de nuestra muerte. Amén.
0: Dios te salve, María, llena eres de gracia, el Señor es contigo. Bendita tú eres entre todas las mujeres, y bendito es el fruto de tu vientre, Jesús.
3: Santa María, Madre de Dios, ruega por nosotros pecadores, ahora y en la hora de nuestra muerte. Amén.
0: Dios te salve, María, llena eres de gracia, el Señor es contigo. Bendita tú eres entre todas las mujeres y bendito es el fruto de tu vientre, Jesús.
3: Santa María, Madre de Dios, ruega por nosotros pecadores, ahora y en la hora de nuestra muerte. Amén.
0: Dios te salve, María, llena eres de gracia, el Señor es contigo. Bendita tú eres entre todas las mujeres, y bendito es el fruto de tu vientre, Jesús.
3: Santa María, Madre de Dios, ruega por nosotros, pecadores, ahora y en la hora de nuestra muerte. Amén.
0: Dios te salve, María, llena eres de gracia, el Señor es contigo. Bendita tú eres entre todas las mujeres, y bendito es el fruto de tu vientre, Jesús.
3: Santa María, Madre de Dios, ruega por nosotros, pecadores, ahora y en la hora de nuestra muerte. Amén.
0: Dios te salve, María, llena eres de gracia, el Señor es contigo. Bendita tú eres entre todas las mujeres, y bendito es el fruto de tu vientre, Jesús.
3: Santa María, Madre de Dios, ruega por nosotros, pecadores, ahora y en la hora de nuestra muerte. Amén.
0: Gloria al Padre, y al Hijo, y al Espíritu Santo.
3: Como era en el principio, ahora y siempre, por los siglos de los siglos. Amén.
2: María, Madre de gracia, Madre de piedad y misericordia, defiéndenos del enemigo y ampáranos, ahora y en la hora de nuestra muerte. Amén. Oh Jesús mío, perdonad nuestros pecados, librarnos del fuego del infierno, llevad al cielo a todas las almas, especialmente a las más necesitadas de vuestra misericordia.
0: Segundo misterio: la autorrevelación de Cristo en las bodas de Caná. La madre de Jesús le dice: «No tienen vino». Su madre dice a los sirvientes: «Haced lo que él os diga». Jesús les dice: «Llenad las tinajas de agua». Y el mayordomo probó el agua convertida en vino sin saber de dónde venía. Padre nuestro que estás en el cielo, santificado sea tu nombre. Venga a nosotros tu reino, hágase tu voluntad en la tierra como en el cielo.
3: Danos hoy nuestro pan de cada día, perdona nuestras ofensas, como también nosotros perdonamos a los que nos ofenden. No nos dejes caer en la tentación y líbranos del mal. Amén.
0: Dios te salve, María, llena eres de gracia, el Señor es contigo. Bendita tú eres entre todas las mujeres, y bendito es el fruto de tu vientre, Jesús.
3: Santa María, Madre de Dios, ruega por nosotros, pecadores, ahora y en la hora de nuestra muerte. Amén.
0: Dios te salve, María, llena eres de gracia, el Señor es contigo. Bendita tú eres entre todas las mujeres, y bendito es el fruto de tu vientre, Jesús.
3: Santa María, Madre de Dios, ruega por nosotros, pecadores, ahora y en la hora de nuestra muerte. Amén.
0: Dios te salve, María, llena eres de gracia, el Señor es contigo. Bendita tú eres entre todas las mujeres, y bendito es el fruto de tu vientre, Jesús.
3: Santa María, Madre de Dios, ruega por nosotros, pecadores, ahora y en la hora de nuestra muerte. Amén.
0: Dios te salve, María, llena eres de gracia, el Señor es contigo. Bendita tú eres entre todas las mujeres, y bendito es el fruto de tu vientre, Jesús.
3: Santa María, Madre de Dios, ruega por nosotros, pecadores, ahora y en la hora de nuestra muerte. Amén.
0: Dios te salve, María, llena eres de gracia, el Señor es contigo. Bendita tú eres entre todas las mujeres, y bendito es el fruto de tu vientre, Jesús.
3: Santa María, Madre de Dios, ruega por nosotros, pecadores, ahora y en la hora de nuestra muerte. Amén.
0: Dios te salve, María, llena eres de gracia, el Señor es contigo. Bendita tú eres entre todas las mujeres, y bendito es el fruto de tu vientre, Jesús.
3: Santa María, Madre de Dios, ruega por nosotros, pecadores, ahora y en la hora de nuestra muerte. Amén.
0: Dios te salve, María, llena eres de gracia, el Señor es contigo. Bendita tú eres entre todas las mujeres, y bendito es el fruto de tu vientre, Jesús.
3: Santa María, Madre de Dios, ruega por nosotros, pecadores, ahora y en la hora de nuestra muerte. Amén.
0: Dios te salve, María, llena eres de gracia, el Señor es contigo. Bendita tú eres entre todas las mujeres, y bendito es el fruto de tu vientre, Jesús.
3: Santa María, Madre de Dios, ruega por nosotros, pecadores, ahora y en la hora de nuestra muerte. Amén.
0: Dios te salve, María, llena eres de gracia, el Señor es contigo. Bendita tú eres entre todas las mujeres, y bendito es el fruto de tu vientre, Jesús.
3: Santa María, Madre de Dios, ruega por nosotros, pecadores, ahora y en la hora de nuestra muerte. Amén.
0: Dios te salve, María, llena eres de gracia, el Señor es contigo. Bendita tú eres entre todas las mujeres, y bendito es el fruto de tu vientre, Jesús.
3: Santa María, Madre de Dios, ruega por nosotros, pecadores, ahora y en la hora de nuestra muerte. Amén.
0: Gloria al Padre, y al Hijo, y al Espíritu Santo.
3: Como era en el principio, ahora y siempre, por los siglos de los siglos. Amén.
2: María, Madre de gracia, Madre de piedad y misericordia, defiéndenos del enemigo y ampáranos, ahora y en la hora de nuestra muerte. Amén. Oh Jesús mío, perdonad nuestros pecados, librarnos del fuego del infierno, llevad al cielo a todas las almas, especialmente a las más necesitadas de vuestra misericordia.
0: Tercer misterio: el anuncio del reino de Dios invitando a la conversión. Entonces comenzó Jesús a predicar diciendo: «Convertíos, porque está cerca el reino de los cielos». Padre nuestro que estás en el cielo, santificado sea tu nombre, venga a nosotros tu reino, hágase tu voluntad en la tierra como en el cielo.
3: Danos hoy nuestro pan de cada día, perdona nuestras ofensas, como también nosotros perdonamos a los que nos ofenden. No nos dejes caer en la tentación y líbranos del mal. Amén.
0: Dios te salve, María, llena eres de gracia, el Señor es contigo. Bendita tú eres entre todas las mujeres y bendito es el fruto de tu vientre, Jesús.
3: Santa María, Madre de Dios, ruega por nosotros, pecadores, ahora y en la hora de nuestra muerte. Amén.
0: Dios te salve, María, llena eres de gracia, el Señor es contigo. Bendita tú eres entre todas las mujeres, y bendito es el fruto de tu vientre, Jesús.
3: Santa María, Madre de Dios, ruega por nosotros, pecadores, ahora y en la hora de nuestra muerte. Amén.
0: Dios te salve, María, llena eres de gracia, el Señor es contigo. Bendita tú eres entre todas las mujeres, y bendito es el fruto de tu vientre, Jesús.
3: Santa María, Madre de Dios, ruega por nosotros, pecadores, ahora y en la hora de nuestra muerte. Amén.
0: Dios te salve, María, llena eres de gracia, el Señor es contigo. Bendita tú eres entre todas las mujeres, y bendito es el fruto de tu vientre, Jesús.
3: Santa María, Madre de Dios, ruega por nosotros, pecadores, ahora y en la hora de nuestra muerte. Amén.
0: Dios te salve, María, llena eres de gracia, el Señor es contigo. Bendita tú eres entre todas las mujeres, y bendito es el fruto de tu vientre, Jesús.
3: Santa María, Madre de Dios, ruega por nosotros, pecadores, ahora y en la hora de nuestra muerte. Amén.
0: Dios te salve, María, llena eres de gracia, el Señor es contigo. Bendita tú eres entre todas las mujeres, y bendito es el fruto de tu vientre, Jesús.
3: Santa María, Madre de Dios, ruega por nosotros, pecadores, ahora y en la hora de nuestra muerte. Amén.
0: Dios te salve, María, llena eres de gracia, el Señor es contigo. Bendita tú eres entre todas las mujeres, y bendito es el fruto de tu vientre, Jesús.
3: Santa María, Madre de Dios, ruega por nosotros, pecadores, ahora y en la hora de nuestra muerte. Amén.
0: Dios te salve, María, llena eres de gracia, el Señor es contigo. Bendita tú eres entre todas las mujeres, y bendito es el fruto de tu vientre, Jesús.
3: Santa María, Madre de Dios, ruega por nosotros, pecadores, ahora y en la hora de nuestra muerte. Amén.
0: Dios te salve, María, llena eres de gracia, el Señor es contigo. Bendita tú eres entre todas las mujeres, y bendito es el fruto de tu vientre, Jesús.
3: Santa María, Madre de Dios, ruega por nosotros, pecadores, ahora y en la hora de nuestra muerte. Amén.
0: Dios te salve, María, llena eres de gracia, el Señor es contigo. bendita tú eres entre todas las mujeres, y bendito es el fruto de tu vientre, Jesús.
3: Santa María, Madre de Dios, ruega por nosotros, pecadores, ahora y en la hora de nuestra muerte. Amén.
0: Gloria al Padre, y al Hijo, y al Espíritu Santo.
3: Como era en el

0: y misericordia. Defiéndenos del enemigo y ampáranos, ahora y en la hora de nuestra muerte.
1: Gloria al Padre, y al Hijo, y al Espíritu Santo.
2: Como era en el

0: misericordia.
1: Cuarto misterio: la transfiguración del Señor. Seis días más tarde, Jesús tomó consigo a Pedro, a Santiago y a su hermano Juan y subió con ellos aparte a un monte alto. Se transfiguró delante de ellos, y su rostro resplandecía como el sol, y sus vestidos se volvieron blancos como la luz. Padre nuestro que estás en el cielo, santificado sea tu nombre, venga a nosotros tu reino, hágase tu voluntad en la tierra como en el cielo.
2: Danos hoy nuestro pan de cada día, perdona nuestras ofensas, como también nosotros perdonamos a los que nos ofenden. No nos dejes caer en la tentación, y líbranos del mal. Amén.
1: Dios te salve, María, llena eres de gracia, el Señor es contigo. Bendita tú eres entre todas las mujeres, y bendito es el fruto de tu vientre, Jesús.
2: Santa María, Madre de Dios, ruega por nosotros pecadores, ahora y en la hora de nuestra muerte. Amén.
1: Dios te salve, María, llena eres de gracia, el Señor es contigo. Bendita tú eres entre todas las mujeres, y bendito es el fruto de tu vientre, Jesús.
2: Santa María, Madre de Dios, ruega por nosotros pecadores, ahora y en la hora de nuestra muerte. Amén.
1: Dios te salve, María, llena eres de gracia, el Señor es contigo. Bendita tú eres entre todas las mujeres, y bendito es el fruto de tu vientre, Jesús.
2: Santa María, Madre de Dios, ruega por nosotros pecadores, ahora y en la hora de nuestra muerte. Amén.
1: Dios te salve, María, llena eres de gracia, el Señor es contigo. Bendita tú eres entre todas las mujeres, y bendito es el fruto de tu vientre, Jesús.
2: Santa María, Madre de Dios, ruega por nosotros pecadores, ahora y en la hora de nuestra muerte. Amén.
1: Dios te salve, María, llena eres de gracia, el Señor es contigo. Bendita tú eres entre todas las mujeres, y bendito es el fruto de tu vientre, Jesús.
2: Santa María, Madre de Dios, ruega por nosotros pecadores, ahora y en la hora de nuestra muerte. Amén.
1: Dios te salve, María, llena eres de gracia, el Señor es contigo. Bendita tú eres entre todas las mujeres, y bendito es el fruto de tu vientre, Jesús.
2: Santa María, Madre de Dios, ruega por nosotros pecadores, ahora y en la hora de nuestra muerte. Amén.
1: Dios te salve, María, llena eres de gracia, el Señor es contigo. Bendita tú eres entre todas las mujeres, y bendito es el fruto de tu vientre, Jesús.
2: Santa María, Madre de Dios, ruega por nosotros pecadores, ahora y en la hora de nuestra muerte. Amén.
1: Dios te salve, María, llena eres de gracia, el Señor es contigo. Bendita tú eres entre todas las mujeres, y bendito es el fruto de tu vientre, Jesús.
2: Santa María, Madre de Dios, ruega por nosotros pecadores, ahora y en la hora de nuestra muerte. Amén.
1: Dios te salve, María, llena eres de gracia, el Señor es contigo. Bendita tú eres entre todas las mujeres, y bendito es el fruto de tu vientre, Jesús.
2: Santa María, Madre de Dios, ruega por nosotros pecadores, ahora y en la hora de nuestra muerte. Amén.
1: Dios te salve, María, llena eres de gracia, el Señor es contigo. Bendita tú eres entre todas las mujeres, y bendito es el fruto de tu vientre, Jesús.
2: Santa María, Madre de Dios, ruega por nosotros pecadores, ahora y en la hora de nuestra muerte. Amén.
1: Gloria al Padre, y al Hijo, y al Espíritu Santo.
2: Como era en el principio, ahora y siempre, por los siglos de los siglos. Amén.
3: María, Madre de gracia, Madre de piedad y misericordia, defiéndenos del enemigo y ampáranos, ahora y en la hora de nuestra muerte. Amén. Oh Jesús mío, perdonad nuestros pecados, librarnos del fuego del infierno, llevad al cielo a todas las almas, especialmente a las más necesitadas de vuestra misericordia.
1: Quinto misterio: la institución de la Eucaristía, expresión sacramental del misterio pascual. Y tomando

0: Abraham lo partió y se lo dio diciendo: «Esto es mi cuerpo, que se entrega por vosotros». Después de cenar, hizo lo mismo con el cáliz, diciendo: «Este cáliz es la nueva alianza en mi sangre, que es derramada por vosotros». Padre nuestro que estás en el cielo, santificado sea tu nombre. Venga a nosotros tu reino, hágase tu voluntad en la tierra como en el cielo.
1: Danos hoy nuestro pan de cada día, perdona nuestras ofensas, como también nosotros perdonamos a los que nos ofenden. No nos dejes caer en la tentación y líbranos del mal. Amén.
0: Dios te salve María, llena eres de gracia, el Señor es contigo. Bendita tú eres entre todas las mujeres, y bendito es el fruto de tu vientre, Jesús.
1: Santa María, Madre de Dios, ruega por nosotros, pecadores, ahora y en la hora de nuestra muerte. Amén.
0: Dios te salve, María, llena eres de gracia, el Señor es contigo. Bendita tú eres entre todas las mujeres, y bendito es el fruto de tu vientre, Jesús.
1: Santa María, Madre de Dios, ruega por nosotros, pecadores, ahora y en la hora de nuestra muerte. Amén.
0: Dios te salve, María, llena eres de gracia, el Señor es contigo. Bendita tú eres entre todas las mujeres, y bendito es el fruto de tu vientre, Jesús.
1: Santa María, Madre de Dios, ruega por nosotros, pecadores, ahora y en la hora de nuestra muerte. Amén.
0: Dios te salve, María, llena eres de gracia, el Señor es contigo. Bendita tú eres entre todas las mujeres, y bendito es el fruto de tu vientre, Jesús.
1: Santa María, Madre de Dios, ruega por nosotros, pecadores, ahora y en la hora de nuestra muerte. Amén.
0: Dios te salve, María, llena eres de gracia, el Señor es contigo. Bendita tú eres entre todas las mujeres, y bendito es el fruto de tu vientre, Jesús.
1: Santa María, Madre de Dios, ruega por nosotros, pecadores, ahora y en la hora de nuestra muerte. Amén.
0: Dios te salve, María, llena eres de gracia, el Señor es contigo. Bendita tú eres entre todas las mujeres, y bendito es el fruto de tu vientre, Jesús.
1: Santa María, Madre de Dios, ruega por nosotros, pecadores, ahora y en la hora de nuestra muerte. Amén.
0: Dios te salve, María, llena eres de gracia, el Señor es contigo. Bendita tú eres entre todas las mujeres, y bendito es el fruto de tu vientre, Jesús.
1: Santa María, Madre de Dios, ruega por nosotros, pecadores, ahora y en la hora de nuestra muerte. Amén.
0: Dios te salve, María, llena eres de gracia, el Señor es contigo. Bendita tú eres entre todas las mujeres, y bendito es el fruto de tu vientre, Jesús.
1: Santa María, Madre de Dios, ruega por nosotros, pecadores, ahora y en la hora de nuestra muerte. Amén.
0: Dios te salve, María, llena eres de gracia, el Señor es contigo. Bendita tú eres entre todas las mujeres, y bendito es el fruto de tu vientre, Jesús.
1: Santa María, Madre de Dios, ruega por nosotros, pecadores, ahora y en la hora de nuestra muerte. Amén.
0: Dios te salve, María, llena eres de gracia, el Señor es contigo. Bendita tú eres entre todas las mujeres, y bendito es el fruto de tu vientre, Jesús.
1: Santa María, Madre de Dios, ruega por nosotros, pecadores, ahora y en la hora de nuestra muerte. Amén.
0: Gloria al Padre, y al Hijo, y al Espíritu Santo,
1: como era en el principio, ahora y siempre, por los siglos de los siglos. Amén.
2: María, Madre de Gracia, Madre de Piedad y Misericordia, defiéndenos del enemigo y ampáranos, ahora y en la hora de nuestra muerte. Amén. Oh Jesús mío, perdonad nuestros pecados, libradnos del fuego del infierno, llevad al cielo a todas las almas, especialmente a las más necesitadas de vuestra misericordia.
0: Letanías lauretanas. Señor, ten piedad.
3: Señor, ten piedad.
0: Cristo, ten piedad.
3: Cristo, ten piedad.
0: Señor, ten piedad.
3: Señor, ten piedad.
0: Cristo, óyenos.
3: Cristo, óyenos.
0: Cristo, escúchanos.
3: Cristo, escúchanos.
0: Dios Padre Celestial,
1: ten misericordia de nosotros.
0: Dios Hijo Redentor del mundo,
3: ten misericordia de nosotros.
0: Dios Espíritu Santo,
3: ten misericordia de nosotros.
0: Trinidad Santa, un solo Dios,
3: ten misericordia de nosotros.
0: Santa María,
3: ruega por nosotros.
0: Santa Madre de Dios,
3: ruega por nosotros.
0: Santa Virgen de las Vírgenes,
3: ruega por nosotros.
0: Madre de Cristo,
3: ruega por nosotros.
0: Madre de la Iglesia,
3: ruega por nosotros.
0: Madre de Misericordia,
3: ruega por nosotros.
0: Madre de la Divina Gracia,
3: ruega por nosotros.
0: Madre de la Esperanza,
3: ruega por nosotros.
0: Madre Purísima,
3: ruega por nosotros.
0: Madre Castísima,
3: ruega por nosotros.
0: Madre Intacta,
3: ruega por nosotros.
0: Madre Incorrupta,
3: ruega por nosotros.
0: Madre Inmaculada,
3: ruega por nosotros.
0: Madre Amable,
3: ruega por nosotros.
0: Madre Admirable,
3: ruega por nosotros.
0: Madre del Buen Consejo,
3: ruega por nosotros.
0: Madre del Creador,
3: ruega por nosotros.
0: Madre del Salvador,
3: ruega por nosotros.
0: Virgen Prudentísima,
3: ruega por nosotros.
0: Virgen digna de veneración,
3: ruega por nosotros.
0: Virgen digna de alabanza,
3: ruega por nosotros.
0: Virgen Poderosa,
3: ruega por nosotros.
0: Virgen Clemente,
3: ruega por nosotros.
0: Virgen Fiel,
3: ruega por nosotros.
0: Espejo de Justicia,
3: ruega por nosotros.
0: Trono de la Sabiduría,
3: ruega por nosotros.
0: Causa de nuestra alegría,
3: ruega por nosotros.
0: Vaso espiritual,
3: ruega por nosotros.
0: Vaso digno de honor,
3: ruega por nosotros.
0: Vaso insigne de devoción,
3: ruega por nosotros.
0: Rosa mística,
3: ruega por nosotros.
0: Torre de David,
3: ruega por nosotros.
0: Torre de marfil,
3: ruega por nosotros.
0: Casa de oro,
3: ruega por nosotros.
0: Arca de la Alianza,
3: ruega por nosotros.
0: Puerta del cielo,
3: ruega por nosotros.
0: Estrella de la mañana,
3: ruega por nosotros.
0: Salud de los enfermos,
3: ruega por nosotros.
0: Refugio de los pecadores,
3: ruega por nosotros.
0: Consuelo de los migrantes,
3: ruega por nosotros.
0: Consoladora de los afligidos,
3: ruega por nosotros.
0: Auxilio de los cristianos,
3: ruega por nosotros.
0: Reina de los ángeles,
3: ruega por nosotros.
0: Reina de los patriarcas,
3: ruega por nosotros.
0: Reina de los profetas,
3: ruega por nosotros.
0: Reina de los apóstoles,
3: ruega por nosotros.
0: Reina de los mártires,
3: ruega por nosotros.
0: Reina de los confesores,
3: ruega por nosotros.
0: Reina de las vírgenes,
3: ruega por nosotros.
0: Reina de todos los santos,
3: ruega por nosotros.
0: Reina concebida sin pecado original,
3: ruega por nosotros.
0: Reina asunta al cielo,
3: ruega por nosotros.
0: Reina del Santísimo Rosario,
3: ruega por nosotros.
0: Reina de la Familia,
3: ruega por nosotros.
0: Reina de la Paz,
3: ruega por nosotros.
0: Mediadora maternal de todas las gracias,
3: ruega por nosotros.
0: Nuestra Señora del Encuentro con Dios,
3: ruega por nosotros.
0: Cordero de Dios que quitas los pecados del mundo,
1: perdónanos, Señor.
0: Cordero de Dios que quitas los pecados del mundo,
1: escúchanos, Señor.
0: Cordero de Dios que quitas los pecados del mundo,
3: ten misericordia de nosotros.
0: Ruega por nosotros, Santa Madre de Dios,
1: para que seamos dignos de alcanzar las promesas de nuestro Señor Jesucristo.
0: Oremos. Te rogamos, Señor y Dios nuestro, que concedas a nosotros, tus siervos, gozar de perpetua salud de alma y cuerpo, y por la gloriosa intercesión de la bienaventurada siempre Virgen María, ser librados de la tristeza presente y disfrutar de la eterna alegría. Por Cristo nuestro Señor.
3: Amén.
0: Por las intenciones del Sumo Pontífice, para ganar las indulgencias concedidas. Padre nuestro que estás en el cielo, santificado sea tu nombre. Venga a nosotros tu reino, hágase tu voluntad en la tierra como en el cielo.
1: Danos hoy nuestro pan de cada día, perdona nuestras ofensas, como también nosotros perdonamos a los que nos ofenden. No nos dejes caer en la tentación y líbranos del mal. Amén.
0: Dios te salve María, llena eres de gracia, el Señor es contigo. Bendita tú eres entre todas las mujeres, y bendito es el fruto de tu vientre, Jesús.
1: Santa María, Madre de Dios, ruega por nosotros pecadores,
3: ahora y en la hora de nuestra muerte. Amén.
0: Gloria al Padre, y al Hijo, y al Espíritu Santo.
3: Como era en el principio, ahora y siempre, por los siglos de los siglos. Amén.
0: Por las benditas almas del purgatorio. Padre nuestro que estás en el cielo, santificado sea tu nombre. Venga a nosotros tu reino, hágase tu voluntad en la tierra como en el cielo.
3: Danos hoy nuestro pan de cada día, perdona nuestras ofensas, como también nosotros perdonamos a los que nos ofenden. No nos dejes caer en la tentación, y líbranos del mal. Amén.
0: Dios te salve María, llena eres de gracia, el Señor es contigo. Bendita tú eres entre todas las mujeres, y bendito es el fruto de tu vientre, Jesús.
3: Santa María, Madre de Dios, ruega por nosotros pecadores, ahora y en la hora de nuestra muerte. Amén.
0: Gloria al Padre, y al Hijo, y al Espíritu Santo.
3: Como era en el principio, ahora y siempre, por los siglos de los siglos. Amén.
0: Por las intenciones del reinado de María y sus miembros. Padre nuestro que estás en el cielo, santificado sea tu nombre. Venga a nosotros tu reino, hágase tu voluntad en la tierra como en el cielo.
3: Danos hoy nuestro pan de cada día, perdona nuestras ofensas, como también nosotros perdonamos a los que nos ofenden. No nos dejes caer en la tentación, y líbranos del mal. Amén.
0: Dios te salve María, llena eres de gracia, el Señor es contigo. Bendita tú eres entre todas las mujeres, y bendito es el fruto de tu vientre, Jesús.
3: Santa María, Madre de Dios, ruega por nosotros pecadores, ahora y en la hora de nuestra muerte. Amén.
0: Gloria al Padre, y al Hijo, y al Espíritu Santo.
3: Como era en el principio, ahora y siempre, por los siglos de los siglos. Amén.
0: Una salve al Inmaculado Corazón de María.
2: Dios te salve, Reina y Madre de misericordia, vida, dulzura y esperanza nuestra. Dios te salve, a ti llamamos los desterrados hijos de Eva, a ti suspiramos gimiendo y llorando en este valle de lágrimas. Ea pues, Señora abogada nuestra, vuelve a nosotros esos tus ojos misericordiosos, y después de este destierro, muéstranos a Jesús, fruto bendito de tu vientre. Oh clementísima, oh piadosa, oh dulce siempre Virgen María, ruega por nosotros, Santa Madre de Dios, para que seamos dignos de alcanzar las promesas de nuestro Señor Jesucristo. Amén.
0: Ave María Purísima,
3: sin pecado concebida.

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1: 12 de la noche y 42 minutos.
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4: Bueno, la Virgen María es nuestra madre, por supuesto, pero también tenemos una madre que es reina. Qué alegría que la Virgen como reina y por supuesto también como madre tenga ese poder para defendernos, para llevarnos a Dios y por supuesto para ayudarnos a conseguir la vida eterna. Bueno, queridos oyentes, este programa tan precioso lo vamos a dedicar a María Reina, nuestra madre, y para eso tenemos a nuestro invitado especial que nos va a hablar muy bien sobre el tema, pero primero voy a saludar a nuestro técnico aquí en Barcelona, Carlos Quequesana, en conexión con nuestros compañeros de Radio Católica Mundial en la ciudad de Birmingham, en Alabama. Bueno, y ahora sí nos vamos a Plasencia, en la provincia de Cáceres, en España. Tenemos a el padre Miguel Ángel Ventanas, que nos va a hablar, creo que va a ser un programa muy bonito, porque nos va a hablar de María Reina. Don Miguel Ángel, muy buenos días.
5: Buenos días de Dios.
4: Bueno, qué alegría, siempre a don Miguel Ángel se le encuentra, se le escucha tan animoso, porque creo que hace con mucho cariño estos programas que llegan a tantas personas. Nos escriben, don Miguel Ángel, desde muchos países y en Estados Unidos desde diferentes estados. Así que creo que gusta mucho.
5: Pues gloria al Señor, gloria al Señor.
4: Así es. Bueno, don Miguel Ángel, vamos a hablar hoy de María Reina y nos gustaría que nos hablara de cuándo se instituyó esta fiesta y quién la instituyó.
5: Bueno, hay que decir que esto, la realeza de María era ya sentida por el pueblo cristiano. Claro, cuando un papa establece una fiesta o cuando proclama un dogma, es porque hay ya un sentir anterior de siglos, ¿no?, sobre esa materia, sobre esa advocación. Y en este sentido, cuando contemplamos los mosaicos de las primitivas basílicas, vemos a María coronada, corona, con corona real. Las antífonas que canta la Iglesia desde hace siglos, Salve Regina, sí. Regina Celi, Ave Regina Celorum, pues con todas, en todas ellas se nombra a María como reina, es decir, que hay un sentir del pueblo cristiano en este sentido, y eso llevó al Papa Pío XII, el siervo de Dios, ¿no?, a instituir esta fiesta en 1955, mediante una encíclica, Celis Reginam. Inicialmente estableció la fiesta el 31 de mayo, ¿no?, al final del mes mariano, lugar que ocupa hoy la fiesta de la Visitación de la Virgen a su prima Santa Isabel. Con la reforma litúrgica se pensó que mejor se cuadraba esta fiesta en la octava. Las octavas desaparecieron, excepto la de Pascua y la de Navidad, en la reforma litúrgica, pero antes las grandes solemnidades tenían todas octava. Y la Asunción tenía también su octava, que aunque había desaparecido como fiesta litúrgica, quisieron que en ese día, a los 8 días de la Asunción, porque está profundamente unida a este misterio, se celebrara esta memoria actualmente de la Santa María Reina, ¿no? Por eso sí, la coronación de la Virgen, como decimos en los misterios del Rosario, ¿no? Sí. Pero ya digo que la fiesta fue instituida por el Papa Pío XII en 1955, el 31 de mayo, el último día del mes mariano, de la piedad popular.
4: Bueno, don Miguel Ángel, le quería preguntar, porque sabemos que Cristo Rey, que es, creo que es el último domingo del tiempo ordinario antes de empezar el Adviento, por lo tanto, su madre es reina. Entonces, don Miguel Ángel, usted que ha profundizado más, ¿nos podría decir si existe algún fundamento teológico por el cual la Virgen sea reina, así como Jesús es rey? Porque, claro, sabemos que es nuestra madre, Jesús nos la dio como madre, pero ¿qué fundamento teológico hay para que la Virgen sea de no solo designada, sino que ciertamente es reina?
5: Bueno, pues como muy bien ha dicho, la realeza de María depende de la realeza de su Hijo, Jesucristo, ¿no? En ese sentido hay unos textos.
4: Pero ¿qué fundamento teológico hay para que la Virgen sea de no solo designada, sino que ciertamente es reina?
5: Bueno, pues como muy bien ha dicho, la realeza de María depende de la realeza de su Hijo, Jesucristo, ¿no? En ese sentido hay unos textos, la teología siempre se fundamenta en la Escritura, en el Apocalipsis, en el capítulo 12, María es descrita como reina y madre, así lo han visto la tradición de la Iglesia, sobre todo los padres, ¿no? Sí. Presentando a ella misma como madre del Redentor, como a la Iglesia, en su continua batalla contra el maligno, ¿no? Es una imagen ambivalente de María, pero también de la Iglesia. Dice el Apocalipsis 12:1-6, se apareció en el cielo un gran presagio, una mujer vestida de sol, con la luna debajo de sus pies y en su cabeza una corona de 12 estrellas, ¿no? Estaba encinta, entró en sus dolores de parto, angustiada por el parto, y otro presagio apareció en el cielo, un gran dragón rojo, 7 cabezas, 10 cuernos, 10 diademas sobre su cabeza. Es una visión de esa lucha, ¿no? Que es una constante en la historia de la humanidad entre pues el mal y, en este sentido, el fruto bendito del seno de María, ¿no? Que es Jesucristo, ¿no? Y en ese sentido aparece María como reina, como la madre del rey. Dio a luz un varón que gobernará todas las naciones con vara de hierro. Pero su hijo fue arrebatado por Dios y su trono, y la mujer huyó al desierto donde tiene un lugar preparado por Dios, en el que será alimentada durante 1270 días. Es la visión del Apocalipsis, que sabemos que es muy simbólica, ¿no? Pero todo simbolismo tiene un sentido. Y otra imagen es de Apocalipsis 13:17. Cuando el dragón vio que había sido arrojado a la tierra, persiguió a la mujer que había dado luz al varón, pero a la mujer se le dieron 2 alas de gran águila para que pudiera volar de la serpiente al desierto, donde debe ser alimentada por un tiempo, tiempos y medio tiempo. Y otra visión también de esa lucha, en la que María tiene una tarea especial, ¿no? El motivo teológico de la fiesta, por tanto, de la realeza de María, está basada en estos textos de la Escritura, pero sobre todo en el papel singular que María desempeñó en la redención realizada por Cristo, ¿no? Del que estos textos pues se hacen también eco. Como recuerda la Constitución dogmática del Concilio Vaticano II, la Lumen Gentium, en el número 61, María participó de manera única en la obra salvífica, acogiendo en su seno al Hijo de Dios, dándole la vida, creciendo con él, presentándolo al Padre en el templo, y sobre todo sufriendo junto a él al pie de la cruz. La realeza de María no es una realeza de poder, sino de intercesión. Ella es la intercesión suplicante, ¿no? Como dice el Salmo responsorial del día de la Asunción, de pie a tu derecha está la reina, enjollada con oro de Ofir, ¿no? ¿Y qué hace esa reina a la derecha del Hijo? Pues intercediendo por nosotros. Ella resplandece como reina e intercede como madre, según dice la encíclica Marialis Cultus en el número 6 del Papa San Pablo VI. Es una realeza que nace de su humildad, como ella misma canta en el Magnífica: derriba del trono a los poderosos y enaltece a los humildes, ¿no? Esta es la realeza de María, con un profundo fundamento bíblico y teológico. Se cumplen en ella las palabras de San Pablo, ¿no? Si con él morimos, viviremos con él. Si con él sufrimos, reinaremos con él. Y esto todo lo vivió la Santísima Virgen. Sí, bueno.

0: Exacto. Don Miguel Ángel, qué bien, porque el libro del Apocalipsis, para los que quizás no han profundizado, es un poco difícil de ver el significado, pero ahora que usted nos está explicando también, comentando un poquito lo del Concilio Vaticano, que creo que es de los concilios donde más se ha tratado de la Virgen, ¿no es así?
1: El Concilio Vaticano II tiene
0: Sí.
1: el capítulo octavo donde habla en la Lumen Gentium, habla expresamente de la Virgen, ¿no? Y al final de este concilio se proclamó a María
0: Sí.
1: Madre de la Iglesia, el Papa Pablo VI, ¿no? Hemos celebrado su fiesta el lunes después de Pentecostés.
0: Así es. Sí, muy bien. Padre Miguel Ángel, bueno, aunque ya nos lo ha explicado, pero ¿por qué es tan bonito que María, que la Virgen sea reina? Porque, y me ha gustado mucho que usted ha dicho que no lo ejerce, no es una reina con ese poder que todos podemos imaginar, sino que es un poder de intercesión. Y es verdad, porque el poder que tiene la Virgen para interceder por nosotros es que no lo tiene nadie más. Nadie más. Ella, bueno, sí, los santos, cierto poder, pero es que la Virgen, todos sus deseos son, ¿verdad? Como si dijésemos órdenes para su hijo, ¿no? En favor nuestro. Entonces, don Miguel Ángel, para redundar un poquito más sobre esto y como redondearlo, entonces, ¿qué podríamos decir que conmemora esta fiesta de María Reina?
1: Pues la fiesta de María Reina, como ya he dicho, que se ha instalado en la octava de la Asunción, está unida al misterio de la Asunción. Es
0: Sí.
1: como el momento culminante de esa Asunción de María. No solo es llevada al cielo en cuerpo y alma, como define la Iglesia, ¿no? El Papa dice que terminado el curso de su vida mortal, porque ahí están las dos tradiciones, ¿no? Una que dice que la Virgen murió, otra que no murió, sino que en un sueño fue arrebatada, llevada al cielo por los ángeles. Hay dos tradiciones, ¿no? La de Oriente y la de Occidente. Unos hablan de la dormición, otros de la muerte. Y ahí está. Entonces el Papa no se define por ninguna de las dos, sino que dice terminado el curso de su vida mortal, fue llevada en cuerpo y alma a la gloria celestial. Y entonces, ¿cuál es el momento culminante de esa asunción gloriosa de María? Pues su coronación. Su
0: Sí.
1: coronación por el Padre, por el Hijo y por el Espíritu Santo. El Padre corona a la hija, el Hijo a la madre y el Espíritu Santo a la esposa. Y eso es lo que conmemoramos, ¿no? Esa coronación de María, lo dice el Papa Pío XII en esa encíclica Celi Regina, la que instituye la fiesta. Él dice: Cristo, el nuevo Adán, es nuestro Rey. No solo por ser hijo de Dios, sino también por ser nuestro redentor. Así, según una cierta analogía, puede igualmente afirmarse que la Beatísima Virgen es reina, no solo por ser madre de Dios, sino también por haber sido asociada, cual nueva Eva, al nuevo Adán, a la obra de la redención, ¿no? Si el
0: Sí.
1: momento culminante, pues, de la redención es esa ascensión de Jesucristo al cielo, ¿no? Junto al trono del Padre, ¿no? Pues también en esta Asunción de María celebramos precisamente esa coronación. Se cumplen las palabras del salmista: Despierta tu derecha, está la reina enjollada con oro de Ofir,
0: De
1: ¿no?
0: Ofir,
1: Como
0: así
1: dice
0: es,
1: el
0: qué
1: Salmo.
0: bonito. Fue
1: Es
0: don
1: un
0: Miguel.
1: oro muy bonito.
0: Sí. Muy bien, don Miguel Ángel, vamos a hacer una pausa. Qué bonito hablar de la Virgen y este título tan precioso porque su hijo es rey. Es rey, sobre todo de nuestras almas, así la Virgen también es reina. Qué bonito. Pero vamos a hacer una pausa para que, bueno, todos lo vayamos meditando. Estos programas no son simples programas en los que escucho, sino que deseamos que sea un momento también como de oración, que nos concentremos bien y que vayamos degustando lo que vamos diciendo de estas verdades tan grandes de nuestra fe. Bueno, vamos a hacer la primera pausa y volvemos en un momentito.
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0: Bueno, para los que se hayan incorporado en estos momentos al programa que estamos haciendo desde la ciudad de Barcelona, bueno, lo estamos dedicando a María Reina con nuestro invitado especial, don Miguel Ángel Ventanas, que es el delegado episcopal de liturgia de la diócesis de Plasencia aquí en España y es además canónigo de la Santa Iglesia Catedral. Bueno, don Miguel Ángel, cuéntenos, qué bonito, ¿qué significa entonces que María sea reina, este título?
1: Pues tenemos que recurrir a los papas y a su magisterio. Hemos hablado ya del Papa Pío XII, que es el que establece esta fiesta. Hay que hablar de los siguientes papas, ¿no? En 1997, con motivo de esta fiesta, San Juan Pablo II decía: la devoción popular invoca a María como reina. Ya hemos visto que es un sentir del pueblo cristiano desde antiguo, ¿no? El Concilio, después de recordar la asunción de la Virgen en cuerpo y alma a la gloria del cielo, explica que fue elevada por el Señor como reina del universo para ser conformada más plenamente a su Hijo, Señor de los señores y vencedor del pecado y de la muerte, ¿no? Y se cumplen pues esas palabras que hemos dicho antes de San Pablo: María, si con él morimos, reinaremos con él. Ella estuvo al pie de la cruz, ¿no?, participando de manera incruenta del sacrificio del Hijo. Por eso ha merecido reinar con él en el cielo, ¿no? El Señor del universo, ella es reina y señora de todo lo creado. Así la invocamos, ¿no?, precisamente por su humildad y su pequeñez, ¿no?, como ella proclama en el Magnificat. El Papa Benedicto XVI, en esta misma fiesta, en 2012, dice: María es reina precisamente amándonos y ayudándonos en todas nuestras necesidades. Es nuestra hermana y sierva humilde. Y el Papa Francisco, en 2021, dice: con Dios nada se pierde. En María se alcanza la meta y tenemos ante nuestros ojos la razón por la que caminamos. No para conquistar las cosas de aquí abajo, que se desvanecen, sino la patria allá arriba, que es para siempre. Es decir, en María contemplamos nuestra meta. Ella es como el faro que ilumina nuestro caminar por este mundo. Como dice San Bernardo: mira la estrella, invoca a María. Nos libra de peligros y nos lleva hasta las playas luminosas de la patria, ¿no?, donde ella pues reina junto a su Hijo Jesucristo, ¿no? Este es el sentido de este reinado de María. No solo es reina para sí misma, sino para nosotros, en favor nuestro, ¿no? Indicándonos el camino para llegar también nosotros a la patria celestial, ¿no? Así lo dice pues la oración, por ejemplo, la oración colecta de esta fiesta de Santa María Reina. Expresa este deseo: oh Dios, que nos has dado como madre y como reina a la madre de tu unigénito, concédenos por su intercesión el poder llegar a participar en el reino celestial de la gloria reservada a tus hijos. Es decir, que la intercesión de María, el contemplar su realeza, pues nos consiga también a nosotros esa misma gloria que en ella contemplamos, ¿no?
0: Qué bien. Don Miguel Ángel, bueno, todos sabemos que, por supuesto, ahora la Virgen está en cuerpo y alma en el cielo, como Jesús, y sentada junto a su Hijo Rey, porque Cristo es Rey, Cristo Rey, qué bonito, es lo que gritaban estos mártires antes de la Cristiada, la Guerra Civil aquí en España: ¡viva Cristo Rey!, cuando los iban a matar. Y la Virgen pues está sentada junto a su Hijo Rey. Entonces, don Miguel Ángel, ¿significa esto que la Virgen tiene como cierto poder, aunque lo hemos dicho un poquito, pero a ver, usted nos lo va a explicar mejor y más extenso, la Virgen tiene como cierto poder en todo lo que le pide a su hijo, o hay cosas que su hijo le niegue?
1: Bueno, el Papa Pío XII, en esta encíclica Celi Regina, pues habla de este fundamento, ¿no? De ese poder de intercesión de la Virgen, que ya es sentido desde siempre por el pueblo cristiano. Dice, desde los primeros tiempos de la Iglesia Católica, un pueblo cristiano, ya sea en tiempos de triunfo o más especialmente en tiempos de crisis, ha dirigido oraciones de petición e himnos de alabanza y veneración a la Reina del Cielo. Y nunca ha vacilado esa esperanza que pusieron en la Madre del Divino Rey, Jesucristo. Ni ha fallado jamás esa fe por la que se nos enseña que María, la Virgen Madre de Dios, reina con la solicitud de una madre sobre el mundo entero, así como está coronada en la bienaventuranza celestial con la gloria de una reina. Reina con la solicitud de una madre, dice. ¿Y qué hace una madre? Pues estar preocupada por sus hijos, ¿no? Estar pendiente de sus hijos para presentarlo, todas sus inquietudes, esperanzas a su Hijo Jesucristo. Escuchamos esa oración que recitamos de San Bernardo, que jamás se ha oído decir que ninguno de los que han acudido a vuestra protección, implorado vuestro auxilio, reclamado vuestro socorro, haya sido jamás abandonado de vos. Esa es la misión de María, interceder por nosotros junto a su Hijo. Y estamos seguros de que su Hijo escucha las oraciones de su madre. Recordemos en Caná de Galilea, ¿no? El primer, cómo adelantó la hora de su hijo, ¿no? En un momento Jesús le dice, no ha llegado mi hora, ¿no? Le dice mujer, ¿no? Haciendo referencia a la mujer del Génesis, ¿no? Como María es la nueva Eva, que hace posible, y con su intercesión, que se adelante la hora de Jesús, que es la hora de la redención del mundo. Se vino, es el anticipo del vino de su sangre derramada por la salvación de todos, ¿no? El mejor vino, ¿no? ¿Y cómo lo ejerce la Virgen? ¿O cómo es este reinado de María, de su intercesión? No es un reino temporal y terreno, sino un reino eterno y universal. Como dice el prefacio de la misa de Cristo Rey, reino de verdad y de vida, de santidad y de gracia, de amor y de paz. Pues así también es el de María. Es un reino eterno porque existirá siempre y no tendrá fin. Y es universal porque se extiende al cielo, a la tierra, a todos, ¿no? Es un reino de verdad y de vida. Para esto vino Jesús al mundo, para dar testimonio de la verdad y para dar la vida sobrenatural a las almas. Y eso María lo ejerce intercediendo por nosotros. Es un reino de santidad y de justicia porque María, la llena de gracia, nos alcanza las gracias de su Hijo para que seamos santos, y de justicia porque premia las buenas obras de todos, ¿no? Y es un reino de amor porque de su eximia caridad nos ama con corazón maternal como hijos suyos y hermanos de su Hijo. Y es un reino de paz, nunca de odios y rencores, de la paz con que se llenan los corazones que reciben la gracia de Dios, ¿no? Sí. Esta es la realeza de nuestra madre.
0: Qué bonito.
1: Por eso el pueblo cristiano pues ha coronado las imágenes, no solo en esos grandes mosaicos de los que hablamos antes, sino que ha establecido incluso pues una ceremonia, podemos decir, donde se corona canónicamente una imagen de la Virgen que recibe gran veneración y es un signo de ese reconocimiento, de esa advocación concreta, ¿no? Y donde se ponen las sienes de María. Primero, si la Virgen lleva la imagen del Niño Jesús, se corona el Niño Jesús, claro, porque él es el rey, ¿no?
0: Sí.
1: Y luego se corona la imagen de la Virgen, ¿no? Con coronas preciosas, muchas veces pues con ofrendas del pueblo de Dios, ¿no? Que se ha desprendido de sus propias joyas para ennoblecer así la imagen de la Santísima Virgen, que es coronada en el cielo, como hemos dicho, por la Santísima Trinidad, y aquí en la tierra pues lo simbolizamos así, con esa corona con la que ceñimos su imagen, ¿no?
0: Qué bonito. Don Miguel Ángel, le quería preguntar, este título de reina, que no es un simple título porque ella lo ejerce con toda esa con ese poder, es un dogma de fe la realeza de la Virgen, don Miguel Ángel.
1: No es un dogma de fe, pero está incluido en otros, ¿no? No necesita una declaración especial, está unida pues a la maternidad divina, ¿no? Hemos dicho que es la madre del rey, ¿no? Y por eso pues es también reina, ¿no? Y sobre todo la Asunción, ¿no? Es como el momento culminante, como ya hemos dicho antes, de la Asunción. María es llevada en cuerpo y alma a la gloria celestial, terminado el curso de su vida mortal, y allí es coronada como reina por el Padre, el Hijo y el Espíritu Santo, ¿no? Está unido al dogma de la Asunción especialmente, ¿no? Sobre todo. Eso es, podemos decir, una etapa, ¿no?, o un momento culminante de ese dogma de la Asunción, ¿no? Está incluido en él, ¿no?
0: Muy bien. Bueno, pues vamos a hacer ahora la segunda pausa que solemos hacer en el programa también para que don Miguel Ángel ya tome fuerzas, porque nos falta un poquito del programa, que estamos hablando de la realeza de la Virgen. La Virgen es reina de verdad, no es que ya le hemos puesto un título, es que ella es reina porque Cristo dijo, cuando Pilatos, creo, le preguntó: tú eres rey, tú lo has dicho, yo soy rey. Por lo tanto, la Virgen es la madre del rey, por lo tanto es reina. Qué bonito, reina y madre. Bueno, pues vamos a hacer esta segunda pausa y ya volvemos para redondear, terminar, aunque nos falta todavía un poquito del programa, sobre este título tan grandioso de que nuestra madre sea también reina.
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0: Bueno, qué bien. Bueno, creo que don Miguel Ángel está profundizando muy bien esto que ha dicho del dogma. Cuando le pregunté, ¿es un dogma? Pues no es un dogma mariano, pero fíjense que don Miguel Ángel nos ha dicho que está asociado a uno que sí que es dogma, la Asunción de la Virgen. ¡Qué bonito esto! Nunca lo había yo escuchado en nadie que se asociara este título de la Virgen a un dogma, así que ha estado muy bien. Don Miguel Ángel, Jesús dijo que su reino no es de este mundo. Entonces, ¿cómo ejerce la Virgen su reinado sobre nosotros? Si el Hijo dice que su reinado no es de este mundo, la Virgen creo que dirá lo mismo. Entonces, ¿pero dónde lo ejerce ella?
1: La Virgen María ejerce su reinado en el servicio, el amor y el cuidado maternal por sus hijos. Su realeza no es de poder terrenal o de dominio, sino una extensión de su maternidad espiritual, guiándonos, protegiéndonos, acercándonos constantemente a su Hijo Jesucristo, ¿no? Como le pedimos en la Salve: muéstranos a Jesús, fruto bendito de tu vientre. Hay tres aspectos en los que se manifiesta principalmente este reinado de María. La intercesión constante, ¿no? Ella es la intercesión suplicante. Como madre de la Iglesia, actúa como mediadora, llevando nuestras peticiones, nuestras necesidades, nuestros dolores ante Dios. Su solicitud se extiende a toda la humanidad, no solo a la Iglesia, consolando, protegiendo a los creyentes en momentos de dificultad especialmente, ¿no? Hace unos días celebrábamos precisamente la fiesta de María Auxiliadora, ¿no? Una jornada que está especialmente indicada para rezar por la Iglesia en China, tan perseguida, ¿no?, y que la invoca como madre y protectora, ¿no?, auxiliadora del pueblo creyente, del pueblo cristiano, ¿no? En segundo lugar, como guía a través del ejemplo, ¿no? ejerce su reinado animándonos a imitar sus virtudes. María no solo es nuestra madre, nuestra reina, sino que podemos decir que es también nuestra maestra. ¿Cuánto tenemos que aprender en la escuela de María? Su vida de fe, su humildad, su obediencia, su disponibilidad a la voluntad de Dios, su caridad. Pues todo eso tiene que inspirarnos a los cristianos a vivir según los mandamientos y según el amor de Cristo, como ella lo vivió. Qué mejor homenaje a nuestra reina, ¿no?, que intentar vivir según esos preceptos del reino de su Hijo, ¿no? Y en tercer lugar, en la victoria sobre el mal, asociado al poder redentor de Jesús, ella nos auxilia en las batallas espirituales contra el pecado. Es especialmente auxiliadora del pueblo de Dios en esta lucha contra el mal, triunfando sobre el mal e infundiendo esperanza, ¿no? El famoso padre Amor, exorcista, decía que el demonio tenía un terrible miedo a que se pronunciara el nombre de María, ¿no?, en los exorcismos. Y una vez él le preguntó, ¿no?, al mismo demonio, ¿no?, cómo tenía este. Y el demonio le contestó que es que ella nunca ha sido mía. Y claro, ella nunca estuvo bajo el influjo del pecado en ningún instante, ¿no?, de su vida mortal. Entonces así la invocan, ¿no?, sobre todo en letanías orientales, ¿no?, terror de los demonios, ¿no?, y la que destruye todas las herejías, ¿no? María es la gran fuerza de Dios, ¿no?, en esa lucha contra el poder del mal, de las tinieblas, ¿no? Y así tenemos que invocarla en nuestros momentos de la historia, ¿no?
0: Sí.
1: Lo hace el pueblo cristiano, ¿no?, y lo hace la Iglesia también en sus oraciones, ¿no? Pues esta es la triple forma en que María ejerce su reinado: intercesión constante, suplicando, guía, ejemplo para nosotros, los que queremos vivir según el Evangelio, y garantía de esa victoria sobre el mal, que es la victoria de su Hijo Jesucristo, claro. El que María es también, pues, instrumento, ¿no? Y así aparece en tantos momentos de la historia.
0: Sí. Muy bien, y además estas grandes batallas, de la batalla de Lepanto, que bueno, se invocó a Nuestra Señora del Rosario ahí como una...
1: El reto del Rosario.
0: ¿Verdad sí. que sí, don Miguel Ángel?
1: En Fátima, entonces se nos ha invitado a rezar el Rosario por la conversión de los pecadores, por la paz en el mundo. Todas esas grandes batallas, pues... Tienen ahí un arma muy importante, ¿no?, en el Rosario, que nos lo ha recomendado ella, la Reina de la Paz, ¿no? Así la invocamos en la letanía, Reina de la Paz.
0: Así es. Bueno, don Miguel Ángel, pues muy precioso el programa. Y bueno, como hacemos con todos nuestros invitados, que tan de una manera tan completa hablan del tema siempre que les proponemos, es muy peculiar, nuestros invitados siempre dicen que sí a todo lo que les proponemos, los temas da gusto. Le habíamos propuesto a don Miguel Ángel hablar sobre María Reina y ahí mismo nos dijo, pues claro que sí, muy bien. Entonces, don Miguel Ángel, le agradecemos profundamente el haber dicho, ha dicho cosas muy bonitas, yo nunca las había oído, así que me ha gustado mucho. Sí, me ha gustado mucho este programa, don Miguel Ángel. Y
1: gloria al Señor por todo. Y a María, nuestra reina.
0: Así es, así es. Y le quería pedir, don Miguel Ángel, si nos puede acompañar a las tres Ave Marías y también que nos dé, por supuesto, la bendición suya al
1: final.
0: Con
1: muchísimo gusto, faltaría más.
0: María, Madre mía, por el poder que te concedió el Padre, líbranos de caer en pecado. Dios te salve María, llena eres de gracia, el Señor es contigo. Bendita tú eres entre todas las mujeres y bendito es el fruto de tu vientre, Jesús.
1: Santa María, Madre de Dios, ruega por nosotros pecadores, ahora y en la hora de nuestra muerte. Amén.
0: María, Madre mía, por la sabiduría que te concedió el Hijo, líbranos de caer en pecado. Dios te salve, María, llena eres de gracia, el Señor es contigo. Bendita tú eres entre todas las mujeres y bendito es el fruto de tu vientre, Jesús.
1: Santa María, Madre de Dios, ruega por nosotros, pecadores, ahora y en la hora de nuestra muerte. Amén.
0: María, Madre mía, por el amor que te concedió el Espíritu Santo, líbranos de caer en pecado. Dios te salve, María, llena eres de gracia, el Señor es contigo. Bendita tú eres entre todas las mujeres, y bendito es el fruto de tu vientre, Jesús.
1: Santa María, Madre de Dios, ruega por nosotros, pecadores, ahora y en la hora de...
0: Líbranos de caer en pecado. Dios te salve, María, llena eres de gracia, el Señor es contigo. Bendita tú eres entre todas las mujeres.

0: hace el favor, esperamos su bendición.
1: El Señor esté con vosotros.
0: Y con tu espíritu.
1: La bendición de Dios Todopoderoso, Padre, Hijo y Espíritu Santo, descienda sobre vosotros y os acompañe siempre.
0: Amén. Bueno, don Miguel Ángel, muchísimas gracias y bueno,
1: nada.
0: Ya lo voy a invitar para el próximo programa.
1: Muy bien, con gusto.
0: Bueno, gracias.
1: A seguir bien. Adiós, adiós.
0: Adiós, don Miguel Ángel. Bueno, seguimos, ya está, nos falta poquito para terminar el programa. Vamos a redundar un poquito. Esta fiesta de María Virgen es preciosa y uno puede pensar, ¿la Virgen también es reina de los que no son católicos? Bueno, el Señor nos la ha dado como madre, como reina y madre a toda la humanidad. Y entonces, los que no son católicos también, claro, pero ellos todavía no lo saben. Entonces, ¿qué hace la Virgen? Hace por atraerlos, porque todas las gracias nos vienen por la Virgen. Hace por mover los corazones, dependiendo también de rezar nosotros por los que están alejados de Dios o no conocen a Dios. Ella intercede y los atrae para que la conozcan como madre, porque aún no la conocen. De manera que cuando nos pregunten, bueno, ¿la Virgen solo es madre de nosotros los católicos? Sí y no. Sí, porque nosotros ya la invocamos y además, como la queremos tanto, la Virgen está contenta. Claro que cuando pecamos no creo que esté tan contenta, pero ella procura hacernos salir de ese pecado y los otros también lo llegarán no a ser porque la Virgen ya es madre de todos, sino a que ellos conozcan que también son hijos de una madre celestial. ¿Ven qué bonito? Por eso a la Virgen hay que decirle, madre mía, tú que nos has sido dada por Jesús como madre de todos los hombres, que vengan a ti todos los que no te conocen o los que se han alejado de la Iglesia, todos, porque la Virgen tiene esa maternidad en el corazón de la Virgen. Cabemos todos. Y uno se podría preguntar, ¿en el tuyo cuántos caben? ¿Caben todos para hacerles el bien? Pues yo creo que en nosotros no caben todos, mucha gente. En el de la Virgen sí, porque ella nos comprende. También cuando pecamos por debilidad quizás nos comprende, aunque quiere que no pequemos, que no ofendamos a su Hijo, pero también sabe todas las insidias del demonio, del mundo y de la carne que nos acechan. Y fíjense qué bonito que el título de reina podría como ensalzarla ahí un poquito de mirarnos por encima del hombro, y no es así, porque aunque nos lo ha dicho también don Miguel Ángel, la Virgen reina desde la humildad. Y Cristo en el Evangelio dice, el que quiera ser el primero, que sea el servidor de todos. Y en la última cena yo no he venido a servir, sino, yo no he venido a ser servido, sino a servir y dar la vida. Por lo tanto, cuando nosotros servimos por amor, ahí está la clave, porque yo puedo servir de una manera servil, como un siervo, un esclavo, pero cuando yo sirvo a los demás por amor, no soy esclavo, reino. Nunca lo habían pensado, reino, porque cuando uno ama, siempre reina, porque amar es hacer aquello para lo que yo he sido creado, para amar, para seguir al Señor a través del amor. Y el amor es lo que me une a Dios, no hay otra cosa, porque Dios solo es amor. Y fíjense, la Virgen reina desde que pronunció, he aquí la esclava. Fíjense, no se dijo otro título, pero es una esclava de amor. Fíjense que cuando el ángel estaba esperando que San Bernardo dice, di ya el sí, María.

0: No nos hagas esperar. Cuando la Virgen le respondió al ángel, fíjense lo que dijo: He aquí la esclava. Y los esclavos de antes eran esclavos, es decir, no pintaban nada, no tenían voz ni voto en manos de su señor. Y la Virgen le dice al ángel que representaba a Dios: He aquí la esclava. Hágase en mí según lo que tú quieras, Dios mío. ¿Ven? Por eso don Miguel Ángel, cuando dijo, esa disponibilidad es lo que es la Virgen, con su sí está diciendo que ella acepta todas las voluntades, que no son frases hechas, todas las voluntades de Dios. Es decir, ella agacha la cabeza porque es humilde a todo lo que Dios le pide, a todo. Y fíjense que aunque es madre y reina, Dios también la crucificó. La crucificó estando en Nazaret, a punto de dar a luz y tiene que ir a Belén. La crucificó junto a San José yendo a Egipto. En ese viaje largo, donde había ladrones por el camino. La crucificó. La Virgen fue concrucificada al pie de la cruz. La crucifixión moral de la Virgen fue muy grande y sin embargo la Virgen no se desmayó. Estaba ahí junto a la cruz de su hijo. Por lo tanto, el sí que dio la Virgen. El día de la encarnación era de verdad, no como nosotros que le decimos, sí, Señor, yo quiero hacer siempre tu voluntad. Pero luego cuando Dios nos manda a la cruz, corremos, como Jonás, me voy y me escondo. La Virgen no huyó nunca de su hijo, no de su hijo, de hacer la voluntad del Padre. Lo mismo San José, por eso ellos dos son tan grandes. En el cielo, junto a Jesús, lo consiguen todo de él. La Virgen, por humilde y por esclava, es reina. Es reina, porque uno reina en Dios, con Dios, para tú quieres reinar frente a Dios a través de hacer su voluntad. Así reina uno ante Dios. Y otra cosa por la que reina la Virgen, por su fe. Fíjense que esto es precioso. La Virgen reina también por esa fe que tuvo. ¿Qué es la fe? No solamente es creer en Dios. La fe es decir lo que dijo la Virgen. Yo creo en Dios y le amo. Y amar a Dios es hacer su voluntad. La fe tiene un segundo paso, que es el abandono en Dios. Fíjense que la Virgen y San José, ellos dos solamente, sabían que cuando les anunció el ángel, que el que iban a tener, la Virgen, era Dios. Pero Jesús en Nazaret no hizo milagros. Era totalmente humano y a la vez divino. Y sin embargo, fue crucificado como un malhechor, como un malhechor. La Virgen siguió confiando en que Él nos iba a redimir de nuestros pecados. Y todo humanamente se lo negaba. Es decir, viéndolo humanamente, era Jesús fracasó, crucificado como un malhechor, como el peor de los malhechores, porque a lo peor de la sociedad se le crucificaba fuera de las murallas de Jerusalén y todo, dice el Antiguo Testamento, que todo el crucificado fuera de las murallas significa que es un maldito de Dios. A Cristo lo crucificaron fuera de las murallas. Imagínense su fama por los suelos. Y cuando veían a la madre del crucificado, la fama de la Virgen por los suelos. Sin embargo, la Virgen seguía creyendo en que su hijo iba a redimir al mundo. ¡Qué grande es la fe! Al pie de la cruz, viendo que los apóstoles habían huido, viendo el fracaso humano de su hijo, siguió esperando en él. Ella sabía que su hijo era Dios y que iba a redimir al mundo desde la cruz. Y hay otra cosa de María como reina. Es ese silencio frente a Dios. Nosotros protestamos mucho frente a Dios. Nos manda una cosa, ¡ay, Dios mío, no! ¿Pero por qué esto? ¡Quítame esta cruz! Eso es lo primero que decimos. ¡Quítame esta cruz! La Virgen es una reina silenciosa. Y silenciosa a todo lo que Dios le va a ir pidiendo cada vez más doloroso. Fíjense, cuando murió San José, ¿ustedes creen que la Virgen no le dolió? Claro, si San José es el mejor de los esposos. Y saber la Virgen que iba a morir antes que Jesús saliera a la vida pública, que no iba a estar con ella al pie en el Calvario, eso era muy doloroso para la Virgen. Y sin embargo, ella calla, no dice nada, acepta la voluntad de Dios. Bueno, pues este silencio de la Virgen es precioso. Nosotros que hablamos tanto y protestamos y queremos salirnos con la nuestra, y le decimos a Dios, ¿por qué? Quítame esta cruz y ponme otra. Y muchas cosas. Y sin embargo la Virgen siempre calla. ¿Su lenguaje cuál es? El silencio. Como les estaba diciendo, qué dolor para ella saber que San José no iba a estar acompañándola en ese dolor moral. Porque cuando nosotros tenemos un dolor en el corazón, una tristeza profunda, nos gustaría que alguien al cual queremos mucho estuviera junto a nosotros, ¿verdad que sí? Claro, somos humanos, somos sociables, en un dolor queremos a alguien que me acompañe en ese dolor. Estar solo aumenta el dolor, porque el hablarlo, el desahogarme, me disminuye el dolor. Pues la Virgen al pie de la cruz, yo creo que tuvo que casi consolar a San Juan. Y le hubiera gustado que hubiera estado San José, su esposo tan amoroso, con un amor casto, por supuesto. Y sin embargo, no estaba San José. No estaban los apóstoles estaban todos escondidos, muertos del miedo. Estaba sola. Y en esa soledad, la Virgen calla. Qué bonito el silencio. Aprendamos de la Virgen a callar de verdad. Y a callar, pero no es un callar lleno de orgullo. Ahora sí, me está diciendo, pues ahora me callo, no le voy a decir nada. Un callar lleno de amor propio, de orgullo, como les estaba diciendo. No, ese silencio me hace daño a mí, a mi alma, porque no hay cosa que más daño cause a mi alma que el orgullo. El orgullo que es el yo, ese yo malo. Hay un yo bueno y hay un yo malo. Ese yo que todos tenemos de salirme con la mía, de no dar el brazo a torcer, de que yo llevo razón, que tantos matrimonios ha roto, que tanto ambiente familiar ha roto, que tanta escucha con los hijos ha roto porque no escucho, quiero yo tener la razón. Y sin embargo la Virgen calla. Siempre calla. Podríamos, una vez que leí en un libro un título de un capítulo, era un libro sobre la Virgen, se titulaba Nuestra Señora del Silencio. Qué bonito es callar, pero callar siempre, en las horas de tristeza, en las horas de alegría, porque cuando estamos alegres estamos alborotados, es un descontrol también, aunque la alegría por supuesto es buena, pero si uno mira a los santos es un equilibrio total, tanto en la tristeza como en las alegrías. ¿Y por qué? Porque todo lo ven como venido de la mano de Dios. El dolor no dura siempre, la alegría no dura siempre. Por lo tanto, la Virgen siempre ecuánime, esta virtud tan bonita, siempre estar, saber estar con Dios. Y cuando uno está con Dios, está normal ante las alegrías, normal ante ese dolor, aunque dentro esté sufriendo, pero bueno, si estoy en el hogar, pues lo disimulo para que el ambiente no sea triste. Quizás estoy triste, pero estoy consolando a otro, a una amiga o así, o a un amigo que también está triste. ¡Qué bonito es ese darse! Y por último, fíjense qué bonito. ¿Ustedes creen que la Virgen nos desprecia cuando pecamos? No. Una madre normal, pero amorosa, que quiere mucho a sus hijos, muy sacrificada, ¿a ella le repugna su hijo que está en la droga, que está en el vicio perdido? No. ¿A esa madre le sale rechazar a su hijo? No, no le sale. ¿Por qué? Porque el amor supera eso. ¿Qué quiere esa madre buena? Rescatar a su hijo. Todos esos pecados de su hijo, ¿le repugna? Sí, pero quiere a su hijo, claro. Y lo quiere rescatar. Así es la Virgen con cada uno de nosotros. ¿Le gusta nuestro pecado? Pues no, claro que no le gusta. ¿Pero me desprecia como pecador? No, a mí no. Quiere rescatarme, quiere llevarme a su hijo, quiere que me renueve, que no peque. Pero no me desprecia a mí como hijo suyo, como un alma creada por su hijo, creada por Dios. Pues no se preocupen, que aunque no, sí nos tenemos que preocupar cuando pecamos, pero si caemos por debilidad, por lo que sea, que sepamos que la Virgen está ahí deseosa de hacernos el bien. Bueno, pues nada más, que la Santísima Virgen con su manto protector los bendiga a todos.
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1: 1:42 a.m.
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2: Un saludo cordial a todos nuestros oyentes en Jesús y María Santísima. Bienvenidos a nuestro programa Contacto Espiritual de la emisora NS Radio Nuestra Señora del Encuentro con Dios. Les habla de nuevo el Padre Jesús de Dueñas y juntamente queremos dar gracias a Dios para que nos ilumine, nos alumbre en este día, en este programa, y podamos acercarnos cada vez más, meditando su palabra, acercarnos cada vez más a Jesús, que es el que nos da la vida eterna, la vida verdadera, la que nunca termina, la verdadera. Bien, y como dice San Pablo en una de sus cartas, todo lo puedo en aquel que me conforta. Todo lo podemos alcanzar de la mano de Dios si nuestra fe es firme. Por ejemplo, la historia de la encarnación se abre con estas palabras: no temas, María. Y San José le dirá también el ángel del Señor: José, hijo de David, no temas. Y a los pastores le repite de nuevo el ángel: no tengáis miedo. Este comienzo de la entrada de Dios en el mundo marca un estilo propio de la presencia de Jesús entre los hombres. Y más tarde, acompañado ya de sus discípulos, que atravesaba Jesús un día el pequeño mar de Galilea, y de repente se levantó una tempestad tan recia en el mar que las olas cubrían prácticamente la barca. El evangelista San Marcos precisa el momento histórico del suceso. Fue, dice, por la tarde del día en el que Jesús habló de las parábolas sobre el reino de los cielos. ¿Ven? Y después de esta larga predicación se explica que el Señor, que estaba ya cansado, pues se durmió mientras navegaban, se quedó dormido. Y la tormenta debió de ser imponente. Aquellas gentes, aunque estaban acostumbradas al mar, se vieron, sin embargo, realmente abrumados por el peligro. Y claro, pues recurrieron angustiados a Jesús: Señor, sálvanos, que perecemos. Y los apóstoles, pues respetarían al principio el sueño del maestro, que estaba muy cansado, que tenía que estar para no despertarse. Y ponen los medios a su alcance para hacer frente al peligro. Arriaron las velas, tomaron los remos con fuerza, achicaron el agua que comenzaba a entrar en la barca, pero el mar se embravecía más y más, cada vez más, y el peligro de naufragio era inminente. Y entonces ellos, inquietos, con miedo, mucho miedo, acuden al Señor como único y definitivo recurso. Le despertaron y le dicen: Maestro, que perecemos. Y Jesús le respondió: ¿Por qué teméis, hombres de poca fe? Qué poca fe también la nuestra, queridos oyentes, cuando dudamos porque arrecia la tempestad. Nos dejamos impresionar demasiado por las circunstancias que nos rodean, la enfermedad, el trabajo, los reveses de fortuna, las contradicciones del ambiente que todos experimentamos día tras día. De manera que el temor es un fenómeno cada vez más extendido en nuestras vidas. Se tiene miedo de casi todo. Muchas veces es el resultado de la ignorancia, del egoísmo, ¿sí?, la excesiva preocupación por uno mismo, la ansiedad por males que tal vez nunca van a llegar, pero sobre todo es consecuencia de que en ocasiones apoyamos la seguridad de nuestra vida en fundamentos muy frágiles, poco sostenibles, con poca base. Nos podríamos olvidar de una verdad esencial: Jesucristo es siempre nuestra seguridad. No se trata de ser insensibles ante los acontecimientos, por supuesto, sino de aumentar nuestra confianza y de poner en cada caso los medios humanos a nuestro alcance. Por eso no debemos olvidar jamás que estar cerca de Jesús, aunque parezca que duerme, es estar seguros. En momentos de turbación, de prueba, Jesús no se olvida de nosotros ni un segundo. Nunca falló a sus amigos, nunca. Porque Dios nunca llega tarde para socorrer a sus hijos. Aun en los casos que parezcan estar seguros. En momentos de turbación, de prueba, Jesús no se olvida de nosotros ni un segundo. Nunca falló a sus amigos, nunca. Porque Dios nunca llega tarde para socorrer a sus hijos. Aun en los casos que parezcan más extremos, Dios llega siempre en el momento oportuno. Aunque sea de modo misericordioso y oculto, llega en el momento oportuno. De manera que la plena confianza en Dios, con los medios humanos que sea necesario poner, dan al cristiano una singular fortaleza y una especial serenidad ante los acontecimientos y circunstancias adversas. ¿Eh? Si no le dejas, Él no te dejará. Y nosotros, se lo decimos en nuestra oración personal, no queremos dejarle. Porque si lo dejamos, estamos realmente perdidos. Junto a él se ganan todas las batallas. ¿Eh? Como ya hemos dicho otras veces, y he repetido muchas veces esta frase de Santa Faustina Kowalska, dice que la oración es el arma con la cual se ganan todas las batallas. Bueno, pues con Jesús se ganan todas las batallas, aunque con mirada corta parezca que se pierden. Por eso, cuando imaginamos que todo se hunde ante nuestros ojos, no se hunde nada, porque tú eres, Señor, mi fortaleza, como dice el Salmo 42, porque tú, Señor, eres mi fortaleza. Salmo 42, versículo 2. Y si Dios habita en nuestra alma, todo lo demás, por importante que parezca, es accidental, es transitorio. En cambio, nosotros en Dios somos lo permanente. Y esta es, queridos oyentes, la medicina para barrer de nuestras vidas los miedos, tensiones, ansiedades. Y San Pablo alentaba a los primeros cristianos de Roma ante un panorama humanamente difícil con estas palabras: si Dios está con nosotros, ¿quién estará en contra? ¿Ven? ¿Quién nos separará del amor de Cristo? ¿La tribulación, la angustia, la persecución, el hambre, la desnudez, el peligro, la espada? Pero en todas estas cosas vencemos por aquel que nos amó. Porque persuadido estoy que ni la muerte, ni la vida, ni los ángeles, ni los principados, ni lo presente, ni lo futuro, ni las potestades, ni la altura, ni la profundidad, ni ninguna otra criatura podrá separarnos del amor de Dios. ¿Eh? No puede separarnos. Por eso viene aquí ahora muy a punto aquello que decía San Juan Crisóstomo, que como saben, obispo de Constantinopla, que varias veces lo exiliaron, ¿eh?, porque fue valiente en fustigar el pecado ante las autoridades reinantes, ¿eh?, y le costó muchas veces el destierro y después la muerte, ¿eh?, en el destierro. Pues fíjese, San Juan Crisóstomo, en medio de esa adversidad del destierro, expulsado de su diócesis, por las autoridades, por ser fiel al Evangelio, por ser fiel a Dios, por no temer el poder decir las verdades, aunque sabía que le podía costar la vida. Dice él, muchas son las olas que nos oponen, que nos ponen en peligro, y una gran tempestad nos amenaza. Sin embargo, no tememos ser sumergidos porque permanecemos de pie sobre la roca. No tenemos miedo. Y aun cuando el mar se desate, como aquí hemos visto en este pasaje del Evangelio, aunque el mar se desate, no romperá esta roca

aunque se levanten las olas, nada podrán contra la barca de Jesús. Decidme, dice San Juan Crisóstomo, decidme, ¿qué podemos temer? La muerte, para mí la vida es Cristo, y una ganancia el morir. El destierro, pues del Señor es la tierra y cuanto la llena. La confiscación de los bienes, pues sin nada venimos al mundo, y sin nada nos iremos de él. Por eso nosotros, claro, si estamos demasiado apegados a la vida, al dinero, a los bienes, pues es lógico que a veces pues tengamos este miedo, pero si nosotros estamos en Cristo y aceptamos siempre su voluntad, lo que nos venga, entonces viviremos siempre contentos, a pesar de que estemos, nademos en dificultades. Ya dice él, San Juan Crisóstomo, yo me río, así dice él, yo me río de todo lo que es temible en este mundo y de sus bienes. No temo la muerte ni envidio las riquezas, dice, no tengo deseo de vivir, sino es para vuestro bien espiritual, dice a los de su diócesis. Y por eso os hablo de lo que sucede ahora, exhortando vuestra caridad a la confianza. La confianza, siempre la confianza. Confiemos en Jesús, en su misericordia, en su providencia. ¿No has oído aquella palabra del Señor, donde dos o tres están reunidos en mi nombre, allí estoy yo en medio de ellos? Bueno, pues sí. Y allí donde un pueblo numeroso esté reunido por los lazos de la caridad, ¿no estará presente el Señor? Él me ha garantizado su protección. No es en mis fuerzas que me apoyo, no. Tengo en mis manos su palabra escrita, el Evangelio vivo. Este es, dice el santo, este es mi báculo, esta es mi seguridad, este es mi puerto tranquilo. Y aunque se turbe el mundo entero, yo leo esta palabra escrita que llevo conmigo porque ella es mi muro y mi defensa. ¿Y qué es lo que ella me dice? ¿Qué es lo que me dice? Estas palabras que tantas veces hemos escuchado. Yo estoy con vosotros todos los días hasta el fin del mundo. Estas palabras que se te graben en el corazón, en el alma. Él lo ha dicho claramente. Yo estoy con vosotros todos los días hasta el fin del mundo. Luego aquí, como dice aquí San Juan Crisóstomo, aunque se desate unas olas tremendas, como el evangelio que estamos comentando, pues no tenemos nada que temer. ¿Ven? Por eso los adversarios de San Juan Crisóstomo decían, bueno, este hombre no tiene miedo a la muerte, ni al destierro, no tiene miedo a nada. Y uno de los más peores personas adversas, ¿sabe lo que vamos a hacer? ¿Qué es lo que él teme de verdad? Vamos a luchar para que él peque, para que cometa un pecado mortal. Y eso es lo que querían, que es lo que temía únicamente San Juan Crisóstomo, que peque. Y si peca, entonces lo derrotamos. Pero claro, como era un alma tan llena de Dios, él también prefería la muerte, cualquier tortura, antes que ofender a Dios. De manera que él salió siempre victorioso en medio de sus exilios, varias veces, en el final que murió. Sin embargo, logró vencer la batalla final porque estaba anclado en Jesús. Y tú lo mismo, tú estas batallas diarias, las diarias, la vas a vencer si estás unidos a Jesús. Y cuando llegue la batalla final, no sé, que puede ser un accidente, puede ser un cáncer, puede ser, yo qué sé, cualquier cosa, pues si estás acostumbrado ya a confiar y a vencer en Cristo, cuando llegue la final, pues también la vencerás, porque Dios te dará una gracia especial para que puedas superar el obstáculo final. Cristo está conmigo, dice San Juan Crisóstomo, ¿qué puedo temer? ¿Qué puedo temer? Bien, pues que vengan a asaltarme las olas del mar y la ira de los poderosos, todo eso no pesa más que una tela de araña, nada más. Y si no me hubiese retenido el amor que os tengo,
no hubiese esperado a mañana para marcharme. En toda ocasión, yo digo, Señor, hágase tu voluntad. ¿Eh? Hágase tu voluntad. No lo que quiere este o aquel, sino lo que tú quieres que haga. Este es mi alcázar, esta es mi roca inamovible. Este es mi báculo seguro. Y si esto es lo que quiere Dios, que pues a que así se haga. Si quiere que me quede aquí, le doy gracias. En cualquier lugar donde me mande, le doy gracias también. ¿Eh? Pues esto es lo que realmente sostiene a las almas. Lo que da seguridad, Señor, hágase tu voluntad. No lo que quiere este o aquel, no lo que quiero yo, no, sino lo que tú quieres, Señor, hágase tu voluntad. Además, donde yo esté, estaréis también vosotros, donde estéis vosotros, estaré yo también, dice a sus feligreses, porque formamos todos un solo cuerpo y el cuerpo no puede separarse de la cabeza, ni la cabeza del cuerpo. Y aunque estemos separados en cuanto al lugar, permanecemos unidos por la caridad. Y ni la misma muerte será capaz de desunirnos, porque aunque muera mi cuerpo, mi espíritu vivirá y no echará en olvido a su pueblo. Vosotros sois mis conciudadanos, mis padres, mis hermanos, mis hijos, mis miembros, mi cuerpo y mi luz. Una luz más agradable que esta luz material que estamos experimentando, porque para mí ninguna luz es mejor que la de vuestra caridad. La luz material me es útil en la vida presente, pero vuestra caridad es la que va preparando mi corona para el futuro. Como ven, palabras maravillosas de San Juan Crisóstomo, que nos dan alas, fortaleza para poder realmente superar, como digo, todas las naufragios que podamos tener en la vida. El cristiano es por vocación un hombre entregado a Dios, y a él ha entregado también todo cuanto pueda acontecerle. Otra vez instruí al Señor a las gentes acerca del amor y cuidado que Dios tiene por cada criatura, y quienes le escuchan son personas sencillas, personas honradas, que alaban la majestad de Dios, pero a las que les falta esa peculiar confianza de hijos en su Padre Dios. Es probable que en el preciso momento en que se dirigía a su auditorio, pasara cerca con una bandada de pájaros, buscando cobijo en un lugar cercano. ¿Quién se preocupa de ellos? ¿Acaso las amas de casa no solían comprarlos por unos pocos céntimos para mejorar sus comidas ordinarias? Estaban al alcance del más modesto bolsillo. Tenían poco valor. Bueno, pues el Señor los señalaría con un ademán a los pajarillos y a la vez que decía a su auditorio, ni uno solo de estos gorriones, ni uno solo, está olvidado por Dios. Dios los conoce a todos. Ninguno de ellos cae al suelo sin el consentimiento de vuestro Padre. Ninguno. Y el Señor vuelve a darnos confianza. No temáis. Vosotros valéis más que muchos pájaros. No temáis. Nosotros no somos criaturas de un día, no, sino sus hijos para siempre. ¿Cómo no se va a cuidar de nuestras cosas? No temáis, nuestro Dios nos ha dado la vida y nos ha dado para siempre. Y el Señor nos dice, a vosotros, mis amigos, os digo, no temáis. Todo hombre, con tal que sea amigo de Dios, son palabras de Santo Tomás de Aquino. Todo hombre, con tal que sea amigo de Dios, debe tener gran confianza en ser librado por él de cualquier angustia. Cualquier angustia. Y como Dios ayuda de modo especial a sus siervos, muy tranquilo debe vivir quien sirve a Dios. La única condición, ser amigos de Dios, vivir como hijos suyos. Pues si hacemos así,
pues entonces nos sentiremos realmente seguros. ¿Bien? Descansad en la filiación divina. Dios es un Padre lleno de ternura, un Padre de infinito amor. En toda nuestra vida, en lo humano y en lo sobrenatural, nuestro descanso, nuestra seguridad, no tiene otro fundamento firme que nuestra filiación divina. Estad, echad sobre él vuestras preocupaciones, dice en el Evangelio. Echad sobre él vuestras preocupaciones, esto es de San Pedro, pues él tiene cuidado de vosotros. Pues ala, sintámonos realmente como somos hijos de Dios y descarguemos, como dice San Pedro, descarguemos nuestras preocupaciones sobre él, y entonces pues realmente pues nos sentiremos seguros, realmente seguros. Vamos a hacer una pausa y después seguiremos.

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Inmediatamente después del milagro de la multiplicación de los panes y de los peces, el mismo Señor despidió a la muchedumbre y ordenó a sus discípulos que embarcaran. La tarde debía de estar ya muy avanzada y Jesús, después de aquel día de trabajo, de atención a los que le buscan, siente una inmensa necesidad de orar. Subió a un monte cercano y entrada la noche se quedó allí solo en diálogo con su Padre del Cielo. Y desde la cima del monte Jesús ve a los apóstoles ya mar adentro cuando la barca, batida por las olas porque el viento les era contrario, se encuentra en peligro. Jesús podía divisar la pobre embarcación en medio de un lago, pues era plenilunio y la Pascua estaba ya cercana. Y a la cuarta vigilia de la noche, es decir, hacia las 3 de la madrugada, antes de apuntar el día, vino hacia ellos caminando sobre el mar. Claro, los discípulos, al ver una figura desdibujada que se acercaba por el mar, hacia donde ellos se encontraban, que estaban luchando contra las olas y el viento, pues tuvieron miedo, ¿eh? Es un fantasma, dicen. Y entonces comenzaron a gritar. Pero pronto Cristo se da a conocer. Tened confianza, soy yo, no temáis. ¿Eh? Esta es la actitud con que Cristo se presenta siempre en la vida del cristiano. ¿Eh? Dando aliento y serenidad. No temáis, otra vez. Y Pedro cobra confianza y llevado por su amor, que le hace desear estar cuanto antes junto a su maestro, le hace una petición inesperada. Señor, si eres tú, mándame que yo vaya a ti sobre las aguas. ¿O ven? La audacia del amor no tiene límites. Pedro amaba a Jesús. Y se siente valiente. Y le pide que vaya hacia él sobre las aguas. Y él le dijo, ven, ven. Y Pedro, bajando de la barca, comenzó a andar sobre las aguas hacia Jesús. Realmente fueron momentos impresionantes para todos. Se quedarían admirados los apóstoles que estaban en la barca. Pedro ha cambiado la seguridad de la barca por la palabra de Jesús. No se quedó aferrado a las tablas de la embarcación, sino que se dirigió hacia donde estaba Jesús, a unos pocos metros de sus discípulos, que contemplaban atónitos al apóstol encima del agua embravecida. Y Pedro avanza sobre las olas, le sostiene la fe y la confianza en su maestro. Solo eso, la fe y la confianza en su maestro. No importan el ambiente, las dificultades que rodean nuestra vida, si nos dirigimos llenos de fe y confianza hacia Jesús que nos espera. No importa que las olas sean muy altas y el viento fuerte, no importa que no sea natural al hombre caminar sobre el agua, una cosa inaudita. Si miramos a Jesús, todo nos será posible. Y ese mirarle es la virtud de la piedad. Entonces, si con la oración y los sacramentos nos mantenemos unidos a Jesús, pues entonces estaremos firmes en nuestro caminar. Dejar de mirar a Cristo es hundirnos, es incapacitarnos para dar un paso aun en tierra firme. Por eso no se nos ocurra dejar a Jesucristo, ¿eh?, en nuestra vida, en nuestros estudios, en nuestros trabajos, en nuestra familia. Dejarlo es empezar a hundirnos. Todo empieza a desdibujarse, a complicarse, ¿ve?, a dañarse. La fe, grande a los comienzos, se hizo pequeña después.
Pedro se dio cuenta de las olas, del viento. San Juan señala que el mar tenía gran oleaje todavía. ¿Ven? Entonces Pedro se dio cuenta de las olas, del viento, de lo imposible que es para el hombre caminar sobre el agua. Se preocupa de las dificultades y se olvida de lo único que lo mantenía a flote, la palabra del Señor. Y ante los obstáculos de los que toma ahora conciencia, su fe empieza a disminuir. ¿Ven? Y el milagro iba unido a una confianza plena en Cristo. Dios pide a veces aparentes imposibles que se hacen realidad cuando actuamos con fe, con los ojos puestos en el Señor. ¿Ven? Porque si no, entonces la fe se va achicando, se va apagando. ¿Ven? Y entonces todo empieza a hundirse. ¿Ven? Es Dios quien nos mantiene a flote y nos hace eficaces en medio de aparentes imposibles, de un ambiente que frecuentemente es contrario al ideal cristiano, como hoy, muchos ambientes realmente muy adversos. Es Él quien hace que caminemos sobre las aguas y la condición es siempre la misma, mirar a Cristo y no detenernos demasiado en los obstáculos y en las tentaciones. San Juan Crisóstomo, del que hemos hablado, al comentar el Evangelio, señala que Jesús enseñó a Pedro a conocer por propia experiencia que toda su fortaleza venía de él, de Cristo, mientras que de sí mismo solo podía esperar flaqueza y miseria. Y añade: cuando falta nuestra cooperación, cesa también la ayuda de Dios. Por eso, en el momento en que Pedro empezó a temer y a dudar, comenzó también a hundirse. ¿Ven, queridos oyentes? Cuando la fe se empequeñece, las dificultades se agigantan. La fe viva depende de la capacidad que yo tengo de responder a ese Dios que me llama y quiere tratarme y ser amigo, mi amigo, el gran testigo de mi vida. Por tanto, si yo le respondo y le quiero y es alguien familiar en mi vida, si yo vivo junto a él, estoy asegurado en mi fe, porque mi fe se basa en Dios. Y por el contrario, si me distancio de Dios, si le olvido, si Dios queda en la periferia de mi vida, que se sumerge en lo puramente material y humano, si me dejo arrastrar por las evidencias inmediatas y Dios se desdibuja en mi alma, ¿cómo voy a tener fe viva? Si no trato a Cristo, ¿qué es lo que queda de mi fe? Por eso, queridos oyentes, hemos de decir que, en última instancia, todos los obstáculos para la vida de fe se reducen en su génesis a un alejamiento de Dios, a un apartarse de Dios, a un dejar de tratarle cara a cara. Dejo de orar, voy abandonando la oración, voy abandonando los sacramentos, la fe se va apagando y claro, los problemas, como dije antes, se agigantan, ¿eh? De una hormiga se convierte en un elefante. Claro, pues no puedo. Y entonces cobran fuerza las tentaciones y las dificultades. ¿Ven? Pedro hubiera permanecido firme sobre las aguas y habría llegado hasta el Señor si no hubiera apartado de él su mirada confiada. Todas las tempestades juntas, las de dentro del alma y las del ambiente, nada pueden mientras estemos bien afincados en la oración. Y por el contrario, abandonarla, hacerla con poca intimidad o en el anonimato, es exponernos a hundirnos en el desaliento, en el pesimismo y en la tentación. Por eso nunca debe flaquear nuestra fe, aunque sean enormes las dificultades.
aunque nos parezca que nos han de aplastar con su fuerza. ¿Qué importa que tengas en contra al mundo entero con todos sus poderes? Tú siempre adelante, siempre adelante. Y repite las palabras del Salmo: el Señor es mi luz y mi salud, mi salvación. ¿A quién temeré? ¿A quién voy a temer? Aunque me vea cercado de enemigos, no flaqueará mi corazón. Por eso Pedro, bajando de la barca, comenzó a andar sobre las aguas hacia Jesús, pero al ver que él temeré, ¿a quién voy a temer? Aunque me vea cercado de enemigos,

y le dijo: hombre de poca fe, ¿por qué has dudado? Y después subieron a la barca y cesó el viento. En los peligros, en los tropiezos, en las dudas, es a Cristo a quien hemos de mirar. Corramos al combate que se nos presenta, fijos los ojos en el autor y consumador de la fe, Jesús. Como dice la carta a los Hebreos, Cristo debe ser para nosotros una figura nítida, una figura clara, una figura bien conocida, presente hoy día, todos los días, está presente entre nosotros. El que estuvo hace 2000 años en Palestina, hoy está con nosotros. Lo hemos contemplado tantas veces que no podemos confundirlo con un fantasma, como los discípulos en medio de la noche. Sus rasgos son inconfundibles, y su voz y su mirada. Nos ha mirado tantas veces. Por eso en él comienza y culmina la vida cristiana. Si quieres salvarte, como dice precisamente Santo Tomás de Aquino, si quieres salvarte, mira al rostro de tu Cristo. Nuestro trato habitual con él en la oración y los sacramentos es la única garantía para mantenernos en pie como hijos de Dios y en medio de un mar alborotado, como en el que vivimos, si confiamos en Cristo, saldremos siempre adelante. Es más, junto a Cristo, los conflictos, los trabajos que encontramos casi cada día, fortalecen la fe, enrecian la esperanza y unen más a Él. Y ocurre lo mismo que, ya hemos dicho otras veces este ejemplo, los árboles que crecen en lugares sombreados y libres de vientos, mientras que externamente se desarrollan con aspecto próspero, se hacen blandos y fangosos, y fácilmente les hiere cualquier cosa. Sin embargo, los árboles que viven en las cumbres de los montes más altos, agitados por muchos vientos y constantemente expuestos a la intemperie y a todas las inclemencias, golpeados por fortísimos tempestades y cubiertos de frecuentes nieves, se hacen más robustos que el hierro. ¿Eh? Así nosotros, cuando estamos probados por distintas pruebas en la vida, pues que tenemos que luchar, esforzarnos, trabajar, pues claro, eso nos hace más fuertes, más luchadores. Viene, por ejemplo, el ejemplo también de los romanos. Roma, cuando estaba tenían sus legiones, que eran invencibles. Las legiones romanas eran invencibles, ¿eh? Una fuerza que todo lo atravesaban, todo lo conquistaban. Pero poco a poco fueron debilitándose por la molicie, por la vida fácil, por los placeres, fíjese, hasta tal punto, fíjense ustedes, que llegaron a tener hasta 100 días de fiesta seguidos. Fíjense ustedes, 100 días de fiesta. Claro, pues uno se acostumbra a no luchar, a dejarse llevar, a toda clase de placeres, claro. Pues y eso fue lo que, en parte, lo que les hizo pues claudicar, derrotados, ¿eh? Dejaron de estar en pie de guerra, en lucha, pues claro, todo se vino abajo. Pero cuando uno está luchando contra las dificultades, los problemas, contra las tentaciones, clamando a Dios: Señor, sálvame, cúrame de esta tentación, ten compasión de mí, este problema económico que tengo, ten compasión, dame fortaleza para superarlo, ayúdame ante esta deuda que tengo tan gigantesca. Bueno, pues estoy siempre clamando, entonces me voy robusteciendo porque no me duermo, estoy siempre clamando a Dios. Así que eso es lo que nos debe mantener firmes siempre. Que no nos pase como a los romanos, que por dejarnos llevar por el placer, las comodidades, entonces venga cualquier tentación y sucumbe. Ojalá que no me pase así. Pedro dejó de mirar a Cristo y se hundió, pero supo enseguida acudir a quien todo le está sometido. Señor, sálvame, gritó con todas sus fuerzas cuando se sintió perdido. Y Jesús,

con infinito cariño, le tendió la mano, lo sacó a flote. Si nosotros vemos que nos hundimos, queridos oyentes, que nos pueden la dificultad o la tentación, acudamos a Jesús ante cualquier dificultad que tengamos, cualquiera que sea, de cualquier índole. Acudamos a Jesús, Señor, sálvame. Y Cristo nos tenderá su mano poderosa y segura y saldremos adelante en todos los peligros y tribulaciones. Él siempre tiene su mano extendida para que nos aferremos a ella. Nunca deja de que nos hundamos si hacemos lo poco que está en nuestra parte. ¿Ven? Nunca, nunca. Por eso, queridos oyentes, ya que hemos escuchado, hemos visto estos dos aspectos del Evangelio, que nos aguijoneen, que nos ayuden a reflexionar y saber que Él nunca nos va a abandonar. La fe, cuando es auténtica, atraviesa cualquier dificultad. Cualquier dificultad. Por eso, pues, me despido de ustedes y le pedimos a Dios que nos acreciente la fe. Señor, auméntanos la fe. Pero para aumentarla, tenemos que ser asiduos a la oración. Si somos asiduos, si perseveramos en la oración, entonces todo nos será realmente fácil. Y como dice, termino con esta frase, qué bonita, que dijo Benedicto XVI, que ha muerto tan santamente, y no obispo, un papa tan santo y tan inteligente. Dijo una vez, creo que me parece que fue a los jóvenes en Colonia, cuando fui allá a reunirse con los jóvenes, dijo Benedicto XVI, no tengáis miedo al mundo, ni al futuro, ni a vuestra debilidad. El Señor os ha otorgado vivir en este momento de la historia para que gracias a vuestra fe siga resonando su nombre, el de Jesús, en toda la tierra. Nada más, queridos oyentes, la bendición de Dios Todopoderoso, Padre, Hijo y Espíritu Santo, descienda sobre ustedes y les acompañe siempre.

Que no nos cansemos. Oración de San Manuel González, el obispo del Sagrario Abandonado. Madre Inmaculada, que no nos cansemos. Madre nuestra, una petición, que no nos cansemos. Sí, aunque el desaliento por el poco fruto o por la ingratitud nos asalte, aunque la flaqueza nos ablande, aunque el furor del enemigo nos persiga y nos calumnie, aunque nos falten el dinero y los auxilios humanos, aunque vinieran al suelo nuestras obras y tuviéramos que empezar de nuevo, Madre querida, que no nos cansemos. Firmes, decididos, alentados, sonrientes siempre, con los ojos de la cara fijos en el prójimo y en sus necesidades para socorrerlos, y con los ojos del alma fijos en el corazón de Jesús que está en el Sagrario, ocupemos nuestro puesto, el que a cada uno nos ha señalado Dios. Nada de volver la cara atrás, nada de cruzarse de brazos, nada de estériles lamentos. Mientras nos quede una gota de sangre que derramar, unas monedas que repartir, un poco de energía que gastar, una palabra que decir, un aliento de nuestro corazón, un poco de fuerza en nuestras manos o en nuestros pies que puedan servir para dar gloria a Él y a ti y para hacer un poco de bien a nuestros hermanos, Madre mía, por última vez, morir antes que cansarnos.

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Consagración al Inmaculado Corazón de María, de la Sierva de Dios, Sor Lucía. A vos, oh Virgen María, Madre de Dios y Madre nuestra, a vuestro corazón inmaculado me consagro en plena entrega de donación al Señor. Tómame bajo tu maternal protección, defiéndeme de los peligros que me rodean. Ayúdame a vencer las tentaciones que me inclinan hacia el mal, a conservar la pureza de mi cuerpo, de mi espíritu y de mi corazón, para ser por ti llevada a Jesús tu Hijo e Hijo de Dios, para con Él ser consagrada sobre el altar y ofrecida al Padre, pequeñita hostia de amor, para eterna alabanza de la Santísima Trinidad, a quien adoro y amo, creo en su amor y espero en su misericordia, cantar contigo, oh María, para siempre, la alabanza de su gloria. Amén.

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1: 2:42.
2: 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Fenómeno característico de San Juan Bosco son los sueños de carácter trascendente. Todas las grandes empresas de su vida tienen su origen en sueños. Cuando él aseguró a sus hijos espirituales que en orden a la congregación no había dado un paso que no le fuera mandado, a los sueños aludía, por ser la vía común con que Dios le manifestaba su voluntad. En muchos de ellos no hay por qué ver especialísima intervención de Dios. En algunos, sobre todo en los proféticos, sí. Cuantos han pasado por los ambientes salesianos están acostumbrados a oír hablar de los llamados sueños de Don Bosco, denominación dada por él mismo. Los que vivieron con el santo nos dicen que soñar era en él cosa común. Se diría que, viviendo él continuamente unido al Señor, Dios se complacía en hablarle particularmente en sueños, quizás para no disminuirle el tiempo que él destinaba al trabajo. Algo parecido a lo que sucede con las narraciones de los profetas bíblicos, las escenas narradas en los sueños tienen cierto dramatismo impresionante. Versan sobre la Iglesia Católica, la Congregación Salesiana, el Oratorio de Valdoco. No faltan tampoco los referentes a personajes y asuntos particulares. ¿Qué pensaba Don Bosco de sus sueños? Al principio fue reacio en prestarles fe, atribuyéndolos a juegos de la propia fantasía, pero tuvo que convencerse de que no era solo fantasía y que por lo menos había que distinguir entre sueño y sueño. Habiéndolo consultado con su director espiritual, San José Cafaso, el santo sacerdote le contestó: «Puede usted estar tranquilo y dar fe a sus sueños». En la primera entrevista que tuvo con Pío IX, el Papa, entreviendo algo sobrenatural en él, le hizo muchas preguntas y acabó por ordenarle que escribiera esos sueños para edificación y norma de sus hijos espirituales.

Sueño número 1. La misión futura. Este primer sueño, que se ha de considerar como el gran sueño, como el sueño clave de los muchos con que la Divina Providencia ilustró la vida de San Juan Bosco, tuvo lugar en el año 1824, cuando el santo apenas contaba 9 años de edad, siendo su escenario la aldeíta de Ibequi, perteneciente al partido de Castelnuovo de Asti, en el Piamonte. Vivía el niño Juanito Bosco con su madre Margarita Oquiena, con la abuela paterna y con 2 hermanos más. Antonio, fruto del primer matrimonio del padre difunto, y José, primogénito de Margarita y de Francisco Bosco. He aquí el texto del sueño. Apenas contaba 9 años, dice el mismo don Bosco, cuando tuve un sueño que me quedó profundamente impreso durante toda la vida. Me pareció estar cerca de mi casa, en un amplio patio en el que una gran muchedumbre de niños se divertía. Unos reían, otros jugaban, no pocos blasfemaban. Al oír aquellas blasfemias, me arrojé inmediatamente en medio de ellos, empleando mis puños y mis palabras para hacerlos callar. En aquel momento apareció un hombre de aspecto venerando, de edad viril, noblemente vestido. Un manto blanco cubría toda su persona y su rostro era tan resplandeciente que yo no podía mirarlo con fijeza. Me llamó por mi nombre y me ordenó que me pusiese al frente de aquellos muchachos añadiendo estas palabras: «No con golpes, sino con la mansedumbre y la caridad deberás ganarte a estos amigos tuyos. Ponte, pues, inmediatamente a hacerles una instrucción sobre la fealdad del pecado y sobre la belleza de la virtud». Confuso y aturdido, le repliqué que yo era un pobre niño ignorante, incapaz de hablar de religión a aquellos jovencitos. En aquel momento, los muchachos cesaron en sus riñas, gritos y blasfemias, rodeando al que hablaba. Yo, sin saber lo que me decía, añadí: «¿Quién sois vos que me mandáis cosas imposibles?». «Precisamente porque te parecen imposibles, debes hacerlas posibles con la obediencia y con la adquisición de la ciencia». «¿Dónde y con qué medios podré adquirir la ciencia?». «Yo te daré la maestra, bajo cuya guía podrás llegar a ser sabio y sin la cual toda ciencia es necedad». «Pero, ¿quién sois vos que me habláis de esa manera?». «Yo soy el hijo de aquella a quien tu madre te ha enseñado a saludar 3 veces al día». «Mi madre me ha dicho que no me junte con quien no conozco sin su permiso, por eso decidme vuestro nombre». «Mi nombre, pregúntaselo a mi madre». En aquel momento vi junto a él a una señora de majestuoso aspecto, vestida con un manto que resplandecía por todas partes, como si cada punto de él fuese una fulgidísima estrella. Al verme, cada vez más confuso en mis preguntas y respuestas, me indicó que me acercara a ella, y tomándome de la mano bondadosamente, me dijo: «Mira». Observé a mi alrededor y me di cuenta de que todos aquellos niños habían desaparecido, y en su lugar vi una multitud de cabritos, perros, gatos, osos y otros animales diversos. «He aquí el campo en el que debes trabajar», continuó diciendo la señora. «Hazte humilde, fuerte y robusto. Y lo que veas en este momento que sucede a estos animales, tendrás tú que hacerlo con mis hijos». «He aquí el campo en el que debes trabajar», continuó diciendo la señora. «Hazte humilde, fuerte y robusto. Y lo que veas en este momento que sucede a estos animales, tendrás tú que hacerlo con mis hijos». Volví entonces a mirar, y he aquí
que en lugar de los animales feroces aparecieron otros tantos corderillos que, retozando y balando, corrían a rodear a la señora y al señor como para festejarles. Entonces, siempre en sueños, comencé a llorar y rogué a aquella señora que me explicase el significado de todo aquello, pues yo nada comprendía. Entonces ella, poniéndome la mano sobre la cabeza, me dijo: «A su tiempo lo comprenderás todo». Dicho esto, un ruido me despertó y todo desapareció. Yo quedé desconcertado. Me parecía que me dolían las manos por los golpes que había dado y la cara por las bofetadas recibidas de aquellos golfillos. Además, la presencia de aquel personaje y de aquella señora, las cosas dichas y oídas, me absorbieron la mente de tal modo que en toda la noche no me fue posible volver a conciliar el sueño. A la mañana siguiente, conté inmediatamente el sueño, en primer lugar a mis hermanos, que comenzaron a reír, después a mi madre y a la abuela. Cada uno lo interpretó a su manera. Mi hermano José dijo: «Sin duda serás pastor de cabras, de ovejas y de otros animales». Mi madre: «¿Quién sabe si algún día llegarás a ser sacerdote?». Antonio dijo con acento burlón: «Tal vez llegues a ser capitán de bandoleros». Pero la abuela, que sabía mucha teología, aunque era analfabeta, dio la sentencia definitiva diciendo: «No hay que hacer caso de los sueños». Yo era del parecer de la abuela. Con todo, no me fue posible borrar de la mente aquel sueño. Lo que expondré a continuación prestará alguna aclaración a lo que antecede. Nunca más volví a contar este sueño. Mis parientes no le dieron importancia. Pero cuando en el año 1858 fui a Roma para tratar con el Papa de la Congregación Salesiana, el Sumo Pontífice me hizo contarle minuciosamente todo aquello que tuviese, aunque solo fuese apariencia de sobrenatural. Entonces narré por primera vez el sueño que tuve a la edad de 9 años. El Papa me ordenó que lo consignase todo por escrito, en su sentido literal y de forma detallada, para mayor estímulo de los hijos de la congregación, en cuyo interés había yo realizado aquel viaje a Roma. Amigos oyentes, hemos compartido el sueño número 1 de San Juan Bosco, La misión futura, sueño del año 1824, cuando él solo tenía 9 añitos.

Soy el padre Daniel Zavala y quiero hacerte pues una petición. Ya sabes que los que nos dedicamos a la radio lo hacemos pues por amor a Cristo, pero claro, el hecho de mantener equipos, todos los gastos relacionados con transmisiones y demás, eso tenemos que financiarlo. Y por eso tú que eres oyente de la radio, te quiero pedir, en plan de hermano, que nos ayudes en la radio, que te animes a ayudarnos para sostener este medio. Si te ha hecho bien a ti, le puede hacer también bien a otros. Y para eso tenemos que ayudarnos, ayudarnos a ayudar. Así que, conociendo el corazón generoso que han tenido ustedes en otras ocasiones en que les hemos pedido ayuda económica, pues entonces les vuelvo a pedir esta ayuda. Tenemos que siempre solventar gastos. Confiamos en la providencia divina. Y Dios sabe

tocar los corazones para obrar con generosidad. Si Dios toca tu corazón, no te hagas el sordo. Si Dios te mueve a ayudarnos, pues no te hagas el sordo, escúchalo, porque también puede ser un toque de Dios para, a lo mejor, pues si estás solventando con tu dinero algún capricho, le dices al Señor: mira, Señor, en lugar de tener este capricho, voy a dar este dinero a esta pobre gente de la radio que está siempre necesitando porque vive colgado de tu providencia. Así que te animo a que nos ayudes en la radio. Sé que lo vas a hacer y te lo agradezco desde ya. ¿Cómo no agradecerte tu corazón generoso?

Bendito seas, Señor, por tu infinita bondad, porque pones con amor sobre espinas de dolor rosas de conformidad. Será el amor que viniere en buena hora recibido. Venga bien, pues Dios lo quiere. ¿Qué me importa haberme herido si es mi Dios el que me hiere? Saber sufrir y tener el alma recia y curtida es lo que importa saber. La ciencia del padecer es la ciencia de la vida. Él nos enseña a tener siempre el alma percibida, y a esperar y a no temer, y a dar su justo valer a las cosas de la vida. Por eso, Dios y Señor, porque con amor me hieres, porque con inmenso amor pruebas con mayor dolor a las almas que más quieres, porque sufrir es curar las llagas del corazón, porque sé que me has de dar consuelo y resignación a medida del pesar. Por tu bondad y tu amor, porque lo mandas y quieres, porque es tuyo mi dolor, bendita sea, Señor, la mano con que me hieres.

0: a la hora de las tres, imploren mi misericordia, especialmente por los pecadores. Y aunque sea por un brevísimo momento, sumérgete en mi pasión, especialmente en mi desamparo en el momento de la agonía. Esta es la hora de la gran misericordia para el mundo entero. Te permitiré entrar dentro de mi tristeza mortal. En esta hora no le rehusaré nada al alma que me lo pida por los méritos de mi pasión.
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1: 3:02.
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3: Padre nuestro que estás en el cielo, santificado sea tu nombre. Venga a nosotros tu reino. Hágase tu voluntad en la tierra como en el cielo.
4: Danos hoy nuestro pan de cada día. Perdona nuestras ofensas, como también nosotros perdonamos a los que nos ofenden. No nos dejes caer en la tentación y líbranos del mal. Amén.
3: Dios te salve, María, llena eres de gracia, el Señor es contigo. Bendita tú eres entre todas las mujeres y bendito es el fruto de tu vientre, Jesús.
4: Santa María, Madre de Dios, ruega por nosotros pecadores, ahora y en la hora de nuestra muerte. Amén.
5: Creo en Dios Padre Todopoderoso, Creador del cielo y de la tierra. Creo en Jesucristo, su único Hijo, nuestro Señor, que fue concebido por obra y gracia del Espíritu Santo, nació de Santa María Virgen, padeció bajo el poder de Poncio Pilato, fue crucificado, muerto y sepultado, descendió a los infiernos, al tercer día resucitó de entre los muertos, subió a los cielos y está sentado a la derecha de Dios Padre Todopoderoso. Desde allí ha de venir a juzgar a vivos y muertos. Creo en el Espíritu Santo, la Santa Iglesia Católica, la comunión de los santos, el perdón de los pecados, la resurrección de la carne y la vida eterna. Amén.
3: Dios mío, ven en mi auxilio.
4: Señor, date prisa en socorrerme. Gloria al Padre, y al Hijo, y al Espíritu Santo, como era en el principio, ahora y siempre, por los siglos de los siglos. Amén.
3: Padre eterno, te ofrezco el cuerpo y la sangre, el alma y la divinidad de tu amadísimo Hijo, nuestro Señor Jesucristo, en expiación por nuestros pecados y por los del mundo entero. Por su dolorosa pasión,
4: ten misericordia de nosotros y del mundo entero.
3: Por su dolorosa pasión,
4: ten misericordia de nosotros y del mundo entero.
3: Por su dolorosa pasión,
4: ten misericordia de nosotros y del mundo entero.
3: Por su dolorosa pasión,
4: ten misericordia de nosotros y del mundo entero.
3: Por su dolorosa pasión,
4: ten misericordia de nosotros y del mundo entero.
3: Por su dolorosa pasión,
4: ten misericordia de nosotros y del mundo entero.
3: Por su dolorosa pasión,
4: ten misericordia de nosotros y del mundo entero.
3: Por su dolorosa pasión,
4: ten misericordia de nosotros y del mundo entero.
3: Por su dolorosa pasión,
4: ten misericordia de nosotros y del mundo entero.
3: Por su dolorosa pasión,
4: ten misericordia de nosotros y del mundo entero.
3: Padre eterno, te ofrezco el cuerpo y la sangre, el alma y la divinidad de tu amadísimo Hijo, nuestro Señor Jesucristo, en expiación por nuestros pecados y por los del mundo entero. Por su dolorosa pasión,
4: ten misericordia de nosotros y del mundo entero.
3: Por su dolorosa pasión,
4: ten misericordia de nosotros y del mundo entero.
3: Por su dolorosa pasión,
4: ten misericordia de nosotros y del mundo entero.
3: Por su dolorosa pasión,
4: ten misericordia de nosotros y del mundo entero.
3: Por su dolorosa pasión,
4: ten misericordia de nosotros y del mundo entero.
3: Por su dolorosa pasión,
4: ten misericordia de nosotros y del mundo entero.
3: Por su dolorosa pasión,
4: ten misericordia de nosotros y del mundo entero.
3: Por su dolorosa pasión,
4: ten misericordia de nosotros y del mundo entero.
3: Por su dolorosa pasión,
4: ten misericordia de nosotros y del mundo entero.
3: Por su dolorosa pasión,
4: ten misericordia de nosotros y del mundo entero.
3: Padre eterno, te ofrezco el cuerpo y la sangre, el alma y la divinidad de tu amadísimo Hijo, nuestro Señor Jesucristo, en expiación por nuestros pecados y por los del mundo entero. Por su dolorosa pasión,
4: ten misericordia de nosotros y del mundo entero.
3: Por su dolorosa pasión,
4: ten misericordia de nosotros y del mundo entero.
3: Por su dolorosa pasión,
4: ten misericordia de nosotros y del mundo entero.
3: Por su dolorosa pasión,
4: ten misericordia de nosotros y del mundo entero.
3: Por su dolorosa pasión,
4: ten misericordia de nosotros y del mundo entero.
3: por su dolorosa pasión,
4: ten misericordia de nosotros y del mundo entero.
3: Por su dolorosa pasión,
4: ten misericordia de nosotros y del mundo entero.
3: Por su dolorosa pasión,
4: ten misericordia de nosotros y del mundo entero.
3: Por su dolorosa pasión,
4: ten misericordia de nosotros y del mundo entero.
3: Por su dolorosa pasión,
4: ten misericordia de nosotros y del mundo entero.
3: Padre eterno, te ofrezco el cuerpo y la sangre, el alma y la divinidad de tu amadísimo Hijo, nuestro Señor Jesucristo, en expiación por nuestros pecados y por los del mundo entero. Por su dolorosa pasión,
4: ten misericordia de nosotros y del mundo entero.
3: Por su dolorosa pasión,
4: ten misericordia de nosotros y del mundo entero.
3: Por su dolorosa pasión,
4: ten misericordia de nosotros y del mundo entero.
3: Por su dolorosa pasión,
4: ten misericordia de nosotros y del mundo entero.
3: Por su dolorosa pasión,
4: ten misericordia de nosotros y del mundo entero.
3: Por su dolorosa pasión,
4: ten misericordia de nosotros y del mundo entero.
3: Por su dolorosa pasión,
4: ten misericordia de nosotros y del mundo entero.
3: Por su dolorosa pasión,
4: ten misericordia de nosotros y del mundo entero.
3: Por su dolorosa pasión,
4: ten misericordia de nosotros y del mundo entero.
3: Por su dolorosa pasión,
4: ten misericordia de nosotros y del mundo entero.
3: Padre eterno, te ofrezco el cuerpo y la sangre, el alma y la divinidad de tu amadísimo Hijo, nuestro Señor Jesucristo, en expiación por nuestros pecados y por los del mundo entero. Por su dolorosa pasión,
4: ten misericordia de nosotros y del mundo entero.
3: Por su dolorosa pasión,
4: ten misericordia de nosotros y del mundo entero.
3: Por su dolorosa pasión,
4: ten misericordia de nosotros y del mundo entero.
3: Por su dolorosa pasión,
4: ten misericordia de nosotros y del mundo entero.
3: Por su dolorosa pasión,
4: ten misericordia de nosotros y del mundo entero.
3: Por su dolorosa pasión,
4: ten misericordia de nosotros y del mundo entero.
3: Por su dolorosa pasión,
4: ten misericordia de nosotros y del mundo entero.
3: Por su dolorosa pasión,
4: ten misericordia de nosotros y del mundo entero.
3: Por su dolorosa pasión,
4: ten misericordia de nosotros y del mundo entero.
3: Por su dolorosa pasión,
4: ten misericordia de nosotros y del mundo entero.
3: Santo Dios, santo fuerte, santo inmortal,
4: ten misericordia de nosotros y del mundo entero.
3: Santo Dios, santo fuerte, santo inmortal,
4: ten misericordia de nosotros y del mundo entero.
3: Santo Dios, santo fuerte, santo inmortal,
4: ten misericordia de nosotros y del mundo entero.

Acto de consagración a Jesús misericordioso. Oh Jesús misericordioso, tu bondad es infinita y los tesoros de tu gracia son inagotables. Me abandono a tu misericordia que sobrepuja a todas tus obras. Me consagro enteramente a ti para vivir bajo los rayos de tu gracia y de tu amor que brotaron de tu corazón traspasado en la cruz. Quiero dar a conocer tu misericordia por medio de las obras de misericordia corporales y espirituales, especialmente con los pecadores, consolando y asistiendo a los pobres, afligidos y enfermos. Mas tú me protegerás como cosa tuya, pues todo lo temo de mi debilidad y todo lo espero de tu misericordia. Que toda la humanidad comprenda el abismo insondable de tu misericordia, a fin de poniendo toda su esperanza en ella, pueda ensalzarla por toda la eternidad. Amén.

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1: 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Capítulo número 15. En el capítulo anterior hacíamos referencia al comienzo de la adoración nocturna en Nuestra Señora de las Victorias, en París, al trato de Hermann con los padres maristas, y también hablamos de su último concierto. En el presente capítulo nos vamos a referir al hecho de que ya Hermann Cohen está libre de sus deudas, y nos vamos a referir específicamente a su vocación.

El padre Domingo de San José, en Burdeos. En 1839, el padre carmelita Domingo de San José, de la Reforma de Santa Teresa, llegaba a Burdeos sin documentos, sin ropa y sin dinero. Capellán castrense en el ejército de Don Carlos de España, se había visto obligado a huir después de la traición de Maroto, traición que permitía a la reina Cristina extender su autoridad sobre toda esta nación, siempre tan abnegada al servicio de Cristo y de la Iglesia. Recordemos que el padre Domingo de San José había nacido en 1799, murió en 1870. Carmelita Navarro, profesor de filosofía en Calahorra y de teología en Pamplona, capellán de la Guardia Real de Don Carlos, huye a Francia tras la traición de Maroto y restaura allí el Carmelo. General de la Orden en 1865, participa en el Vaticano I. Recordemos, el padre Domingo de San José muere en 1870. La persecución había ya alcanzado a los religiosos y al clero de España, y muchos de estos habían tomado el camino del destierro. El padre Domingo, designado como una de las primeras víctimas de las venganzas de los cristinos, había podido evadirse a tiempo del campamento carlista y a través de mil peligros había conseguido penetrar en territorio francés. Se hallaba pues en Burdeos con intención de embarcar para México, en donde esperaba poder reemprender la vida religiosa en uno de los conventos de la Orden del Carmen que dependían de la Congregación de España.

La madre Batilde del niño Jesús. Pero la providencia había decidido otra cosa. La hermana Batilde del niño Jesús era entonces priora de las Carmelitas en Burdeos. Desde hacía 10 años solicitaba de los nuncios en París y de los generales en Roma el restablecimiento de los Carmelitas descalzos en Francia. Pero sus instancias no habían encontrado ninguna acogida favorable. El estado de Francia, los prejuicios en boga, la política dominante y, en una palabra, dificultades de todo género, no parecían poder permitirle ni siquiera una esperanza de ver realizarse su buen deseo antes de largos años. Batilde del Niño Jesús, nacida en Périgord, de la ilustre familia de los Saint-Exupéry, ingresa en 1814 en el Carmelo de Burdeos. Dificultades de todo género no parecían poder permitirle ni siquiera una esperanza de ver realizarse su buen deseo antes de largos años.

Sin embargo, la venerable priora continuaba pidiendo a Dios lo que los hombres le negaban. Tan pronto como llegó a Burdeos, el padre Domingo fue a visitarla, y ya en esta primera entrevista, la madre Batilde le contó sus deseos, las gestiones que había hecho y las esperanzas que tenía de que un día las vería cumplirse. El santo religioso la escuchó atentamente y quedó admirado de la nitidez de su lenguaje y de la energía de su fe. Se sintió arrastrado a darle la promesa de secundarla en la obra que había emprendido.

Renace el Carmelo en Francia. Pero el padre Domingo estaba solo. No obstante, compró una casa y buscó compañeros. Como la persecución continuaba en España, consiguió un religioso que, después de haber sido alumno suyo, vino a ser compañero suyo en religión, el padre Luis del Santísimo Sacramento. También Navarro, que murió en 1862, discípulo del padre Domingo, a quien sucede como preceptor de teología en Pamplona. Le sigue a Francia, maestro de novicios en Bruxelles, y en 1861, provincial de la Orden en Aquitania. Dos hermanos, uno de coro y un converso, se les habían juntado también.

persecuciones y victorias. Ya han comenzado a vivir la regla cuando la policía suspicaz del gobierno de Julio dispersa a los miembros de la naciente comunidad. Gestiones de la madre Batilde consiguen que pronto estén de nuevo reunidos en Burdeos. Grande es la alegría de los cuatro carmelitas otra vez juntos. Crece con esto su confianza en la providencia, y esta confianza no es vana. Se presentan novicios franceses. Se les ofrece un convento en Bruxelles, cerca de Burdeos. Roma aprueba el intento, reciben el socorro de algunos bienhechores y pronto se abren otros conventos, en Montigny y en Agen. En esto, la revolución de 1848 estalla y la religión y sus obras salen beneficiadas de la era de libertad que se abre en Francia. Las tentativas ya emprendidas por Dom Granger y por el padre Lacordaire para la restauración de las órdenes religiosas logran excelente resultado. Y también los hijos de Santa Teresa, llegados entonces por un concurso de circunstancias inesperadas, aprovechan las victorias obtenidas por esos dos ilustres campeones del restablecimiento de la vida religiosa en su patria. Recordemos que Prosper Guéranger murió en 1875, sacerdote primero y benedictino más tarde, historiador, liturgista, restaurador de la orden benedictina en Francia, donde, desde su abadía de Solemnes, fue un gran impulsor del movimiento litúrgico. Henri-Dominique Lacordaire nació en 1802 y murió en 1861. Dominico, famoso predicador y escritor, restaurador de los dominicos en Francia.

Herman queda libre. Por fin era libre. Sus deudas habían sido pagadas. Había dado el último adiós al mundo. Y su más vivo deseo consistía en servir a Dios en el sacerdocio, al que, como ya vimos, se había comprometido por voto. Pero, ¿sería sacerdote secular o entraría en un convento? Tal era lo que se preguntaba con frecuencia, y aún había tenido la idea durante cierto tiempo. La idea de fundar un convento de hombres en una de las colinas que rodean París, para los jóvenes hastiados de la vida del mundo que vivirían entregados a la oración perpetua. Escribía esto en su diario, en octubre de 1847.

Un día interrogó al padre Lacordaire acerca de su vocación y le preguntó si debía hacerse fraile. ¿Tiene usted valor para dejarse escupir en la cara sin chistar?, le preguntó el gran dominico. Sí, exclamó Germán. Entonces, hágase usted fraile. Santa Teresa de Jesús y San Juan de la Cruz. Pero, ¿en qué orden lo quería Dios? Pertenecía ya a la Orden Tercera de Santo Domingo y a la primera vista parece que hubiera debido atraerle la Orden de los Hermanos Predicadores, que entre sus miembros cuenta tantos artistas de todas clases. Sin embargo, no sucedió así. Al principio no conocía claramente las intenciones que Dios tenía acerca de él. No obstante, parece cierto que primeramente le fue indicado el Carmen, de manera vaga quizás. Y no cabe duda de que el deseo manifestado desde el bautismo de tomar el santo escapulario del Carmen no parecía un indicio suficiente para su vocación. Ya vimos, sin embargo, que en la primera entrevista que tuvo con el sacerdote de la Bullerí, este le prometió hacer lo necesario para que entrara en el Carmen, y Germán anota dicha promesa en su diario. Además, vemos en él que lee asiduamente las obras de Santa Teresa. Casi cada página de este mismo diario menciona algún pensamiento sacado de las obras de la Santa Reformadora del Carmen. Dios lo disponía así, y le preparaba lenta y seguramente. Él, de todos modos, consultó a varias personas. A su amigo de Quers le escribirá que había interrogado a las más altas lumbreras de la espiritualidad y de la dirección de las almas. En fin, hizo un retiro espiritual entre la Ascensión y Pentecostés de 1849, durante el cual la lectura de la vida de San Juan de la Cruz determinó su vocación de manera irrevocable. Algunos días después, fortuitamente, encontraba en París a un religioso de la Orden de Carmelitas Descalzos, establecida en Agen desde hacía poco tiempo. Habló con él, se informó sobre la situación de la Orden, y la luz se hizo entonces más viva en su alma. Tomó la resolución de dirigirse a ese convento para pedir el ingreso.

Mi alma y Dios. He alzado mi alma a ti, Señor, como si llevase una vasija a una fuente. Lléname, pues, ya que he alzado mi alma a ti. San Agustín. Mi alma y Dios. Un tiempo para meditar.

acto de consagración al Sagrado Corazón de Jesús para los primeros viernes de cada mes. Oh corazón adorable de Jesús, el más tierno, el más amable y el más generoso de todos los corazones, que os consumís de amor en este altar, rodeado de los ángeles que temblando os adoran. Lleno de reconocimiento y de dolor, a la vista de vuestros beneficios y de la ingratitud de los hombres, vengo a consagrarme a ti, sin reserva y para siempre, como una víctima cargada con mis pecados y los de mis hermanos, y en particular los que tienen por objeto las injurias con que habéis sido agraviado en el sacramento de vuestro amor. Quiero expiarlos con mi penitencia y mi fervor, a fin de satisfacer a vuestro amor ofendido y reparar vuestra gloria. Quiero emplear mi vida en propagar vuestro culto y en ganar, si pudiese, todos los corazones en obsequio de vuestro amor. De aquí en adelante, seréis mi refugio en mis penas, mi luz, mi esperanza, mi fortaleza, mi consuelo y mi todo. A vos solo ofreceré mis acciones, mis oraciones y mis lágrimas. Vuestros sufrimientos y deseos serán la regla de mi conducta. Siguiéndolos, caminaré siempre por las sendas de la justicia y de la paz. Recibid mi corazón, Jesús mío, o mejor dicho, tomadlo vos mismo, trocadlo para hacerlo digno de vos. Hacedlo humilde, dulce y generoso como el vuestro, abrazándolo en vuestro amor. Escondedlo en vuestro corazón, uniéndolo al corazón inmaculado de María, para que nunca vuelva a tomarlo. Antes morir que volver a ofender ni disgustar vuestro corazón adorable, quiero en la vida, en la muerte y en la eternidad ser todo de vuestro amor. Amén.

que no nos cansemos. Oración de San Manuel González, el obispo del Sagrario Abandonado. Madre Inmaculada, que no nos cansemos. Madre nuestra, una petición, que no nos cansemos. Sí, aunque el desaliento por el poco fruto o por la ingratitud nos asalte, aunque la flaqueza nos ablande, aunque el furor del enemigo nos persiga y nos calumnie, aunque nos falten el dinero y los auxilios humanos, aunque vinieran al suelo nuestras obras y tuviéramos que empezar de nuevo, Madre querida, que no nos cansemos. Firmes, decididos, alentados, sonrientes siempre, con los ojos de la cara fijos en el prójimo y en sus necesidades para socorrerlos, y con los ojos del alma fijos en el corazón de Jesús que está en el Sagrario, ocupemos nuestro puesto, el que a cada uno nos ha señalado Dios. Nada de volver la cara atrás, nada de cruzarse de brazos, nada de estériles lamentos. Mientras nos quede una gota de sangre que derramar, unas monedas que repartir, un poco de energía que gastar, una palabra que decir, un aliento de nuestro corazón, un poco de fuerza en nuestras manos o en nuestros pies que puedan servir para dar gloria a Él y a ti y para hacer un poco de bien a nuestros hermanos, Madre mía, por última vez, morir antes que cansarnos.

0: Letanías de San José. Señor, ten piedad.
1: Señor, ten piedad.
0: Cristo, ten piedad.
1: Cristo, ten piedad.
0: Señor, ten piedad.
1: Señor, ten piedad.
0: Cristo, óyenos.
1: Cristo, óyenos.
0: Cristo, escúchanos.
1: Cristo, escúchanos.
0: Dios Padre Celestial,
1: ten misericordia de nosotros.
0: Dios Hijo Redentor del mundo,
1: ten misericordia de nosotros.
0: Dios Espíritu Santo,
1: ten misericordia de nosotros.
0: Santísima Trinidad, un solo Dios,
1: ten misericordia de nosotros.
0: Santa María,
1: ruega por nosotros.
0: San José,
1: ruega por nosotros.
0: Ínclito descendiente de David,
1: ruega por nosotros.
0: Lumbrera de los patriarcas,
1: ruega por nosotros.
0: Esposo de la Madre de Dios,
1: ruega por nosotros.
0: Custodio casto de la Virgen,
1: ruega por nosotros.
0: Padre nutricio del Hijo de Dios,
1: ruega por nosotros.
0: Solícito defensor de Cristo,
1: ruega por nosotros.
0: Jefe de la Sagrada Familia,
1: ruega por nosotros.
0: José Justísimo,
1: ruega por nosotros.
0: José Castísimo,
1: ruega por nosotros.
0: José Prudentísimo,
1: ruega por nosotros.
0: José Obedientísimo,
1: ruega por nosotros.
0: José Fidelísimo,
1: ruega por nosotros.
0: Espejo de paciencia,
1: ruega por nosotros.
0: Modelo de los obreros,
1: ruega por nosotros.
0: Honra de la vida doméstica,
1: ruega por nosotros.
0: Custodio de vírgenes,
1: ruega por nosotros.
0: Amparo de las familias,
1: ruega por nosotros.
0: Consuelo de los desgraciados,
1: ruega por nosotros.
0: Esperanza de los enfermos,
1: ruega por nosotros.
0: Abogado de los moribundos,
1: ruega por nosotros.
0: Terror de los demonios,
1: ruega por nosotros.
0: Protector de la Santa Iglesia,
1: ruega por nosotros.
0: Cordero de Dios, que quitas los pecados

0: pecados del mundo.
1: Perdónanos, Señor.
0: Cordero de Dios, que quitas los pecados del mundo.
1: Escúchanos, Señor.
0: Cordero de Dios, que quitas los pecados del mundo.
1: Ten misericordia de nosotros.
0: Le constituyó Señor de su casa
1: y jefe de cuanto poseía.
0: Oremos. Oh Dios, que con inefable providencia te dignaste elegir a San José para esposo de tu Madre Santísima, te rogamos nos concedas que, pues le veneramos como protector en la tierra, merezcamos tenerle por intercesor en el cielo. Tú que vives y reinas por los siglos de los siglos.
1: Amén.
0: Invocación a San José.
2: Oh José, haz que vivamos una vida inocente, asegurada siempre bajo tu patrocinio. Amén.

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1: 3:56 a.m.
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0: Hoy vamos a seguir haciéndonos más y más amigos de San Juan Pablo II. Este es, yo creo que el objetivo del programa. Como cristiano, como santo, como papa, en todos los aspectos es admirable y es imitable. No digo que empecemos a dar vueltas al mundo con visitas apostólicas, pero hay muchas virtudes de Juan Pablo II que sí podemos imitar. Y bueno, aquí estamos con el padre Antonio Ruiz, que le agradecemos un montón que nos ayude en la lectura conjunta de este libro tan bonito donde él abre su corazón. Padre, bienvenido aquí al umbral de la esperanza.
1: Muchas gracias, hermana. Sí, que con gran esperanza de que esto sea de, o sea, tener este programa, sabiendo que es santo Juan Pablo II, San Juan Pablo II, es para que le tomemos, como usted ha dicho, más cariño, de tal manera que el adherirnos a su doctrina, el embebernos su vida, sus ejemplos, que nos haga que tengamos deseos de imitar sus virtudes y caminar por donde él nos ha enseñado. Ciertamente nosotros tenemos la ventaja, por decirlo de alguna manera, lo digo porque algunos milenios no lo han conocido en vida. Entonces ya han nacido algunos que el Papa Juan Pablo II está en la historia para ellos, pero para nosotros es parte de nuestra vida, de nuestra existencia, y lo hemos visto cómo trabajaba, cómo predicaba, cómo se movía por el mundo y cómo manifestaba sus virtudes y sus cualidades. Y por eso el acudir también a este libro, Cruzando el umbral de la esperanza, lo que nos da es el espíritu, el corazón, la mente, cómo Juan Pablo II vivía, actuaba y hacía este maravilloso apostolado que hizo durante tantos años.
0: Exacto, padre. Y bueno, como es un diálogo donde Vittorio Messori, un periodista converso, pues excelente, le plantea una serie de preguntas, y en esta ocasión estamos en el número 3, la oración del Vicario de Cristo. Seguimos con un tema precioso. El periodista se atreve a preguntarle, en una primera entrada, ¿no?, luego seguirá, ¿cómo reza el Papa y por quiénes y por qué reza el Papa? Y bueno, habíamos comentado, usted nos había comentado un poquito la respuesta, ¿no?
1: Sí, ciertamente, aquí, bueno, la respuesta la tiene Juan Pablo II cuando el periodista le hace esto, que estamos en este capítulo tercero, pero que está repitiendo, ¿no? O sea, que es que ya ha repetido las preguntas anteriores, entonces no es algo, diríamos, nuevo, sino que viene repitiendo lo que ya estaba haciendo. Entonces, aquí lo que el Juan Pablo II le contesta al periodista es, cuando le ha dicho esto que usted dice, ¿cómo y por quién y por qué reza el Papa? La respuesta es maravillosa, la respuesta es, habría que preguntarle al Espíritu Santo. O sea, él se siente, está tan unido a Dios, al Espíritu Santo, deja que el Espíritu Santo obre en él. El Papa reza tal como el Espíritu Santo le permite rezar. O sea, es bonita esta expresión porque él deja que sea el Espíritu Santo, y lo que el Espíritu Santo le inspira, le mueve, le lleva, es lo que él está haciendo. Por eso pienso, dice Juan Pablo II, que debe rezar de manera que, profundizando en el misterio revelado en Cristo, ve, es siempre cristocéntrico. Por eso, pero deja que sea el Espíritu Santo el que le lleva a los sentimientos, a las acciones o a las peticiones de nuestro Señor Jesucristo. Uh-huh. Por eso, ¿por qué reza el Papa? Porque se llena el espacio interior de su oración. ¿Por qué? Porque esa oración le está llenando y está haciendo que deje que el Espíritu Santo actúe e intervenga, interceda por aquellos por los que él va a rezar. Y en esta pregunta se va al Concilio Vaticano II. Así comienza uno de los documentos del Vaticano, Gaudium et Spes. pero dice Gaudium et Spes, ¿no? Y él dice, alegrías y esperanzas, tristezas y angustias de los hombres son hoy el objeto de la oración del Papa. Entonces, ¿por qué o cómo reza? Angustias, esperanza, todo aquello que sean los temores, las situaciones del hombre del tiempo de hoy, es lo que hace el Papa, rezar por esas situaciones, momentos y emociones del hombre, ¿no?
0: Lo que se ve, padre, que no hay ningún egoísmo, ningún. Entonces, ¿cómo? Por eso es eficaz la oración de un hombre como San Juan Pablo II, ¿eh? Porque no es yo rezo para pedir por mí, ni siquiera como Papa, decir, aunque luego dice que sí, que también tiene que pedir fuerzas, acierto para desempeñar bien su ministerio.
1: Claro, pero es para la entrega, no es para el beneficio.
0: Exactamente.
1: O sea, él reza por todos aquellos y con las esperanzas y los gozos, los temores y los problemas de la gente, pues reza por eso, por todos y cada uno. Reza por la Iglesia, porque él tiene una misión, y reza por el Papa, reza por él, para que el Señor le dé esta fortaleza que necesita para poder llevar el Evangelio y ser testigo de la verdad ante el mundo. Entonces, esto sería para nosotros un ejemplo, ¿no? O sea, el tomar el ejemplo de qué es lo que hizo Juan Pablo II en su oración, cómo lo hizo, por qué lo hizo, es para que nosotros nos examinemos cómo estoy haciendo yo mi oración, ¿no? A veces somos demasiado materialistas, ¿no? Para que me vaya bien, para que tenga el negocio, para que encuentre trabajo, para que apruebe el examen, para que. Entonces estoy pidiendo, orando, como muy interesadamente. Resulta que esto que es la relación con Dios, y no olvidemos, la meta de nuestra vida, por eso Juan Pablo II lo tiene bien claro, que quiere llevar a todos los hombres a Cristo, a la eternidad. Y a veces nosotros nos limitamos en nuestra oración al aquí y ahora, ¿no? Ahora me duele la rodilla para que me quite el dolor de rodilla. Ahora necesito más dinero para que me dé más, que me vaya bien en el trabajo, me vaya bien no sé qué, para que pueda tener el dinero para poder darme este gusto, este capricho o esta ilusión que yo tengo. Y a veces nuestra oración como que difiere de estas. Por eso recordemos, esto es muy bonito, ¿no? Alegrías y esperanzas de los hombres, de la humanidad, de los pueblos, de la gente. Tristezas y angustia de los hombres. Entonces, cuando nosotros miramos a los demás, su situación, sus tristezas, sus angustias, nos preocupamos por eso y los llevamos a la oración. Entonces, que sea, no es perder el tiempo. Si miro a Dios y la gloria de Dios, todas esas cosas, miro a los hombres y empiezo a ver cada uno y en grupo, y como Juan Pablo II llevaba a toda la humanidad en su corazón, no solamente a los cristianos, no solamente a los que estaban a su alrededor. Y por supuesto que decía, ¿y por qué reza? Pues también rezo por mí. O sea, no es que uno no tenga que rezar por sí mismo, pero no solo por mí, no siempre solo por mí. O sea, por mí tengo que rezar, porque soy yo el primer obligado a procurar mi bien, mi salvación, mi vida temporal, terreno temporal y eterna. Entonces, yo soy el que tengo que trabajar mi propia santificación, salvación, etcétera. Pero no es lo único. Hay muchas más cosas, y por eso el Papa nos da una gran lección en este por qué reza, por quién reza y cómo reza.
0: Padre, y qué bien que nos haya recordado esto. A continuación, el Papa afirma una cosa muy importante en un mundo donde tendemos a ser bastante pesimistas, y cada vez más, claro, como vemos peligros que acechan a la humanidad, amenazas a todo nivel, bueno, tanto al planeta como a las naciones, como a la economía, a la política, a las personas, etcétera, etcétera. Bueno, nos volvemos muy pesimistas. Yo personalmente, padre, creo, estoy muy convencida de que esto es una obra del diablo, ese pesimismo que nos inocula, ¿eh? Porque cuando así uno es. Piensa que no hay remedio.
1: Es que el pesimismo no es de Dios.
0: ¿Verdad que no?
1: Nunca, nunca, nunca, nunca. Entonces, Dios siempre es optimista porque, o sea, aquella multitud que había 5.000 hombres, solamente los hombres, además las mujeres y los niños, etcétera, ¿no? ¿Y de dónde daremos de comer a todos estos? Pues con 5 panes soluciona el problema. O sea, Dios siempre será positivo. Entonces siempre verá esperanza. Si aquel desgraciado que era un ladrón, que todas esas cosas, y que lo condenaron a muerte, acuérdate de mí cuando estés, hoy estarás conmigo. O sea, la esperanza de la conversión, donde parece que ya no hay ninguna esperanza, ahí siempre. Por eso, y Juan Pablo II está imbuido de esta idea. No es que, diríamos, eso es lo que él cree, como que lo ha estudiado, no, sino como que lo tiene asumido, está empapado en ello. Por eso tiene la confianza, la esperanza de toda la humanidad, del bien. No somos ingenuos, el Papa no era ningún ingenuo, pero tenía una esperanza que... Es que son dos cosas diferentes. El ingenuo es aquel que se deja llevar por una emoción, un sentimiento falso, por cosas falsas.
0: De que todo va bien, de que, bueno...
1: Y entonces, pero Juan Pablo II sí que veía el mal, todas esas cosas, pero veía el poder de Dios, veía mucho más allá, veía lo que Dios puede hacer en este mundo lleno de males. Entonces, por eso, cuando nosotros, que hemos conocido, ¿no?, también a el padre Rodrigo Molina, que también conoció a Juan Pablo II y pudieron estar bien cerquita, y entonces padre Molina le mandó cartas, o sea, le escribió a Juan Pablo II, claro que sí, y le hizo peticiones, ¿no? No directas, pero sí por medio del correo, de las personas que... Estos cardenales, porque están cerca, y uno pues le presenta y sabe que se lo presenta al Papa y que ahí les llega, ¿no? Entonces, uno ve, son personas santas que han tenido una vida, y en esa vida que han realizado, pues veían siempre el poder inmenso de Dios, creían más en el poder de Dios que en lo que veían con sus ojos. Por eso Juan Pablo II, lleno de gran esperanza, es que el título del libro, Cruzando el umbral de la esperanza, ya manifiesta algo muy propio de su corazón. Sabía que había algo más allá, que tenía esperanza en la gracia de Dios, cómo puede cambiar, mejorar, y si no, lo va a crear un mundo nuevo, ese idílico de un mundo sin mal, sin muerte, sin dolor, sin enfermedad, y que todos seamos buenos, santos, y que todos seamos maravillosos. No, el pecado existe y va a existir la muerte, y existe el infierno, y existe el cielo, existe el purgatorio, todo eso. Pero la esperanza es la que le daba esa fuerza para seguir sembrando, y por lo menos, si salvamos a uno, si convertimos a uno, si le damos esperanza a uno, hemos mejorado el mundo. Y eso es lo que San Juan Pablo II tenía bien metido dentro de su corazón. Por eso, este es el modo de orar de Juan Pablo II, con gran esperanza.
0: Padre, y ha llegado el momento en este ecuador del programa. Estoy contenta que usted haya dicho todo esto porque nos anima realmente, y basados en la verdad, como usted dice, no es que seamos ingenuos, pero sabemos que a pesar de todo el mal del mundo, el bien es siempre mayor, y el Papa lo repitió en muchas ocasiones. Pero saben, es que él tenía a la madre de toda esperanza. Y si le parece bien, vamos a pedirle a nuestro jefe técnico aquí, al señor Carlos Quequesana, que nos haga escuchar al Papa Juan Pablo II con qué amor, con qué vibración le canta a la señora, a la madre de toda esperanza, a la Virgen Santísima, y le va a cantar este Ave María.

0: Bueno, aquí estamos todos pasmados, encantados desde el control técnico y nosotros también por este canto del Ave María tan vibrante, tan lleno de vida, de amor, de Juan Pablo II. Le comentaba, padre, que seguramente él lo grabó, debía ser que alguien se lo pidió y él no se hizo rogar. Pero debió ser antes de ser papa, cuando él era todavía obispo de Cracovia. Pero, padre, esto nos demuestra que el Papa Juan Pablo II también, cuando habla de la esperanza y de por qué pedir cosas a Dios, por qué atreverse a tener esperanza, él habla de una existencia creativa. Es una expresión que yo la encontré así por primera vez y dice aquí, lo voy a leer un poquito para que usted lo pueda comentar, padre. La creación ha sido dada y confiada como tarea al hombre con el fin de que constituya para él, o sea, para los hombres, para nosotros, no una fuente de sufrimientos, sino para que sea el fundamento de una existencia creativa en el mundo. Cuando el Señor nos dice, creced y multiplicaos, ¿no? Transformad el mundo. ¿Y qué más nos dice el Papa?
1: Sigue con él. Un hombre que cree en la bondad esencial de las criaturas está en condiciones de descubrir los secretos de la creación, de perfeccionar continuamente la obra que Dios le ha asignado. ¿Qué es lo que quiere decir esto? El fundamento de una existencia creativa en el mundo. El hombre que cree en esta bondad, Dios ha puesto, las criaturas están bien hechas, están hechas, tienen bondad. Descubrir que todo lo que Dios ha creado está bien hecho, te da el pie a penetrar en la creación, en las criaturas, sus propiedades, sus cualidades, sus beneficios, etcétera. Pero con esperanza, no que vas a llegar a algo terriblemente malo que se va a desatar. Entonces, por eso, que Dios haya creado todo este mundo, las criaturas, el mundo material, ¿no? Te da una confianza. Por supuesto que sabemos que hay productos que son peligrosos. Hay animales que son peligrosos en ciertas condiciones, ¿no? O sea, un animal muy peligroso, pero en su ámbito encerrado y tú protegido, nada de meterte imprudentemente en su territorio, pues puede ser maravillosamente hermoso, pero no corres peligro. Ahora, si te metes donde no debes, si haces lo que no debes, si abusas de la creación, entonces se te vuelve peligrosa. Aún los virus, las bacterias, los microbios, etcétera, que en sí ni son buenos ni son malos, depende de cómo actúen. Si te metes en un espacio contaminado y te contagias o te infectas, claro que eso va a hacer el mal. Pero todo está bien hecho. Y cuando uno lo ve, aquí es donde el Papa tiene esta frase o este pensamiento que, bueno, anteriormente supongo que también alguien lo habrá dicho y pensado así, pero que yo se lo escuché a Juan Pablo II, esto de que el bien siempre es mayor que el mal, o sea, en el mal del mundo, pero el bien siempre es mayor. Si Dios ha creado, y lo dice el Génesis, todo bien hecho, es porque nos da una esperanza de que hay un bien mayor. Aunque el mundo haya sido corrompido por el pecado, pero no, el pecado del hombre es mayor que el bien de Dios. Esta es una idea de Juan Pablo II, de mucha esperanza, por eso cruzar el umbral de la esperanza. ¿Cuál sería el motivo de nuestra esperanza? Aquí Juan Pablo II le está diciendo a Vittorio Messori y a todos nosotros, la gran esperanza que nosotros tenemos es la bondad de Dios, del bien es mayor que el mal. Por eso, aunque veamos el mal en el mundo, en las personas, en la sociedad, en la familia y en uno mismo, porque yo también veo que dentro de mí hay un mal, esas tendencias, esos vicios, esas pasiones,
0: limitaciones incluso.
1: Y limitaciones.
0: También son un mal a veces.
1: Pero si indagamos en nosotros, vemos que también hay el bien. Y ese bien puede ser incluso mucho mayor. ¿Por qué? Porque el bien es eterno. Entonces, cuando nosotros nos unimos a Dios, y esto es lo que Juan Pablo II trata de inculcarnos, que no nos desanimemos, por más que veamos, porque al fin y al cabo, yo puedo ser, también hay el bien. Y ese bien puede ser incluso mucho mayor. ¿Por qué? Porque el bien es eterno. Entonces, cuando nosotros nos

0: apertura al reino de los cielos. Por eso Juan Pablo II siempre era positivo, no se iba a desanimar por las tentaciones del mundo y las provocaciones.
1: Y eso, padre, que lo más bonito de todo es que todo lo que usted está explicando no fue en una vida color de rosa, donde hubiera sido educado en un ambiente muy bueno, agradable, propicio. Todo lo contrario, ¿eh? Le tocó vivir la guerra, la orfandad, la lucha, la persecución, estudiar en un seminario clandestino y mucho más, ¿eh? Que iremos viendo a través de este libro maravilloso, Cruzando el umbral de la esperanza, ¿eh? Un libro pues que se aparece como autor San Juan Pablo II. Pues padre, de parte de Juan Pablo II, allí desde el cielo, ¿por qué no nos da usted también la bendición?
0: Claro que sí. El Señor esté con vosotros.
1: Y con tu espíritu.
0: Y la bendición de Dios Todopoderoso, Padre, Hijo y Espíritu Santo, descienda sobre vosotros.
1: Amén.
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1: 4 de la mañana y 26 minutos.
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2: Es propio de los que se aman, los que se quieren, hacerse regalos. Y regalos valiosos. ¿Cuál es el regalo más valioso que demuestra el mayor amor? Yo creo que lo podemos adivinar. La propia vida. Lo más grande que tengo. Cuando ya no basta ninguna joya del mundo para demostrar mi amor, sino que me doy yo mismo. De hecho, esto es el sacramento del matrimonio y esto es también la consagración religiosa, ¿verdad? Hoy vamos a descubrir, de la mano del audiolibro que nos va a presentar ahora la voz de Raúl García, vamos a descubrir cómo podemos, y especialmente una persona que está pasando por una enfermedad, ¿quién de nosotros no, verdad? Ofrendar nuestra vida en favor de otros. Vamos pues a descubrir hoy este gran regalo, el mayor de todos que podemos hacer. Recordemos que este espacio se lo agradecemos a varias personas, por supuesto al autor de este libro que ahora será nombrado, y también como músico a Salvador Goenaga, que compuso la música para un silencio que será la que utilizaremos durante el audiolibro.
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por algún alma. Te voy a indicar algunas intenciones por las que puedes ofrecer tus cruces, esa cruz que tienes que llevar en la enfermedad, o si te animas a ello, incluso con la ayuda de un buen director espiritual, por supuesto, hacer de esta entrega de todo tu ser como una hostia santa, como una víctima agradable a Dios, hacer incluso como un voto. ¿De qué se trata? Lo vamos a descubrir en este programa que está hablando de cosas espirituales muy elevadas y vamos a tratar de entenderlo. ¿No habrá algún alma por la que tengas especial interés u obligación? Quizá necesita tu ofrecimiento para salvar su propia alma. ¿Alguien de tu familia? ¿Algún conocido o amigo? Gran señal de amor será si ofreces tu dolor por su conversión. Que al Señor le agradan y acepta estas plegarias y sacrificios por intenciones concretas. Tu primera obligación son los tuyos. ¿A cuántos pecadores protege de la ira divina la oración y el sacrificio oculto de un ser querido? Ahora sí entenderás esta expresión que fuera de contexto parecería inexplicable. A veces Dios mismo se busca y encuentra víctimas cercanas a aquella alma cuya conversión desea. ¿Qué quiere decir? Que el Señor, en su providencia, nos ha unido por lazos de parentesco o de amistad. ¿Y sabes por qué? Ante todo, para que nos ayudemos unos a otros a conseguir el bien más grande, la salvación eterna. Y creo que no puede perderse, condenarse un alma por la que constantemente ruega y se sacrifica y se ofrece un hermano, una hija, una esposa. Si cada enfermo se ofreciera, o sea, ese dolor que igualmente está padeciendo, lo ofreciera como Jesús en la cruz por la salvación de los demás, quizá nadie se condenaría. La oración y el sufrimiento por un pecador es de lo más agradable al Señor. Y casi siempre es eficaz, al menos le alcanza la conversión a ese pecador que a lo mejor ni lo sabe que tú estás rezando por él, ofreciendo sacrificio por él. La conversión a última hora la habrá debido a esos sacrificios que alguien ha ofrecido por amor a él. Mientras tú oras y tú sufres, la gracia triunfa en las almas

¿no te apenaría saber que alguno se condenó pudiendo haberse salvado si tú te hubieras ofrecido? Piensa que acaso tú, o seguro, debes la salvación de tu alma al ofrecimiento de otra persona. ¿Por qué no agradeces al Señor el haberte sacado a ti del pecado? Y lo agradeces con obras, ayudando a otros a salir de ese estado lamentable. Sobre todo si alguno a quien tú amas está en peligro de condenarse, ofrécelo todo por su conversión y lo conseguirás. Pero no te desanimes porque una conversión tarde mucho. Cuanto más cuesta, es porque más vale. A Santa Mónica, la conversión de su hijo Agustín le costó muchos años de lágrimas y oraciones. Pero luego fue nada menos que San Agustín. Algunas conversiones solo se obtienen en los últimos momentos y ni siquiera hay prueba visible de ellas. Otras, sobre todo siendo extraordinarias, se logran cuando la víctima, es decir, el alma que generosamente ha ofrecido su propia vida por el otro, cuando ya ha consumado su sacrificio. Este es el caso, por ejemplo, de Laura Vicuña. Te aconsejo que investigues su vida, Santa Laura Vicuña.

alégrate con tus sufrimientos, esos que te parecen tan inútiles y por eso te dan coraje. No son inútiles. Con ellos estás contribuyendo, si los ofreces con amor, estás contribuyendo a la salvación de muchos, y particularmente de los tuyos. Y, ¿sabes qué? También así aseguras tu propia salvación, porque, dice San Agustín, quien salva un alma, salva la suya. Y ahora vamos a pensar en grande, por todos los pecadores. Imagina que tienes el dinero en la mano para rescatar a un cautivo. ¿No pagarías con gusto el rescate? Y ahora pensemos, ¿hay acaso cautividad peor que la de un estado de pecado sin arrepentimiento? Eternamente te lo agradecerán los cautivos que rescates con tu dolor aceptado. Ofrécete por los pobres pecadores. Puedes librarles de la mayor desgracia que existe. Continuar un día y otro, un año y otro en pecado lejos de Jesús y en peligro grave de condenarse. ¿Lo sabías? El dolor y el tuyo tiene especial eficacia para alcanzar conversiones, aunque te parezca mentira. ¿Y por qué? Porque unido al dolor de Jesús, que tiene un valor infinito, el tuyo también adquiere gran valor de expiación y reparación por los pecados.

Amigo enfermo, de ti depende la salvación de muchos. Un alma justa puede obtener gracias para 1000 pecadores, dijo el Señor, concretamente a Santa Margarita María. Por las almas que han abandonado a Dios, abandónate tú en Dios. Acepta sumiso su voluntad en tu dolor, con confianza de hijo, por aquellos que se rebelan contra Dios. Pero no te contentes con obtener conversiones, eso es solo el comienzo de la obra. Has de ser más ambicioso. Hay que pedir la santificación de las almas. Por ejemplo, puedes ofrecerte por alguna obra apostólica que te interese. Es la mejor colaboración que puedes prestar. Más importante que tu tiempo de voluntariado, más importante que tu donativo económico, que ambas cosas son buenas, es dar algo de ti, de dentro de ti. Por ejemplo, por nuestra amada patria, para que nos salvemos todos los que Dios ha unido en un mismo suelo. Los antiguos decían: morir por la patria es dulce y glorioso. Ofrecerse víctima por ella es algo más sublime aún. El corazón de Jesús prometió: reinaré en España y con más veneración que en otras partes. Lo que Él promete, lo cumple. Pero necesita de nuestras oraciones y sufrimientos aceptados, sobre todo en estos tiempos trascendentales. Ruega también con interés por toda la Iglesia, que es el arca única de salvación. Que todos los hombres del mundo entren en ella, que ella misma también pueda mostrar su rostro más hermoso y se limpie de los pecados de sus hijos. Especialmente quiero recordarte dos intenciones hermosas: las misiones y los sacerdotes.

Enfermos misioneros. Si observas un mapamundi, verás cuántos millones de personas no conocen a Cristo. Siguen siendo paganos. Ten compasión de ellos. Esta ignorancia, este problema, te debe procurar y preocupar más que los tuyos particulares. Qué triste, ¿verdad?, el lamento de Jesús, el buen pastor. Tengo otras ovejas que no son de este rebaño, y es preciso que yo las traiga y oirán mi voz, y habrá un solo rebaño y un solo pastor. Capítulo 10 del Evangelista San Juan. Los enfermos pueden colaborar eficazmente en esta gran empresa misionera de conquistar el mundo para Cristo. De hecho, todos los años, en la fiesta de Pentecostés, cuando viene el Espíritu Santo sobre nosotros, se pide de un modo especial y oficial esta colaboración de los enfermos para las misiones. ¿Cuándo se ha visto en el mundo que alguna entidad, alguna empresa, mendigue sufrimiento? Nunca, porque no lo valoran. Solamente buscan dinero, ganancias contantes y sonantes. La Iglesia es la única que mendiga y pide el ofrecimiento del propio dolor, porque conoce su inmenso valor. De hecho, no sé si sabes que el Papa moviliza a todos los inmóviles para esta gran conquista. Te está pidiendo una limosna que no pueden darle los ricos por ser ricos, la del propio dolor. ¿Sabes que la expansión gloriosa que tuvo la Iglesia en el primer día de Pentecostés se ganó en la prisión dolorosa del Calvario? El día en que logremos aprovechar todo el sufrimiento de los enfermos, ofrecido libremente con amor, entonces llegará para las misiones un nuevo Pentecostés, decisivo y universal. Estoy segura de que admiras las hazañas de los misioneros. Cuando son generosos, cuando se olvidan de sus propias dificultades para ir lo más lejos posible, diríamos, a llevar la gran noticia de Jesús. Pues sabes, tú también lo eres. Y de los más heroicos y eficaces. ¿Cómo? Muy sencillo. Ofreciendo diariamente tus sufrimientos por la conversión de los que no conocen aún a Cristo. Esta asociación existe, es el Apostolado de los Enfermos Misioneros. Y es que realmente el sufrimiento junto con la oración es de las mayores y más potentes fuerzas con las que cuenta la Iglesia. Mucho más importante y necesaria para las misiones esta ayuda espiritual que la material. Y fíjate si la material hace falta. Benedicto XV dijo: la labor del misionero será vana y estéril si no es fertilizada por la gracia de Dios. Y sabido es que el único camino para lograr esta gracia es la humilde perseverancia en la oración. Aquí se manifiesta el poder de Dios. Él se vale de los inútiles, entre comillas, para hacer sus mayores obras. La oración de los humildes, el sacrificio de los enfermos, la fe de los niños. Esta es la poderosa retaguardia que da potencia y eficacia a la vanguardia misionera. Por eso, quizás
lo sabías ya, la patrona de las obras misionales, junto con el gran apóstol navarro San Francisco Javier, que recorrió la India y el Japón, pues la gran patrona de las obras misionales es Santa Teresa del Niño Jesús, una carmelita, es decir, religiosa de clausura, que no salió de su convento y que dio su vida a Dios. A los 24 años murió de tuberculosis. Y fíjate lo que escribía ella. Me imagino que allá en tierras muy lejanas, quizá algún misionero se siente agotado en sus caminatas apostólicas y para disminuir su fatiga, yo ofrezco a Dios la mía. Pide ante todo que haya muchos misioneros, que florezcan las vocaciones también indígenas en todos los continentes. Fíjate qué grande sería si con tu sacrificio consiguieras un nuevo sacerdote en la China o en algún país donde la Iglesia aún no ha crecido. Estando tú en tu cruz, contribuyes en gran manera a la propagación de la fe. ¿Ves? Te creías prisionero de tu dolor y en realidad eres misionero de tu dolor. Sin moverte, tu campo de apostolado es el mundo entero. Tus lágrimas, seguro que florecerán en grandes árboles en el centro de África o en el lejano oriente. En el cielo lo sabrás.

Este ha sido el capítulo 19 de este audiolibro que se titula El Kempis del Enfermo, por el padre Fernández Piera. Realmente un libro digno de meditarse que les ofrecemos siempre, cada semana, bueno, por lo menos durante un tiempo, en el espacio La Cruz Fuerza de Dios. 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
1: Cuatro de la mañana y 57 minutos.
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4: Vamos a hablar de un tema que ocurrió hace bastantes siglos y sin embargo es plenamente actual, el Concilio de Éfeso. ¿Qué es Éfeso? ¿Dónde está la ciudad de Éfeso? ¿De qué trató este concilio? Vamos a ver qué nos interesa hoy a todos en primera persona. Y gracias a Dios ha venido para hablarnos de esto el doctor José María Alsina, que como saben, bueno, él mismo, para que yo no lo diga las cosas mal, pero él mismo me lo va a confirmar, como aparte de ser un padre de familia, adorador de la Eucaristía en la ciudad de Barcelona, que yo creo que es el título más entrañable, ¿verdad?, que uno pueda tener.
5: Pero aparte, junto con el título de bisabuelo.
4: Ah, bueno, los dos.
5: Son dos títulos que...
4: De los que está orgulloso, ¿verdad que sí? Me parece muy bien.
5: Sobre todo porque muchos de mis hijos y nietos, bisnietos no, porque son muy pequeños, ya son adoradores.
4: Eso es lo bonito.
5: Por esto, digamos, relación uno con otro.
4: Eso sí que es una buena noticia.
5: Muy bien.
4: Bueno, aparte de esto, es rector...
5: honorario.
4: Siempre tengo miedo de decirlo mal, por eso me he quedado así, que lo iba a decir y no me he atrevido, rector honorario de la Universidad Abat Oliba aquí en Barcelona, ¿sí? Y director también de Schola Cordis, y eso a nivel de España hasta hace muy poquito, y que sigue ayudando obviamente en estas tareas. Aquí en NSE, pues un gran amigo de todos ustedes. Para que todos nos situemos, doctora Alsina, ¿qué fue este Concilio de Éfeso? ¿En qué momento de la historia de la Iglesia se celebra? ¿Y por qué en aquellos siglos la Iglesia tuvo que reunirse tanto en concilios? Pues sabemos que en el siglo XX también. ¿Qué errores había entonces antes del concilio sobre Jesucristo? Porque en realidad lo que se definió... Bueno, vamos a dejarle la palabra para que sea usted el que lo explique.
5: Bien. Recordaré quizá algunos de los televidentes que hace unas semanas grabamos un programa sobre el concilio de Nicea, porque se cumplía el 1700 aniversario de aquel concilio, y con esta ocasión el Papa fue a Nicea, digamos, una ciudad que hoy día tiene otro nombre, digamos. En aquel concilio, y es importante, digamos, recordarlo para entender el concilio de Éfeso, lo que se definió, porque se estaba discutiendo por parte de los herejes y concretamente los arrianos, era la divinidad de Cristo, que Jesús era verdadero Dios. Lo que negaban los arrianos es justamente esto, que Jesús fuera verdaderamente Dios. Y en todo caso, incluso cuando hablaban de el verbo como un Dios, digamos, menor que Dios Padre, y no de la misma sustancia, la palabra, digamos, griega, ahora no voy a entrar en ella, digamos, de la misma sustancia del Padre, fue una palabra muy discutida. Digamos, digo esto para tener en cuenta, digamos, que esta afirmación de quién era Jesús sea verdaderamente Dios y hombre. Esto que forma parte central de nuestra fe, y de alguna manera, iluminados por la fe y con la profesión del credo, todos los católicos lo tenemos claro, que Jesús es Dios y hombre, pero inicialmente en la Iglesia sí que la fe existía, pero la forma de expresarlo, de explicarlo, que era Dios y hombre, que es un gran misterio, Claro. Que el mismo Dios pueda ser hombre, y eso es una verdad, digamos, central de nuestra fe, y nos distingue de cualquier otra religión. Todas las religiones hay un Dios lejano. Nuestro Dios es un Dios lejano, infinito, omnipotente, eterno, pero al mismo tiempo es un Dios cercano, tan cercano que se ha hecho niño, se ha hecho hombre. Y no se ha hecho una especie, un modelo de hombre, sino verdaderamente hombre, verdaderamente hombre. Ni se puede decir, porque había, digamos, una actitud, es decir, bueno, entonces, si decimos que es Dios, Jesús, es que hablamos de los dioses, y si hablamos del Espíritu Santo, tres dioses, y nos cerramos, digamos, a esta afirmación tan central de nuestra fe, que adoramos a un único Dios. Esto, que lo tenemos asumido en nuestra fe, pero es un gran misterio, el misterio, claro, de la Trinidad, misterio que no podemos apartar, porque algunas veces, bueno, estas son formas de explicar nuestra fe. Estas formas de explicar nuestra fe nos ayudan a nuestra fe, afirman nuestra fe, porque si no, ¿cómo rezaríamos a Dios Padre? ¿Cómo rezaríamos y adoraríamos al Niño Jesús, como os he dicho, en estas Navidades? ¿Y cómo confiaríamos de que la Iglesia está regida por el Espíritu Santo que vive en nuestros corazones? Es el Dios dado que vive en nuestro interior. Todo esto, que es tan importante en la vida cristiana, digamos, tiene como presupuesto verdades dogmáticas, las verdades dogmáticas, que este único Dios es Dios Padre, Dios Hijo y Dios Espíritu Santo, se ha encarnado y se ha hecho hombre. Y este niño que vemos con todas las limitaciones de un niño que llora, un niño que tiene frío, un niño que está arropado por su madre y por su padre, este niño es Dios. Y esto es un gran misterio y un gran gozo poder contemplar, digamos, a Dios, como dice San Juan, lo hemos tocado, después nosotros lo hemos recibido en la Eucaristía, pero este Dios que en el mundo de los hebreos se tenía que presentar detrás de relámpagos, rollos y truenos, digamos, porque era un Dios lejano, pero quería hacerse presente, ahora se hace pequeño, Se hace pequeñísimo, y ve uno, digamos, cómo, no obstante, este niño tan pequeño y tan niño, digamos, es reconocido como Dios, no simplemente por José y María, que ha sido revelado directamente por el ángel, sino también por los pastores, Los pastores lo adoran, Y porque es el Espíritu Santo que les infunde, digamos, este conocimiento. Es importante porque vemos aquí un tema complicado porque terminológicamente, digamos, decir que tiene la misma sustancia, tenemos que un poco conocer lo que quiere decir sustancia, el Padre, el Hijo, que decimos que es igualmente Dios. Yo lo voy a explicar de una manera un poco sencilla, diríamos, y aunque podría, digamos, matizarse, pero aquí no estamos en una clase, sino estamos en una conversación. Mire, nuestros hijos se parecen a los padres, hijos se parecen a los padres, pero son distintos, son distintos, y son distintos en capacidad, no simplemente físicamente, sino en tantas cosas son distintos, Y son distintos en parte porque cada uno tiene sus limitaciones y la materia, digamos, le da sus limitaciones. Dios, cuando se manifiesta, se expresa totalmente tal como es. Y por lo tanto, esta manifestación que es el Hijo, digamos, que se manifiesta, porque el Hijo le llamamos verbo, quiere decir la palabra, la manifestación del Padre, el amor del Padre, digamos, se manifiesta y es exactamente igual. Porque Dios lo da todo,
6: No es como nosotros, que el Hijo es un hijo nuestro, o un hijo de usted, que tiene hijos, nietos y todo.
5: O lo podemos decir
6: cuando es muy diferente del Padre.
5: Cuando decimos Dios, el verbo es la palabra, verbo, quiere decir palabra. Cuando nosotros expresamos algo, nuestro pensamiento, siempre tenemos un poco el reparo de que quizás no le hemos dicho todo lo que queríamos decir.
6: A Dios no le pasa eso.
5: Dios lo dice todo, exactamente. Entendido. Se manifiesta totalmente. Su verbo es la manifestación total. Y, por otro lado, esto respecto al Hijo de Dios.
6: Y ahora el Espíritu Santo.
5: El Espíritu Santo. Está el amor que hay entre el Padre y el Hijo, que este amor, que en nosotros es imperfecto, porque amamos al otro, pero muchas veces nos amamos más a nosotros mismos, o no, amarse es darse totalmente, este amor es total, tan total que da lugar a un nuevo ser, que es el Espíritu Santo. Es este amor, esta aspiración, que algunos teólogos llaman aspiración, entre el Padre y el Hijo, que manifiesta al mundo, digamos, y envía al mundo, digamos, se envía al mundo, digamos, es el Dios que se comunica.
6: Y que vive en nuestros corazones.
5: Y es el Dios, el nombre del Espíritu Santo, el Consolador, el Comunicador, que vive en nosotros, es Dios que vive en nosotros. Esto, nosotros lo podemos explicar, pero siempre lo que explicamos queda pobre, queda pobre.
6: Es un misterio estrictamente.
5: Sí, yo lo digo muy pobremente, claro. Diríamos, pero porque es muy grande esto, es muy grande. Pero siempre la grandeza es que Dios nos ha amado tanto, nos ha amado tanto, que se ha hecho uno de nosotros. Uno de nosotros porque, si no, eso lo dice Ratzinger, si Dios fuera un Dios inalcanzable, si Dios no hubiéramos experimentado su amor de una manera tangible, no sería Dios. No sería Dios. Dios le amamos porque se ha hecho amable, se ha hecho digno de nuestro amor. Y se ha hecho digno de nuestro amor ahora que acabamos de pasar Navidad porque vemos un niño tan pequeño que necesita nuestro amor. Esto, digamos, este es el tema general.
6: Entendido.
5: Entonces tenemos el Concilio de Nicea, define que el Verbo es se ha encarnado y que este Jesús es el Verbo encarnado.
6: Nicea.
5: Es la divinidad de Cristo, frente a Arrio. Uh-huh. Después de Nicea viene otro concilio, que es el Concilio de Constantinopla. El Concilio de Constantinopla, ¿por qué viene otro concilio? Viene otro concilio porque, a pesar de que quedó claro, pero en aquel momento, estamos en tiempos del Imperio Bizantino, después de Constantino, la política intervenía mucho, digamos, en la vida de la Iglesia. Los concilios los convoca el emperador. Y esto daba lugar a que dependiese de la actitud del emperador, que tenía más intereses políticos que religiosos, digamos, los obispos algunos iban, digamos, de tal forma...
6: Terrible, ¿no?
5: Que muchos obispos... que
6: influenciados
5: habían estado
6: por la política.
5: Influenciados después por el cambio de la política, se hicieron arrianos. De tal forma que San Atanasio, el gran santo que defendió la divinidad de Cristo, fue digamos, llevado al exilio, digamos,
6: cinco veces,
5: como consecuencia, digamos, expulsado de su sede. O sea, lo pasó muy mal. Pero la Iglesia es asistida por el Espíritu Santo, digamos, continúa. Y al cabo de unos años se vuelve a convocar otro concilio para reafirmar Nicea y para añadir lo del Espíritu Santo.
6: Muy bien. Por esto,
5: cuando en misa rezamos el credo que llamamos largo, Niceo-Constantinopolitano, el credo es sacado de Nicea y de Constantinopla.
6: Pero continúa
5: habiendo actitudes heréticas.
6: Y ahora, no era tan fácil.
5: No, ¿por qué? Porque al afirmar que Cristo es Dios, entonces algunos dicen, cuidado, estamos afirmando varios dioses. Y entonces viene una herejía, que es el Apolinar, que dice, no, hay un solo Dios que se manifiesta de distintas maneras. Y no, son tres personas distintas. Esta es la gran cosa. No
6: el
5: es
6: misterio.
5: Una manifestación del Dios de modos distintos.
6: No,
5: por esto algunos llaman modalismo. Y frente a esto, entonces viene... lo que vamos a tratar del Concilio de Éfeso.
6: Magnífico. Por cierto, esta fotografía, bueno, este cuadro, este icono, en realidad es más bien estilo icono, que nos preside, representa, sí, es verdad, un conjunto de personas, de sabios, de obispos que están reunidos, y en el centro de ellos, coronado, no se trata del Papa. ¿Quién es?
5: Es el emperador Teodosio II. Emperador del Imperio Bizantino. Digamos, ¿el emperador por qué convoca el concilio? Este emperador ya es católico, pero no es arriano, es católico. Sin embargo, digamos, la preocupación es la unidad del imperio, en este caso el Imperio Bizantino. Y como había estas luchas y había, digamos, continuaba existiendo quienes, digamos, para rebatir unos errores, caían en otros errores, por ejemplo, digamos, pues convoca el concilio para decir, vamos a ver si nos aclaramos, y por fin, digamos, estamos todos de acuerdo en la misma fe. Les parecía a estos emperadores que era a veces discusión de algunos, digamos, teólogos o obispos, bueno, a ver si nos aclaramos con las palabras.
6: Fue una gran idea.
5: Sí, y hay que pensar que las palabras, decir que la Trinidad son tres personas distintas y tienen la misma naturaleza, esto, digamos, costó. Porque estas mismas palabras, naturaleza y persona, originalmente no tenían el mismo significado que las utilizamos nosotros. Uno era el problema de los griegos, otro en latín. Bueno, muchos problemas que no vamos a entrar porque es complicado, es para especialistas del tema.
6: Pero
5: en cualquier caso, digamos, pónganse de acuerdo, ustedes pónganse de acuerdo. Y llama, o sea, lo dice al Papa Celestino, el Papa Celestino adelante, le envía, digamos, un legado, y también a alguien muy importante en el concilio, que es San Cirilo. San Cirilo, no sé si es el que está a la izquierda, a la derecha, diríamos, a la derecha desde la perspectiva del emperador.
6: Sí, los nombres, como ocurre normalmente...
5: Me parece, digamos, porque por el...
6: Están escritos en griego.
5: Digamos, el solideo que lleva, digamos, que parece oriental.
6: Es diferente.
5: Aunque, vamos a ver, La mayor parte de los obispos asistentes eran orientales. Orientales porque era un problema, diríamos, el problema de todas estas herejías que llamamos cristológicas o trinitarias, es un problema del Oriente. En el Oriente había una cultura teológica muy fuerte. Nos puede sorprender, de estas cuestiones se hablaba a las mujeres cuando iban al mercado.
6: O sea, todo el mundo estaba preocupado por esto.
5: Sí, hoy día que nuestras preocupaciones son otras. Pero en aquel momento sí, si eran partidarios de Nicea o no eran partidarios, si era la misma persona. Bueno,
6: luego podemos decir que en Occidente tuvimos el protestantismo.
5: Sí, es después.
6: Claro.
5: O sea, se dice que aquí estábamos más preocupados por el tema de la gracia y de las obras, y allí más por el tema de la fe, la pureza de la fe. Digamos, el temperamento quizá griego más especulativo, el temperamento occidental más práctico. El tema de la gracia y las obras es un tema práctico. El tema de la fe es un tema que tiene influencia práctica, pero también muy especulativo.
6: Claro, pero
5: muy importante.
6: Aquí el hereje que estaba realmente confundiendo a las personas era Nestorio, del que usted, que lo ha nombrado usted. Bueno, ¿por qué se armó tanto revuelo cuando este Nestorio empezó a predicar? Yo no sé, que él no aceptaba llamar a María Madre de Dios.
5: Sí, el tema era este.
6: ¿No? Entonces, ¿cómo reaccionó el pueblo de Constantinopla?
5: En principio, todo empieza, digamos, con un sermón no de Nestorio, sino de un sacerdote de su diócesis, Constantinopla, porque era de Constantinopla, el obispo de Constantinopla, y que en un sermón habla, diríamos, de que la Virgen solamente se puede decir que es Madre de Cristo, pero no Madre de Dios, que esto es indebido, porque Dios no tiene origen, Dios es eterno, y por lo tanto, si Dios es eterno, ¿cómo podemos decir que ha nacido?
6: Que realmente no es un misterio muy grande.
5: Y entonces, hubo un laico que se levantó en medio del sermón y dijo, esto es contrario a nuestra fe.
6: Y es verdad.
5: Porque
6: claro, qué bonito.
5: Es importante, diríamos, seguramente no tenía, a lo mejor, grandes conocimientos teológicos, y a lo mejor incluso no sabía contestar la objeción, pero sin embargo tenía la fe y sabía que la Virgen era Madre de Dios, era que aquel niño era Dios. Y cuando oyó decir esto, que no confundamos, y de María se puede decir que es Madre de Cristo, pero no es Madre de Dios, porque Dios no tiene origen, digamos, entonces se levantó.
6: Muy esto, valiente. ¿Sabemos quién fue? No.
5: Sí, Diodoro. Creo que, si no me equivoco, el nombre era Diodoro. Digamos, sí que se conoce históricamente, digamos, su nombre. Digamos, pero entonces cuando surgen, digamos, las divisiones, unos que se apoyan, digamos, a veces algunos nestorianos, eran nestorianos más de nombre que de fe, porque muchas veces era confusión de palabras. Hubo, digamos, todo un proceso que llegará hasta concilios posteriores a definir con claridad: Jesús es verdadero Dios y verdadero hombre, totalmente hombre, totalmente Dios, totalmente Dios. Esto, psicológicamente para nosotros, es un misterio muy grande.
6: Y tanto,
5: muy grande.
6: Sí, claro que
5: no entendemos de que Dios pueda estar en la cruz padeciendo. ¿Cómo Dios puede padecer? Pero nosotros lo afirmamos, y esto entonces es grande. Este hombre que está padeciendo, que es Cristo, es al mismo tiempo Dios. Entonces San Ignacio por ahí dice, ¿cómo si la divinidad se ocultase en aquel momento, en la conciencia humana de Cristo? Bueno, todos, hay explicaciones muy bonitas, muy verdaderas,
6: claro.
5: Pero siempre digamos que a nosotros nos llegan a través de la fe, ¿no? Pero nos llevan a comprender más y a admirar más, porque pensemos, por ejemplo, en lo que estaba diciendo en Getsemaní, ¿por qué padece tanto Jesús? Padece tanto no simplemente porque sabe su muerte y lo que va a padecer, porque ve la historia del mundo y ve nuestra historia. Y yo pienso muchas veces, digamos, el mundo en que vivimos tan apartado de Dios, ¿cómo le hizo padecer a Jesús?
6: Claro.
5: Digamos, de ver realmente
6: de ver nuestro mal,
5: que
6: o sea,
5: su amor era tan grande hacia los hombres, y estos hombres no aceptan mi amor. Y voy a morir en la cruz, y esto parece, digamos, como si una sugerencia, digamos, diabólica. Voy a morir en la cruz inútilmente, porque para tantos va a ser inútil, va a ser inútil. Esto le hizo padecer muchísimo, porque Jesús, su amor por cada uno de nosotros es inmenso, infinito, y quiso dar su vida para salvarnos a todos, y los hombres, bueno, viven como viven. Esto nos lo hace entender cuando pensamos que es verdadero Dios y verdadero hombre, si no lo entenderíamos.
6: Claro.
5: Porque si fuera hombre, pues la cruz, pero había hombres a lo largo de la historia que han padecido físicamente más,
6: claro.
5: Pero no ha padecido nadie más que Jesús, como él no ha padecido nadie más.
6: Pero es porque también es Dios.
5: Porque los sufrimientos eran, digamos, como hombre que era Dios y sabía todo lo que significaba aquello. O sea, por eso es tan importante el concilio además es importante también por una razón esencial. Porque Contemplamos a la Virgen, contemplamos a la Virgen.
6: Claro, digamos, porque la, como lo ha explicado antes, contemplamos la Virgen, existía esa confusión, entonces la Virgen no es Madre de Dios.
5: Madre, ¿y qué ocurre? Digamos, hay un tema, digamos, ¿y por qué nos aceptaba esto? ¿Por qué nos aceptaba esto? Problema importante, es un problema de que el hombre los hombres somos tan orgullosos, ¿sí?, que no concebimos que un Dios grande pueda hacerse pequeño. Este es el tema, Porque si somos grandes e importantes, somos grandes e importantes. Dios es grandioso, es importantísimo. ¿Cómo puede hacerse pequeño?
6: Porque entonces, si Dios se hace pequeño, entonces yo, ¿qué tendré que hacer?
5: Pero entonces,
6: ¿a qué pequeñez y humildad tendré que llegar yo?
5: Sí, pero es el gran agradecimiento a Dios, claro, Que tenemos que Dios se ha hecho humilde. Dios se ha hecho humilde, porque la humildad solamente, digamos, alguna vez reconocemos con alguien superior a nosotros. Dios, no hay alguien superior, pero se ha hecho humilde porque se ha hecho hombre. Y como hombre se ha hecho humilde. Es el gran abajamiento de Dios, ¿cómo se ha bajado? Se ha hecho hombre, con todas las limitaciones. Es algo muy grande, muy grande. Y tan cercano, Porque no simplemente se ha hecho hombre para mostrarnos, digamos, su cercanía, sino para estar con nosotros, y podemos considerarnos hermanos suyos, Y por lo tanto podemos reconocer lo que es una idea central de nuestra fe, la primera idea, que Dios es nuestro Padre, Que Dios es nuestro Padre. Por esto decimos, creemos en Dios Padre. Para creer en Dios Padre es porque tenemos un hermano que es realmente hijo, y se ha hecho hijo como nosotros.
6: Nos ha hecho hijos.
5: Toda la fe y todo el tema de la redención está enlazado con esto que estamos hablando.
6: Fíjense si tiene consecuencias.
5: Sí.
6: Lo que se definió en el Concilio de Éfeso del año 431, Éfeso en Grecia, ¿no? Éfeso, ciudad donde se dice, nos dice la tradición, que vivió con San Juan, la Virgen María, con San Juan Evangelista.
5: Bueno, la casa allí de Éfeso, digamos.
6: ¿Se visita? ¿Usted la conoce?
5: Sí, estaba en Éfeso, sí. Hay una gran devoción, pensar que en aquellas paredes, digamos, que aún hoy se pueden. San Francisco tenía una gran devoción a Éfeso, digamos, este año.
6: ¿Estuvo él allí?
5: Sí, San Francisco.
6: Ah, qué bonito.
5: Estuvo,
6: bueno, claro, no debe quedar muy lejos el Mediterráneo. Sí. Bueno, nos queda mucho tema, nos queda saber quién fue San Cirilo de Alejandría, por qué es tan importante en esta historia, y que, claro, cuando él defiende que María es madre de Dios, ¿qué es lo que él está defendiendo en realidad?
5: Vamos a ver, varias cosas aquí. En primer lugar, cada concilio, estos dos concilios, sobre todo Nicea, muy importante, y Éfeso y Calcedonia, cada uno de ellos, uno tiene a un santo, realmente, digamos, el alma del concilio, San Atanasio, y los dos concilios, Éfeso y Calcedonia, el alma del concilio, San Cirilo. San Cirilo.
6: O sea, que fueron en años bastante cercanos.
5: Sí, ahora hemos cumplido los 1700 años, y en cambio, diríamos, aquí estamos, aún no, pues estamos en el 431, o sea, son cercanos, pero no coincidieron, diríamos, en vidas, me parece.
6: No, en lugares bastante distantes también.
5: Sí, pero, diríamos, los San Cirilo, estos hombres, diríamos, llaman la atención por lo siguiente. Primero, la fe que tenían, Cómo, diríamos, su preocupación no fue una preocupación meramente especulativa, sino una especulación de que la fe que realmente nos ha sido revelada es la que la Iglesia profesara, y la profesara con palabras. Las palabras son importantes, son importantes porque son manifestación de nuestra fe. Y no decir palabras inadecuadas, pero encontrar la palabra. Había que hacer un ejercicio, digamos, de encontrar las palabras, que la palabra, la misma sustancia, la misma naturaleza, la palabra persona, no está en el Evangelio.
6: Así
5: y algunos decían, esto no es teología, esto es filosofía. Pero la teología es la explicación de nuestra fe en términos que hemos recogido de una filosofía verdadera, que es la filosofía griega. Y que la palabra, la misma sustancia, la misma naturaleza, la palabra persona, no está en el Evangelio.
6: Así
5: y algunos decían, esto no es teología.

0: Y el modo de transmitirlo, diríamos, aparte en distintas culturas, en distintos ambientes, es distinto a los que vieron directamente a Jesús. Por lo tanto, había, digamos, que articular, digamos, un credo. Y es el credo que rezamos corto, llamamos el credo de los apóstoles, la fe de los apóstoles, pero que ya está definido, allí sale, digamos, todos estos términos, la Dios Padre, la Divinidad de Hijo, el Espíritu Santo, todo aquello que nosotros creemos y conforma nuestra vida cristiana. La afirmación de la Trinidad es una verdad salvífica, salvífica quiere decir que nos salva y nos hace vivir. Bien, esto es San Cirilo, diríamos. San Cirilo también tuvo, digamos, persecuciones. Todos estos santos, esto nos hace pensar lo siguiente, que ¿cómo Dios se vale a veces de personas singulares para hacer un gran bien a toda la Iglesia?
1: Es verdad.
0: Y esto a lo largo de toda la historia, a lo largo de toda la historia veríamos, ¿qué sería la Iglesia sin Santa Teresa, sin San Ignacio?
1: Y personas que no quiere decir que les haya ido bien, entre comillas, en esta vida, bueno, sino que la mayoría de ellos han tenido que padecer mucha persecución e incomprensión.
0: Algunos con grandes cualidades humanas, otros con menos.
1: Con menos, con menos. Santa Margarita.
0: Sí, Santa Margarita, Santa Teresita, digamos, que han influido tanto, pero es Dios. Aquí también nos hace entender lo siguiente. Cuando no afirmaban que Jesús o que María solamente era madre de Cristo, y por lo tanto afirmar que Cristo era un hombre y no era Dios verdaderamente, porque Dios no tiene origen, en el fondo es afirmar que la redención es obra de un hombre, no un hombre de, no
1: eso
0: obra
1: cambia
0: de
1: Dios. Todo.
0: Exacto. Es muy importante.
1: Si es obra de un hombre, no estamos salvados.
0: Exacto.
1: Esto nos cambia todo.
0: Es por esto decía que es el tema del orgullo. El orgullo humano, no queremos ser redimidos por Dios, sino por uno de los nuestros.
1: Sí,
0: uno de los nuestros, es verdad, pero este de los nuestros es Dios.
1: Ahí está el gran.
0: Este de los nuestros, pero no nosotros. Nosotros por esto, y que, digamos, se encarnó. No es un hombre, porque para, digamos, a veces las cosas se presentaban de una forma matizada que hacía difícil. Cristo es un hombre que ha sido tan excelente que Dios lo ha hecho hijo suyo.
1: Eso es una mentira.
0: Que Dios lo ha hecho así.
1: No es así.
0: Le ha dado su alma, le ha dado su alma. Es, digamos, un doble error.
1: Claro.
0: Primero, ¿por qué? Porque Dios lo ha divinizado. De tal forma que el domingo pasado, el Evangelio era el Evangelio del bautismo del Señor. Dicen, aquí es cuando le dio. Hasta entonces.
1: ¡Otro error más!
0: Sí, hasta entonces Jesús no sabía quién era. Jesús toma conciencia de que es Dios allí porque Dios. Por esto aparece el Espíritu Santo, le da su espíritu.
1: Error lo pueden encontrar en librerías, a veces en librerías católicas, según en qué libro. Hay que estar muy atento a los autores que leemos.
0: O sea, lo importante es ver la grandeza de que Dios se ha hecho hombre. Y este hombre realmente es Dios, y es Dios quien nos salva. No nos salvamos por nuestras obras, no por obras humanas, excepto las obras de Cristo que son divinas. Y como son divinas y nos da su gracia, nosotros somos capaces de hacer obras divinas. Pero por la gracia de Dios,
1: claro,
0: no por nuestros
1: no
0: méritos.
1: Por nosotros.
0: Pero esto es lo grande. Dios, esto lo decían los santos padres, Dios se ha hecho hombre para divinizar a los hombres. Para divinizar. Esto es grandioso.
1: Supera todas nuestras expectativas de grandeza,
0: pero
1: desde la humildad.
0: Por esto, cuando vemos a San Juan de la Cruz o a San Cirilo, que ha hecho cosas grandes, porque Dios ha hecho, digamos, ha tomado posesión de ellos. Y una última cosa, digamos, antes de terminar. Digamos, el Concilio de Éfeso es un concilio mariano.
1: Esto es
0: importante. Y la actualidad que hablábamos al principio lo decía por una razón. Porque ha habido otro concilio mariano que es el Vaticano II.
1: De esto hablaremos también.
0: Sí. ¿Por qué los dos son marianos? Porque definen, son los únicos concilios que definen algo mariano. La maternidad de Dios, de María, que es madre de Dios, y la Virgen, que lo proclamó Pablo VI, madre de la Iglesia, la maternidad. En los dos casos hubo grandes aplausos. En el primero hubo la gran procesión en Éfeso, salieron en procesión,
1: llevando
0: las antorchas, la primera procesión de antorchas de Éfeso. Y el Vaticano II se levantaron todos los padres conciliares con gran aplauso, porque la Virgen, contemplar a la Virgen es la que nos hace ir a Dios, a Jesús, y es la que nos trae a Jesús, y pasa, diremos, el camino, lo ha querido así. Ella es la medianera, digamos, la que nos lleva a Dios. Ella, digamos, es el camino por el cual llevamos a Dios. Lo ha querido así Dios, ha querido venir a través de una madre, que nos la ha hecho madre nuestra. Todo esto es grande el Concilio de Éfeso. Por el Concilio de Éfeso vemos la cercanía, digamos, de Dios, la importancia de María como madre de Dios, y aquí no sé si esto es conocido, este programa es grabado en Cataluña. En Cataluña, En otros sitios.
1: Sí, es muy bonita. La

0: forma de llamar a la Virgen,
1: sí,
0: es
1: Mare de Déu.
0: Es, o sea, el nombre de nuestra calle,
1: sí,
0: también.
1: Sí, sí, sí. Mare,
0: o sea,
1: de Déu.
0: Madre de Dios.
1: Con lo cual,
0: qué
1: el pueblo catalán,
0: expresión.
1: en su historia, digamos, ha querido ser en este sentido teológico.
0: Sí, totalmente.
1: No habla de la Virgen, porque la virginidad,
0: sí, sí, sí,
1: es una cualidad humana.
0: Sí, sí, es verdad.
1: Pero la Mare de Déu es recordar el Concilio de Éfeso. Por lo tanto, digamos, y estamos en la calle
0: ha
1: de la Mare de Dios,
0: plenamente.
1: Por eso estamos en esta actualidad.
0: Muchísimas gracias al doctor Alsina. Qué preciosidad. ¿Quién hubiera estado allí, ¿no?, en ese Concilio de Éfeso, donde el Espíritu Santo inflamó las mentes y los corazones? Por eso, curiosamente, y con esto ya claro que terminamos, los vemos incluso en esta imagen, que no deja de ser, de tener su parte de arte, ¿no? Los vemos a todos como con un nimbo de santidad. Yo creo que expresando, no que fueran todos santos canonizados los que participaron, sino que fueron iluminados realmente por el Espíritu Santo. Muchísimas gracias al doctor Alsina.
1: Muy bien.
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3: 5:27 a.m.
4: Iniciando la jornada de este día, nos ponemos bajo el amparo de la Santísima Virgen María. A ella también nos dirigimos para pedir por las intenciones y necesidades de Eliana Maide Restrepo Arbeláez, Alicia de Jesús Incapié y Consuelo Uribe Vélez. Por las intenciones y necesidades del Papa León XIV y las del Arzobispo de Medellín, Monseñor Ricardo Tobón Restrepo.
5: Decía el gran Papa Juan Pablo II: «¿Cuántas gracias he recibido de la Santísima Virgen a través del Rosario? Él nos dio personalmente ejemplo y testimonio al rezarlo completo cada día. Tú también puedes experimentar esa ternura de la Madre que Dios te ha dado para guiarte en este mundo y encaminar tus pasos a la vida eterna». A continuación, te invitamos a compartir con nosotros el rezo del Santo Rosario, la oración mariana, que es un compendio del Evangelio. Medita mientras rezas cada uno de los misterios de la vida de Jesús. Juntos vamos a aprender de María a contemplar la belleza del rostro de Cristo y a experimentar la profundidad de su amor. Mediante el Rosario, por tu fe conseguirás abundantes gracias, como recibiéndolas de las mismas manos de la Madre del Redentor.

0: Rezo del Santo Rosario. Por la señal de la Santa Cruz, de nuestros enemigos, líbranos, Señor Dios nuestro, en el nombre del Padre, y del Hijo, y del Espíritu Santo. Amén.
1: Señor mío Jesucristo, Dios y hombre verdadero, Creador, Padre y Redentor mío, por ser vos quien sois bondad infinita, y porque os amo sobre todas las cosas, me pesa de todo corazón de haberos ofendido. También me pesa porque podéis castigarme con las penas del infierno. Ayudado de vuestra divina gracia, propongo firmemente nunca más pecar, confesarme y cumplir la penitencia que me fuere impuesta. Amén.
0: Misterios luminosos del Santo Rosario. Primer misterio: el bautismo de Cristo en el Jordán. Viene Jesús al Jordán donde Juan para ser bautizado por él. Juan trataba de impedírselo. «Yo soy el que necesita ser bautizado por ti». Jesús respondió: «Déjame ahora hacerlo así, pues conviene que cumplamos toda justicia». Bautizado Jesús, se abrieron los cielos y el Espíritu de Dios bajó sobre él en forma de paloma. Una voz de los cielos decía: «Este es mi Hijo amado, en quien me complazco». Humildad increíble del Hijo de Dios. Se pone en la fila de los pecadores que pedían el bautismo de Juan y quiere sumergirse en todo lo que es propio de la condición humana menos en el pecado. Demostremos al Señor con actos de sincera humildad nuestro deseo de imitarle. Padre nuestro que estás en el cielo, santificado sea tu nombre, venga a nosotros tu reino, hágase tu voluntad en la tierra como en el cielo.
2: Danos hoy nuestro pan de cada día, perdona nuestras ofensas, como también nosotros perdonamos a los que nos ofenden. No nos dejes caer en la tentación y líbranos del mal. Amén.
0: Dios te salve María, llena eres de gracia, el Señor es contigo. Bendita tú eres entre todas las mujeres, y bendito es el fruto de tu vientre, Jesús.
2: Santa María, Madre de Dios, ruega por nosotros, pecadores, ahora y en la hora de nuestra muerte. Amén.
0: Dios te salve, María, llena eres de gracia, el Señor es contigo. Bendita tú eres entre todas las mujeres, y bendito es el fruto de tu vientre, Jesús.
2: Santa María, Madre de Dios, ruega por nosotros, pecadores, ahora y en la hora de nuestra muerte. Amén.
0: Dios te salve, María, llena eres de gracia, el Señor es contigo. Bendita tú eres entre todas las mujeres, y bendito es el fruto de tu vientre, Jesús.
2: Santa María, Madre de Dios, ruega por nosotros, pecadores, ahora y en la hora de nuestra muerte. Amén.
0: Dios te salve, María, llena eres de gracia, el Señor es contigo. Bendita tú eres entre todas las mujeres, y bendito es el fruto de tu vientre, Jesús.
2: Santa María, Madre de Dios, ruega por nosotros, pecadores, ahora y en la hora de nuestra muerte. Amén.
0: Dios te salve, María, llena eres de gracia, el Señor es contigo. Bendita tú eres entre todas las mujeres, y bendito es el fruto de tu vientre, Jesús.
2: Santa María, Madre de Dios, ruega por nosotros, pecadores, ahora y en la hora de nuestra muerte. Amén.
0: Dios te salve, María, llena eres de gracia, el Señor es contigo. Bendita tú eres entre todas las mujeres, y bendito es el fruto de tu vientre, Jesús.
2: Santa María, Madre de Dios, ruega por nosotros, pecadores, ahora y en la hora de nuestra muerte. Amén.
0: Dios te salve, María, llena eres de gracia, el Señor es contigo. Bendita tú eres entre todas las mujeres, y bendito es el fruto de tu vientre, Jesús.
2: Santa María, Madre de Dios, ruega por nosotros, pecadores, ahora y en la hora de nuestra muerte. Amén.
0: Dios te salve, María, llena eres de gracia, el Señor es contigo. Bendita tú eres entre todas las mujeres, y bendito es el fruto de tu vientre, Jesús.
2: Santa María, Madre de Dios, ruega por nosotros, pecadores, ahora y en la hora de nuestra muerte. Amén.
0: Dios te salve, María, llena eres de gracia, el Señor es contigo. Bendita tú eres entre todas las mujeres, y bendito es el fruto de tu vientre, Jesús.
2: Santa María, Madre de Dios, ruega por nosotros, pecadores, ahora y en la hora de nuestra muerte. Amén.
0: Dios te salve, María, llena eres de gracia, el Señor es contigo. Bendita tú eres entre todas las mujeres, y bendito es el fruto de tu vientre, Jesús.
2: Santa María, Madre de Dios, ruega por nosotros, pecadores, ahora y en la hora de nuestra muerte. Amén.
0: Gloria al Padre, y al Hijo, y al Espíritu Santo.
2: Como era en el principio, ahora y siempre, por los siglos de los siglos. Amén.
1: María, Madre de gracia, Madre de piedad y misericordia, defiéndenos del enemigo y ampáranos, ahora y en la hora de nuestra muerte. Amén. Oh Jesús mío, perdonad nuestros pecados, librarnos del fuego del infierno, llevad al cielo a todas las almas, especialmente a las más necesitadas de vuestra misericordia.
0: Segundo misterio: la autorrevelación de Cristo en las bodas de Caná. Se celebraba una boda en Caná de Galilea y estaba allí la madre de Jesús. Fue invitado también Jesús con sus discípulos y como faltara el vino, le dice a Jesús su madre: «No tienen vino». Jesús le responde: «¿Qué tengo yo contigo, mujer? Todavía no ha llegado mi hora». Dice su madre a los sirvientes: «Haced lo que él os diga». Los sirvientes llenaron las tinajas de agua hasta el borde, y al servirla era vino generoso. Como aquellos sirvientes, pongámonos a las órdenes de Jesús y de sus representantes. Ruega por nosotros, pecadores, ahora y en la hora de nuestra muerte. Amén.
2: Dios te salve, María, llena eres de gracia, el Señor es contigo. Bendita tú eres entre todas las mujeres, y bendito es el fruto de tu vientre, Jesús.
0: Santa María, Madre de Dios, ruega por nosotros, pecadores, ahora y en la hora de nuestra muerte. Amén.
2: Dios te salve, María, llena eres de gracia, el Señor es contigo. Bendita tú eres entre todas las mujeres, y bendito es el fruto de tu vientre, Jesús.
0: Santa María, Madre de Dios, ruega por nosotros, pecadores, ahora y en la hora de nuestra muerte. Amén.
2: Dios te salve, María, llena eres de gracia, el Señor es contigo. Bendita tú eres entre todas las mujeres, y bendito es el fruto de tu vientre, Jesús.
0: Santa María, Madre de Dios, ruega por nosotros, pecadores, ahora y en la hora de nuestra muerte. Amén.
2: Dios te salve, María, llena eres de gracia, el Señor es contigo. Bendita tú eres entre todas las mujeres, y bendito es el fruto de tu vientre, Jesús.
0: Santa María, Madre de Dios, ruega por nosotros, pecadores, ahora y en la hora de nuestra muerte. Amén.
2: Dios te salve, María, llena eres de gracia, el Señor es contigo. Bendita tú eres entre todas las mujeres, y bendito es el fruto de tu vientre, Jesús.
0: Santa María, Madre de Dios, ruega por nosotros, pecadores, ahora y en la hora de nuestra muerte. Amén.
2: Dios te salve, María, llena eres de gracia, el Señor es contigo. Bendita tú eres entre todas las mujeres, y bendito es el fruto de tu vientre, Jesús.
0: Santa María, Madre de Dios, ruega por nosotros, pecadores, ahora y en la hora de nuestra muerte. Amén.
2: Dios te salve, María, llena eres de gracia, el Señor es contigo. Bendita tú eres entre todas las mujeres, y bendito es el fruto de tu vientre, Jesús.
0: Santa María, Madre de Dios, ruega por nosotros, pecadores, ahora y en la hora de nuestra muerte. Amén.
2: Dios te salve, María, llena eres de gracia, el Señor es contigo. Bendita tú eres entre todas las mujeres, y bendito es el fruto de tu vientre, Jesús.
0: Santa María, Madre de Dios, ruega por nosotros, pecadores, ahora y en la hora de nuestra muerte. Amén.
2: Dios te salve, María, llena eres de gracia, el Señor es contigo. Bendita tú eres entre todas las mujeres, y bendito es el fruto de tu vientre, Jesús.
0: Gloria, Santa María, Madre de Dios, ruega por nosotros, pecadores, ahora y en la hora de nuestra muerte. Amén.
2: Gloria al Padre, y al Hijo, y al Espíritu Santo.
0: Como era en el principio, ahora y siempre, por los siglos de los siglos. Amén. María, Madre de gracia, Madre de piedad y misericordia, defiéndenos del enemigo y ampáranos, ahora y en la hora de nuestra muerte. Amén. Oh Jesús mío, perdonad nuestros pecados, librarnos del fuego del infierno, llevad al cielo a todas las almas, especialmente a las más necesitadas de vuestra misericordia. Tercer misterio, el anuncio del reino de Dios invitando a la conversión. Comenzó Jesús a predicar y decir: «Convertíos, porque el reino de los cielos ha llegado». Viendo la muchedumbre, sube al monte, se sienta y sus discípulos se le acercan. «Bienaventurados los pobres de espíritu, porque de ellos es el reino de los cielos».

0: como a los mismos apóstoles, nos cuesta aún cambiar de mentalidad. Perdemos tiempo y energías en rivalidades, miedos y apegos mezquinos. Somos materialistas, sí, y no vivimos ese «al que te quita la capa, dale también la túnica», «al que te abofetee en la mejilla, preséntale también la otra». Examínate cuando leas el Sermón del Monte y atrévete a cambiar. Padre nuestro que estás en el cielo, santificado sea tu nombre. Venga a nosotros tu reino. Hágase tu voluntad en la tierra como en el cielo.
1: Danos hoy nuestro pan de cada día. Perdona nuestras ofensas, como también nosotros perdonamos a los que nos ofenden. No nos dejes caer en la tentación y líbranos del mal. Amén.
0: Dios te salve, María. Llena eres de gracia. El Señor es contigo. Bendita tú eres entre todas las mujeres, y bendito es el fruto de tu vientre, Jesús.
1: Santa María, Madre de Dios, ruega por nosotros, pecadores, ahora y en la hora de nuestra muerte. Amén.
0: Dios te salve, María, llena eres de gracia, el Señor es contigo. Bendita tú eres entre todas las mujeres, y bendito es el fruto de tu vientre, Jesús.
1: Santa María, Madre de Dios, ruega por nosotros, pecadores, ahora y en la hora de nuestra muerte. Amén.
0: Dios te salve, María, llena eres de gracia, el Señor es contigo. Bendita tú eres entre todas las mujeres, y bendito es el fruto de tu vientre, Jesús.
1: Santa María, Madre de Dios, ruega por nosotros, pecadores, ahora y en la hora de nuestra muerte. Amén.
0: Dios te salve, María, llena eres de gracia, el Señor es contigo. Bendita tú eres entre todas las mujeres, y bendito es el fruto de tu vientre, Jesús.
1: Santa María, Madre de Dios, ruega por nosotros, pecadores, ahora y en la hora de nuestra muerte. Amén.
0: Dios te salve, María, llena eres de gracia, el Señor es contigo. Bendita tú eres entre todas las mujeres, y bendito es el fruto de tu vientre, Jesús.
1: Santa María, Madre de Dios, ruega por nosotros, pecadores, ahora y en la hora de nuestra muerte. Amén.
0: Dios te salve, María, llena eres de gracia, el Señor es contigo. Bendita tú eres entre todas las mujeres, y bendito es el fruto de tu vientre, Jesús.
1: Santa María, Madre de Dios, ruega por nosotros, pecadores, ahora y en la hora de nuestra muerte. Amén.
0: Dios te salve, María, llena eres de gracia, el Señor es contigo. Bendita tú eres entre todas las mujeres, y bendito es el fruto de tu vientre, Jesús.
1: Santa María, Madre de Dios, ruega por nosotros, pecadores, ahora y en la hora de nuestra muerte. Amén.
0: Dios te salve, María, llena eres de gracia, el Señor es contigo. Bendita tú eres entre todas las mujeres, y bendito es el fruto de tu vientre, Jesús.
1: Santa María, Madre de Dios, ruega por nosotros, pecadores, ahora y en la hora de nuestra muerte. Amén.
0: Dios te salve, María, llena eres de gracia, el Señor es contigo. Bendita tú eres entre todas las mujeres, y bendito es el fruto de tu vientre, Jesús.
1: Santa María, Madre de Dios, ruega por nosotros, pecadores, ahora y en la hora de nuestra muerte. Amén.
0: Dios te salve, María, llena eres de gracia, el Señor es contigo. Bendita tú eres entre todas las mujeres, y bendito es el fruto de tu vientre, Jesús.
1: Santa María, Madre de Dios, ruega por nosotros, pecadores, ahora y en la hora de nuestra muerte. Amén.
0: Gloria al Padre, y al Hijo, y al Espíritu Santo,
1: como era en el principio, ahora y siempre, por los siglos de los siglos. Amén.
2: María, Madre de gracia, Madre de piedad y misericordia, defiéndenos del enemigo y ampáranos, ahora y en la hora de nuestra muerte. Amén. Oh Jesús mío, perdonad nuestros pecados, librarnos del fuego del infierno, llevad al cielo a todas las almas, especialmente a las más necesitadas de vuestra misericordia.
0: Cuarto misterio: la transfiguración del Señor. Jesús toma consigo a Pedro, Santiago y a su hermano Juan y los lleva aparte a un monte alto y se transfiguró delante de ellos. Su rostro se puso blanco como el sol, y sus vestidos se volvieron blancos como la luz. Se les aparecieron Moisés y Elías, que conversaban con él. Pedro dijo a Jesús: «Señor, bueno es estarnos aquí». Una nube luminosa los cubrió con su sombra, y de la nube salía una voz: «Este es mi Hijo amado, en quien me complazco, escuchadlo». Contemplamos como Pedro, Santiago y Juan, deslumbrados, el rostro luminoso del Hijo de Dios. Luz de luz, sabiduría encarnada. Pero quizás, como a los apóstoles, nos será retirada esta visión agradable para volver a la dura realidad cotidiana. Recuérdalo en los momentos de cruz.

0: Padre nuestro que estás en el cielo, santificado sea tu nombre. Venga a nosotros tu reino. Hágase tu voluntad en la tierra como en el cielo.
1: Danos hoy nuestro pan de cada día. Perdona nuestras ofensas, como también nosotros perdonamos a los que nos ofenden. No nos dejes caer en la tentación y líbranos del mal. Amén.
0: Dios te salve María, llena eres de gracia, el Señor es contigo. Bendita tú eres entre todas las mujeres, y bendito es el fruto de tu vientre, Jesús.
1: Santa María, Madre de Dios, ruega por nosotros, pecadores, ahora y en la hora de nuestra muerte. Amén.
0: Dios te salve María, llena eres de gracia, el Señor es contigo. Bendita tú eres entre todas las mujeres, y bendito es el fruto de tu vientre, Jesús.
1: Santa María, Madre de Dios, ruega por nosotros, pecadores, ahora y en la hora de nuestra muerte. Amén.
0: Dios te salve María, llena eres de gracia, el Señor es contigo. Bendita tú eres entre todas las mujeres, y bendito es el fruto de tu vientre, Jesús.
1: Santa María, Madre de Dios, ruega por nosotros, pecadores, ahora y en la hora de nuestra muerte. Amén.
0: Dios te salve María, llena eres de gracia, el Señor es contigo. Bendita tú eres entre todas las mujeres, y bendito es el fruto de tu vientre, Jesús.
1: Santa María, Madre de Dios, ruega por nosotros, pecadores, ahora y en la hora de nuestra muerte. Amén.
0: Dios te salve María, llena eres de gracia, el Señor es contigo. Bendita tú eres entre todas las mujeres, y bendito es el fruto de tu vientre, Jesús.
1: Santa María, Madre de Dios, ruega por nosotros, pecadores, ahora y en la hora de nuestra muerte. Amén.
0: Dios te salve María, llena eres de gracia, el Señor es contigo. Bendita tú eres entre todas las mujeres, y bendito es el fruto de tu vientre, Jesús.
1: Santa María, Madre de Dios, ruega por nosotros, pecadores, ahora y en la hora de nuestra muerte. Amén.
0: Dios te salve María, llena eres de gracia, el Señor es contigo. Bendita tú eres entre todas las mujeres, y bendito es el fruto de tu vientre, Jesús.
1: Santa María, Madre de Dios, ruega por nosotros, pecadores, ahora y en la hora de nuestra muerte. Amén.
0: Dios te salve María, llena eres de gracia, el Señor es contigo. Bendita tú eres entre todas las mujeres, y bendito es el fruto de tu vientre, Jesús.
1: Santa María, Madre de Dios, ruega por nosotros, pecadores, ahora y en la hora de nuestra muerte. Amén.
0: Dios te salve María, llena eres de gracia, el Señor es contigo. Bendita tú eres entre todas las mujeres, y bendito es el fruto de tu vientre, Jesús.
1: Santa María, Madre de Dios, ruega por nosotros, pecadores, ahora y en la hora de nuestra muerte. Amén.
0: Dios te salve María, llena eres de gracia, el Señor es contigo. Bendita tú eres entre todas las mujeres, y tú eres entre todas las mujeres, y bendito es el fruto de tu vientre, Jesús.
1: Santa María, Madre de Dios, ruega por nosotros, pecadores, ahora y en la hora de nuestra muerte. Amén.
0: Dios te salve María, llena eres de gracia, el Señor es contigo. Bendita tú eres entre todas las mujeres, y bendito es el fruto de tu vientre, Jesús.
1: Gloria, Santa María, Madre de Dios, ruega por nosotros, pecadores,

0: ahora y en la hora de nuestra muerte. Amén.
1: Gloria al Padre, y al Hijo, y al Espíritu Santo,
0: como era en el principio, ahora y siempre, por los siglos de los siglos. Amén. María, Madre de gracia, Madre de piedad y misericordia, defiéndenos del enemigo y ampáranos, ahora y en la hora de nuestra muerte. Amén. Oh Jesús mío, perdonad nuestros pecados, librarnos del fuego del infierno, llevad al cielo a todas las almas, especialmente a las más necesitadas de vuestra misericordia. Quinto misterio. La institución de la Eucaristía, expresión sacramental del misterio pascual. Yo soy el pan de la vida. El que venga a mí no tendrá hambre, y el que crea en mí no tendrá nunca sed. El que me coma vivirá por mí y vivirá para siempre. Estás en el cielo, santificado sea tu nombre, venga a nosotros tu reino, hágase tu voluntad en la tierra como en el cielo.
1: Danos hoy nuestro pan de cada día, perdona nuestras ofensas, como también nosotros perdonamos a los que nos ofenden. No nos dejes caer en la tentación y líbranos del mal. Amén.
0: Dios te salve María, llena eres de gracia, el Señor es contigo. Bendita tú eres entre todas las mujeres, y bendito es el fruto de tu vientre, Jesús.
1: Santa María, Madre de Dios, ruega por nosotros pecadores, ahora y en la hora de nuestra muerte. Amén.
0: Dios te salve, María, llena eres de gracia, el Señor es contigo. Bendita tú eres entre todas las mujeres, y bendito es el fruto de tu vientre, Jesús.
1: Santa María, Madre de Dios, ruega por nosotros pecadores, ahora y en la hora de nuestra muerte. Amén.
0: Dios te salve, María, llena eres de gracia, el Señor es contigo. Bendita tú eres entre todas las mujeres, y bendito es el fruto de tu vientre, Jesús.
1: Santa María, Madre de Dios, ruega por nosotros pecadores, ahora y en la hora de nuestra muerte. Amén.
0: Dios te salve, María, llena eres de gracia, el Señor es contigo. Bendita tú eres entre todas las mujeres, y bendito es el fruto de tu vientre, Jesús.
1: Santa María, Madre de Dios, ruega por nosotros pecadores, ahora y en la hora de nuestra muerte. Amén.
0: Dios te salve, María, llena eres de gracia, el Señor es contigo. Bendita tú eres entre todas las mujeres, y bendito es el fruto de tu vientre, Jesús.
1: Santa María, Madre de Dios, ruega por nosotros pecadores, ahora y en la hora de nuestra muerte. Amén.
0: Dios te salve, María, llena eres de gracia, el Señor es contigo. Bendita tú eres entre todas las mujeres, y bendito es el fruto de tu vientre, Jesús.
1: Santa María, Madre de Dios, ruega por nosotros pecadores, ahora y en la hora de nuestra muerte. Amén.
0: Dios te salve, María, llena eres de gracia, el Señor es contigo. Bendita tú eres entre todas las mujeres, y bendito es el fruto de tu vientre, Jesús.
1: Santa María, Madre de Dios, ruega por nosotros pecadores, ahora y en la hora de nuestra muerte. Amén.
0: Dios te salve, María, llena eres de gracia, el Señor es contigo. Bendita tú eres entre todas las mujeres, y bendito es el fruto de tu vientre, Jesús.
1: Santa María, Madre de Dios, ruega por nosotros pecadores, ahora y en la hora de nuestra muerte. Amén.
0: Dios te salve, María, llena eres de gracia, el Señor es contigo. Bendita tú eres entre todas las mujeres, y bendito es el fruto de tu vientre, Jesús.
1: Santa María, Madre de Dios, ruega por nosotros pecadores, ahora y en la hora de nuestra muerte. Amén.
0: Dios te salve, María, llena eres de gracia, el Señor es contigo. Bendita tú eres entre todas las mujeres, y bendito es el fruto de tu vientre, Jesús.
1: Santa María, Madre de Dios, ruega por nosotros pecadores, ahora y en la hora de nuestra muerte. Amén.
0: Gloria al Padre, y al Hijo, y al Espíritu Santo,
1: como era en el principio, ahora y siempre, por los siglos de los siglos. Amén.
0: María, Madre de gracia, Madre de piedad y misericordia, defiéndenos del enemigo y ampáranos, ahora y en la hora de nuestra muerte. Amén. Oh Jesús mío, perdonad nuestros pecados,

0: librarnos del fuego del infierno, llevad al cielo a todas las almas, especialmente a las más necesitadas de vuestra misericordia.
1: Letanías lauretanas. Señor, ten piedad.
2: Señor, ten piedad.
1: Cristo, ten piedad.
2: Cristo, ten piedad.
1: Señor, ten piedad.
2: Señor, ten piedad.
1: Cristo, óyenos.
2: Cristo, óyenos.
1: Cristo, escúchanos.
2: Cristo, escúchanos.
1: Dios Padre Celestial,
2: ten misericordia de nosotros.
1: Dios Hijo Redentor del mundo,
2: ten misericordia de nosotros.
1: Dios Espíritu Santo,
2: ten misericordia de nosotros.
1: Trinidad Santa, un solo Dios,
2: ten misericordia de nosotros.
1: Santa María,
2: ruega por nosotros.
1: Santa Madre de Dios,
2: ruega por nosotros.
1: Santa Virgen de las Vírgenes,
2: ruega por nosotros.
1: Madre de Cristo,
2: ruega por nosotros.
1: Madre de la Iglesia,
2: ruega por nosotros.
1: Madre de la Divina Gracia,
2: ruega por nosotros.
1: Madre Purísima,
2: ruega por nosotros.
1: Madre Castísima,
2: ruega por nosotros.
1: Madre Intacta,
2: ruega por nosotros.
1: Madre Incorrupta,
2: ruega por nosotros.
1: Madre Inmaculada,
2: ruega por nosotros.
1: Madre amable,
2: ruega por nosotros.
1: Madre admirable,
2: ruega por nosotros.
1: Madre del buen consejo,
2: ruega por nosotros.
1: Madre del Creador,
2: ruega por nosotros.
1: Madre del Salvador,
2: ruega por nosotros.
1: Virgen prudentísima,
2: ruega por nosotros.
1: Virgen digna de veneración,
2: ruega por nosotros.
1: Virgen digna de alabanza,
2: ruega por nosotros.
1: Virgen poderosa,
2: ruega por nosotros.
1: Virgen clemente,
2: ruega por nosotros.
1: Virgen fiel,
2: ruega por nosotros.
1: Espejo de justicia,
2: ruega por nosotros.
1: Trono de la sabiduría,
2: ruega por nosotros.
1: Causa de nuestra alegría,
2: ruega por nosotros.
1: Vaso espiritual,
2: ruega por nosotros.
1: Vaso digno de honor,
2: ruega por nosotros.
1: Vaso insigne de devoción,
2: ruega por nosotros.
1: Rosa mística,
2: ruega por nosotros.
1: Torre de David,
2: ruega por nosotros.
1: Torre de marfil,
2: ruega por nosotros.
1: Casa de oro,
2: ruega por nosotros.
1: Arca de la alianza,
2: ruega por nosotros.
1: Puerta del cielo,
2: ruega por nosotros.
1: Estrella de la mañana,
2: ruega por nosotros.
1: Salud de los enfermos,
2: ruega por nosotros.
1: Refugio de los pecadores,
2: ruega por nosotros.
1: Consoladora de los afligidos,
2: ruega por nosotros.
1: Auxilio de los cristianos,
2: ruega por nosotros.
1: Reina de los ángeles,
2: ruega por nosotros.
1: Reina de los patriarcas,
2: ruega por nosotros.
1: Reina de los profetas,
2: ruega por nosotros.
1: Reina de los apóstoles,
2: ruega por nosotros.
1: Reina de los mártires,
2: ruega por nosotros.
1: Reina de los confesores,
2: ruega por nosotros.
1: Reina de las vírgenes,
2: ruega por nosotros.
1: Reina de todos los santos,
2: ruega por nosotros.
1: Reina concebida sin pecado original,
2: ruega por nosotros.
1: Reina asunta al cielo,
2: ruega por nosotros.
1: Reina del Santísimo Rosario,
2: ruega por nosotros.
1: Reina de la familia,
2: ruega por nosotros.
1: Reina de la paz,
2: ruega por nosotros.
1: Mediadora maternal de todas las gracias,
2: ruega por nosotros.
1: Nuestra Señora del encuentro con Dios,
2: ruega por nosotros.
1: Cordero de Dios que quita los pecados del mundo,
2: perdónanos, Señor.
1: Cordero de Dios que quita los pecados del mundo,
2: escúchanos, Señor.
1: Cordero de Dios que quita los pecados del mundo,
2: ten misericordia de nosotros.
1: Ruega por nosotros, Santa Madre de Dios,
2: para que seamos dignos de alcanzar las promesas de nuestro Señor Jesucristo.
1: Oremos. Te rogamos, Señor y Dios nuestro, que concedas a nosotros, tus siervos, gozar de perpetua salud de alma y cuerpo, y por la gloriosa intercesión de la bienaventurada siempre Virgen María, ser librados de la tristeza presente y disfrutar de la eterna alegría. Por Cristo nuestro Señor.
2: Amén.
1: Por las intenciones del Sumo Pontífice para ganar las indulgencias concedidas. Padre nuestro que estás en el cielo, santificado sea tu nombre, venga a nosotros tu reino, hágase tu voluntad en la tierra como en el cielo.
2: Danos hoy nuestro pan de cada día, perdona nuestras ofensas, como también nosotros perdonamos a los que nos ofenden. No nos dejes caer en la tentación y líbranos del mal. Amén.
1: Dios te salve María, llena eres de gracia, el Señor es contigo. Bendita tú eres entre todas las mujeres, y bendito es el fruto de tu vientre, Jesús.
2: Santa María, Madre de Dios, ruega por nosotros pecadores, ahora y en la hora de nuestra muerte. Amén.
1: Gloria al Padre, y al Hijo, y al Espíritu Santo.
2: Como era en el principio, ahora y siempre, por los siglos de los siglos. Amén.
1: Por las benditas almas del purgatorio.
0: Padre nuestro que estás en el cielo, santificado sea tu nombre, venga a nosotros tu reino, hágase tu voluntad en la tierra como en el cielo.
2: Danos hoy nuestro pan de cada día, perdona nuestras ofensas, como también nosotros perdonamos a los que nos ofenden. No nos dejes caer en la tentación y líbranos del mal. Amén.
0: Dios te salve, María, llena eres de gracia, el Señor es contigo. Bendita tú eres entre todas las mujeres, y bendito es el fruto de tu vientre, Jesús.
2: Santa María, Madre de Dios, ruega por nosotros, pecadores, ahora y en la hora de nuestra muerte. Amén.
0: Gloria al Padre, y al Hijo, y al Espíritu Santo.
2: Como era en el principio, ahora y siempre, por los siglos de los siglos. Amén.
0: Por nuestras intenciones. Padre nuestro que estás en el cielo, santificado sea tu nombre, venga a nosotros tu reino, hágase tu voluntad en la tierra como en el cielo.
2: Danos hoy nuestro pan de cada día, perdona nuestras ofensas, como también nosotros perdonamos a los que nos ofenden. No nos dejes caer en la tentación y líbranos del mal. Amén.
0: Dios te salve María, llena eres de gracia, el Señor es contigo. Bendita tú eres entre todas las mujeres, y bendito es el fruto de tu vientre, Jesús.
2: Santa María, Madre de Dios, ruega por nosotros, pecadores, ahora y en la hora de nuestra muerte. Amén.
0: Gloria al Padre, y al Hijo, y al Espíritu Santo.
2: Como era en el principio, ahora y siempre, por los siglos de los siglos. Amén.
0: Un credo al Sagrado Corazón de Jesús.
3: Creo en Dios Padre Todopoderoso, Creador del cielo y de la tierra, creo en Jesucristo, su único Hijo, nuestro Señor, que fue concebido por obra y gracia del Espíritu Santo, nació de Santa María Virgen, padeció bajo el poder de Poncio Pilato, fue crucificado, muerto y sepultado, descendió a los infiernos, al tercer día resucitó de entre los muertos, subió a los cielos y está sentado a la derecha de Dios Padre Todopoderoso. Desde allí ha de venir a juzgar a los vivos y a los muertos. Creo en el Espíritu Santo, la Santa Iglesia Católica, la comunión de los santos, el perdón de los pecados, la resurrección de la carne y la vida eterna. Amén.
0: Una salve al Inmaculado Corazón de María.
3: Dios te salve, Reina y Madre de Misericordia, vida, dulzura y esperanza nuestra. Dios te salve. A ti llamamos los desterrados hijos de Eva, a ti suspiramos gimiendo y llorando en este valle de lágrimas. Ea pues, Señora abogada nuestra, vuelve a nosotros esos tus ojos misericordiosos, y después de este destierro, muéstranos a Jesús, fruto bendito de tu vientre. Oh clementísima, oh piadosa, oh dulce siempre Virgen María, ruega por nosotros, Santa Madre de Dios, para que seamos dignos de alcanzar las promesas de nuestro Señor Jesucristo. Amén.
0: Ave María Purísima,
2: sin pecado concebida.

0: rezando.
1: Dios te salve María, llena eres de gracia, el Señor es contigo. Bendita tú eres entre todas las mujeres y bendito es el fruto de tu vientre, Jesús.
2: Santa María, Madre de Dios, ruega por nosotros pecadores, ahora y en la hora de nuestra muerte. Amén.
1: He aquí la esclava del Señor.
2: Hágase en mí según tu palabra.

0: Dios te salve María, llena eres de gracia, el Señor es contigo, bendita tú eres entre todas las mujeres y bendito es el fruto de tu vientre, Jesús.
1: Santa María, Madre de Dios, ruega por nosotros pecadores, ahora y en la hora de nuestra muerte. Amén.
0: Y el Verbo se hizo carne
1: y habitó entre nosotros.
0: Dios te salve María, llena eres de gracia, el Señor es contigo, bendita tú eres entre todas las mujeres y bendito es el fruto de tu vientre, Jesús.
1: Santa María, Madre de Dios, ruega por nosotros pecadores, ahora y en la hora de nuestra muerte. Amén.
0: Ruega por nosotros, Santa Madre de Dios,
1: para que seamos dignos de alcanzar las promesas de nuestro Señor Jesucristo.
0: Te suplicamos, Señor, que derrames tu gracia sobre nuestras almas, para que, habiendo conocido por el anuncio del ángel la encarnación de tu Hijo Jesucristo, por los méritos de su pasión y cruz, seamos llevados a la gloria de la resurrección, por el mismo Jesucristo nuestro Señor.
1: Amén.
0: Gloria al Padre y al Hijo y al Espíritu Santo,
1: como era en el principio, ahora y siempre, por los siglos de los siglos. Amén.
0: Ave María Purísima,
1: sin pecado concebida.

0: María, Madre mía, por el poder que te concedió el Padre, líbrame de caer en pecado. Dios te salve María, llena eres de gracia, el Señor es contigo. Bendita tú eres entre todas las mujeres, y bendito es el fruto de tu vientre, Jesús.
1: Santa María, Madre de Dios, ruega por nosotros pecadores, ahora y en la hora de nuestra muerte. Amén.
0: María, Madre mía, por la sabiduría que te concedió el Hijo, líbrame de caer en pecado. Dios te salve María, llena eres de gracia, el Señor es contigo. Bendita tú eres entre todas las mujeres, y bendito es el fruto de tu vientre, Jesús.
1: Santa María, Madre de Dios, ruega por nosotros pecadores, ahora y en la hora de nuestra muerte. Amén.
0: María, Madre mía, por el amor que te concedió el Espíritu Santo, líbrame de caer en pecado. Dios te salve María, llena eres de gracia, el Señor es contigo. Bendita tú eres entre todas las mujeres, y bendito es el fruto de tu vientre, Jesús.
1: Santa María, Madre de Dios, ruega por nosotros pecadores, ahora y en la hora de nuestra muerte. Amén.
0: Ofrecimiento de obras. Por la señal de la Santa Cruz de nuestros enemigos, líbranos, Señor Dios nuestro, en el nombre del Padre, y del Hijo, y del Espíritu Santo.
2: Amén.
0: Divino Corazón de Jesús, por medio del Corazón Inmaculado de María Santísima, os ofrezco las oraciones, obras y trabajos del presente día, para reparar las ofensas que se os hacen, y por las demás intenciones por las cuales os inmoláis continuamente en el altar. Os las ofrezco en especial por el Papa y por las intenciones del apostolado de la oración de este mes.
3: Tomad, Señor, y recibid toda mi libertad, mi memoria, mi entendimiento y toda mi voluntad, todo mi haber y mi poseer, vos me lo disteis. A vos, Señor, lo torno. Todo es vuestro. Disponed de ello a toda vuestra voluntad. Dadme vuestro amor y vuestra gracia, que ésta me basta. Amén.
4: Oh Señora mía, oh Madre mía, yo me ofrezco del todo a vos, y en prueba de mi filial afecto, os consagro en este día mis ojos, mis oídos, mi lengua, mi corazón, en una palabra, todo mi ser. Ya que soy todo vuestro, oh Madre de bondad, guardadme y defendedme como cosa y posesión vuestra. Amén.
0: Oh custodio y padre de vírgenes, glorioso San José, a cuya fiel guarda fueron encomendados la misma inocencia Cristo Jesús y la Virgen de las Vírgenes María. Por estos dos seres queridos, Jesús y María, os ruego y suplico me alcancéis la gracia que, manteniéndome puro en la mente, limpio en el corazón y casto en el cuerpo, sea siempre siervo fiel de Jesús y María. Amén.
5: Ángel de la guarda, dulce compañía, no me desampares de noche ni de día, no me dejes solo que me perdería, ni vivir ni morir en pecado mortal. Jesús en la vida, Jesús en la muerte, Jesús para siempre. Amén, Jesús.
6: Hoy, como es habitual, a estas horas después de rezar juntos, vamos a animarnos escuchando la vida de un modelo de cristiano como fue San Gregorio Magno, que fue un gran, como dice la palabra magno, un gran papa. Por lo tanto, celebramos, como

0: es habitual cuando hablamos de algún santo, nos gusta felicitar a los todos los que se llaman así, aunque propiamente no siempre coincide el escuchar su vida con esa fiesta. Pero queremos felicitar a todos los Gregorios, ya que es un santo grandísimo, aquel que vamos a descubrir a continuación.
1: San Gregorio Magno. Asediado con múltiples quehaceres y preocupaciones, vivía siempre en la presencia de Dios. Hubiera podido repetir con San Gregorio VII: esta barahunda de cosas me hace odiar la vida y desear la muerte. Pero cuando Jesús, consolador piadoso, tiende la mano, una alegría nueva inunda todo mi ser. En mí, cierto, muero sin cesar, pero en él vivo con una vida que a mí mismo me llena de admiración. Roma, hacia el año 540. Había nacido Gregorio en una familia patricia profundamente cristiana. Hereda las virtudes de los antiguos romanos: sentido práctico, amor a la justicia y actitud organizadora. La desolación invade Italia y otros países. Godos y paganos se adueñan de la sociedad. Por todas partes, dice, vemos luto y oímos gemidos. Ciudades saqueadas, castillos demolidos, tierras reducidas a un desierto. Gregorio se dedica largos años a estudiar y adquiere una sólida formación divina y humanística. Es modelo del cristiano que ve un mundo en caos y ha de poner primero las miras en arreglarse a sí mismo, cumpliendo la voluntad de Dios manifestada en su deber de Estado y viviendo el Evangelio. Nombrado prefecto de la inestable Roma, y adquiere una sólida formación divina y humanística. Es modelo del cristiano que ve un mundo en caos y ha de poner primero las miras en arreglarse a sí mismo, cumpliendo la voluntad de Dios manifestada en su deber de Estado y viviendo

de Dios manifestada en su deber de Estado y viviendo el Evangelio. Nombrado prefecto de la inestable Roma, el Papa Pelagio II lo nombra cardenal y a su muerte es elegido Papa. Año 590. Recién iniciado su pontificado, publica la Regula Pastoralis, que será utilizado como el código de pastores durante toda la Edad Media. En él se ven rasgos muy familiares a la regla de San Benito: pureza de pensamientos, cuidado de que los negocios no hagan menguar la vida interior, firmeza con los pecadores. Sobre la vieja Roma surge ahora la Roma papal. La figura del sumo pontífice se encuentra en el centro de la nueva civilización de Occidente. La buena labor de Gregorio atrae las miradas y simpatías de todos los pueblos. Florecen las obras de caridad. Dondequiera que hay pobreza se recurre al Papa. La Iglesia de Roma era un granero abierto a todos. San Gregorio es el más fecundo de los papas medievales. Encontraba tiempo para dedicarse a la oración, reformar la liturgia, codificar el canto eclesiástico, luchar contra las herejías y escribir numerosas obras, entre ellas sus diálogos y comentarios. Su ciencia y sus obras justifican su título de doctor de la Iglesia Occidental junto con San Ambrosio, San Agustín y San Jerónimo, que fueron casi contemporáneos. La contemplación más subida explica su fecundidad apostólica. Así murió el año 604.

¿Qué te dice Jesús hoy en el Evangelio? El Evangelio de hoy está tomado de San Lucas, capítulo 5, versículos del 1 al 11. Hoy contemplamos el pasaje de la pesca milagrosa que nos deja varias enseñanzas en nuestra vida. Nos dice que Jesús subió a la barca de Pedro porque la gente se agolpaba encima de él, y el Señor le pide que bogue mar adentro. Luego le pide que eche las redes, y a pesar de que Pedro ha estado pescando toda la noche, obedece a Jesús y las redes se llenan. Por un lado, quisiera detenerme en esta frase de Jesús: boga mar adentro. Es una invitación que el Señor nos hace a los que queremos crecer en la vida espiritual. Pedro está triste, cansado, desilusionado, quizá mal.

malhumorado. Ha estado trabajando duro toda la noche y al llegar el día se encuentra con las manos vacías. Tiempo perdido y trabajo infructuoso. ¿Cuántas veces, hermanos, nos sentimos nosotros así entre las diversas situaciones o problemas de la vida? Tiempo perdido, mucho trabajo y ningún fruto. Y también nosotros nos llenamos de tristeza, de cansancio, de desilusión. Se nos quitan las ganas de seguir tratando de ayudar a esa persona que no pone de su parte, de seguir tratando de mejorar un defecto personal que no consigo, de seguir tratando de obtener una buena posición, de seguir tratando de arreglar la relación en mi matrimonio, con mis hijos, con mis padres, con quien sea, muchas cosas. Cada cual ponga aquí su problema. Y ante esa situación que parece que no tiene solución, ¿qué me dice el Señor? Boga mar adentro. Es decir, no sigas más tiempo estancado en la orilla, en la arena de tus problemas, sal de ahí. ¿Te estás fuera de mí? ¿Esto que yo quiero es lo que más me conviene para mi bien espiritual? ¿Este sufrimiento que estoy pasando no entra en los planes de Dios? Bogar mar adentro, hermanos, es aprender a reflexionar, a meditar, a orar, para que Dios te dé una respuesta. Y una vez que eres capaz de hacer esto, de hacer silencio y entrar dentro de ti mismo para escuchar su voz, viene entonces la segunda parte, obedecer. Tira las redes. Para cada uno esa indicación será distinta. Y Dios te la va a manifestar. Y el triunfo en tu vida lo vas a conseguir si a pesar de los pesares, si a pesar de los obstáculos, de las dificultades, de las repugnancias, eres capaz de obedecerle. Eres capaz de tirar tus redes fiado solo en su palabra. Así que podríamos resumir esto en tres palabras: oración, obediencia y fe. Orar para interiorizar, obediencia para hacer lo que Dios nos pide y fe para creer en su palabra. Eso fue la vida de María. En la oración contemplaba a Dios, en la obediencia lo aceptó y en la fe lo concibió.

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0: Libro primero. Avisos provechosos para la vida espiritual. Capítulo octavo. ¿Cómo se debe evitar la demasiada familiaridad?
1: No reveles ni confíes a cualquiera tus asuntos secretos, sino a personas prudentes y temerosas de Dios. Trata poco con jóvenes y desconocidos. No adules a los ricos ni frecuentes mucho la compañía de los magnates. Acompáñate de gente humilde, sencilla, devota y moderada, y conversa con ellos de materia edificante. No trabes amistad con ninguna mujer, sino encomienda a Dios en general todas las buenas. Desea ser familiar a solo Dios y a sus ángeles, y evita en lo posible tratar con los hombres. Debes amar a todos, pero no te conviene ser amigo

de todos. Porque sucede a menudo que una persona famosa es muy admirada mientras nos es desconocida, pero apenas la conocemos personalmente nos desilusiona. Pensamos a veces agradar a los demás con nuestro trato, y resulta que entonces les disgustamos más por los defectos que en nosotros descubren.

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0: Amigos oyentes, bienvenidos en este nuevo día que el Señor nos concede, hoy jueves. Iba a decir una frase, compartir con ustedes una frase que leí en la vida del padre Pablo Llinac, este sacerdote jesuita con esa vida tan ejemplar que está camino a los altares. Ojalá algún día podamos venerarlo como santo. Decía este padre: no nos conformemos con no pecar cada día, sino esforcémonos por ser cada vez mejores. No solamente evitemos el pecado, sino que procuremos cada día, queridos amigos, ir creciendo en virtud, ir creciendo en amor a Dios. Para eso nos ayuda mucho la oración, porque nosotros, como decía muy bien el Señor, sin Él no podemos nada, sin mí no podéis hacer nada. Y por eso con la oración, con ese rezo de laudes, de vísperas, de las horas litúrgicas, le pedimos al Señor: Señor, danos tu mano para que podamos contigo lo que por nosotros solos no podemos. Así pues, recemos con estos ánimos estas laudes, queridos amigos, del jueves de la segunda semana del Salterio, en la página 1083. Señor, ábreme los labios,
1: y mi boca proclamará tu alabanza.
0: Entrad en la presencia del Señor con vítores.
1: Entrad en la presencia del Señor con vítores.
0: Venid, aclamemos al Señor, demos vítores a la roca que nos salva. Entremos a su presencia dándole gracias, aclamándolo con cantos.
1: Entrad en la presencia del Señor con vítores.
0: Porque el Señor es un Dios grande, soberano de todos los dioses. Tiene en su mano las cimas de la tierra, son suyas las cumbres de los montes. Suyo es el mar, porque Él lo hizo, la tierra firme que modelaron sus manos.
1: Entrad en la presencia del Señor con vítores.
0: Entrad, postrémonos por tierra, bendiciendo al Señor, Creador nuestro, porque Él es nuestro Dios y nosotros su pueblo, el rebaño que Él guía.
1: Entrad en la presencia del Señor con vítores.
0: Ojalá escuchéis hoy su voz, no endurezcáis el corazón como en Meribá, como el día de Masá en el desierto, cuando vuestros padres me pusieron a prueba y me tentaron, aunque habían visto mis obras.
1: Entrad en la presencia del Señor con vítores.
0: Durante 40 años aquella generación me asqueó y dije: es un pueblo de corazón extraviado que no reconoce mi camino. Por eso he jurado en mi cólera que no entrarán en mi descanso.
1: Entrad en la presencia del Señor con vítores.
0: Gloria al Padre, y al Hijo, y al Espíritu Santo, como era en el principio, ahora y siempre, por los siglos de los siglos. Amén.
1: Entrad en la presencia del Señor con vítores.
0: Alfarero del hombre, mano trabajadora, que de los hondos limos iniciales convocas a los pájaros a la primera aurora, al pasto los primeros animales.
1: De mañana te busco, hecho de luz concreta, de espacio puro y tierra amanecida. De mañana te encuentro, vigor, origen, meta de los sonoros ríos de la vida.
0: El árbol toma cuerpo y el agua melodía, tus manos son recientes en la rosa. Se espesa la abundancia del mundo a mediodía y estás de corazón en cada cosa.
1: No hay brisa si no alientas, monte si no estás dentro, ni soledad en que no te hagas fuerte. Todo es presencia y gracia, vivir es este encuentro, tú por la luz, el hombre por la muerte.
0: Que se acabe el pecado, mira que es desdecirte dejar tanta hermosura en tanta guerra. Que el hombre no te obligue, Señor, a arrepentirte de haberle dado un día las llaves de la tierra. Amén. Despierta tu poder, Señor, y ven a salvarnos. Pastor de Israel, escucha. Tú que guías a José como a un rebaño, tú que te sientas sobre querubines, resplandece ante Efraín, Benjamín y Manasés. Despierta tu poder y ven a salvarnos.
1: Oh Dios, restáuranos, que brille tu rostro y nos salve.
0: Señor, Dios de los ejércitos, ¿hasta cuándo estarás airado mientras tu pueblo te suplica?
1: Les diste a comer llanto, a beber lágrimas a tragos. Nos entregaste a las contiendas de nuestros vecinos. Nuestros enemigos se burlan de nosotros.
0: Dios de los ejércitos, restáuranos, que brille tu rostro y nos salve.
1: Sacaste una vid de Egipto, expulsaste a los gentiles y la trasplantaste. Le preparaste el terreno y echó raíces hasta llenar el país.
0: Su sombra cubría las montañas y sus pámpanos los cedros altísimos. Extendió sus sarmientos hasta el mar y sus brotes hasta el gran río.
1: ¿Por qué has derribado su cerca para que la saqueen los viandantes, la pisoteen los jabalíes y se la coman las alimañas?
0: Dios de los ejércitos, vuélvete, mira desde el cielo, fíjate. Ven a visitar tu viña, la cepa que tu diestra plantó y que tú hiciste vigorosa.
1: La han talado y le han prendido fuego. Con un bramido hazlos perecer. Que tu mano proteja a tu escogido, al hombre que tú fortaleciste. No nos alejaremos de ti. Danos vida para que invoquemos tu nombre.
0: Señor Dios de los ejércitos, restáuranos. Que brille tu rostro y nos salve.
1: Gloria al Padre, y al Hijo, y al Espíritu Santo.
0: Como era en el principio, ahora y siempre, por los siglos de los siglos. Amén.
2: Despierta tu poder, Señor, y ven a salvarnos.
0: Anunciad a toda la tierra que el Señor hizo proezas. Te doy gracias, Señor, porque estabas airado contra mí, pero has cesado tu ira y me has consolado.
1: Él es mi Dios y Salvador, confiaré y no temeré, porque mi fuerza y mi poder es el Señor. Él fue mi salvación, y sacaréis aguas con gozo de las fuentes de la salvación.
0: Aquel día diréis, dad gracias al Señor, invocad su nombre, contad a los pueblos sus hazañas, proclamad que su nombre es excelso.
1: Tañed para el Señor que hizo proezas, anunciadlas a toda la tierra. Gritad jubilosos, habitantes de Sion, qué grande es en medio de ti el Santo de Israel.
0: Gloria al Padre, y al Hijo, y al Espíritu Santo.
1: Como era en el principio, ahora y siempre, por los siglos de los siglos. Amén.
2: Anunciad a toda la tierra que el Señor hizo proezas.
0: Aclamad a Dios nuestra fuerza. Dad vítores al Dios de Jacob.
1: Acompañad, tocad los panderos, las cítaras templadas y las arpas. Tocad la trompeta por la luna nueva, por la luna llena que es nuestra fiesta.
0: Porque es una ley de Israel, un precepto del Dios de Jacob, una norma establecida para José al salir de Egipto.
1: Oigo un lenguaje desconocido, retiré sus hombros de la carga, y sus manos dejaron la espuerta.
0: Clamaste en la aflicción y te libré. Te respondí oculto entre los truenos. Te puse a prueba junto a la fuente de Meribá.
1: Escucha, pueblo mío, doy testimonio contra ti. Ojalá me escuchases, Israel.
0: No tendrás un Dios extraño, no adorarás un Dios extranjero. Yo soy el Señor Dios tuyo, que te saqué del país de Egipto. Abre la boca, que te la llene.
1: Pero mi pueblo no escuchó mi voz, Israel no quiso obedecer. Los entregué a su corazón obstinado, para que anduviesen según sus antojos.
0: Ojalá me escuchase mi pueblo y caminase Israel por mi camino. En un momento humillaría a sus enemigos y volvería mi mano contra sus adversarios.
1: Los que aborrecen al Señor te adularían y su suerte quedaría fijada. Te alimentaría con flor de harina, te saciaría con miel silvestre.
0: Gloria al Padre, y al Hijo, y al Espíritu Santo.
1: Como era en el principio, ahora y siempre, por los siglos de los siglos. Amén.
2: Aclamad a Dios nuestra fuerza.
0: No reina Dios por lo que uno come o bebe, sino por la justicia, la paz y la alegría que da el Espíritu Santo. Y el que sirve así a Cristo agrada a Dios y lo aprueban los hombres. En resumen, esmerémonos en lo que favorece la paz y construye la vida común.

0: Velando medito en ti, Señor.
1: Velando medito en ti, Señor.
0: Porque fuiste mi auxilio.
1: Medito en ti, Señor.
0: Gloria al Padre y al Hijo y al Espíritu Santo.
1: Velando medito en ti, Señor.
0: Anuncia a tu pueblo, Señor, la salvación y perdónanos nuestros pecados. Bendito sea el Señor, Dios de Israel, porque ha visitado y redimido a su pueblo, suscitándonos una fuerza de salvación en la casa de David, su siervo, según lo había predicho desde antiguo por boca de sus santos profetas.
1: Es la salvación que nos libra de nuestros enemigos y de la mano de todos los que nos odian, realizando la misericordia que tuvo con nuestros padres, recordando su santa alianza y el juramento que juró a nuestro padre Abraham.
0: Para concedernos que, libres de temor, arrancados de la mano de los enemigos, le sirvamos con santidad y justicia en su presencia todos nuestros días.
1: Y a ti, niño, te llamarán profeta del Altísimo, porque irás delante del Señor a preparar sus caminos, anunciando a su pueblo la salvación, el perdón de sus pecados.
0: Por la entrañable misericordia de nuestro Dios, nos visitará el sol que nace de lo alto, para iluminar a los que viven en tinieblas y en sombra de muerte, para guiar nuestros pasos por el camino de la paz.
1: Gloria al Padre, y al Hijo, y al Espíritu Santo.
0: Como era en el principio, ahora y siempre, por los siglos de los siglos. Amén.
1: Anuncia a tu pueblo, Señor, la salvación, y perdónanos nuestros pecados.
0: Bendito sea Dios, nuestro Padre, que mira siempre con amor a sus hijos y nunca desatiende sus súplicas, digámosle con humildad.
1: Ilumina nuestros ojos, Señor.
0: Te damos gracias, Señor, porque nos has alumbrado con la luz de Jesucristo.
1: Que esta claridad ilumine hoy todos nuestros actos.
0: Que tu sabiduría nos guíe en nuestra jornada.
1: Así andaremos en una vida nueva.
0: Que tu amor nos haga superar con fortaleza las adversidades.
1: Para que te sirvamos con generosidad de espíritu.
0: Dirige y santifica nuestros pensamientos, palabras y obras en este día.
1: Y danos un espíritu dócil a tus inspiraciones.
0: Por las intenciones del Sumo Pontífice y las necesidades de la Santa Madre Iglesia, por intercesión de Nuestra Señora de Chiquinquirá y de San José, roguemos al Señor.
1: Te rogamos, óyenos.
0: Dirijamos ahora todos juntos nuestra oración al Padre y digámosle:
2: Padre nuestro que estás en el cielo, santificado sea tu nombre. Venga a nosotros tu reino. Hágase tu voluntad en la tierra como en el cielo. Danos hoy nuestro pan de cada día. Perdona nuestras ofensas, como también nosotros perdonamos a los que nos ofenden. No nos dejes caer en la tentación y líbranos del mal.
0: Humildemente te pedimos a ti, Señor, que eres la luz verdadera y la fuente misma de toda luz, que meditando fielmente tu ley, vivamos siempre en tu claridad. Por nuestro Señor Jesucristo, tu Hijo, que vive y reina contigo en la unidad del Espíritu Santo y es Dios por los siglos de los siglos.
1: Amén.
0: El Señor nos bendiga, nos guarde de todo mal y nos lleve a la vida eterna.
1: Amén.

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0: Más concretamente todavía, en Barcelona, primero nos vamos a ir con él a este santuario de la Virgen de Montserrat, escondido en las montañas. Vamos a pedirle unos extractos, vamos a ver al Papa, que fue hermana, para rezar el rosario. Mira, esta es la preciosa basílica, y vamos a poner el sonido para compartir unos momentos de...
1: De verdad, hermana Carmen, hemos tenido un invitado muy especial.
0: Vamos a escucharlo.

para recordar a todos, en Cataluña, en España, en el mundo, que la fe da vida, y la fe da esperanza.

0: María, a quien Jesús nos dio como madre desde la cruz. Es María que acompaña a nosotros, María que es esta expresión de amor materna que nos acompañará siempre.
1: Efectivamente, bueno, agradecemos muchísimo a Carlos. Bueno, hemos hecho como hay un mini reportaje de los momentos que el Papa pasara en el Santuario de Montserrat, hermana, rezando el rosario en catalán con los monjes.
2: Bueno, hermana Carmen, ¿podemos recordar qué día fue de la semana pasada? ¿Puede ser el miércoles o martes?
3: Yo creo que es de confianza su intercesión maternal, sobre todo su servicio petrino y la misión de la Iglesia en el mundo, que clama pidiendo justicia y paz. Bueno, realmente se ve que es un santo padre que está muy por el más débil, el machacado, por el menos indefenso.
1: El más indefenso en ese sentido, ¿verdad?
3: Bueno, pero sí, hermana Carmen, gracias por corregirme.
1: el más indefenso. El que tiene menos defensa.
3: Pero y del menos indefenso, yo creo que también podría ser, ¿no?
1: No sé, más indefenso el que no tiene defensa.
3: Guardo un grato recuerdo de mis años como párroco de la parroquia de Santa María de Montserrat en Trujillo, Perú. La Moreneta siempre me ha acompañado y gracias Cataluña por tu fe. Bueno, esas son palabras del Santo Padre. Los muros de este recinto podrían narrarnos las innumerables historias de devoción, gratitud y esperanza que han contemplado a lo largo de los siglos en torno a la Madre de Dios de Montserrat y también han sido testigos de la sangre derramada por amor a Jesucristo.
1: Hermana, está haciendo varias alusiones el Papa en este saludo tan cariñoso. Celebraron los 1000 años de existencia de este, es mucho decir, ¿eh?
3: Mil años de existencia del Santuario de Montserrat.
1: Exactamente. Entonces, claro, esto es mucho decir de un santuario precioso que está construido además en medio de unas montañas maravillosas que son muy conocidas, que tienen una forma muy característica, y uno se pregunta cómo se llegó a construir este en unas alturas tales, ¿verdad?
3: ¿Y cuánto tardaron en construir ese santuario?
1: Claro, yo en concreto, mira, yo te puedo decir algunas cosas. El santuario de Nuestra Señora de Montserrat comenzó con una ermita de Santa María que el conde Wilfredo el Velloso donó al monasterio de Ripoll, porque este monasterio de Montserrat no existía. Digamos, entre esos dos siglos, entre el XV y el XIX, fue su época de máximo esplendor. Y sabes que además, los niños que cantan la Escolanía de Montserrat, que son maravillosos, es la más antigua de Europa. Y el Papa también lo dijo.
3: Lo resaltó y, bueno, creo que los monjes también estuvieron muy contentos de esa
1: Claro, ¿no? De este reconocimiento, porque no dejan de ser, o sea, son datos que atestiguan pues la perseverancia de la comunidad monástica a través de los siglos, que esto tiene pues un mérito muy grande.
3: Hermana Carmen, y quisiera rescatar la disciplina también que deben tener los niños de la Escolanía,
1: sí.
3: Porque bueno, se notó al final en la Sagrada Familia con este sueño de Gaudí, este espectáculo precioso que muchos pudimos apreciar, pero sobre todo las voces de los niños de la Escolanía tan angelicales y al mismo tiempo ellos tan
1: firmes,
3: impertérritos, claro. Como rectos, ¿no? Estando ahí, pero con esa dulzura de niños, pero también tienen disciplina, ¿eh? Para
1: lograr esto es que existe, pues eso, la Escolanía, y aprovechamos para decirlo, ¿no? Todos los de ustedes que puedan enviar a sus hijos a alguna comunidad monástica para que donde exista una Escolanía es para que aprendan. Es como si van a la escuela allí mismo, en el monasterio, pero además aprenden música litúrgica, aprenden a cantar, y luego cuando son adultos es muy bonito porque son personas que ya saben mucho de música sacra.

0: y se dedican pues a dirigir coros, o sea, también a la liturgia de la iglesia. Es
1: bueno, también han recibido una formación buenísima. Y tienen que compartirla.
0: Totalmente, hermana, es hermosísimo. ¿Y qué más nos dijo el Santo Padre?
2: Bueno, hermana Carmen, dice también que asimismo en ellos, bueno, también han quedado como custodiadas las alegrías, las penas, los gozos y las lágrimas de tantos fieles que han pasado a lo largo de milenio de Europa.
0: Sobre esto, aparte, estas palabras, ahora donde lo ven ustedes en la pantalla, él está ya, digamos, fuera de lo que es la iglesia del monasterio, está en el balcón que da al patio, y aquí es ovacionado por toda una multitud, y él se pone a hablar de forma improvisada, cariñosísima, con todos los fieles. Detrás vemos a su secretario, que es de la diócesis de Chiclayo, donde él fue obispo, y él es su secretario, que lo sigue, el que está sacando la foto con el móvil. Sí. Entonces, vamos esto no nos lo ha puesto antes, ¿verdad? Pues vamos a ponerlo desde el inicio para escuchar al Papa, si les parece.
3: Esa acogida de nuestra Madre María, la Virgen de Montserrat. La alegría, entusiasmo, profundo sentido de fe que estamos viviendo en estos días. Primero en Madrid, en estos días Barcelona, Cataluña, luego a las Canarias, toda España llena de fe, de amor, llena de este deseo de alabar a Dios, de dar gracias a Dios y de estar unidos.
0: Sí. No nos vamos al cielo, sino que estamos en la tierra para dar gracias por esta visita tan hermosa, hermana.
2: Hermana Carmen, y también, bueno, es importante rescatar esas conversiones profundas que se han vivido ahí, y por supuesto una muy grande ha sido San Ignacio de Loyola, sobre todo, bueno, que la Virgen le ha dictado esos famosos ejercicios espirituales de esa, aunque no fue propiamente ahí, ahí o la Cueva de Manresa.
0: En la Cueva de Manresa fue donde él se retiró a partir, o sea, San Ignacio de Loyola, ¿verdad? A partir, ¿te acuerdas de esta bola de cañón que le hirió en la pierna? Pero realmente fue así, para reponer su salud, se fue a Loyola, bueno, a la casa de su hermana.
2: Para recuperarse.
0: Exactamente. Y ahí, bueno, tuvo realmente un inicio de conversión muy verdadera, muy sincera. Y después se retiró a la Cueva de Manresa, que es una ciudad que está cerca de Barcelona también. Y como tú dices muy bien, fue la Santísima Virgen, él lo dice.
2: Es que aquí sí le pone: después de una noche en oración ante la Virgen, entregó sus armas que conseguir con ayuda de la gracia, al mismo tiempo desenmascara la violencia.
0: O sea, hace falta una dosis de virtud y de paciencia para poder, no sé, y acá de Barcelona también, y como tú dices muy bien, fue la Santísima Virgen, él lo dice.
2: Es que aquí sí le pone: después de una noche en oración ante la Virgen, entregó sus armas que conseguir con ayuda de la gracia, al mismo tiempo desenmascara la violencia.

0: de Barcelona también, y como tú dices muy bien, fue la Santísima Virgen, él lo dice.
1: Es que aquí sí le pone, después de una noche, en oración ante la Virgen, entregó sus armas, que conseguir con ayuda de la gracia, al mismo tiempo desenmascara la violencia.
0: O sea, hace falta una dosis de virtud y de paciencia para poder, no sé, y los cristianos ocultaron la imagen traída. Imagínate, mientras pasaba una procesión por la Cuesta de la Vega, exactamente ahí es donde apareció la imagen intacta. A partir de ahí, la devoción a la Virgen de la Almudena es general en la ciudad de Madrid y muchas personas, muchas mujeres, llevan el nombre de Almudena.
1: Bueno, hermana Carmen, y también pensaba que podíamos aplicar lo que nos has contado de la historia de la Virgen de la Almudena, derrumbando también nuestras propias murallas que podemos tener interiormente, o a veces esas antipatías con otras personas, o por ejemplo en comunidad o en la familia, no crear como pues mal ambiente, o esas palabras que decía el Santo Padre,
0: sí,
1: ¿no?
0: Sí.
1: De palabras hirientes o esas murmuraciones que desencajan, y mejor es esa actitud del Santo Padre, ¿no? Desarmar y desarmar al otro también, ¿no? No vivir armados.
0: Eso.
1: No vivir armados.
0: Es hermoso, ¿eh? Para eso hay que arriesgarse.
1: Claro.
0: Hay que abandonarse en Dios. ¿Quieres oír cómo lo dice él mismo?
1: Bueno, si lo tiene.
0: Vamos a ver si tenemos suerte, porque vamos a verlo a él ofreciendo la rosa de oro a la Santísima Virgen de la Almudena. Pero esto, cuando se pueda técnicamente, lo vamos a ver. Adelante. Con la música. Qué bonito la música. Es utilizada para ayudarnos a interiorizar como regalo, como él lo ha hecho.
2: El Papa.
0: A la madre.
2: Así es. Símbolo de ese amor filial del Papa. Que cae a desorden, a dividen, que aíslan.
0: Padre, estábamos el locutor de NSE Perú.
1: Y bueno, también para continuar con lo que él estaba, dividen, alejan y aíslan. Y a veces el pensar en derribarles, solo apuntalarlas, y más frecuente. Sin embargo, no es Almudena con su presencia y duradero, hay que estar dispuestos a destruir los muros para reemprender la ruta. Porque para reemprender la ruta son necesarios espacios que nos permitan vislumbrar el horizonte.
0: Claro, yo no puedo caminar.
1: Vuestro amor a Jesús y a la Iglesia, de modo que podáis ser constructores de vínculos y que restauren el lenguaje.
0: De paz en la tierra como en el cielo.
1: Danos hoy nuestro pan de cada día.
0: Llena eres de gracia, el Señor es contigo. Bendita tú eres entre todas las mujeres y bendito es el fruto de tu vientre, Jesús.
1: Salve de Dios, por nosotros pecadores. Amén.
0: Dios te salve, María, llena eres de gracia, es el fruto de tu vientre. Antes, Carlos Quequesana, nosotras nos despedimos ya y él les va a dejar con un regalo. ¿Qué regalo será?
1: Bueno, un regalo maravilloso, que es a propósito del
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1: Nosotros pecadores, amén.
0: Dios te salve, María, llena eres de gracia, es el fruto de tu vientre. Antes, Carlos Quequesana, nosotras nos despedimos ya y él les va a dejar con un regalo. ¿Qué regalo será?
1: Bueno, un regalo maravilloso, que es a propósito del
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4: En el 318-629-70.

0: lo esperan.
1: Señor, y este tiempo de gracia dura hasta la muerte.

Que no nos cansemos. Oración de San Manuel González, el obispo del Sagrario Abandonado. Madre Inmaculada, que no nos cansemos. Madre nuestra, una petición, que no nos cansemos. Sí, aunque el desaliento por el poco fruto o por la ingratitud nos asalte, aunque la flaqueza nos ablande, aunque el furor del enemigo nos persiga y nos calumnie, aunque nos falten el dinero y los auxilios humanos, aunque vinieran al suelo nuestras obras y tuviéramos que empezar de nuevo, Madre querida, que no nos cansemos. Firmes, decididos, alentados, sonrientes siempre, con los ojos de la cara fijos en el prójimo y en sus necesidades para socorrerlos, y con los ojos del alma fijos en el corazón de Jesús que está en el Sagrario, ocupemos nuestro puesto, el que a cada uno nos ha señalado Dios. Nada de volver la cara atrás, nada de cruzarse de brazos, nada de estériles lamentos. Mientras nos quede una gota de sangre que derramar, unas monedas que repartir, un poco de energía que gastar, una palabra que decir, un aliento de nuestro corazón, un poco de fuerza en nuestras manos o en nuestros pies que puedan servir para dar gloria a Él y a ti y para hacer un poco de bien a nuestros hermanos, Madre mía, por última vez, morir antes que cansarnos.

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1: 8:02.
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0: La madre de Dios no puede hacer. San Buenaventura. Pura Madre de Dios, Reina de todos, más excelsa que los habitantes del cielo, más honorable que los querubines, más santa que los serafines, y más gloriosa que todos los demás ejércitos celestiales. San Efrén. El título del programa del día de hoy, La Virgen de las Lajas, una presencia maternal. Queridos amigos, bienvenidos a nuestro programa Jóvenes para la Eternidad. Por la gracia de Dios nos reunimos nuevamente para compartir nuestra fe y crecer en el amor de la Santísima Virgen María. Este programa lo realizamos desde los estudios de NSE, Nuestra Señora del Encuentro con Dios, para Radio Católica Mundial. Y para la realización del programa del día de hoy tenemos la compañía de Sandra Lopera y una invitada especial, la hermana Silvia Bermejo del equipo NSE está hoy con nosotros. Bienvenidas a ustedes en el día de hoy. Un saludo para los oyentes.
5: Bueno, para mí es de mucho agrado, me da mucha alegría el estar hoy con ustedes y poder compartir un tema que realmente a mí me ha dejado marcada. Cuando he visitado el santuario de la Virgen del Rosario en Las Lajas.
6: Muy bien, muy buenos días, hermana, muy buenos días para todos los que a esta hora se conectan. Muy feliz de poder disfrutar en esta mañana de lo que la Santísima Virgen María nos quiere mostrar a través de este santuario maravilloso.
0: Y no olvidemos a nuestros técnicos, para ellos un agradecimiento y un saludo especial. Gloria Ríos nos acompaña aquí en Medellín, Colombia. Y también nuestro compañero Jorge Graña, él está allí como siempre en Birmingham, Alabama. Y con ustedes la hermana Lina María Serna compartiendo este tema mariano, pues que es encantador saber que Dios nos ha dado una madre y a través de ella nos entrega todas las gracias. Entonces compartamos en este día de hoy con gran fe este programa. Bueno, pues hermana Silvia, yo por lo menos el Santuario de las Lajas, lo que conozco de él, es yo creo que todo lo que los oyentes conocen, es decir, casi nada conozco de él. Y pues me gustaría mucho que también con la ayuda de Sandra nos cuentes un poco.

0: poco sobre el santuario, o sea, ¿qué particularidades tiene para ti, además de la presencia materna, que es lo más importante allí para conducirnos a Dios, pero que, digamos, qué puntos concretos quisieras comunicarnos a nosotros para que vayamos descubriendo también el querer de Dios a través de esta aparición de la Virgen?
1: Pues yo creo que el santuario de las Lajas, que es muy poco conocido, creo que, por lo que yo he conocido de otros peregrinos que han ido, deja realmente una marca en la vida. Y es la presencia de la Virgen, pero a través de elementos naturales y arquitectónicos que nos hacen ver esa presencia maternal de María. Y creo que eso es lo que el desafío que tenemos en este programa y en el tiempo con que contamos, para ver cómo la Virgen, cómo Dios se manifiesta a través de elementos naturales y arquitectónicos.
0: Claro que sí, porque es que hay lugares que uno visita y hay otros lugares que uno siente. Hay lugares donde uno llega, se toma una foto y continúa su viaje, pero hay otros donde uno se queda como unos segundos en silencio, mirando y como preguntándose cómo es que puede existir un lugar así de hermoso. Y las Lajas nos cuentan, hermana, que es uno de esos lugares, un lugar donde una historia de fe comenzó hace más de 2 siglos y permanece. Un sitio donde una niña ocupa un lugar fundamental en una tradición que ha pasado de generación en generación. Un sitio donde la arquitectura parece como que desafiara la naturaleza, y un lugar que miles de personas hoy, cada día, llegan no solamente para mirar, sino también para pedir, para agradecer, para peregrinar. La hermana Silvia, que ha visitado este lugar, que ha tenido la oportunidad de ir varias veces, qué bueno sería que nos cuente a todos los radioyentes, alguien que no ha tenido aún la oportunidad de visitar las Lajas, ¿cómo puede usted describirle ese lugar, dónde se encuentra, qué tienen las Lajas, qué hace que una persona vaya una vez y después quiera volver?
1: Bueno, yo les voy a contar cómo llegué a las Lajas. Yo llegué a las Lajas de casualidad, porque estaba en Colombia, se me acabó el tiempo de estar como residente, como turista, y necesitaba salir del país. Entonces la frontera más cercana era Ecuador, y me fui a Ipiales para poder pasar la frontera a Ecuador. Y en ese ínterin de esperar que me saliera la visa de que pudiera volver, llegué a las Lajas, que están cerca de Ipiales. Como verán, fue algo casual, ni siquiera premeditado. Y sin embargo, la Virgen me habló en ese lugar. Noté su presencia, que ya espero que lo podamos transmitir a lo largo del programa. Y creo que es algo que nos deja las Lajas. La Virgen en las Lajas es una llamada. De hecho, la niña, que era sordomuda y que escuchó a la Virgen, esa es parte del milagro, le dijo a su mamá: mamá, la mestiza nos llama. Las Lajas es un llamado, pero un llamado a través de cosas tal vez naturales, que pudiéramos decir que son casualidades, pero detrás de ello hay una llamada. Tal vez sea un programa, tal vez sea una imagen, tal vez sea algo que pone Dios en el corazón. Es una llamada. Segundo, como es todo lo de la Virgen. Segundo, es una presencia. Uno nota la presencia de la Virgen. Y en tercer lugar, es una interacción entre la Virgen, es un quedarse, que también es parte de la historia, por eso los esvotos que dejan, y es un llevarse algo. O sea, uno le deja a la Virgen sus pesares y se lleva la gracia, la bendición de la Virgen. Esa es la vivencia del santuario, como en tantos santuarios marianos a lo largo de la geografía mundial. Pero yo he visitado otros santuarios que ahora no los voy a nombrar por no crear cierta competencia, porque eso no es, por supuesto, no es el querer de la Virgen, pero lo que se siente, lo que se vive ahí, está al nivel de un santuario internacional de los renombrados, a pesar de lo poco conocido. Y es una de las misiones que en la última visita me dejó la Virgen, lo sentí así. Dame a conocer en esta advocación, en este lugar, dame a conocer al mundo. Porque aunque la gente no pueda ir físicamente, creo que el mensaje ya nos está transmitiendo una enseñanza.
0: Hermana, ¿y por qué? Bueno, porque ese nombre de las Lajas, ¿qué significa ese nombre? Lajas, pues como que siempre está asociado a algo. Nuestra Señora de Lourdes, pues porque se apareció en Lourdes. Entonces aquí, ¿qué decimos del nombre?
1: Bueno, en primer lugar, la Virgen que se apareció, o la Virgen, porque exactamente qué Virgen se apareció no está documentado. Lo que sí está documentado es el cuadro, que es la Virgen del Rosario. Pero le llamamos la Virgen de las Lajas porque se apareció en una laja. La laja es un tipo de piedra que es la que se da ahí en ese cerro documentado. Lo que sí está documentado es el cuadro, que es la Virgen del Rosario. Pero le llamamos la Virgen de las Lajas porque se apareció en una laja. La laja es un tipo de piedra que es la que se da ahí en ese cerro.
0: Bueno, yo he escuchado la palabra laja y tengo la idea de que una laja es una piedra plana. Entonces yo pensé, bueno, pues sí, es claro, una laja, algo plano, porque se presta para hacer un dibujo.
1: Entonces, no, sí. Pero la laja no es que sea plana. La laja es una piedra que tiende a desfragmentarse, a derrumbarse, preparada para esa pintura.
0: ¿Y quién preparó esa piedra?
1: Pues evidentemente una persona no pudo preparar una laja, porque estamos hablando de la misma naturaleza. Ahí no hay interferencia humana. O sea, hablaríamos de la naturaleza, pero la naturaleza no tiene inteligencia. Entonces tiene que haber habido una inteligencia, o sea, es una inteligencia superior, por supuesto Dios, que ha ido preparando esa laja a lo largo de miles de años, para que todas las demás lajas que la rodean, porque se ve, si ven la foto lo van a ver, son distintas lajas, distintas piedras, que sujetan esa piedra central, que es donde está la Virgen, y esa Virgen está alisada y preparada para recibir una pintura.
0: Sí, de hecho es una muestra.
2: El artista divino es quien ha preparado ese lienzo, que es una piedra, ¿no?
0: Claro que sí, es una muestra de esa arquitectura sobrenatural que ha llamado la atención a muchísimas personas a lo largo del mundo, a pesar de que no es tan conocida, y de ahí viene pues como esa misión que la Virgen le ha encomendado también a la hermana. Estaba viendo que el diario británico de Telegram publicó que en el año 2015 el santuario de Nuestra Señora de las Lajas en Ipiales fue elegida como la iglesia más bella del mundo. Y ese reconocimiento me parece particularmente llamativo porque fue una selección de 23 iglesias, de 23 templos de todo el mundo, y pues ha sido, digamos, como elegida la más hermosa entre templos muy famosos como la iglesia de Belén en Irán, la de Notre Dame en Francia, inclusive la Basílica de Nuestra Señora de la Sagrada Familia de Barcelona en España, y fue la única iglesia en Latinoamérica incluida en esta selección. Entonces vemos que eso ha llamado la atención de muchos medios de comunicación. Hay muchas fotografías y videos en los medios que nos muestran esa hermosura y esa belleza arquitectónica, pero según lo que nos cuenta hermana Silvia, hay algo más allá, más profundo, que no podemos identificar en las fotografías, en los videos, y por eso la invitación hoy a nuestros radioyentes es que se animen a conocer y asistir, a visitar ese lugar. ¿Qué cree, hermana, que experimenta allí una persona que no se puede transmitir a través de una fotografía?
1: Bueno, mira, yo creo que se ha declarado el santuario más hermoso del mundo, porque no es solo una belleza física, es una fusión entre naturaleza

0: y arquitectura, que yo creo que no tienen los demás santuarios. O sea, esa fusión entre arquitectura y naturaleza, hay que verlo, porque eso no va a salir en una fotografía. Es una fusión.
1: Y tratamos de imaginarlo y tampoco podemos.
0: No, hay que verlo, esa fusión. Y por otro lado, la arquitectura en sí es un desafío al abismo. Arquitectónicamente, en ese santuario se han aplicado técnicas que han sido descubiertas por el hombre 100 años después, y sabemos que han sido descubiertas por el hombre 100 años después, porque han sido aplicadas en otras edificaciones 100 años después. Entonces, ¿qué arquitecto? Porque tal vez una de las primeras cosas que tenemos que saber es que este santuario de Las Lajas, de Nuestra Señora del Rosario de Las Lajas, en Ipiales, es un punto geográfico perdido en Colombia. Es muy difícil de llegar. O sea, lo digo, a pesar de los medios de comunicación de hoy, es muy difícil de llegar. Y es oneroso, es caro, porque el pasaje, por ejemplo, desde donde estamos nosotros, que es Medellín, hay que ir en avión. Por eso es una devoción local, van muchos de Ecuador, muchos, y de la zona de Pasto. Y luego hay que llegar por avión. Si uno viene del extranjero, significa que hay que llegar a Colombia, y en Colombia hay que hacer otro avión hasta Pasto o Ipiales. Y, como digo, esa fusión, primero es un lugar geográfico, después una vez que llegas, los autos se quedan fuera del santuario y tienes que caminar cerca de 20 minutos cuesta abajo. Las rodillas se te resisten porque tienes que estar frenando la fuerza de la gravedad. Después son, como está en un abismo, en una quebrada, tienes que bajar unas escaleras muy empinadas. No hay rampa de acceso porque sería demasiado empinada. Entonces solo se accede al santuario por escaleras muy empinadas. Una cosa es la bajada, pero otra es la subida. Me ha llamado la atención cómo abuelitos enfermos deben de tardar una hora en subir, en bajar y otra hora en subir, y la silla de ruedas acuesta a los familiares porque no hay cómo bajar las sillas de ruedas. Entonces todo eso lo hace inaccesible. Cuando subes, el corazón, yo se lo he visto hasta a los más jóvenes que tienen que pararse a mitad de cuesta para poder respirar. Entonces, todo eso es un lugar inaccesible. ¿Cómo se construyó un santuario arquitectónico de esa arquitectura neogótica con esos cimientos en el mismo abismo? ¿Cómo se llevaron los materiales? Allí no entran máquinas.
1: ¿Y esto en qué año sucedió más o menos, hermana, la construcción de este santuario?
0: La construcción del santuario del 1900, el actual, porque son tres los que se han ido construyendo. Pero el actual, no sé si Sandra tiene la fecha, creo que es a principios del 1900, o finales del 1800 o principios del 1900.
1: Eso para hacernos una idea, porque ahora las cosas son más fáciles, ¿no?
2: Es que es impresionante porque todo lo que ocurre y desde el primer momento, la construcción inicial fue en el año 1754. Estamos hablando de una época, un contexto histórico del virreinato de la Nueva Granada. Entonces, desde ahí empieza, pero es una construcción que, como dice la hermana, tardó prácticamente un siglo. Es un templo que parece como colgando en del abismo de 100 metros de profundidad, como dices, que es algo maravilloso, es una arquitectura que imita los grandes castillos europeos y que fue construido sobre el vacío de un cañón. Y entonces precisamente es una localización, en una localización extrema como la hermana nos está contando, le hace a uno como obligatorio pensar qué de maravilloso, qué historia maravillosa guarda un lugar así, que la Virgen ha elegido un lugar de difícil acceso para mostrar cómo la mano humana no puede actuar, cómo la Virgen María escoge ese lugar. Hermana, qué rico conocer qué ocurrió en las Lajas para que ese lugar se convierta en un lugar como tan maravilloso, como con tanta riqueza, no solo arquitectónica, sino histórica.
0: O sea, antes de llegar a la construcción actual, que como digo, data más o menos de principios del siglo XIX, es el tercer templo que se construyó, porque el primer templo fue una pequeña capillita de material muy, muy precoz. Después,

0: estamos viendo, cómo desafía el abismo, los arquitectos que lo han estudiado y nos lo han dejado documentado, hay una película, un video que ponen allá y que te lo explica, y que es, digamos, poco conocido, ¿no? Pero yo creo que hay que, primero remontémonos a las primeras, a la primera aparición de la Virgen. El lugar, como digo, el lugar era, es inhóspito. Inhóspito porque es una quebrada, es un camino que se abre en una quebrada, entonces se abre a un abismo. Caminar sobre ese, en ese camino, mirando a un abismo de muchos metros.
1: No hace falta tener vértigo para decir que nos da miedo, ¿no?
0: Ya. Y además era una zona dominada por el diablo, porque los indígenas tenían un culto especial al diablo en una piedra, porque los indígenas unían las piedras a su divinidad. Y tenían un culto en una de las piedras cercanas al diablo. Es el primer signo de la Virgen. Ya vamos a ver que se aparece a unos indígenas en una piedra, tomando los signos de los indígenas. Eso creo que es importante estudiarlo. Lo estudian los antropólogos, ¿no? Primer punto. Entonces, era un camino poco transitado porque el diablo tenía manifestaciones. Se ponía encima de los caminantes y sentían un peso pesado o los tiraba al abismo. Y además, los indígenas, ahí había una tribu muy hostil que no quería nada con los criollos y derrumbaba puentes, porque estamos hablando de dos cerros. Ajó va la quebrada donde corre el río y estamos hablando de dos cerros altísimos, que para atravesarlo de un lado a otro se necesita un puente. Pero los indígenas, para que los criollos que estaban en un monte no fueran al otro, tiraban el puente. Entonces, era, como digo, es una zona muy inhóspita. Y esta mestiza une dos pueblos, esos dos pueblos irreconciliables que va a unir la Virgen con su aparición, que son los criollos y los indígenas están unidos en esta mestiza, o sea que por eso la elige la, no en esta mestiza, es una indígena. ¿Por qué lo digo? Porque ella era indígena pero trabajaba para un patrón criollo, iba de su pueblo hacia el lugar de su patrón a trabajar, y llevaba a su niña, que era sordomuda, a hombros. Y entonces hay dos relaciones. Una dice, mamá, mira a la mestiza que se está cayendo por el abismo. Pero y la mamá salió corriendo de miedo porque, como digo, había una posesión diabólica pero en el lugar. Pero muy bonito cuando la niña, que es sordo, muda, dice, mamá, la mestiza nos llama. La mamá quedó impresionada por la voz de la niña. O sea, llama significa que escuchó y encima se puso a hablar. Entonces, la mamá quedó fuera de sí cuando escucha hablar a su hija de que ha escuchado algo. Ese es el primer milagro de la Virgen.
1: Hermana Silvia, antes de continuar y queridos oyentes, antes de continuar con este relato y que nos vayamos metiendo más en esta historia de Nuestra Señora de las Lajas, vamos a escuchar la canción Madre María, de la agrupación Bethsaida.

0: Continuamos en nuestro programa Jóvenes para la Eternidad. Estamos hablando de la Virgen de las Lajas, una presencia maternal. Bueno, y aquí en compañía de la hermana Silvia, que ha visitado este santuario ya en más de una ocasión y que ha recibido de la Santísima Virgen María, de pronto nos imaginamos, ¡oh! La Virgen le ha hablado a la hermana Silvia y le ha dicho que lleve su mensaje. No le habló, así como estamos hablando nosotros, pero sí habla con pues ese modo de hablar que tiene la vida sobrenatural, que llama al corazón, que habla al corazón y que también nos da la eficacia en obrar lo que nos pide. Y estábamos viendo pues cómo la hermana nos va contando cómo la construcción de este santuario, el arquitecto principal es el arquitecto divino, porque es una zona inhóspita, inaccesible, es una construcción realizada en un abismo de 100 metros, en un cañón, y pues bueno, ya estamos viendo cómo la Santísima Virgen María va siendo ese puente de unión entre los pueblos, los criollos y los indígenas, porque hay pues diferencias como así nos ha dejado el pecado. Hermana, entonces nos estabas contando acerca de esta manifestación de la Santísima Virgen María. Continuemos este relato para que nosotros vayamos conociendo más y la Virgen también vaya obrando en nuestras almas.
1: Bueno, entonces, en esta primera vez que esta mujer indígena escucha hablar a su hija muda, y su hija muda, que también es sorda, ha escuchado la voz de la Virgen, ella se llena de estupor y todavía no da a conocer el mensaje, aunque de alguna manera ya se empieza a saber que algo ha pasado, porque todos saben que la niña es sordomuda y que está hablando y que está escuchando. En otra ocasión la niña se le pierde y entonces la mamá lo busca y se imagina que está a los pies de la Virgen, y así es, se va hasta el lugar de las Lajas, al lugar de la aparición, y encuentra a la niña jugando con un pequeño. La tercera vez, la niña se le muere relativamente

0: joven, ni pequeña, y Juana lleva a su hija a los pies de la Virgen y la niña resucita. Y esto es algo importante. En primer lugar, de este mensaje nos queda, la Virgen nos llama. Eso es lo que uno siente, una llamada. Según el patrón criollo, entonces el patrón le manda a su hijo que vaya a buscarla al pueblo, a esta Juana, que ya está muy mayor, muy viejita, que la vaya a buscar para llevársela a la hacienda y poderla cuidar. Entonces, esta devoción aparición.
1: Hay dos resurrecciones, la de la niña, la del niño, y pues obviamente eso se da a conocer. Y un tercer milagro maravilloso, que es el que la hermana comenta, y es que dos pueblos que son que están enemistados, los indígenas y los criollos, los une un milagro. Los une un milagro porque la Virgen se muestra, como la hermana lo comenta hace un rato, como la mestiza, como que se da a conocer, como yo soy parte de ustedes, del pueblo, y eso empezó a generar un tercer milagro y es la evangelización. Entonces empezó a concurrir la gente a ese lugar y pues obviamente se empieza a documentar estos, se empiezan a documentar estos milagros, pero enemigos de la fe roban todos esos documentos. Entonces ha sido una tradición que se ha mantenido viva de generación en generación de manera oral, y ya siglos después, tiempo después, a través de toda esa tradición oral del pueblo, a raíz de que se perdió toda esta documentación, se empiezan a crear como otros documentos y posteriormente empiezan a visitar lugares.
0: Narraciones que se cruzan, que se entrecruzan. Que no están del todo documentadas algunas, pero que, como toda tradición oral, refuerza una verdad porque las contradicciones no son sustanciales.
2: Muy bien. Y Sandra, nos estabas diciendo algunas cosas más que son datos que nos ayudan en el conocimiento de esta manifestación mariana.
1: Bueno, pues aquí la experta en el tema, yo quiero ir a Las Lajas, aún no he ido, es la hermana, pero sí me gustaría saber en qué momento aquella historia dejó de ser conocida solamente por unas pocas personas, comenzó a traer peregrinos, pero cómo fue evolucionando el lugar, la historia, qué nos transmite la Virgen, que tantas personas empiezan a ver en Las Lajas como un santuario, como un lugar de peregrinos. ¿Qué más nos cuenta la hermana como de esa visita a ese lugar?
0: O sea, así como Juana, la indígena, quedó en estupor cuando su hija empezó a hablar, porque había escuchado la voz de la capital, de los grandes centros industriales, entonces yo me imagino que por más que fueran criollos y tuvieran sus haciendas, tampoco debía ser unos riquísimos, con influencia política o social o económica dentro del país, era más bien, en ese entonces eran economías cerradas, locales. Y yo creo que eso es algo parte del encanto de este santuario, que al ser de tan difícil acceso, la gente que acude, como digo, es de Ecuador y de Pasto, de por allí cerca, colombianos de acá. Entonces, es un santuario muy del pueblo, muy poco turístico y tiene un encanto espiritual muy grande que te deja, como digo, marcado. Y no es a la única peregrina que le ha dejado marcado, yo ya lo he escuchado varias veces, pero todo parte de la.
1: En el sitio y es la imagen, ajá, que también ha tenido como controversia porque algunos la han, digamos, como cuestionado y otros no. ¿Qué nos puede contar acerca de esa imagen y del milagro que cuentan que se refleja allí?
0: O sea, realmente la pintura que por una obra humana. Sea, así a primera vista, eso es una piedra. Eso ya llama la atención, porque no es una laja, esa piedra no es un lienzo donde uno pueda poner esa pintura. O sea, es una piedra. Eso para, y además. Eso fue pintado antes del santuario. Estamos hablando de una pintura.
2: Ese fue el inicio, digámoslo así, el inicio del santuario, la laja.

0: de la devoción. Pero la primera aparición, porque la pintura está unida a la aparición. Entonces, ¿qué se apareció? ¿La Virgen o se apareció la pintura? Primero que... Eso es una pregunta...
1: ¿Quién fue primero?
0: Que está sin contestar, porque no hay documentos escritos, solo hay tradición oral. Entonces,
1: es Rosario. Rosario.
0: Entonces, diera la impresión de que la pintó sin terminar de pintar. En el siglo de la Inmaculada, y resulta que lo que nosotros vemos hoy es una Virgen del Rosario. Eso es una primera cosa. Segundo, se habla de que la hija de Juana, la mestiza pequeña, jugaba con un niño. Por lo tanto, estamos hablando de una imagen. O sea, no de una imagen, de una persona. No estamos hablando de un cuadro. Entonces, en los primeros documentos que nos llegan y en la tradición oral, no se sabe bien si aparecía la Virgen en imagen, si aparecía en busto o si se aparecía la pintura. Eso no está claro para saber. Pero sí había una manifestación de la Virgen.
1: Y la Inmaculada, pero también luego hablan de un niño, entonces parece que también era la Virgen con el niño Dios.
0: Por eso, pero Santa Gertrudis habla de la Inmaculada, aunque la aparición era con niño, y el cuadro actual tiene niño, pero lo que vio Santa Gertrudis no fue ninguna imagen, ni ningún niño, vio una Inmaculada en ese lugar. Uh-huh. Hay otros que han visto otras imágenes. Ahora, se piensa que fue, o sea, hay quien dice que eso está pintado por una persona, incluso le pone el nombre al pintor. Yo ahora no me acuerdo del nombre, pero es muy famoso. Pero, en primer lugar, cuando realmente aparece documentado el cuadro actual, son 150 años después de la muerte del supuesto pintor, cuando realmente se descubre y se documenta este cuadro que nosotros hoy vemos en las Lajas. Entonces, la primera pregunta es, ¿cómo este pintor famoso se le ocurre pintar un cuadro de esas dimensiones y de esa perfección en un abismo? Segundo, ¿por qué no aparece documentado que él estuvo en Ipiales y que se iba a un abismo a pintar? ¿Por qué ahí en el abismo?
1: Eso sí que lo hubiera hecho famoso.
0: Además, para pintar ese cuadro se necesita un andamio. Poner un andamio en un abismo, porque ahora evidentemente hay una plazoleta que, digamos, enfrente del santuario, pero esa plazoleta es parte de la arquitectura. Eso
1: no existía en ese
0: eso
1: momento.
0: Eso no existía. Entonces, pintar con tan poco espacio en un camino, en un abismo, con un andamio, llevar el andamio, cuando apenas puedes llevar hoy día tu mochila para llegar al santuario, por lo difícil que es, y eso que ya está urbanizado, bueno, no sé, son un montón de preguntas que están sin respuesta y que yo iba a decir que cada uno las responda como quiera. Yo digo que ahí hay una intervención sobrenatural. ¿Y cómo un cuadro pudo durar 150 años a la intemperie, con agua y lluvia? Ya eso también es milagroso. Aunque él lo hubiera pintado, porque hasta que se construyó la primera capilla, que lo... cuidó de las inclemencias climáticas, pasaron varios años. Entonces, es todo una serie de preguntas que uno dice, si aquí no hay una intervención sobrenatural en la pintura, aunque realmente fuera pintada por mano humana, tuvo que haber una intervención sobrenatural en esa mano,
1: ¿no?
0: Primero en la mano que lo pintó en ese lugar. Porque también estar pintando a la intemperie con sol y lluvia en un andamio...
2: Y son preguntas que no solamente se formula uno, sino que también se le han formulado científicos, porque aquí estaba viendo que ese pintor era un fraile, entonces al ser fraile pues tenía que dar orden a su superior, debía haber un registro de que él estaba allá y que estaba haciendo tremenda pintura. Dicen que creen que fue pintada por una mano humana porque en la piedra aparecen las iniciales PB y entonces se le quiere atribuir al fraile Pedro Bedón. Pero como dice la hermana, murió muchísimos años antes. Pero esas preguntas también la ciencia se las ha planteado y de

0: De hecho, encontraron como geología de la roca que estudios científicos demuestran que no hay pinceladas de pigmento superficial, lograrlo por manos de un ser humano. Entonces, hay más esas preguntas que la ciencia se ha investigado y han encontrado la mano de Dios en ese lugar. Qué hermosura.
1: Y si ya es de las Lajas, sí que está el cuadro pintado y que está haciendo de lienzo, tuvo que ser preparado por alguien. Porque en una laja uno no puede pintar. Entonces, esa laja, las dimensiones de la laja, el pulir la laja, preparar la laja para la pintura, y además es una laja que está trabada entre otras lajas para que no se caiga. Eso lo ve uno porque eso es esa laja, es, como digo, es el presbiterio, es la pared del santuario. La construcción está sobre, apoyada, no está anclada en la piedra, sino apoyada sobre la piedra
2: Por
1: y la.
2: decir, hermana, si corremos ese monte por un imposible, se ladearía todo el santuario porque está apoyado sobre eso.
1: Así es. Entonces, el presbiterio es la pared del santuario. La construcción está sobre, apoyada, no está anclada en la piedra, sino apoyada sobre la piedra
2: Por
1: y la.
2: decir, hermana, si corremos ese monte por un imposible, se ladearía todo el santuario porque está apoyado sobre eso.
1: Así es. Entonces, ¿esa laja quién la preparó? Desde luego un hombre no pudo ser. Muy bien, fue la naturaleza miles de años que fue preparando esa laja. ¿Usted cree que la naturaleza tiene inteligencia? Dígale naturaleza, pero como evidentemente sabemos que la naturaleza no tiene inteligencia, hay un poder sobrenatural que preparó durante millones de años, miles de años, esa laja que hoy nosotros estamos observando.
2: Y pues la verdad que yo creo que podemos ir reconstruyendo, porque tú decías que todas las lajas no son planas, como yo lo pensaba, no. Como decir, alisando, pararla, para que estuviera diciendo Sandra que los colores, dura superficial, Dios de la piedra. Entonces seguimos diciendo, esto es Dios que lo sigue haciendo, este milagro. Y pues por último, lo que también nos dices, hermana Silvia, que las piedras que están alrededor, es vencido.
3: Somos jóvenes para.

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1: Son las 9 en punto.
0: Durante esta mañana somos acompañados por la Santísima Virgen María. Dejemos que ella nos guíe con su amor maternal. Y encomendémosle en este Santo Rosario las intenciones y necesidades de Mónica Bedoya Moreno y familia, de Andrés Monroy y Janet Ramírez Bohórquez.
2: Santo Rosario, por la señal de la Santa Cruz de nuestros enemigos, líbranos, Señor Dios nuestro, en el nombre del Padre y del Hijo y del Espíritu Santo.
3: Amén.
2: Acto de contrición.
3: Señor mío Jesucristo, Dios y hombre verdadero, Creador, Padre y Redentor mío, por ser vos quien sois bondad infinita y porque os amo sobre todas las cosas, me pesa de todo corazón haberos ofendido. También me pesa porque podéis castigarme con las penas del infierno. Ayudado de vuestra divina gracia, propongo firmemente nunca más pecar, confesarme y cumplir la penitencia que me fue impuesta. Amén.
2: Un credo al Sagrado Corazón de Jesús.
3: Creo en Dios Padre Todopoderoso, Creador del cielo y de la tierra. Creo en Jesucristo, su único Hijo, nuestro Señor, que fue concebido por obra y gracia del Espíritu Santo. Nació de Santa María Virgen, padeció bajo el poder de Poncio Pilato, fue crucificado, muerto y sepultado, descendió a los infiernos, al tercer día resucitó de entre los muertos, subió a los cielos y está sentado a la derecha de Dios Padre Todopoderoso. Desde allí ha de venir a juzgar a vivos y muertos. Creo en el Espíritu Santo, la Santa Iglesia Católica, la comunión de los santos, el perdón de los pecados, la resurrección de la carne y la vida eterna. Amén.
2: Ofrecemos este Santo Rosario por nuestras intenciones. Misterios luminosos del Santo Rosario. Primer misterio: el bautismo de Cristo en el Jordán. Y sucedió que por aquellos días llegó Jesús desde Nazaret de Galilea y fue bautizado por Juan en el Jordán. Apenas salió del agua, vio rasgarse los cielos y al Espíritu que bajaba hacia él como una paloma. Padre nuestro que estás en el cielo, santificado sea tu nombre. Venga a nosotros tu reino. Hágase tu voluntad en la tierra como en el cielo.
3: Danos hoy nuestro pan de cada día. Perdona nuestras ofensas, como también nosotros perdonamos a los que nos ofenden. No nos dejes caer en la tentación y líbranos del mal. Amén.
2: Dios te salve, María, llena eres de gracia, el Señor es contigo. Bendita tú eres entre todas las mujeres y bendito es el fruto de tu vientre, Jesús.
3: Santa María, Madre de Dios, ruega por nosotros pecadores, ahora y en la hora de nuestra muerte. Amén.
2: Dios te salve, María, llena eres de gracia, el Señor es contigo. Bendita tú eres entre todas las mujeres y bendito es el fruto de tu vientre, Jesús.
3: Santa María, Madre de Dios, ruega por nosotros pecadores, ahora y en la hora de nuestra muerte. Amén.
2: Dios te salve, María, llena eres de gracia, el Señor es contigo. Bendita tú eres entre todas las mujeres y bendito es el fruto de tu vientre, Jesús.
3: Santa María, Madre de Dios, ruega por nosotros pecadores, ahora y en la hora de nuestra muerte. Amén.
2: Dios te salve, María, llena eres de gracia, el Señor es contigo. Bendita tú eres entre todas las mujeres y bendito es el fruto de tu vientre, Jesús.
3: Santa María, Madre de Dios, ruega por nosotros pecadores, ahora y en la hora de nuestra muerte. Amén.
2: Dios te salve, María, llena eres de gracia, el Señor es contigo. Bendita tú eres entre todas las mujeres y bendito es el fruto de tu vientre, Jesús.
3: Santa María, Madre de Dios, ruega por nosotros pecadores, ahora y en la hora de nuestra muerte. Amén.
2: Dios te salve, María, llena eres de gracia, el Señor es contigo.
4: Bendita tú eres entre todas las mujeres, y bendito es el fruto de tu vientre, Jesús.
5: Santa María, Madre de Dios, ruega por nosotros pecadores, ahora y en la hora de nuestra muerte. Amén.
4: Dios te salve, María, llena eres de gracia, el Señor es contigo. Bendita tú eres entre todas las mujeres, y bendito es el fruto de tu vientre, Jesús.
5: Santa María, Madre de Dios, ruega por nosotros pecadores, ahora y en la hora de nuestra muerte. Amén.
4: Dios te salve, María, llena eres de gracia, el Señor es contigo. Bendita tú eres entre todas las mujeres, y bendito es el fruto de tu vientre, Jesús.
5: Santa María, Madre de Dios, ruega por nosotros pecadores, ahora y en la hora de nuestra muerte. Amén.
4: Dios te salve, María, llena eres de gracia, el Señor es contigo. Bendita tú eres entre todas las mujeres, y bendito es el fruto de tu vientre, Jesús.
5: Santa María, Madre de Dios, ruega por nosotros pecadores, ahora y en la hora de nuestra muerte. Amén.
4: Dios te salve, María, llena eres de gracia, el Señor es contigo. Bendita tú eres entre todas las mujeres, y bendito es el fruto de tu vientre, Jesús.
5: Santa María, Madre de Dios, ruega por nosotros pecadores, ahora y en la hora de nuestra muerte. Amén.
4: Gloria al Padre, y al Hijo, y al Espíritu Santo.
5: Como era en el principio, ahora y siempre, por los siglos de los siglos. Amén.
3: María, Madre de gracia, Madre de piedad y misericordia, defiéndenos del enemigo y ampáranos, ahora y en la hora de nuestra muerte. Amén. Oh Jesús mío, perdonad nuestros pecados, librarnos del fuego del infierno, llevad al cielo a todas las almas, especialmente a las más necesitadas de vuestra misericordia.
2: Segundo misterio: la autorrevelación de Cristo en las bodas de Caná. La madre de Jesús le dice: «No tienen vino». Su madre dice a los sirvientes: «Haced lo que él os diga». Jesús les dice: «Llenad las tinajas de agua». Y el mayordomo probó el agua convertida en vino sin saber de dónde venía. Padre nuestro que estás en el cielo, santificado sea tu nombre. Venga a nosotros tu reino, hágase tu voluntad en la tierra como en el cielo.
5: Danos hoy nuestro pan de cada día, perdona nuestras ofensas, como también nosotros perdonamos a los que nos ofenden. No nos dejes caer en la tentación y líbranos del mal. Amén.
4: Dios te salve, María, llena eres de gracia, el Señor es contigo. Bendita tú eres entre todas las mujeres, y bendito es el fruto de tu vientre, Jesús.
5: Santa María, Madre de Dios, ruega por nosotros pecadores, ahora y en la hora de nuestra muerte. Amén.
4: Dios te salve, María, llena eres de gracia, el Señor es contigo. Bendita tú eres entre todas las mujeres, y bendito es el fruto de tu vientre, Jesús.
5: Santa María, Madre de Dios, ruega por nosotros pecadores, ahora y en la hora de nuestra muerte. Amén.
4: Dios te salve, María, llena eres de gracia, el Señor es contigo. Bendita tú eres entre todas las mujeres, y bendito es el fruto de tu vientre, Jesús.
5: Santa María, Madre de Dios, ruega por nosotros pecadores, ahora y en la hora de nuestra muerte. Amén.
4: Dios te salve, María, llena eres de gracia, el Señor es contigo. Bendita tú eres entre todas las mujeres, y bendito es el fruto de tu vientre, Jesús.
5: Santa María, Madre de Dios, ruega por nosotros pecadores, ahora y en la hora de nuestra muerte. Amén.
4: Dios te salve, María, llena eres de gracia, el Señor es contigo. Bendita tú eres entre todas las mujeres, y bendito es el fruto de tu vientre, Jesús.
5: Santa María, Madre de Dios, ruega por nosotros pecadores, ahora y en la hora de nuestra muerte. Amén.
4: Dios te salve, María, llena eres de gracia, el Señor es contigo. Bendita tú eres entre todas las mujeres, y bendito es el fruto de tu vientre, Jesús.
5: Santa María, Madre de Dios, ruega por nosotros pecadores, ahora y en la hora de nuestra muerte. Amén.
4: Dios te salve, María, llena eres de gracia, el Señor es contigo. Bendita tú eres entre todas las mujeres, y bendito es el fruto de tu vientre, Jesús.
5: Santa María, Madre de Dios, ruega por nosotros, pecadores, ahora y en la hora de nuestra muerte. Amén.
4: Dios te salve, María, llena eres de gracia, el Señor es contigo. Bendita tú eres entre todas las mujeres, y bendito es el fruto de tu vientre, Jesús.
5: Santa María, Madre de Dios, ruega por nosotros, pecadores, ahora y en la hora de nuestra muerte. Amén.
4: Dios te salve, María, llena eres de gracia, el Señor es contigo. Bendita tú eres entre todas las mujeres, y bendito es el fruto de tu vientre, Jesús.
5: Santa María, Madre de Dios, ruega por nosotros, pecadores, ahora y en la hora de nuestra muerte. Amén.
4: Dios te salve, María, llena eres de gracia, el Señor es contigo. Bendita tú eres entre todas las mujeres, y bendito es el fruto de tu vientre, Jesús.
5: Santa María, Madre de Dios, ruega por nosotros, pecadores, ahora y en la hora de nuestra muerte. Amén.
4: Gloria al Padre, y al Hijo, y al Espíritu Santo.
5: Como era en el principio, ahora y siempre, por los siglos de los siglos. Amén.
3: María, Madre de Gracia, Madre de Piedad y Misericordia, defiéndenos del enemigo y ampáranos, ahora y en la hora de nuestra muerte. Amén. Oh Jesús mío, perdonad nuestros pecados, librándonos del fuego del infierno, llevad al cielo a todas las almas, especialmente a las más necesitadas de vuestra misericordia.
2: Tercer misterio: el anuncio del reino de Dios invitando a la conversión. Entonces comenzó Jesús a predicar diciendo: «Convertíos, porque está cerca el reino de los cielos». Padre nuestro que estás en el cielo, santificado sea tu nombre, venga a nosotros tu reino, hágase tu voluntad en la tierra como en el cielo.
5: Danos hoy nuestro pan de cada día, perdona nuestras ofensas, como también nosotros perdonamos a los que nos ofenden. No nos dejes caer en la tentación y líbranos del mal. Amén.
4: Dios te salve María, llena eres de gracia, el Señor es contigo. Bendita tú eres entre todas las mujeres, y bendito es el fruto de tu vientre, Jesús.
5: Santa María, Madre de Dios, ruega por nosotros pecadores, ahora y en la hora de nuestra muerte. Amén.
4: Dios te salve, María, llena eres de gracia, el Señor es contigo. Bendita tú eres entre todas las mujeres, y bendito es el fruto de tu vientre, Jesús.
5: Santa María, Madre de Dios, ruega por nosotros pecadores, ahora y en la hora de nuestra muerte. Amén.
4: Dios te salve, María, llena eres de gracia, el Señor es contigo. Bendita tú eres entre todas las mujeres, y bendito es el fruto de tu vientre, Jesús.
5: Santa María, Madre de Dios, ruega por nosotros pecadores, ahora y en la hora de nuestra muerte. Amén.
4: Dios te salve, María, llena eres de gracia, el Señor es contigo. Bendita tú eres entre todas las mujeres, y bendito es el fruto de tu vientre, Jesús.
5: Santa María, Madre de Dios, ruega por nosotros pecadores, ahora y en la hora de nuestra muerte. Amén.
4: Dios te salve, María, llena eres de gracia, el Señor es contigo. Bendita tú eres entre todas las mujeres, y bendito es el fruto de tu vientre, Jesús.
5: Santa María, Madre de Dios, ruega por nosotros pecadores, ahora y en la hora de nuestra muerte. Amén.
4: Dios te salve, María, llena eres de gracia, el Señor es contigo. Bendita tú eres entre todas las mujeres, y bendito es el fruto de tu vientre, Jesús.
5: Santa María, Madre de Dios, ruega por nosotros pecadores, ahora y en la hora de nuestra muerte. Amén.
4: Dios te salve, María, llena eres de gracia, el Señor es contigo. Bendita tú eres entre todas las mujeres, y bendito es el fruto de tu vientre, Jesús.
5: Santa María, Madre de Dios, ruega por nosotros pecadores, ahora y en la hora de nuestra muerte. Amén.
4: Dios te salve, María, llena eres de gracia, el Señor es contigo. Bendita tú eres entre todas las mujeres, y bendito es el fruto de tu vientre, Jesús.
5: Santa María, Madre de Dios, ruega por nosotros pecadores, ahora y en la hora de nuestra muerte. Amén.
2: Dios te salve, María, llena eres de gracia, el Señor es contigo. Bendita tú eres entre todas las mujeres, y bendito es el fruto de tu vientre, Jesús.
5: Santa María, Madre de Dios, ruega por nosotros, pecadores, ahora y en la hora de nuestra muerte. Amén.
2: Dios te salve, María, llena eres de gracia, el Señor es contigo. Bendita tú eres entre todas las mujeres, y bendito es el fruto de tu vientre, Jesús.
5: Santa María, Madre de Dios, ruega por nosotros, pecadores, ahora y en la hora de nuestra muerte. Amén.
2: Gloria al Padre, y al Hijo, y al Espíritu Santo.
5: Como era en el principio, ahora y siempre, por los siglos de los siglos. Amén.
3: María, Madre de gracia, Madre de piedad y misericordia, defiéndenos del enemigo y ampáranos, ahora y en la hora de nuestra muerte. Amén. Oh Jesús mío, perdonad nuestros pecados, libradnos del fuego del infierno, llevad al cielo a todas las almas, especialmente a las más necesitadas de vuestra misericordia.
2: Cuarto misterio: la transfiguración del Señor. 6 días más tarde, Jesús tomó consigo a Pedro, a Santiago y a su hermano Juan, y subió con ellos aparte a un monte alto. Se transfiguró delante de ellos, y su rostro resplandecía como el sol, y sus vestidos se volvieron blancos como la luz. Padre nuestro que estás en el cielo, santificado sea tu nombre. Venga a nosotros tu reino. Hágase tu voluntad en la tierra como en el cielo.
5: Danos hoy nuestro pan de cada día. Perdona nuestras ofensas, como también nosotros perdonamos a los que nos ofenden. No nos dejes caer en la tentación y líbranos del mal. Amén.
2: Dios te salve, María, llena eres de gracia, el Señor es contigo. Bendita tú eres entre todas las mujeres, y bendito es el fruto de tu vientre, Jesús.
5: Santa María, Madre de Dios, ruega por nosotros pecadores, ahora y en la hora de nuestra muerte. Amén.
2: Dios te salve, María, llena eres de gracia, el Señor es contigo. Bendita tú eres entre todas las mujeres, y bendito es el fruto de tu vientre, Jesús.
5: Santa María, Madre de Dios, ruega por nosotros pecadores, ahora y en la hora de nuestra muerte. Amén.
2: Dios te salve, María, llena eres de gracia, el Señor es contigo. Bendita tú eres entre todas las mujeres, y bendito es el fruto de tu vientre, Jesús.
5: Santa María, Madre de Dios, ruega por nosotros pecadores, ahora y en la hora de nuestra muerte. Amén.
2: Dios te salve, María, llena eres de gracia, el Señor es contigo. Bendita tú eres entre todas las mujeres, y bendito es el fruto de tu vientre, Jesús.
5: Santa María, Madre de Dios, ruega por nosotros pecadores, ahora y en la hora de nuestra muerte. Amén.
2: Dios te salve, María, llena eres de gracia, el Señor es contigo. Bendita tú eres entre todas las mujeres, y bendito es el fruto de tu vientre, Jesús.
5: Santa María, Madre de Dios, ruega por nosotros pecadores, ahora y en la hora de nuestra muerte. Amén.
2: Dios te salve, María, llena eres de gracia, el Señor es contigo. Bendita tú eres entre todas las mujeres, y bendito es el fruto de tu vientre, Jesús.
5: Santa María, Madre de Dios, ruega por nosotros pecadores, ahora y en la hora de nuestra muerte. Amén.
2: Dios te salve, María, llena eres de gracia, el Señor es contigo. Bendita tú eres entre todas las mujeres, y bendito es el fruto de tu vientre, Jesús.
5: Santa María, Madre de Dios, ruega por nosotros pecadores, ahora y en la hora de nuestra muerte. Amén.
2: Dios te salve, María, llena eres de gracia, el Señor es contigo. Bendita tú eres entre todas las mujeres, y bendito es el fruto de tu vientre, Jesús.
5: Santa María, Madre de Dios, ruega por nosotros pecadores, ahora y en la hora de nuestra muerte. Amén.
2: Dios te salve, María, llena eres de gracia, el Señor es contigo. Bendita tú eres entre todas las mujeres, y bendito es el fruto de tu vientre, Jesús.
5: Santa María, Madre de Dios, ruega por nosotros pecadores, ahora y en la hora de nuestra muerte. Amén.
4: Dios te salve María, llena eres de gracia, el Señor es contigo. Bendita tú eres entre todas las mujeres, y bendito es el fruto de tu vientre, Jesús.
5: Santa María, Madre de Dios, ruega por nosotros pecadores, ahora y en la hora de nuestra muerte. Amén.
4: Gloria al Padre, y al Hijo, y al Espíritu Santo.
5: Como era en el principio, ahora sí.
3: María, Madre de gracia y misericordia, defiéndenos del enemigo y ampáranos, ahora y en la hora de nuestra muerte. Amén. Oh Jesús mío, perdonad nuestros pecados, librarnos del fuego del infierno, llevad al cielo a todas las almas, especialmente a las más necesitadas de vuestra misericordia.
2: Quinto misterio, la institución de la Eucaristía, expresión sacramental del misterio pascual. Y tomando pan, lo partió y se lo dio diciendo: Esto es mi cuerpo, que se entrega por vosotros. Después de cenar, hizo lo mismo con el cáliz, diciendo: Este cáliz es la nueva alianza en mi sangre, que es derramada por vosotros. Padre nuestro que estás en el cielo, santificado sea tu nombre, tu voluntad en la tierra como en el cielo.
5: Danos hoy nuestro pan de cada día, nosotros perdonamos a los que nos ofenden. No nos dejes caer en la tentación y líbranos del mal. Amén.
4: Dios te salve María, llena eres de gracia, el Señor es contigo. Bendita tú eres entre todas las mujeres, y bendito es el fruto de tu vientre, Jesús.
5: Santa María, Madre de Dios, ruega por nosotros pecadores, ahora y en la hora de nuestra muerte. Amén.
4: Dios te salve, María, llena eres de gracia, el Señor es contigo. Bendita tú eres entre todas las mujeres, y bendito es el fruto de tu vientre, Jesús.
5: Santa María, Madre de Dios, ruega por nosotros pecadores, ahora y en la hora de nuestra muerte. Amén.
4: Dios te salve María, llena eres de gracia, el Señor es contigo. Bendita tú eres entre todas las mujeres, y bendito es el fruto de tu vientre, Jesús.
5: Santa María, Madre de Dios, ruega por nosotros pecadores, ahora y en la hora de nuestra muerte. Amén.
4: Dios te salve María, llena eres de gracia, el Señor es contigo. Bendita tú eres entre todas las mujeres contigo. Bendita tú eres entre todas las mujeres, y bendito es el fruto de tu vientre, Jesús.
5: Santa María, Madre de Dios, ruega por nosotros pecadores,

0: te salve María, llena eres de gracia, el Señor es contigo. Bendita tú eres entre todas las mujeres, y bendito es el fruto de tu vientre, Jesús.
1: Santa María, Madre de Dios, ruega por nosotros, pecadores, ahora y en la hora de nuestra muerte. Amén.
0: Dios te salve, María, llena eres de gracia, el Señor es contigo. Bendita tú eres entre todas las mujeres, y bendito es el fruto de tu vientre, Jesús.
1: Santa María, Madre de Dios, ruega por nosotros, pecadores, ahora y en la hora de nuestra muerte. Amén.
0: Dios te salve, María, llena eres de gracia, el Señor es contigo. Bendita tú eres entre todas las mujeres, y bendito es el fruto de tu vientre, Jesús.
1: Santa María, Madre de Dios, ruega por nosotros, pecadores, ahora y en la hora de nuestra muerte. Amén.
0: Dios te salve, María, llena eres de gracia, el Señor es contigo. Bendita tú eres entre todas las mujeres, y bendito es el fruto de tu vientre, Jesús.
1: Santa María, Madre de Dios, ruega por nosotros, pecadores, ahora y en la hora de nuestra muerte. Amén.
0: Dios te salve, María, llena eres de gracia, el Señor es contigo. Bendita tú eres entre todas las mujeres, y bendito es el fruto de tu vientre, Jesús.
1: Santa María, Madre de Dios, ruega por nosotros, pecadores, ahora y en la hora de nuestra muerte. Amén.
0: Dios te salve, María, llena eres de gracia, el Señor es contigo. Bendita tú eres entre todas las mujeres, y bendito es el fruto de tu vientre, Jesús.
1: Santa María, Madre de Dios, ruega por nosotros, pecadores, ahora y en la hora de nuestra muerte. Amén.
0: Gloria al Padre, y al Hijo, y al Espíritu Santo,
1: como era en el principio, ahora y siempre, por los siglos de los siglos. Amén.
2: María, Madre de gracia, Madre de piedad y misericordia, defiéndenos del enemigo y ampáranos, ahora y en la hora de nuestra muerte. Amén. Oh Jesús mío, perdonad nuestros pecados, librándonos del fuego del infierno, llevad al cielo a todas las almas, especialmente a las más necesitadas de vuestra misericordia.
0: Letanías lauretanas. Señor, ten piedad.
1: Señor, ten piedad.
0: Cristo, ten piedad.
1: Cristo, ten piedad.
0: Señor, ten piedad.
1: Señor, ten piedad.
0: Cristo, óyenos.
1: Cristo, óyenos.
0: Cristo, escúchanos.
1: Cristo, escúchanos.
0: Dios Padre Celestial,
1: ten misericordia de nosotros.
0: Dios Hijo Redentor del mundo,
1: ten misericordia de nosotros.
0: Dios Espíritu Santo,
1: ten misericordia de nosotros.
0: Trinidad Santa, un solo Dios,
1: ten misericordia de nosotros.
0: Santa María,
1: ruega por nosotros.
0: Santa Madre de Dios,
1: ruega por nosotros.
0: Santa Virgen de las Vírgenes,
1: ruega por nosotros.
0: Madre de Cristo,
1: ruega por nosotros.
0: Madre de la Iglesia,
1: ruega por nosotros.
0: Madre de Misericordia,
1: ruega por nosotros.
0: Madre de la Divina Gracia,
1: ruega por nosotros.
0: Madre de la Esperanza,
1: ruega por nosotros.
0: Madre Purísima,
1: ruega por nosotros.
0: Madre Castísima,
1: ruega por nosotros.
0: Madre Intacta,
1: ruega por nosotros.
0: Madre Incorrupta,
1: ruega por nosotros.
0: Madre Inmaculada,
1: ruega por nosotros.
0: Madre amable,
1: ruega por nosotros.
0: Madre admirable,
1: ruega por nosotros.
0: Madre del buen consejo,
1: ruega por nosotros.
0: Madre del Creador,
1: ruega por nosotros.
0: Madre del Salvador,
1: ruega por nosotros.
0: Virgen prudentísima,
1: ruega por nosotros.
0: Virgen digna de veneración,
1: ruega por nosotros.
0: Virgen digna de alabanza,
1: ruega por nosotros.
0: Virgen poderosa,
1: ruega por nosotros.
0: Virgen clemente,
1: ruega por nosotros.
0: Virgen fiel,
1: ruega por nosotros.
0: Espejo de justicia,
1: ruega por nosotros.
0: Trono de la sabiduría,
1: ruega por nosotros.
0: Causa de nuestra alegría,
1: ruega por nosotros.
0: Vaso espiritual,
1: ruega por nosotros.
0: Vaso digno de honor,
1: ruega por nosotros.
0: Vaso insigne de devoción,
1: ruega por nosotros.
0: Rosa mística,
1: ruega por nosotros.
0: Torre de David,
1: ruega por nosotros.
0: Torre de marfil,
1: ruega por nosotros.
0: Casa de oro,
1: ruega por nosotros.
0: Arca de la Alianza,
1: ruega por nosotros.
0: Puerta del cielo,
1: ruega por nosotros.
0: Estrella de la mañana,
1: ruega por nosotros.
0: Salud de los enfermos,
1: ruega por nosotros.
0: Refugio de los pecadores.

0: ruega por nosotros.
1: Consuelo de los migrantes,
0: ruega por nosotros.
1: Consoladora de los afligidos,
0: ruega por nosotros.
1: Auxilio de los cristianos,
0: ruega por nosotros.
1: Reina de los ángeles,
0: ruega por nosotros.
1: Reina de los patriarcas,
0: ruega por nosotros.
1: Reina de los profetas,
0: ruega por nosotros.
1: Reina de los apóstoles,
0: ruega por nosotros.
1: Reina de los mártires,
0: ruega por nosotros.
1: Reina de los confesores,
0: ruega por nosotros.
1: Reina de las vírgenes,
0: ruega por nosotros.
1: Reina de todos los santos,
0: ruega por nosotros.
1: Reina concebida sin pecado original,
0: ruega por nosotros.
1: Reina asunta al cielo,
0: ruega por nosotros.
1: Reina del Santísimo Rosario,
0: ruega por nosotros.
1: Reina de la familia,
0: ruega por nosotros.
1: Reina de la paz,
0: ruega por nosotros.
1: Mediadora maternal de todas las gracias,
0: ruega por nosotros.
1: Nuestra Señora del Encuentro con Dios,
0: ruega por nosotros.
1: Cordero de Dios que quitas los pecados del mundo,
2: perdónanos, Señor.
1: Cordero de Dios que quitas los pecados del mundo,
2: escúchanos, Señor.
1: Cordero de Dios que quitas los pecados del mundo,
2: ten misericordia de nosotros.
1: Ruega por nosotros, Santa Madre de Dios,
2: para que seamos dignos de alcanzar las promesas de nuestro Señor Jesucristo.
1: Oremos. Te rogamos, Señor y Dios nuestro, que concedas a nosotros, tus siervos, gozar de perpetua salud de alma y cuerpo, y por la gloriosa intercesión de la bienaventurada siempre Virgen María, ser librados de la tristeza presente y disfrutar de la eterna alegría. Por Cristo nuestro Señor.
2: Amén.
1: Por las intenciones del Sumo Pontífice, para ganar las indulgencias concedidas. Padre nuestro que estás en el cielo, santificado sea tu nombre. Venga a nosotros tu reino, hágase tu voluntad en la tierra como en el cielo.
2: Danos hoy nuestro pan de cada día, perdona nuestras ofensas, como también nosotros perdonamos a los que nos ofenden. No nos dejes caer en la tentación y líbranos del mal. Amén.
1: Dios te salve María, llena eres de gracia, el Señor es contigo. Bendita tú eres entre todas las mujeres, y bendito es el fruto de tu vientre, Jesús.
2: Santa María, Madre de Dios, ruega por nosotros, pecadores, ahora y en la hora de nuestra muerte. Amén.
1: Gloria al Padre, y al Hijo, y al Espíritu Santo.
2: Como era en el principio, ahora y siempre, por los siglos de los siglos. Amén.
1: Por las benditas almas del purgatorio. Padre nuestro que estás en el cielo, santificado sea tu nombre. Venga a nosotros tu reino, hágase tu voluntad en la tierra como en el cielo.
2: Danos hoy nuestro pan de cada día, perdona nuestras ofensas, como también nosotros perdonamos a los que nos ofenden. No nos dejes caer en la tentación y líbranos del mal. Amén.
1: Dios te salve María, llena eres de gracia, el Señor es contigo. Bendita tú eres entre todas las mujeres, y bendito es el fruto de tu vientre, Jesús.
2: Santa María, Madre de Dios, ruega por nosotros, pecadores, ahora y en la hora de nuestra muerte. Amén.
1: Gloria al Padre, y al Hijo, y al Espíritu Santo.
2: Como era en el principio, ahora y siempre, por los siglos de los siglos. Amén.
1: Por las intenciones del reinado de María y sus miembros. Padre nuestro que estás en el cielo, santificado sea tu nombre. Venga a nosotros tu reino. Hágase tu voluntad en la tierra como en el cielo.
2: Danos hoy nuestro pan de cada día. Perdona nuestras ofensas, como también nosotros perdonamos a los que nos ofenden. No nos dejes caer en la tentación y líbranos del mal. Amén.
1: Dios te salve María, llena eres de gracia, el Señor es contigo. Bendita tú eres entre todas las mujeres, y bendito es el fruto de tu vientre, Jesús.
2: Santa María, Madre de Dios, ruega por nosotros, pecadores, ahora y en la hora de nuestra muerte. Amén.
1: Gloria al Padre, y al Hijo, y al Espíritu Santo.
2: Como era en el principio, ahora y siempre, por los siglos de los siglos. Amén.
1: Una salve al Inmaculado Corazón de María.
3: Dios te salve, Reina y Madre de Misericordia, vida, dulzura y esperanza nuestra. Dios te salve, a ti llamamos los desterrados hijos de Eva, a ti suspiramos gimiendo y llorando en este valle de lágrimas. ea pues, Señora abogada nuestra, vuelve a nosotros esos tus ojos misericordiosos, y después de este destierro, muéstranos a Jesús, fruto bendito de tu vientre. Oh clementísima, oh piadosa, oh dulce siempre Virgen María, ruega por nosotros, Santa Madre de Dios, para que seamos dignos de alcanzar las promesas de nuestro Señor Jesucristo. Amén.
1: Ave María Purísima,
2: sin pecado concebida.

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1: Para formarnos una idea de la vida cristiana en el periodo, bastará que examinemos la vida religiosa, las obras y costumbres, la vida de piedad y litúrgica y el arte en dicho periodo. En el presente capítulo estudiaremos la vida religiosa.
0: Renovación de las órdenes antiguas. La orden benedictina y los cistercienses.
1: La orden benedictina sufrió enormes quebrantos por la revolución, pero la congregación de Montecassino resistió a la dura prueba y transmitió luego la renovación a Alemania, a América del Norte y a otras regiones. Al mismo tiempo, el benedictino Dom Geringer, conocido como gran liturgista, contribuyó eficazmente a la formación de la congregación francesa de Solesmes. Más tarde, se organizaba en Alemania la congregación de Beuron, que adquiría un desarrollo extraordinario. Así, esta orden veterana fue tomando incremento hasta formar 14 diferentes congregaciones extendidas en todo el mundo. Por esto, para estrechar más su unión y eficacia, en 1894, por medio del Papa León XIII, eligieron un abad primado, que fue el de Maredsous, Bélgica, residente desde entonces en el Colegio Benedictino Internacional de San Anselmo, en Roma. Los cistercienses dieron origen en el siglo XIX a varias congregaciones, pero ninguna ha experimentado gran desarrollo. Solo los trapenses, congregación cisterciense de estrecha observancia, después de los trastornos de la Revolución y gracias al incansable celo de su abad Agustín de Lestrange, iniciaron un nuevo periodo de apogeo. Desde 1892, los trapenses forman una orden independiente con distinto abad general.
0: Los franciscanos, dominicos y jesuitas.
1: Los franciscanos fueron encarnizadamente perseguidos por la Revolución, pero se han desarrollado también notablemente. León XIII, en 1892, asumió personalmente el protectorado de tan benemérita orden y en 1897 unió sus cuatro ramas en una sola familia religiosa bajo el título de Ordo Fratrum Minorum, los observantes, reformados, recoletos y alcantarinos. También los conventuales y los capuchinos fueron multiplicando sus casas. Hoy día, todos admiran la vida y actividad, así de los fratres menores como de los capuchinos entre los hijos de San Francisco. Los dominicos, que la Revolución había suprimido y aniquilado por completo en Francia, fueron restaurados gracias a los esfuerzos y a la habilidad del insigne orador Lacordaire. Tal vez en Francia es donde esta ilustre orden ejerce un influjo más efectivo por medio de las letras, la predicación y las misiones. Los dominicos españoles se han señalado y se señalan por sus florecientes misiones. La Compañía de Jesús, resucitada para toda la Iglesia en 1814 por Pío VII, tomó un rápido incremento y se dedicó con renovado celo a los ministerios de la educación, apostolado de la palabra y de la pluma y a las misiones entre infieles. Es sin duda una de las órdenes que más han colaborado a la renovación eclesiástica, por lo cual ha sido víctima predilecta de todos los enemigos del catolicismo, siendo por ello innumerables veces perseguida, desterrada y despojada de sus bienes.
0: Instituciones religiosas nuevas.
1: El resurgimiento eclesiástico dio ocasión a un sinnúmero de nuevas fundaciones como no se ha visto jamás en época alguna de la historia. Baste saber que se calcula en más de 400 el número de las nuevas congregaciones papales o diocesanas fundadas durante el siglo XIX. Citemos solo las principales.
0: Instituciones religiosas de varones. Institutos con finalidad exclusiva o principal de las misiones.
1: Podemos citar la Congregación de Misiones de los Corazones de Jesús y de María, llamada comúnmente de PICPUS. Fundada en 1805 por Pedro Cudrén, desde un principio se dedicó a las misiones vivas en África y Oceanía. Fue aprobada por Pío VII en 1817. Los Padres del Santísimo Corazón de Jesús de Issoudun, fundados en 1854 por J. Chevalier, y los Padres de Nuestra Señora de África, o Padres Blancos, fundados en 1868 por el Cardenal Lavisieri. La Congregación del Espíritu Santo y del Inmaculado Corazón de María es una fusión de la Congregación Francesa, fundada en 1701, y de la Alemana del Inmaculado Corazón de María, establecida en Alemania en 1841 por el converso Pablo Liebermann. La Congregación del Salvador, o los Salvatorianos, fundados en Roma en 1881 por el alemán J.B. Jordán para la propagación de la fe por la palabra y los escritos. Se dedican principalmente a las misiones. La Sociedad del Verbo Divino, Padres de Steyl, fundada en 1875 por Arnaldo Janssen, que desarrolla una gran actividad misionera y se ha hecho benemérita por sus publicaciones y estadísticas de misiones. Del mismo modo, ha habido diversas congregaciones de religiosas dedicadas preferentemente a las misiones.
0: Otros institutos.
1: Entre otros muchísimos, citamos los Oblatos de María Inmaculada, fundados en 1816 por Eugenio de Massenot. Fueron aprobados en 1826 por León XII y se dedican al trabajo apostólico y a las misiones entre infieles. La Congregación de María, comúnmente llamada de los Maristas, fundada por el sacerdote Juan Claudio Colén en las cercanías de León. Fue aprobada en 1836 por Gregorio XVI. Sus constituciones están basadas sobre las reglas de los jesuitas y su actividad se desarrolla en la educación de la juventud y en las misiones vivas. Hermanos de la Sagrada Familia, fundados en 1835 en Belley de Francia por Gabriel Tabouren con los consejos del cura de Ars, se dedican de un modo especial a la enseñanza de la juventud. Compañía de María, ordinariamente llamados Marianistas, fundados en 1817 en Burdeos por Guillermo J. Chaminade, quien concibió la obra durante su destierro en España. Se dedican a la enseñanza. Congregación de los Sagrados Corazones, empezada en Poitiers durante la Revolución Francesa y aprobada por Pío VII en 1817. Hermandad de Sacerdotes Operarios, fundada en Tortosa en 1883 por el sacerdote Beato Manuel Domingo y Sol, aprobada en 1898. Una de sus obras predilectas es la dirección de los seminarios.
0: Claretianos y Salesianos.
1: El Instituto de los Misioneros del Inmaculado Corazón de María fue fundado en 1849 por San Antonio María Claret, arzobispo de Santiago de Cuba y confesor de Isabel II. Se trataba de traducir a la práctica, en forma no individual, sino colectiva a través de los siglos, la definición del misionero. Un hijo del Inmaculado Corazón de María es un hombre que arde en caridad y que abraza por donde pasa, que desea eficazmente y procura por todos los medios encender a todo el mundo en el fuego del divino amor. Reciben el nombre de claretianos y, popularmente en algunas regiones, el de corazonistas. Se extendieron rápidamente y se distinguen en las misiones populares y entre los infieles. El Oratorio de San Francisco de Sales, o Salesianos, fueron organizados en Turín hacia 1855 por el incomparable apóstol de la juventud obrera, Don Bosco. En 1841 se ordenó de sacerdote y comenzó con un grupo de 6 niños lo que él llamó Oratorio de San Francisco de Sales. En 1853 abrió el primer taller de zapateros para el aprendizaje de sus muchachos y luego uno de sastrería y más tarde otros, hasta una escuela tipográfica. Así fueron surgiendo las escuelas profesionales. El oratorio tiene por objeto la instrucción en letras y oficios manuales a los jóvenes obreros, particularmente los abandonados. El celo extraordinario y la fama de santidad de su fundador, junto con el bien inmenso que ha hecho a la clase trabajadora, ha conquistado a la nueva institución grandes simpatías y así se ha extendido rápidamente en toda Europa y América y en países de misiones.
0: Congregaciones religiosas de mujeres.
1: Si numerosos son los institutos masculinos fundados en este periodo, los femeninos son incontables. Citemos alguno que otro. Además de las congregaciones segundas que la mayor parte de los institutos de varones mencionados han establecido, recordemos las Madres del Sagrado Corazón, fundadas en París en 1800 por la madre Magdalena Sofía Barat, canonizada en 1925. Asimismo, las religiosas de Jesús María, fundadas desde 1818 por Claudina Thévenet, se dedican de lleno a la enseñanza. La Congregación del Buen Pastor, dedicada al socorro de las muchachas caídas, fundada por Santa Eufrasia Pelletier en 1835. Las Madres Reparadoras, o Instituto de María Reparadora, fundadas por Emilia Ultremont, su fin es la adoración reparadora y el apostolado. Las Hermanitas de los Pobres, fundadas en Bretaña en 1839 por Juana Jugan y el sacerdote Lepellier. En España, también fecunda en nuevos institutos religiosos, citamos las Siervas de María, fundadas en Madrid por el presbítero Miguel Martínez Sanz, se dedican a la asistencia de enfermos a domicilio. Las Adoratrices del Santísimo Sacramento, fundadas por la vizcondesa de Jorbalán, llamada Madre Sacramento, se ocupa de la juventud extraviada y su fin primordial es la adoración al Santísimo Sacramento. Las Hermanas de la Caridad de Santa Ana, fundadas en 1805 durante la Guerra de la Independencia en Zaragoza por el sacerdote Bolán, que tiene abierto proceso de beatificación. Las Hermanitas de los Ancianos Desamparados, muy semejantes a las Hermanitas de los Pobres, fueron fundadas en Huesca por el sacerdote Saturnino López de Novoa en 1873. Las Madres del Servicio Doméstico, fundadas por la beata Madre Vicenta Vicuña, se ocupan principalmente en preparar sirvientas y preservarlas de los peligros. Para terminar, citemos las Damas Catequistas, las Esclavas de Cristo Rey y la Compañía de Santa Teresa, Teresianas, fundada en 1876 por el presbítero Enrique Osó.
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1: Son las 10 en punto.
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2: Bienvenidos, queridos amigos y hermanos en Cristo, a nuestro programa Contacto Espiritual. Soy el padre Daniel Zavala y como cada jueves el Señor nos permite este encuentro a través de la radio para que hablemos de Él, de sus misterios, de su doctrina, de su gran amor por nosotros. Y respecto a ese gran amor con nosotros, estamos abordando, profundizando en el tema de la Eucaristía de la mano del Catecismo de la Iglesia Católica. Ya hemos visto el bautismo y la confirmación como sacramentos de la iniciación cristiana. Nos falta, para completar esa iniciación cristiana, pues la Eucaristía. Hemos ido mirando varios aspectos. Los últimos, pues el sacrificio sacramental, acción de gracias, memorial, presencia. Y ahora estamos en este punto de el banquete pascual. Hay que abordar todo eso, a no ser que concurra un motivo grave y no haya oportunidad de confesarse, y en este caso tenga presente que está obligado a hacer un

acto de contrición. Entonces, volvemos a leer. Es conforme al sentido de la Eucaristía que los fieles, con las debidas disposiciones, por tanto, está remitiendo al Código de Derecho Canónico, cánones 916-917, que nos dicen que se debe comulgar estando en gracia de Dios. También hay que cumplir el ayuno eucarístico de una hora. Comulguen cuando participan en la misa. Eso es comulgar en la Santa Misa. Realmente la participación de la comunión del sacerdote, del mismo sacrificio. Qué bonitas esas palabras, sobre todo cuando tratamos de la Eucaristía. La Iglesia, fieles, participar los... Y está citado segundo en el decreto. La Iglesia obliga, comienda. Por tanto, es una obligación. Obliga a los fieles a participar los domingos y días de fiesta, el a otro nivel, diríamos, de falta. Porque si ni siquiera han venido a misa, pues imagínate. Por supuesto, aquí vuelve a recordar este precepto que no invitación, la Iglesia no invita, está diciendo que los fieles están obligados a participar los domingos y días de fiesta en la divina vez al año, la Eucaristía. Eso ha dicho la Iglesia, pero no. Todo nuestro bien, que no es altísimo, los protestantes, pero estar con el santo, deja de ir a misa, tiene con mente, está haciendo oración, imagínate, y sin forzarlo ni nada, solamente poniéndole delante del Señor. ¿Qué fuerza tiene la presencia real de Cristo en la Eucaristía? Bueno, vamos a hacer ahora una pausa musical.

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Y volvemos a con este segundo bloque de nuestro programa Contacto Espiritual. Y Zavala, y abordando el tema de la Eucaristía, veíamos fieles a participar en la Divina Liturgia y a recibir al menos una vez al año la Eucaristía, si es posible, en tiempo de Pascua. Vamos a pasar al siguiente punto, 1390. Nos dice que gracias a la presencia sacramental de Cristo bajo cada una de las especies, la comunión bajo la sola especie de pan ya hace que se reciba todo el fruto de gracia propio de la Eucaristía. Entonces es un punto importante. Ya el Concilio de Trento, diríamos, destacó

este punto. Tanto en la Eucaristía como el sándwich que está en el cáliz, en cada uno de ellos está el cuerpo, sangre, alma y divinidad de nuestro Señor Jesucristo. Y agrega el 1390, por razones pastorales, esta manera de comulgar se ha establecido legítimamente como la más habitual en el rito latino. Recuerden que hay distintos ritos de cómo celebrar la Santa Misa dentro de la Iglesia Católica. Y sigue diciendo, la comunión tiene una expresión más plena por razón del signo cuando se hace bajo las dos especies, ya que en esa forma es donde más perfectamente se manifiesta el signo del banquete eucarístico. Es la forma habitual de comulgar en los ritos orientales. La Iglesia también ha permitido en algunas ocasiones, en el rito latino, poder comulgar bajo las dos especies, ¿no? Pero lo normal es bajo una sola especie. En Oriente es bajo las dos especies. Uno se debe atener pues, al rito donde está. Ahora hay un título, frutos de la comunión. Los frutos. Vamos a ver, porque esto todo nos atañe a nosotros, pero es que los frutos verdaderamente, diríamos, es el beneficio que va. Entonces, número 1300, la comunión acrecienta nuestra unión con Cristo. Primer fruto, acrecienta nuestra unión con Cristo. Recibir la Eucaristía en la comunión da como fruto principal la unión íntima con Cristo Jesús. En efecto, el Señor dice, quien come mi carne y bebe mi sangre, permanece en mí y yo en él. Cita de San Juan 6:56. La vida en Cristo encuentra su fundamento en el banquete eucarístico. Y cita el versículo siguiente. Lo que me ha enviado el Padre, también el que me coma, vivirá por mí. Luego trae aquí una cita del breviario según el rito de la Iglesia Antioquena y nos dice lo siguiente. Cuando en las fiestas del Señor, luego trae aquí una cita del breviario según el rito de la Iglesia Antioquena

como cuando dijo a María de Magdala: Cristo ha resucitado. He aquí que ahora también la vida y la resurrección son comunicadas a quien recibe a Cristo. ¿Sí? La vida y la resurrección. ¿Sí? Texto precioso, ¿verdad? Entonces, primer fruto, la comunión acrecienta nuestra unión con Cristo. Es el fruto principal. Número 1392. Lo que el alimento material produce en nuestra vida corporal, la comunión lo realiza de manera admirable en nuestra vida espiritual. La comunión con la carne de Cristo resucitado, vivificada por el Espíritu Santo y vivificante, conserva, acrecienta y renueva la vida de gracia recibida en el bautismo. Interesante esto, miren. Lo vuelvo a leer, ¿eh? para que se vean bien los elementos que está destacando. Lo que el alimento material produce en nuestra vida corporal, pues eso la comunión produce, lo realiza de manera admirable en nuestra vida espiritual. La comunión con la carne de Cristo resucitado, vivificada por el Espíritu Santo y vivificante, conserva, acrecienta y renueva, ¿eh? Conserva, acrecienta y renueva, fíjate qué tres verbos, ¿eh? ¿Qué cosa? La vida de gracia recibida en el bautismo, ¿eh? Conserva, acrecienta y renueva la vida de gracia que recibí en el bautismo. Aquí me está explicando también ese vínculo que existe entre los tres sacramentos de la iniciación cristiana. Sigue diciendo el 1392. Este crecimiento de la vida cristiana necesita ser alimentado por la comunión eucarística, pan de nuestra peregrinación hasta el momento de la muerte, cuando nos sea dada como viático. ¿Sí? Entonces, es el viático, fíjate, antes del encuentro con el Señor. Es precioso pensarlo, ¿no? Recibo a Cristo como viático en el momento de la muerte y cuando muero me presento ante aquel que he recibido poco antes. ¿Eh? Si he recibido la Eucaristía es porque estoy en gracia. Y en esa Eucaristía, pues la persona que está en ese trance de la muerte, perdón, puede pedir misericordia a aquel que está recibiendo y que dentro de poco le va a juzgar. Fíjate qué precioso. Y le juzgará con misericordia, nos juzgará con misericordia, claro. Si he querido recibirlo antes, ¿cómo me va a desconocer ahora? No. Vamos al 1393. Otro fruto, de la comunión. La comunión nos separa del pecado. El cuerpo de Cristo que recibimos en la comunión es entregado por nosotros y la sangre que bebemos es derramada por muchos para el perdón de los pecados. Está citando la fórmula de consagración de la Eucaristía. ¿Sí? Por eso la Eucaristía no puede unirnos a Cristo sin purificarnos al mismo tiempo de los pecados cometidos y preservarnos de futuros pecados. ¿Sí? Se está refiriendo, por ejemplo, perdón, a los pecados veniales, no los mortales. Entonces, por eso la Eucaristía no puede unirnos a Cristo sin purificarnos, perdonen, al mismo tiempo de los pecados cometidos y preservarnos

de futuros pecados. Trae una cita ahora de San Ambrosio de Milán, que ustedes bien conocen. Pero vamos a leer esta cita después de esta pausa musical.

Continuamos con nuestro programa Contacto Espiritual. Vamos al tercer bloque de nuestro programa. Estábamos en el número 1393, La comunión nos separa del pecado. Justo quedamos a las puertas de esta cita de San Ambrosio de Milán en su obra acerca de los sacramentos, que nos dice lo siguiente. Perdón, los problemas del directo. Cada vez que lo recibimos, anunciamos la muerte del Señor. Cada vez que lo recibimos, anunciamos la muerte del Señor. Está citando 1 Corintios 11, 26. Y sigue. Si anunciamos la muerte del Señor, anunciamos también el perdón de los pecados. Si cada vez que debo recibirle siempre, para que siempre me perdone los pecados, yo que peco siempre, debo tener siempre un remedio, dice San Ambrosio de Milán. El número 1394 dice, como el alimento corporal sirve para restaurar la pérdida de fuerzas, la Eucaristía fortalece la caridad que en la vida cotidiana tiende a debilitarse. Y esta caridad vivificada borra los pecados.

veniales. Fíjate, aquí está el punto. Esta caridad vivificada borra los pecados veniales. Está citando el decreto sobre la Eucaristía del Concilio de Trento, dándose a nosotros, Cristo reaviva nuestro amor y nos hace capaces de romper los lazos desordenados con las criaturas y de arraigarnos a Él, a Cristo. Entonces, voy a leer otra vez este número, es tan esperanzador como toda la doctrina católica. Como el alimento corporal sirve para restaurar la pérdida de fuerzas, la Eucaristía fortalece la caridad que en la vida cotidiana tiende a debilitarse. Y esta caridad vivificada borra los pecados veniales. Dándose a nosotros Cristo, reaviva, es tan importante la comunión frecuente, porque Cristo me va a mover el alma a imitarlo a Él. Mi entrega a los hermanos en las obras de caridad, en la delicadeza con el prójimo, sería un contrasentido. Recibir al Señor en la Eucaristía, no hacer la acción de gracias, no hablar un ratito con Él, después salir de la iglesia, tomar el automóvil y empezar a insultar a los que hacen alguna infracción de tráfico. No estaría viviendo la Eucaristía. Simplemente estuve en la iglesia, pero no caí en la cuenta de quién, a quién estaba recibiendo, a qué me comprometía y a qué me va a mover, qué inspiraciones me va a dar el Señor en la Eucaristía. Por tanto, tengamos en cuenta esto, dejarnos transformar por Cristo a quien recibimos en la Eucaristía. Trae ahora una cita de nada menos que San Fulgencio de Rospe, porque Cristo murió por nuestros pecados, perdón, porque Cristo murió por nuestro amor, cuando hacemos conmemoración de su muerte en nuestro sacrificio, pedimos que venga el Espíritu Santo y nos comunique el amor. Suplicamos fervorosamente que aquel mismo amor que impulsó a Cristo a dejarse crucificar por nosotros sea infundido por el Espíritu Santo en nuestros propios corazones, con objeto de que consideremos al mundo como crucificado para nosotros y sepamos vivir crucificados para el mundo y llenos de caridad, muertos para el pecado, vivamos para Dios. Llenos de caridad, eso es lo que provoca en nosotros la Eucaristía. Número 1395. Por la misma caridad que enciende en nosotros la Eucaristía, otro fruto, nos preserva de futuros pecados mortales. Fíjate cómo conviene la comunión frecuente para fortalecernos en nuestra lucha contra el pecado. No solo nos borra el pecado venial, sino que nos preserva de los pecados mortales. Cuanto más participamos en la vida de Cristo y más progresamos en su amistad, tanto más difícil en el sacramento de la penitencia. Señor, fortalece, mira qué débil soy. Hasta que el alma ya, diríamos, hace ese propósito firme de no pecar más mortalmente. Cuanto más participamos en la vida de Cristo y más progresamos en su amistad, tanto más difícil se nos hará romper con Él por el pecado mortal. La Eucaristía no está ordenada al perdón de los pecados mortales, fíjate. No, esto es propio del sacramento.

sacramento de la reconciliación. Lo propio de la Eucaristía es ser el sacramento de los que están en plena comunión con la Iglesia. ¿Sí? Por eso necesito estar en gracia de Dios, precisamente por eso, porque la Eucaristía no borra los pecados mortales. ¿Sí? El perdón de los pecados mortales se hace en el sacramento de la reconciliación, previamente a que comulguemos. ¿Sí? Muy claro este número 1395. ¿Sí? Número 1396. La unidad del cuerpo místico. La Eucaristía, perdón, hace la Iglesia. ¿Eh? Otro fruto más. ¿Sí? Los que reciben la Eucaristía se unen más estrechamente a Cristo. Por ello mismo, Cristo los une a todos los fieles en un solo cuerpo, la Iglesia. La comunión renueva, fortifica, profundiza esta incorporación a la Iglesia realizada ya por el bautismo. ¿Eh? Por tanto, la Eucaristía, la comunión renueva, fortifica, profundiza esta incorporación a la Iglesia realizada ya por el bautismo. En el bautismo fuimos llamados a no formar más que un solo cuerpo. ¿Eh? Eso en el bautismo. ¿Eh? Y trae la cita de 1 Corintios 12, 13. Vamos a leerla. 1 Corintios 12, 13, que dice lo siguiente. Aquí está. 1 Corintios 12, 13. Porque todos nosotros, tanto judíos como griegos, tanto siervos como libres, fuimos bautizados en un mismo espíritu para formar un solo cuerpo. Y todos hemos bebido de un solo espíritu. Formar un solo cuerpo, por tanto. ¿Eh? Por eso dice que en el bautismo fuimos llamados a no formar más que un solo cuerpo. La Eucaristía realiza esta llamada. El cáliz de bendición que bendecimos, ¿no es acaso comunión con la sangre de Cristo? Y el pan que partimos, ¿no es comunión con el cuerpo de Cristo? Porque aun siendo muchos, un solo pan y un solo cuerpo somos, pues todos participamos de un solo pan. 1 Corintios 10, 16, 17. Y trae una cita ahora del gran San Agustín, claro. Si vosotros mismos sois cuerpo y miembros de Cristo, sois el sacramento que es puesto sobre la mesa del Señor y recibís este sacramento vuestro. Respondéis amén, es decir, sí, es verdad, a lo que recibís, con lo que respondiendo lo reafirmáis. Oyes decir el cuerpo de Cristo y respondes amén. Por lo tanto, sé tú verdadero miembro de Cristo para que tu amén sea también verdadero. Muy bien, San Agustín. ¿Cómo ser miembro de Cristo si mi amén no es auténtico? Con mi vida tengo que reafirmar ese amén. Y amén aquí se explica, ¿no? Es decir, sí, es verdad. Cuando te dicen el cuerpo de Cristo, te muestra la Sagrada Eucaristía, respondes con un sí, es verdad, ese es el cuerpo de Cristo. Mi vida tiene que ser entonces congruente con lo que estoy recibiendo, con lo que estoy afirmando. Porque San Agustín de verdad que tiene esa agudeza, ¿no?
Porque claro, si no sería de una inconsecuencia tremenda. Así que vamos al 1397. La Eucaristía entraña un compromiso en favor de los pobres. Qué bonito esto. Esto lo sería destacar muchísimo, además de los otros puntos, también este, el inspirador de nuestra radio, el padre Rodrigo Molina. Para recibir el haber entregados por nosotros, debemos reconocer a Cristo en los más pobres, sus hermanos. Cita de San Mateo 25:40, donde San Mateo recoge las palabras de Cristo sobre el juicio final. Y cita también aquí a un texto de un santo que habló muchísimo de esto, San Juan Crisóstomo. ¿Has gustado la sangre del Señor y no reconoces a tu hermano? Deshonras esta mesa, no juzgando digno de compartir tu alimento al que ha sido juzgado digno de participar en esta mesa. Dios te ha liberado de todos los pecados y te ha invitado a ella, a esta mesa. Y tú, aún así, ¿no te has hecho más misericordioso? Dice San Juan Crisóstomo. Por tanto, esta participación en la Eucaristía curiosamente se hace sentir las divisiones de la Iglesia que rompen la participación común en la tanto más aprendido 1398, sobre el que volveremos en el próximo programa, porque este número da entrada a los siguientes. Hasta aquí llegamos con nuestro programa sobre la Eucaristía. Hemos aprendido muchísimas cosas. Te ruego que repases estos números para que los des a conocer, porque hablan de cosas que hay que cumplir: la misa dominical, el precepto pascual, comulgar una vez al año al menos, frecuentar la Eucaristía, recibirla para imitar a Jesús que está en la Eucaristía, el compromiso con nuestros hermanos pobres, etc. Bien, como siempre, te pido la doble limosna, la limosna espiritual. Esta vez te pediré que cuando hagas tu visita al Santísimo, cuando hagas tu adoración al Santísimo, te acuerdes de nuestra radio. Necesitamos ser cada día más parte de Cristo. Y también la limosna material, por supuesto. En este sentido somos pobres nosotros y extendemos nuestra mano para pedirte esa limosna, para poder atender todas las necesidades y gastos de nuestra radio. Bien, te emplazo para el próximo programa, si el Señor así lo permite, y te dejo mi bendición sacerdotal. La bendición de Dios Todopoderoso, Padre, Hijo y Espíritu Santo, descienda sobre ustedes y permanezca siempre.

0: Esta emisora, como ven, no tiene publicidad y no va a tener publicidad. 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
1: Son las 11 en punto.
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0: Amigos, ¿ustedes saben cuál es el quinto evangelio? ¿Verdad que no? O a lo mejor puede sorprender esta expresión. Pues el padre Molina gustaba de decir, si bien el protoevangelio, es decir, el primer, es decir, antes que los evangelios está el comienzo del libro del Génesis, donde se nos narra, la caída nuestra en el pecado, la caída humana en el pecado de nuestros primeros padres, y sobre todo se anuncia la salvación por medio de la descendencia de una mujer, María. Entonces, este era el protoevangelio. Pero ¿cuál era el quinto evangelio, en palabras del padre Molina, su profeta preferido, que 6-7 siglos antes de Cristo había visto de una forma tan gráfica, tan cercana y a la vez tan doliente, la pasión del Redentor que iba a venir, que debía venir, y no sabía cómo expresarlo, pero lo expresó con los cantos del siervo de Yahvé? Es el profeta Isaías. Lo sabe muy bien la hermana Dolores, que está ahora escuchando y que está con nosotros, puesto que ella es la que ha elegido unos cortes de voz de conferencias del padre Rodrigo Molina, como siempre en este programa, para compartirlas con ustedes. ¿No es cierto, hermana Dolores? Y un saludo, por cierto, que cuando oíamos hablar al padre Molina antes, él nos dejó. Murió en el año 2002, pero no nos dejó, porque aquí está su voz, su doctrina, su palabra. Es verdad que el profeta Isaías para él era importante y lo citaba muy a menudo.
1: Así es, hermana Carmen, un cordial saludo. Y efectivamente, el padre, ¿cuántas veces lo oímos decir que el quinto evangelio, el profeta Isaías, que muy bien describe al siervo de Yahvé todo lo de la pasión, y que incluso en los días de Semana Santa se lee del profeta Isaías precisamente ese pasaje. Pero hoy

0: hemos elegido de una conferencia del Padre. Estos cortes que vamos a escuchar son preciosos de otro, donde todos somos preciosos ante Dios. ¿Qué tendrá, hermana Carmen, el hombre para que Dios diga esto a través del profeta Isaías, que somos preciosos ante Él?
1: Pues, ¿qué tendremos de que nos hace preciosos ante Él? Lo vamos a descubrir también en esta meditación junto con el Padre Molina. Si nos acompañan, vamos allá.
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0: a mí el precioso.
1: Son los pobres en todos los sentidos, porque son en los que con más, diríamos, más fuerza se manifiesta ese atributo que Jesús dijo a Santa Faustina, que es el mayor de Dios, mayor yo diría también y único, que es el amor manifestándose en misericordia, con uno que es miserable del todo, que casi nadie pone la esperanza en que se vaya a recuperar. Cuando Dios hace el milagro de recuperarlo, como el hijo pródigo o la oveja perdida, bueno, es un fogonazo de luz del amor de Dios. Por eso creo que esta misericordia, que es la manifestación del amor de Dios, se refleja mucho más en una persona que está necesitada prácticamente al 100% de esa mirada paternal amorosa de Dios, que es precisamente lo que nos está diciendo el profeta Isaías. Qué bonita revelación, que Dios me ha amado desde siempre y para siempre, es decir, su amor hacia mí es eterno. Esto va a resultar raro, eterno para adelante y para detrás, porque antes que naciésemos ya Dios nos conocía, es decir, como para Dios no hay tiempo, ya Dios conocía cada alma que en un momento determinado va a poner en un cuerpo determinado en esta tierra. Pero qué bonito saber que somos únicos para Dios, cada alma es única y a cada alma Dios la ha conocido desde siempre y para siempre. Por eso, hermana Carmen, qué triste, ¿no? Sabemos que existe el infierno, qué triste será para Dios que un alma que ha amado Él desde toda la eternidad y quiere amar por toda la eternidad, pues se condene. Yo creo que es la mayor tristeza que podemos dar a Dios.
2: Claro. Y resulta, fíjense, que a veces podemos tener la impresión de que, claro, yo, ¿cómo es posible que Dios a mí me ame desde siempre si yo soy nada? O sea, yo, ¿qué soy yo? Y si uno empieza a analizar un poco, que como decía un refrán muy simpático, si quieres ser feliz como me dices, no analices, no analices. O sea que no hay que a veces también obsesionarse, ¿verdad?, con estos análisis, pero sí pensar en nuestra pequeñez. Y a veces nuestra pequeñez nos puede acongojar y pensamos que para nada, es decir, que ¿qué le puede importar yo a Dios si estoy tejido de imperfecciones, ¿verdad? ¿Qué puede encontrar en mí? Pues lo que encuentra en mí, miren, les voy a leer de este capítulo 41 de Isaías. Y aquí ya se desvanece toda duda. Precisamente nos ama por nuestra pequeñez. Y el que no quiera ser pequeño, pues ese es el que se prepara quizás para ir por el otro camino que tú has nombrado. Pero el que es pequeño, no tenga miedo, dice Dios. No temas, yo fortaleceré tu diestra. No temas, yo voy en tu ayuda. Y ahora dice, no temas, gusanillo de Jacob, coquito de Israel, yo te ayudo. Tu Redentor es el Santo de Israel. Y entonces nos, precisamente, claro, en su inmensa grandeza, Él a su pueblo querido lo ve como un gusanito, o sea, lo más pequeño, lo más indefenso. Yo a veces, yendo por el campo y viendo que de una, me da pena, ¿no? Que vas paseando y con una pisada a lo mejor estás aplastando sin querer pues un montón de hormiguitas, de insectos que estaban tan felices, y te da pena. Y entonces piensas, caramba, pues, ¿no será que nuestra vida también, Dios nos podría, o sea, se nos puede aniquilar? ¿Y qué pasa? No pasa nada, aparentemente no pasa nada, pero a Dios sí le importo, ¿verdad que sí? Precisamente porque soy pequeño, y eso es lo que no nos cabe en la cabeza, porque el grande es Él.
1: Y además, hermana Carmen, Dios se goza, es como una persona que tuviera muchas riquezas, y un poco no sabría qué hacer con

0: ella de todo lo que tiene. Y si es una persona a la vez compasiva y que le gusta hacer el bien, él goza como pudiendo, que tal vez a nosotras también nos ha pasado, pudiendo hacer el bien, goza. Es decir, no gozaría o se sentiría un poco traumatizado estar en su casa con tanta riqueza y no poder hacer eso que él goza haciendo. Como tiene tanto y no se le va a acabar esa riqueza, bueno, gozo dando, sacando a ese miserable de la miseria en la que está. Entonces, ¿cuánto más Dios? Es decir, él goza al poder sacar de esa miseria al que, bueno, ya no tiene ni siquiera él mismo esperanza, ni nadie tiene esperanzas en él. Pero a mí me consuela mucho pensar que, bueno, uno no puede, uno dice, Dios mío, pero qué miserable es uno, yo ya no tengo esperanza en mí mismo, los demás a lo mejor tampoco, y sin embargo uno dice, pero Dios sí, aunque sí que se necesita por parte de nosotros algo. Dios me ofrece esa curación, Dios me ofrece todo lo suyo, pero el hombre tiene que querer cogerlo, acoger eso que Dios me ofrece. Si no, Dios, ¿por qué? Porque Dios me respeta, respeta mi libertad. Luego el hombre, Dios quiere sacarle de esa miseria porque le ama desde toda la eternidad, pero el hombre tiene que ponerse en esa actitud de querer recibir esa misericordia de Dios.
1: De la, en su tercero hijo, manifestó Dios en que envió a su hijo para que vivamos por medio de él, a costa de él. Si Dios nos amó de esta manera, también nosotros debemos amar. Porque si alguno dice, amo a Dios,

0: esta vez el padre Rodrigo Molina, en la conferencia de un retiro espiritual, abre la Sagrada...
1: Jesús también dijo, amarás a Dios con todo tu corazón, con toda tu alma, bueno, con todo tu ser. ¿Por qué? Porque, claro, el amor no se divide, el amor para el hombre por una parte y el amor para Dios por otra. Es un mismo...
0: persona, Jesús,

0: El amor para Dios, por otra, es un mismo acto.
1: Persona, Jesús, que ha dado su vida de esta manera. Pero, hermana, qué importante es que es la palabra quizás más manoseada de todas, ¿verdad? Y claro, resulta que Dios es amor. Entonces podemos...
0: Lo amo porque es para mí una imagen de Dios y yo estoy amando a Dios en él. Entonces, hoy muchas veces amamos a las personas por afecto, porque me corresponden a este afecto, por un sentimiento, pero realmente ahora la palabra amor, bueno, es que realmente no sé, no es que no se entienda, está muy mal utilizada y nadie un poco... Pues o no sabemos, ¿no?, que realmente el amor verdadero es cuando yo amo a los demás en Dios. Yo los puedo amar humanamente, pero una persona atea también puede tener ese afecto a otra persona. El amor auténtico es el que me hace amar a los demás en Dios, por amor a Dios.
1: Qué diferente son las obras del amor verdadero. Les dejamos con esta meditación, con este pensamiento al que nos ha ayudado a llegar el padre Rodrigo Molina. Que Dios les bendiga. Y si les parece bien, los días 28, sobre todo el 28 de abril, que es el día del padre Molina en que él se fue al cielo, demos gracias a Dios por él, por todo el bien que nos ha hecho. Amén.

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0: Bienvenidos, amigos, al rezo de la hora intermedia. La que corresponde a este momento del día es la hora de sexta. Y vamos a dar ya las páginas del diurnal para que ustedes puedan poner sus cintitas. En este caso necesitamos dos, porque vamos a rezar todo lo que corresponde al jueves de la segunda semana del Salterio. Para que puedan rezar, si lo desean, junto a nosotros, pueden poner una de las marquitas a partir de la página número 1090. Repito, 1090, jueves de la segunda semana del Salterio. Todo con excepción del himno. Hoy hemos elegido el himno primero, en este día jueves, y es allí donde pueden dejar la marquita porque allí vamos a comenzar. Dios mío, ven en mi auxilio.
1: Señor, date prisa en socorrerme.
0: Gloria al Padre, y al Hijo, y al Espíritu Santo, como era en el principio, ahora y siempre, por los siglos de los siglos. Amén. Aleluya. Te está cantando el martillo y rueda en tu honor la rueda. Puede que la luz no pueda librar del humo su brillo. Qué sudoroso y sencillo te pones a mediodía. Dios, de esta dura porfía, de estar sin pausa creando y verte necesitando del hombre más cada día.
1: Quien diga que Dios ha muerto, que salga la luz y vea si el mundo es o no tarea de un Dios que sigue despierto. Ya no es su sitio el desierto, ni en la montaña se esconde. Decid si preguntan dónde, que Dios está sin mortaja, en donde un hombre trabaja y un corazón le responde. Amén.
0: Más estimo yo los preceptos de tu boca, Señor, que miles de monedas de oro y plata. Salmo 118. Has dado bienes a tu siervo, Señor, con tus palabras. Enséñame a gustar y a comprender, porque me fío de tus mandatos. Antes de sufrir, yo andaba extraviado, pero ahora me ajusto a tu promesa.
1: Tú eres bueno y haces el bien. Instrúyeme en tus leyes. Los insolentes urden engaños contra mí, pero yo custodio tus leyes. Tienen el corazón espeso como grasa, pero mi delicia es tu voluntad.
0: Me estuvo bien el sufrir, así aprendí tus mandamientos. Más estimo yo los preceptos de tu boca que miles de monedas de oro y plata.
1: Gloria al Padre, y al Hijo, y al Espíritu Santo.
0: Como era en el principio, ahora y siempre, por los siglos de los siglos. Amén.
2: Más estimo yo los preceptos de tu boca, Señor, que miles de monedas de oro y plata.
0: En Dios confío tal. Salmo 55. Misericordia, Dios mío, que me hostigan, me atacan y me acosan todo el día. Todo el día me hostigan mis enemigos, me atacan en masa.
1: Levántame en el día terrible, yo confío en ti.
0: En Dios, cuya promesa alabo, en Dios confío y no temo, ¿qué podrá hacerme un mortal?
1: Todos los días discuten y planean, pensando solo en mi daño. Buscan un sitio para espiarme, acechan mis pasos y atentan contra mi vida.
0: Anota en tu libro mi vida errante, recoge mis lágrimas en tu odre, Dios mío.
1: Que retrocedan mis enemigos cuando te invoco, y así sabré que eres mi Dios.
0: En Dios, cuya promesa alabo, en el Señor, cuya promesa alabo, en Dios confío y no temo, ¿qué podrá hacerme un hombre?
1: Te debo, Dios.

0: mío, los votos que hice, los cumpliré con acción de gracias, porque libraste mi alma de la muerte, mis pies de la caída, para que camine en presencia de Dios a la luz de la vida.
1: Gloria al Padre, y al Hijo, y al Espíritu Santo.
0: Como era en un principio, ahora y siempre, por los siglos de los siglos. Amén.
1: En Dios confío, y no temo lo que pueda hacerme un mortal. Tu bondad, Señor, es más grande que los cielos. Salmo 56. Misericordia, Dios mío, misericordia, que mi alma se refugie en ti. Me refugio a la sombra de tus alas, mientras pasa la calamidad.
0: Invoco al Dios Altísimo, al Dios que hace tanto por mí. Desde el cielo me enviará la salvación, confundirá a los que ansían matarme, enviará su gracia y su lealtad.
1: Estoy echado entre leones devoradores de hombres, sus dientes son lanzas y flechas, su lengua es una espada afilada.
0: Elévate sobre el cielo, Dios mío, y llene la tierra tu gloria.
1: Han tendido una red a mis pasos para que sucumbiera. Me han cavado delante una fosa, pero han caído en ella.
0: Mi corazón está firme, Dios mío, mi corazón está firme. Voy a cantar y a tocar. Despierta, gloria mía, despertad, cítara y arpa, despertaré a la aurora.
1: Te daré gracias ante los pueblos, Señor, tocaré para ti ante las naciones. Por tu bondad, que es más grande que los cielos, por tu fidelidad, que alcanza a las nubes.
0: Elévate sobre el cielo, Dios mío, y llene la tierra tu gloria.
1: Gloria al Padre, y al Hijo, y al Espíritu Santo.
0: Como era en el principio, ahora y siempre, por los siglos de los siglos. Amén.
1: Tu bondad, Señor, es más grande que los cielos. Lectura de la carta del apóstol San Pablo a los Gálatas. Andad según el Espíritu, y no realicéis los deseos de la carne, pues la carne desea contra el Espíritu, y el Espíritu contra la carne. Hay entre ellos un antagonismo tal que no hacéis lo que quisierais. Palabra de Dios.
0: Te alabamos, Señor.

0: Tú eres bueno, Señor, y haces el bien.
1: Instrúyeme en tus leyes.
0: Oremos. Dios todopoderoso y eterno, ante ti no existe ni la oscuridad ni las tinieblas. Haz, pues, brillar sobre nosotros la claridad de tu luz, para que, guardando tus preceptos, caminemos fielmente por tus sendas con el corazón ensanchado. Por Jesucristo nuestro Señor.
1: Amén.
0: Bendigamos al Señor.
1: Demos gracias a Dios.

Dificultades respecto al culto de María. Un día se me presentó una señora diciendo que quería hablar conmigo. No soy católica, me dijo, pero hace ya 10 años que vengo a la iglesia de la universidad y escucho sus conferencias, padre. Ahora ya no puedo aguardar más. Quiero ser católica. Habrá tempestad en mi casa. Mis padres querrán impedirme dar este paso. Todos estarán contra mí. Es posible que llegue a perder hasta la colocación que tengo, pero no puedo diferirlo por más tiempo. Tengo que hacerlo. Y dígame usted, le pregunté, ¿qué atrajo su espíritu hacia nosotros? ¿Qué verdad cautivó su alma en nuestra religión sacrosanta? Contestó ella, varias cosas, padre. En primer lugar, el Santísimo Sacramento. Cualquiera que lea con atención las palabras claras de Jesucristo en la Sagrada Escritura, «Esto es mi cuerpo», no le basta creer que Cristo está junto a ese pan, no es posible descansar hasta llegar a la religión que nos da el cuerpo de Cristo. Yo quiero al Cristo que vive todo entero en el Santísimo Sacramento. Además me atrae la confesión, porque siento que mi alma necesita poder explayarse con toda sinceridad y recibir la absolución en el nombre de Dios. ¿Y hay algo más que la atrae? Seguí interrogándola. Sí, el culto de María. Veo que Jesucristo, al decir en la cruz a San Juan, ahí tienes a tu madre, nos dio también una madre a todos nosotros, una madre que nosotros hemos de honrar y amar. Los que por gracia especial de Dios hemos nacido ya en la religión católica, los que, por decirlo así, hemos respirado aire católico desde nuestro primer aliento, quizá nunca nos hemos dado cuenta de la verdad expresada por esta alma que andaba en busca de Cristo. ¡Cuánta hermosura! ¡Cuántos y cuán inagotables tesoros se ocultan en nuestra sacrosanta religión! No hablo ahora del Santísimo Sacramento ni de la confesión, no entran en nuestro tema. Pero sí trato del culto de María, del tesoro escondido, cuyo valor no conocen todos los católicos, del tesoro que con su brillo y luz nos guía con seguridad por el camino que conduce a Cristo. Siempre fue señal característica de nuestra religión sacrosanta el culto fervoroso de la Madre de Dios. Con alegría, con orgullo santo y corazón agradecido, siempre rendimos nosotros homenaje a la Virgen bendita, y sin embargo, algunos interpretan mal nuestro culto. No lo comprendieron y levantaron escrúpulos en contra. Vamos a examinar los escrúpulos que se ponen y propalan contra el culto mariano. Nosotros sabemos muy bien que nuestra fe católica nada tiene que ocultar. Enfrentémonos pues abiertamente con las objeciones y dificultades que puedan presentarse contra el culto mariano.

La primera dificultad se presenta ya en torno a las palabras del credo: fue concebido por obra del Espíritu Santo y nació de María Virgen. María Virgen, Virgen bendita, Virgen y con todo Madre, es el título que solemos dar a María, pero ya tropezamos con la primera objeción, con la primera dificultad: la virginidad intacta de la Madre de Dios. No hay duda, afirmar esto respecto al nacimiento de Jesucristo es una cosa que puede dejar perplejas a unas gentes de buena voluntad, porque según nuestra fe, Cristo no nació como los demás hombres. Él no tuvo padre terreno. Él fue concebido por obra del Espíritu Santo, es decir, San José y la Virgen María, aunque unidos en verdadero matrimonio, no llevaban vida conyugal. No tuvieron más que un solo hijo, Jesús, y este no fue hijo de San José, sino solamente de María. Es un hecho excepcional. La historia de la humanidad no nos ofrece ni puede ofrecernos caso semejante, porque no aconteció según las leyes humanas, pero la Sagrada Escritura afirma de un modo que no deja lugar a dudas. Lo afirma con tanta claridad y decisión que no es posible suprimirlo de nuestros dogmas, y quien no lo crea no puede ser cristiano. Cuando de labios del ángel oye María que le nacería un hijo, pregunta: ¿cómo ha de ser esto, pues yo no conozco ni conoceré varón alguno? Y el ángel contesta con toda claridad: el Espíritu Santo descenderá sobre ti, y la virtud del Altísimo te cubrirá. Aludimos a estos pasajes de la Sagrada Escritura cuando rezamos en el credo: fue concebido por obra del Espíritu Santo. Madre María fue virgen. Es verdad que no puede comprenderlo nuestra pobre razón. Hemos de creerlo, pero es necesario creerlo, y el que no lo cree no puede ser cristiano. En relación con este dogma, quisiera destacar también una circunstancia que corrobora esta nuestra creencia. La corrobora y la hace asequible hasta tal punto que, aunque no llegamos a comprender la maternidad virginal de María, porque nunca podremos comprenderla, nos vemos forzados a exclamar: sí, realmente así tenía que venir el Hijo de Dios a nosotros. Seguramente alguno de ustedes, muchos de los oyentes, conocen a padres buenos, honrados, que tienen un hijo que en nada se parece a la familia. Padres fervorosos, piadosos, honrados, que tienen hijos frívolos, degradados. ¿Quién comprende semejante secreto? Las últimas conclusiones biológicas afirman que cuando los padres dan el ser a un nuevo hijo, esa nueva plantecilla humana queda injertada desde su primer momento en el tronco milenario del árbol de la humanidad y recibe como triste y misteriosa herencia las tendencias, las disposiciones buenas o malas de padres, abuelos y aún de lejanos ascendientes. El que nace hoy no puede ya ser el hombre primitivo, puro, ideal, tal como salió el primer hombre de las manos del Creador, sino que todos somos una mezcla incomprensible y dolorosa de los caminos, inclinaciones, deseos, deslices y pecados de nuestros antepasados, próximos y remotos. Es una triste realidad. Y ahora pregunto, haciendo abstracción de los fundamentos dogmáticos, ¿no era necesario que nuestro Redentor, al bajar a la tierra, escogiera en su nacimiento un camino completamente distinto? Un camino que, en cierto modo, lo dejase aislado del tronco podrido, enfermo de la humanidad. Un camino que presentase un origen distinto de los demás. Un camino por donde llegase a la tierra el nuevo Adán, completamente puro, ideal, que sale inmediatamente de las manos de Dios, como en día lejano salió también el primer Adán, inmediatamente de las manos del Creador. Desde luego, para admitir que Cristo nació tal como lo enseña nuestra religión, es a saber, sin padre, de una madre que concibió por obra del Espíritu Santo, necesitamos una fe profunda. Es por donde vienen al mundo los hijos de los hombres. Y si comprendemos esta enseñanza sublime de nuestra religión,

entonces podemos hablar con todo derecho de la Madre Virgen, de la Virgen bendita, y podemos honrar en ella con profunda humildad a la Virgen Madre.

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1: Son las 12 en punto.
2: Recordemos de manera especial a los sacerdotes, nuestros pastores, que han recibido la vocación de pastorear las ovejas con el mismo amor hasta el extremo del corazón de Cristo. Ofrezcamos por ellos nuestras humildes oraciones y sacrificios. Y llega la hora en que nos reunimos para felicitar y ofrecer nuestras oraciones por nuestros benefactores, oyentes y amigos que hoy se alegran por el don de la vida. Recordamos a Blanca Marina Aristizábal Zuluaga, Mónica María Gómez Castañeda, Blanca Livia Ibarra Mesa, Elvianuri Moreno Betancur, Argiro Ochoa Bedoya, Diana Patricia Ortiz Botero y Olga Lucía Posada Yepes. Estimados hermanos en el Señor, que este nuevo año que Dios les concede sea una oportunidad para conocerlo más a Él, que es la belleza infinita, por Salvador, y para Marina, Mónica María, Vivianuri, Argiro, Diana Patricia y Olga Lucía. Como familia NSE, nos unimos y los ponemos a cada uno de ustedes bajo la protección de María nuestra Madre, ofreciendo por sus intenciones el rezo de este Santo Rosario.

feliz cumpleaños. El gran deseo que nuestra radio les desea a cada uno de ustedes. Les colocamos en nuestras intenciones, en nuestro rosario, en nuestra luz y una esperanza para aquellos que hasta ahora han vivido sin esperanza, y que un renovado año más de vida sea motivo para entregarse más a Cristo, aproximarse más a Él. Si recogemos estos días pasados de nuestra vida, cuántas gracias, cuántas bendiciones hemos recibido de Él. ¿Cómo le vamos a pagar al Señor todo el bien que Él nos ha hecho? Así que reciban de nuestra parte una bendición en ese día maravilloso para ustedes que están hoy de cumpleaños. En el nombre del Padre, del Hijo y del Espíritu Santo.

0: El ángel del Señor anunció a María. Dios te salve María, llena eres de gracia, el Señor es contigo. Bendita tú eres entre todas las mujeres y bendito es el fruto de tu vientre, Jesús.
1: Santa María, Madre de Dios, ruega por nosotros pecadores, ahora y en la hora de nuestra muerte. Amén.
0: He aquí la esclava del Señor.
1: Hágase en mí según tu palabra.
0: Dios te salve María, llena eres de gracia, el Señor es contigo. Bendita tú eres entre todas las mujeres y bendito es el fruto de tu vientre, Jesús.
1: Santa María, Madre de Dios, ruega por nosotros pecadores, ahora y en la hora de nuestra muerte. Amén.
0: Y el Verbo se hizo carne.
1: Y habitó entre nosotros.
0: Dios te salve María, llena eres de gracia, el Señor es contigo. Bendita tú eres entre todas las mujeres y bendito es el fruto de tu vientre, Jesús.
1: Santa María, Madre de Dios, ruega por nosotros pecadores, ahora y en la hora de nuestra muerte. Amén.
0: Ruega por nosotros, Santa Madre de Dios,
1: para que seamos dignos de alcanzar las promesas de nuestro Señor Jesucristo.
0: Te suplicamos, Señor, que derrames tu gracia sobre nuestras almas, para que, habiendo conocido por el anuncio del ángel la encarnación de tu Hijo Jesucristo, por los méritos de su pasión y cruz, seamos llevados a la gloria de la resurrección, por el mismo Jesucristo nuestro Señor.
1: Amén.
0: Gloria al Padre y al Hijo y al Espíritu Santo,
1: como era en el principio, ahora y siempre, por los siglos de los siglos. Amén.
0: Ave María Purísima,
1: sin pecado concebida.

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Decía el gran Papa Juan Pablo II: ¿cuántas gracias he recibido de la Santísima Virgen a través del Rosario? Él nos dio personalmente ejemplo y testimonio al rezarlo completo cada día. Tú también puedes experimentar esa ternura de la Madre que Dios te ha dado para guiarte en este mundo y encaminar tus pasos a la vida eterna. A continuación, te invitamos a compartir con nosotros el rezo del Santo Rosario, la oración mariana, que es un compendio del Evangelio. Medita mientras rezas cada uno de los misterios de la vida de Jesús. Juntos vamos a aprender de María a contemplar la belleza del rostro de Cristo y a experimentar la profundidad de su amor. Mediante el rosario, por tu fe conseguirás abundantes gracias, como recibiéndolas de las mismas manos de la Madre del Redentor.

0: Rezo del Santo Rosario. Por la señal de la Santa Cruz, de nuestros enemigos, líbranos, Señor Dios nuestro, en el nombre del Padre, y del Hijo, y del Espíritu Santo. Amén.
1: Señor mío Jesucristo, Dios y hombre verdadero, Creador, Padre y Redentor mío, por ser vos quien sois, bondad infinita, y porque os amo sobre todas las cosas,

0: Me pesa de todo corazón de haberos ofendido. También me pesa porque podéis castigarme con las penas del infierno, ayudado de vuestra divina gracia.
1: Bautismo de Juan, y quiere sumergirse en todo lo que es propio de la condición humana, menos en el pecado. Demostremos al Señor con actos de sincera humildad nuestro deseo de imitarle.
2: De cada día, Santa María, Madre de Dios, ruega por nosotros pecadores, ahora y en la hora de nuestra muerte. Amén.
3: Dios te salve María, llena eres de gracia, el Señor es contigo. Bendita tú eres entre todas las mujeres, y bendito es el fruto de tu vientre, Jesús.
2: Santa María, Madre de Dios, ruega por nosotros pecadores, ahora y en la hora de nuestra muerte. Amén.
3: Dios te salve, María, llena eres de gracia, el Señor es contigo. Bendita tú eres entre todas las mujeres, y bendito es el fruto de tu vientre, Jesús.
2: Santa María, Madre de Dios, ruega por nosotros pecadores, ahora y en la hora de nuestra muerte. Amén.
3: Dios te salve, María, llena eres de gracia, el Señor es contigo. Bendita tú eres entre todas las mujeres, y bendito es el fruto de tu vientre, Jesús.
2: Santa María, Madre de Dios, ruega por nosotros pecadores, ahora y en la hora de nuestra muerte. Amén.
3: Dios te salve, María, llena eres de gracia, el Señor es contigo. Bendita tú eres entre todas las mujeres, y bendito es el fruto de tu vientre, Jesús.
2: Santa María, Madre de Dios, ruega por nosotros pecadores, ahora y en la hora de nuestra muerte. Amén.
3: Dios te salve, María, llena eres de gracia, el Señor es contigo. Bendita tú eres entre todas las mujeres, y bendito es el fruto de tu vientre, Jesús.
2: Santa María, Madre de Dios, ruega por nosotros pecadores, ahora y en la hora de nuestra muerte. Amén.
3: Dios te salve, María, llena eres de gracia, el Señor es contigo. Bendita tú eres entre todas las mujeres, y bendito es el fruto de tu vientre, Jesús.
2: Santa María, Madre de Dios, ruega por nosotros pecadores, ahora y en la hora de nuestra muerte. Amén.
3: Dios te salve, María, llena eres de gracia, el Señor es contigo. Bendita tú eres entre todas las mujeres, y bendito es el fruto de tu vientre, Jesús.
2: Santa María, Madre de Dios, ruega por nosotros pecadores, ahora y en la hora de nuestra muerte. Amén.
3: Dios te salve, María, llena eres de gracia, el Señor es contigo. Bendita tú eres entre todas las mujeres, y bendito es el fruto de tu vientre, Jesús.
2: Santa María, Madre de Dios, ruega por nosotros pecadores, ahora y en la hora de nuestra muerte. Amén.
3: Dios te salve, María, llena eres de gracia, el Señor es contigo. Bendita tú eres entre todas las mujeres, y bendito es el fruto de tu vientre, Jesús.
2: Santa María, Madre de Dios, ruega por nosotros pecadores, ahora y en la hora de nuestra muerte. Amén.
3: Gloria al Padre, y al Hijo, y al Espíritu Santo.
2: Como era en el principio, ahora y siempre, por los siglos de los siglos. Amén.
4: María, Madre de Gracia, Madre de Piedad y Misericordia, defiéndenos del enemigo y ampáranos, ahora y en la hora de nuestra muerte. Amén. Oh Jesús mío, perdonad nuestros pecados, librarnos del fuego del infierno, llevad al cielo a todas las almas, especialmente a las más necesitadas de vuestra misericordia.
1: Segundo misterio: la autorrevelación de Cristo en las bodas de Caná. Se celebraba una boda en Caná de Galilea y estaba allí la madre de Jesús. Fue invitado también Jesús con sus discípulos y como faltara el vino, le dice a Jesús su madre: «No tienen vino». Jesús le responde: «¿Qué tengo yo contigo, mujer? Todavía no ha llegado mi hora». Dice su madre a los sirvientes: «Haced lo que él os diga». Los sirvientes llenaron las tinajas de agua hasta el borde, y al servirla era vino generoso. Como aquellos sirvientes, pongámonos a las órdenes de Jesús y de sus representantes para adelantar.

0: intentar, por mediación de María, la salvación de tantas almas desorientadas.
1: Padre nuestro que estás en el cielo, santificado sea tu nombre. Venga a nosotros tu reino. Hágase tu voluntad en la tierra como en el cielo.
0: Danos hoy nuestro pan de cada día. Perdona nuestras ofensas, como también nosotros perdonamos a los que nos ofenden. No nos dejes caer en la tentación y líbranos del mal. Amén.
1: Dios te salve María, llena eres de gracia, el Señor es contigo. Bendita tú eres entre todas las mujeres. Dios te salve María, llena eres de gracia, el Señor es contigo. Bendita tú eres entre todas las mujeres. Y bendito es el fruto de tu vientre, Jesús.
0: Santa María, Madre de Dios, ruega por nosotros, pecadores, ahora y en la hora de la muerte. Amén.
1: Dios de María, llena eres de todas las mujeres.
0: Santa María, Madre de Dios, ruega por nosotros, pecadores, ahora y en la hora de nuestra muerte. Amén.
1: Dios te salve, María, llena eres de gracia, el Señor es contigo. Bendita tú eres entre todas las mujeres. Y bendito es el fruto de tu vientre, Jesús.
0: Santa María, Madre de Dios, ruega por nosotros, pecadores, ahora y en la hora de nuestra muerte. Amén.
1: Dios te salve, María, llena eres de gracia, el Señor es contigo. Bendita tú eres entre todas las mujeres, y bendito es el fruto de tu vientre, Jesús.
0: Santa María, Madre de Dios, ruega por nosotros, pecadores, ahora y en la hora de nuestra muerte. Amén.
1: Dios te salve María, llena eres de gracia, el Señor es contigo. Bendita tú eres entre todas las mujeres, y bendito es el fruto de tu vientre, Jesús.
0: Santa María, Madre de Dios, ruega por nosotros pecadores, ahora y en la hora de nuestra muerte. Amén.
1: Dios te salve María, llena eres de gracia, el Señor es contigo. Bendita tú eres entre todas las mujeres, y bendito es el fruto de tu vientre, Jesús.
0: Santa María, Madre de Dios, ruega por nosotros, pecadores, ahora y en la hora de nuestra muerte. Amén.
1: Dios te salve, María, llena eres de gracia, el Señor es contigo. Bendita tú eres entre todas las mujeres, y bendito es el fruto de tu vientre, Jesús.
0: Gloria, Santa María, Madre de Dios, ruega por nosotros, pecadores, ahora y en la hora de nuestra muerte. Amén.
1: Gloria al Padre, y al Hijo, y al Espíritu Santo.
0: Como era en el principio, ahora y siempre, por los siglos de los siglos. Amén. María, Madre de gracia, Madre de piedad y misericordia, defiéndenos del enemigo y ampáranos, ahora y en la hora de nuestra muerte. Amén. Oh Jesús mío, perdonad nuestros pecados, librándonos del fuego del infierno, llevad al cielo a todas las almas, especialmente a las más necesitadas de vuestra misericordia. Tercer misterio: el anuncio del reino de Dios invitando a la conversión. Comenzó Jesús a predicar y decir: «Convertíos, porque el reino de los cielos ha llegado». Viendo la muchedumbre, sube al monte, se sienta y sus discípulos se le acercan. «Bienaventurados los pobres de espíritu, porque de ellos es el reino de los cielos». Como a los mismos apóstoles, nos cuesta aún cambiar de mentalidad. Perdemos tiempo y energías en rivalidades, miedos y apegos mezquinos. Somos materialistas, sí, y no vivimos ese «al que te quita la capa, dale también la túnica», «al que te abofetee en la mejilla, preséntale también la otra». Examínate cuando leas el Sermón del Monte y atrévete a cambiar. Padre nuestro que estás en el cielo, santificado sea tu nombre. Venga a nosotros tu reino. Hágase tu voluntad en la tierra como en el cielo.
1: Danos hoy nuestro pan de cada día. Perdona nuestras ofensas, como también nosotros perdonamos a los que nos ofenden.

0: que nos ofenden. No nos dejes caer en la tentación y líbranos del mal. Amén.
1: Dios te salve, María, llena eres de gracia, el Señor es contigo. Bendita tú eres entre todas las mujeres y bendito es el fruto de tu vientre, Jesús.
0: Santa María, Madre de Dios, ruega por nosotros pecadores, ahora y en la hora de nuestra muerte. Amén.
1: Dios te salve, María, llena eres de gracia, el Señor es contigo. Bendita tú eres entre todas las mujeres, y bendito es el fruto de tu vientre, Jesús.
0: Santa María, Madre de Dios, ruega por nosotros pecadores, ahora y en la hora de nuestra muerte. Amén.
1: Dios te salve, María, llena eres de gracia, el Señor es contigo. Bendita tú eres entre todas las mujeres, y bendito es el fruto de tu vientre, Jesús.
0: Santa María, Madre de Dios, ruega por nosotros pecadores, ahora y en la hora de nuestra muerte. Amén.
1: Dios te salve, María, llena eres de gracia, el Señor es contigo. Bendita tú eres entre todas las mujeres, y bendito es el fruto de tu vientre, Jesús.
0: Santa María, Madre de Dios, ruega por nosotros pecadores, ahora y en la hora de nuestra muerte. Amén.
1: Dios te salve, María, llena eres de gracia, el Señor es contigo. Bendita tú eres entre todas las mujeres, y bendito es el fruto de tu vientre, Jesús.
0: Santa María, Madre de Dios, ruega por nosotros pecadores, ahora y en la hora de nuestra muerte. Amén.
1: Dios te salve, María, llena eres de gracia, el Señor es contigo. Bendita tú eres entre todas las mujeres, y bendito es el fruto de tu vientre, Jesús.
0: Santa María, Madre de Dios, ruega por nosotros pecadores, ahora y en la hora de nuestra muerte. Amén.
1: Dios eres, y bendito es el fruto de tu vientre, Jesús.
0: Santa María, Madre de Dios, ruega por nosotros pecadores, ahora y en la hora de nuestra muerte. Amén.
1: Dios te salve, María, llena eres de gracia, el Señor es contigo. Bendita tú eres entre todas las mujeres,
0: la hora de nuestra muerte. Amén.
1: Dios eres, y bendito es el fruto de tu

0: hora de nuestra muerte. Amén.
1: Dios eres, y bendito es el fruto de tu vientre, Jesús.
0: Santa María, Madre de Dios, ruega por nosotros, pecadores, ahora y en la hora de nuestra muerte. Amén.
1: Dios te salve, María, llena eres de gracia, el Señor es contigo. Bendita tú eres entre todas las mujeres, nación del Señor. Jesús toma consigo a Pedro, santo. Les aparecieron Moisés y Elías, que conversan aquí. Con su sombra y de la nube, en quien me complazco, escuchadlo. Sabiduría encarnada, será retirada esta visión.
0: Haz en el cielo, santificado sea tu nombre, venga a la tierra como en el cielo.
1: Perdona nuestras
0: ofensas. Llena eres de gracia, bendita tú eres entre todo de tu vientre, Jesús.
1: Dios, ruega por nosotros pecadores, ahora y en la
0: muerte. Señor es contigo, mujeres, y bendito es el fruto de tu vientre, Jesús.
1: Santa María, Madre de Dios, ruega por nosotros pecadores, ahora y en la hora de nuestra muerte. Amén.
0: Dios te salve María, llena eres de gracia, el Señor es contigo. Bendita tú eres entre todas las mujeres, y bendito es el fruto de tu vientre, Jesús.
1: Amén.
0: Dios te salve María, llena eres de gracia, el Señor es contigo. Bendita tú eres entre todas las mujeres, y bendito es el fruto de tu vientre, Jesús.
1: Santa María, Madre de Dios, ruega por nosotros pecadores, ahora y en la hora de nuestra muerte. Amén.
0: Dios te salve María, llena eres de gracia, el Señor es contigo. Bendita tú eres entre todas las mujeres, y bendito es el fruto de tu vientre, Jesús.
1: Santa María, Madre de Dios, ruega por nosotros pecadores, ahora y en la hora de nuestra muerte. Amén.
0: Dios te salve María, llena eres de gracia, el Señor es contigo. Bendita tú eres entre todas las mujeres, y bendito es el fruto de tu vientre, Jesús.
1: Santa María, Madre de Dios, ruega por nosotros pecadores, ahora y en la hora de nuestra muerte. Amén.
0: Dios te salve María, llena eres de gracia, el Señor es contigo. Bendita tú eres entre todas las mujeres, y bendito...
1: Yo soy.
0: Danos hoy nuestro pan de cada día, perdona nuestras ofensas, como también nosotros perdonamos a los que nos ofenden. No nos dejes caer en la tentación, y líbranos del mal. Amén.
1: Dios te salve María, llena eres de gracia, el Señor.
0: Santa María, Madre de Dios, ruega por nosotros pecadores, ahora y en la hora de nuestra muerte. Amén.
1: Dios te salve María, llena eres de gracia, el Señor es contigo. Bendita tú eres entre todas las mujeres, y bendito es el fruto de tu vientre, Jesús.
0: Santa María, Madre de Dios, ruega por nosotros pecadores, ahora y en la hora de nuestra muerte. Amén.
1: Dios te salve María, llena eres de gracia, el Señor es contigo. Bendita tú eres entre todas las mujeres, y bendito es el fruto de tu vientre, Jesús.
0: Santa María, Madre de Dios, ruega por nosotros pecadores, ahora y en la hora de nuestra muerte. Amén.
1: Dios te salve María, llena eres de gracia, el Señor es contigo. Bendita tú eres entre todas las mujeres, y bendito es el fruto de tu vientre, Jesús.
0: Santa María, Madre de Dios, ruega por nosotros pecadores, ahora y en la hora de nuestra muerte. Amén.
1: Dios te salve María, llena eres de gracia, el Señor es contigo. Bendita tú eres entre todas las mujeres, y bendito es el fruto de tu vientre, Jesús.
0: Santa María, Madre de Dios, ruega por nosotros pecadores, ahora y en la hora de nuestra muerte. Amén.
1: Dios te salve María, llena eres de gracia, el Señor es contigo. Bendita tú eres entre todas las mujeres, y bendito es el fruto de tu vientre, Jesús.
0: Santa María, Madre de Dios, ruega por nosotros pecadores, ahora y en la hora de nuestra muerte. Amén.
1: Dios te salve María, llena eres de gracia, el Señor es contigo. Bendita tú eres entre todas las mujeres, y bendito es el fruto de tu vientre, Jesús.
0: Santa María, Madre de Dios, ruega por nosotros pecadores, y en la hora de nuestra muerte. Amén.
1: Dios te salve María, llena eres de gracia, el Señor es contigo. Bendita tú eres entre todas las mujeres, y

0: María, Madre de Dios, ruega por nosotros, pecadores, ahora y en la hora de nuestra muerte. Amén.
1: Gloria al Padre, y al Hijo, y al Espíritu Santo.
0: Como era en el principio, ahora y siempre, por los siglos de los siglos. Amén.
1: María, Madre de Gracia, Madre de Piedad y Misericordia, defiéndenos del enemigo y ampáranos, ahora y en la hora de nuestra muerte. Amén. Oh Jesús mío, perdonad nuestros pecados, libradnos del fuego del infierno, llevad al cielo a todas las almas.
0: Ruega por nosotros.
1: Refugio de los pecadores.
0: Ruega por nosotros.
1: Consoladora de los afligidos.
0: Ruega por nosotros.
1: Auxilio de los cristianos.
0: Ruega por nosotros.
1: Reina de los ángeles.
0: Ruega por nosotros.
1: Reina de los patriarcas.
0: Ruega por nosotros.
1: Reina de los profetas.
0: Ruega por nosotros.
1: Reina de los apóstoles.
0: Ruega por nosotros.
1: Reina de los mártires.
0: Ruega por nosotros.
1: Reina de los confesores.
0: Ruega por nosotros.
1: Reina de las vírgenes.
0: Ruega por nosotros.
1: Reina de todos los santos.
0: Ruega por nosotros.
1: Reina concebida sin pecado original.
0: Ruega por nosotros.
1: Reina asunta al cielo.
0: Ruega por nosotros.
1: Reina del Santísimo Rosario.
0: Ruega por nosotros.
1: Reina de la familia.
0: Ruega por nosotros.
1: Reina de la paz.
0: Ruega por nosotros.
1: Mediadora maternal de todas las gracias.
0: Ruega por nosotros.
1: Nuestra Señora del Encuentro con Dios.
0: Ruega por nosotros.
1: Cordero de Dios que quita los pecados del mundo.
0: Perdónanos, Señor.
1: Cordero de Dios que quita los pecados del mundo.
0: Escúchanos, Señor.
1: Cordero de Dios que quita los pecados del mundo.
0: Ten misericordia de nosotros.
1: Ruega por nosotros, Santa Madre de Dios.
0: Para que seamos dignos de alcanzar las promesas de nuestro...
1: Previrgen María, disfrutar de la eterna alegría. Por Cristo nuestro Señor.
0: Amén.
1: Por las intenciones del Sumo Pontífice para ganar las indulgencias concedidas. Padre nuestro que estás en el cielo, santificado sea tu nombre. Venga a nosotros tu reino. Hágase tu voluntad en la tierra como en el cielo.
0: Danos hoy nuestro pan de cada día. Perdona nuestras ofensas, como también nosotros perdonamos a los que nos ofenden. No nos dejes caer, líbranos del mal. Amén.
1: Dios te salve, María, llena eres de gracia, el Señor
0: por nosotros pecadores, ahora y en la...
1: al Padre, y al Hijo, y al Espíritu Santo,
0: como era en el principio, ahora y siempre, por los siglos de los siglos. Amén.
1: Por las benditas almas del purgatorio. Padre nuestro que estás en el cielo, santificado sea tu nombre. Venga a nosotros tu reino. Hágase tu voluntad en la tierra como en el cielo.
0: Danos hoy nuestro pan de cada día. Perdona nuestras ofensas, como también nosotros perdonamos a los que nos ofenden. No nos dejes caer en la tentación y líbranos del mal. Amén.
1: Dios te salve, María, llena eres de gracia, el Señor es contigo. Bendita tú eres entre todas las mujeres, y bendito es el fruto de tu vientre, Jesús.
0: Santa María, Madre de Dios, ruega por nosotros, pecadores, ahora y en la hora de nuestra muerte. Amén.
1: Gloria al Padre, y al Hijo, y al Espíritu Santo,
0: como era en el principio, ahora y siempre, por los siglos de los siglos. Amén.
1: Por nuestras intenciones. Padre nuestro que estás en el cielo, santificado sea tu nombre. Venga a nosotros tu reino. Hágase tu voluntad en la tierra como en el cielo.
0: Danos hoy nuestro pan de cada día. Perdona nuestras ofensas, como también nosotros perdonamos a los que nos ofenden. No nos dejes caer en la tentación y líbranos del mal. Amén.
1: Dios te salve, María, llena eres de gracia, el Señor es contigo. Bendita tú eres entre todas las mujeres, y bendito es el fruto de tu vientre, Jesús.
0: Santa María, Madre de Dios, ruega por nosotros pecadores, ahora y en la hora de nuestra muerte. Amén.
1: Gloria al Padre, y al Hijo, y al Espíritu Santo,
0: como era en el principio, ahora y siempre, por los siglos de los siglos. Amén.
1: Un credo al Sagrado Corazón de Jesús.
2: Creo en Dios Padre Todopoderoso, Creador del cielo y de la tierra. Creo en Jesucristo, su único Hijo, nuestro Señor, que fue concebido por obra y gracia del Espíritu Santo. Nació de Santa María Virgen. Padeció bajo el pecado. Creo en el Espíritu Santo, la Santa Iglesia Católica, la comunión de los santos,

el perdón de los pecados, la resurrección de la carne y la vida eterna. Amén. Una salve al Inmaculado Corazón de María. Dios te salve, Reina y Madre de Misericordia, vida, dulzura y esperanza nuestra. Dios te salve. A ti llamamos los desterrados hijos de Eva. A ti suspiramos gimiendo y llorando en este valle de lágrimas. Ea pues, Señora abogada nuestra, vuelve a nosotros esos tus ojos misericordiosos, y después de este destierro, muéstranos a Jesús, fruto bendito de tu vientre. Oh clementísima, oh piadosa, oh dulce siempre Virgen María, ruega por nosotros, Santa Madre de Dios, para que seamos dignos de alcanzar las promesas de nuestra vida.

Bienaventurados los que padecen persecución por Señor y le hay con alegría. El cristiano que se mantiene unido a Él a pesar de las adversidades es de hecho un mártir, un testigo de su Maestro, aunque no llegue a la muerte corporal. Al pronunciar estas palabras, el Señor contemplaría cómo se pretendería destruir la fe de sus discípulos con la violencia y el martirio a lo largo de los siglos, y cómo en otras ocasiones se verían oprimidos en sus derechos más elementales, o algunos tratarían de llevar la desorientación al pueblo sencillo con campañas que procuraban minar su fe. El Señor promete el reino de los cielos a quienes sufran a causa de su fe. Y concluye el Señor: bienaventurados seréis cuando os injurien, os persigan y os calumnien de cualquier modo por mi causa. Alegraos y regocijaos, porque vuestra recompensa será grande en el cielo. De la misma manera persiguieron a los profetas que os precedieron. Estas palabras, a modo de recapitulación, eran una invitación a quienes le escuchaban y a todos a vivir esta enseñanza.

Bendición de la mesa. Te damos gracias, Señor, por todos los beneficios que recibimos de tu mano. Bendice los alimentos que vamos a tomar y haz que nos aprovechen para ocuparnos en tu santo servicio. Padre nuestro que estás en el cielo, santificado sea tu nombre. Venga a nosotros tu reino, hágase tu voluntad en la tierra como en el cielo. Danos hoy nuestro pan de cada día, perdona nuestras ofensas, como también nosotros perdonamos a los que nos ofenden. No nos dejes caer en la tentación y líbranos del mal. Amén.

¿Qué te dice Jesús hoy en el Evangelio? El Evangelio de hoy está tomado de San Lucas, capítulo 5, versículos del 1 al 11. Hoy contemplé Jesús, boga mar adentro. Es una invitación que el Señor nos hace a los que queremos crecer en la vida espiritual. Pedro está triste, cansado, desilusionado, quizá malhumorado. Ha estado trabajando duro toda la noche y al llegar el día se encuentra con las manos vacías. Tiempo perdido y trabajo infructuoso. ¿Cuántas veces, hermanos, nos sentimos nosotros así en la vida? Tiempo perdido, mucho trabajo y ningún fruto. Y también nosotros nos llenamos de tristeza, de cansancio, de desilusión. Se nos quitan las ganas de seguir tratando de ayudar a esa persona que no pone de su parte, de seguir tratando de mejorar un defecto personal que no consigo, de seguir tratando de obtener una buena posición, de seguir tratando de arreglar la relación en mi matrimonio, con mis hijos, con mis padres, con quien sea, muchas cosas. Cada cual ponga aquí su problema. Y ante esa situación que parece que no tiene solución, ¿qué me dice el Señor? Boga mar adentro. Es decir, no sigas más tiempo estancado en la orilla, en la arena de tus problemas, sal de ahí. Te estás hundiendo por cosas que pasan o que tú no puedes solucionar. Te estás dejando abatir por tratar de resolver algo que no está en tu mano. Te estás dejando atrapar. Boga mar adentro, sumérgete en el océano de la misericordia de Dios. Entra en lo más profundo de su sagrado corazón y deja que sea Él el que resuelva. Porque mientras tú sigas en la orilla, tus redes no se van a poder llenar. El Señor está esperando que salgas de la tierra y empieces a ver las cosas con ojos sobrenaturales, no humanos. Bogar mar adentro es ver las cosas con profundidad, desde la óptica de Dios. ¿Qué quiere Dios de esta situación? ¿Qué respuesta espera de mí? ¿Esto que yo quiero es lo que más me conviene para mi bien espiritual? ¿Este sufrimiento que estoy pasando no entra en los planes de Dios? Bogar mar adentro, hermanos, es aprender a reflexionar, a meditar, a orar, para que Dios te dé una respuesta. Y una vez que eres capaz de hacer esto, de hacer silencio y entrar dentro de ti mismo para escuchar su voz, viene entonces la segunda parte, obedecer. Tira las redes. Para cada uno esa indicación será distinta. Y Dios te la va a manifestar. Y el triunfo en tu vida lo vas a conseguir si a pesar de los pesares, si a pesar de los obstáculos, de las dificultades, de las repugnancias, eres capaz de obedecerle. Eres capaz de tirar tus redes fiado solo en su palabra.

Así que podríamos resumir esto en tres palabras: oración, obediencia y fe. Orar para interiorizar, obediencia para hacer lo que Dios nos pide y fe para creer en su palabra. Eso fue la vida de María. En la oración contemplaba a Dios, en la obediencia lo aceptó y en la fe lo concibió.

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0: Hoy, como es habitual, a estas horas después de rezar juntos, vamos a animarnos escuchando la vida de un modelo de cristiano como fue San Gregorio Magno, que fue un gran, como dice la palabra magno, un gran papa. Por lo tanto, celebramos, como es habitual, cuando hablamos de algún santo, nos gusta felicitar a todos los que se llaman así, aunque propiamente no siempre coincide el escuchar su vida con esa fiesta. Pero queremos felicitar a todos los Gregorios, ya que es un santo grandísimo, aquel que vamos a descubrir a continuación.
1: San Gregorio Magno. Asediado con múltiples quehaceres y preocupaciones, vivía siempre en la presencia de Dios. Hubiera podido repetir con San Gregorio VII: esta barahunda de cosas me hace odiar la vida y desear la muerte, pero cuando Jesús, consolador piadoso, tiende la mano, una alegría nueva inunda todo mi ser. En mí, cierto, muera que a mí mismo me llena de admiración. Roma, hacia el año 540. Había nacido Gregorio en una familia patricia profundamente cristiana. Hereda las virtudes de los antiguos romanos: sentido práctico, amor a la justicia y actitud organizadora. La desolación invade Italia y otros países. Godos y paganos se adueñan de la sociedad. Por todas partes, dice, vemos luto y hoy cambia las galas por el hábito monacal. Funda varios cenobios y convierte su casa natal de Montecelio en monasterio benedictino. Pero la iglesia le necesitaba fuera de los muros del monasterio. El papa Pelagio II lo nombra cardenal y a su muerte es elegido papa. Año 590. Recién iniciado su pontificado, publica la Regula Pastoralis, que será utilizado como el código de pastores durante toda la Edad Media. En él se ven rasgos muy familiares a la regla de San Benito: pureza de pensamiento,

cuidado de la sumo pontífice se encuentra en el centro de la nueva civilización de Occidente. La buena labor de Gregorio atrae las miradas y simpatías de todos los pueblos. Florecen las obras de caridad. Dondequiera que hay pobreza se recurre al Papa. La Iglesia de Roma era un granero abierto a todos. San Gregorio es el más fecundo de los papas medievales. Encontraba tiempo para dedicarse a la oración, reformar la liturgia, codificar el canto eclesiástico, luchar contra las herejías y escribir numerosas obras, entre ellas sus diálogos y comentarios. Su ciencia y sus obras justifican su título de doctor de la Iglesia Occidental junto con San Ambrosio, San Agustín y San Jerónimo, que fueron casi contemporáneos. La contemplación más subida explica su fecundidad apostólica. Así murió el año 604.

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Referir al hecho de que ya Germán Cohen está libre de sus deudas. Y nos vamos a referir específicamente a su vocación.

El padre Domingo de San José, en Burdeos. En 1839, el padre carmelita Domingo de San José, de la Reforma de Santa Teresa, llegaba a Burdeos sin documentos, sin ropa y sin dinero. Capellán castrense en el ejército de Don Carlos de España, se había visto obligado a huir después de la traición de Maroto, traición que permitía a la reina Cristina extender su autoridad sobre toda esta nación, siempre tan abnegada al servicio de Cristo y de la Iglesia. Recordemos que el padre Domingo de San José había nacido en 1799, murió en 1870. Carmelita Navarro, profesor de filosofía en Calahorra y de teología en Pamplona, capellán de la Guardia Real de Don Carlos, huye a Francia tras la traición de Maroto y restaura allí el Carmelo. General de la Orden en 1865, participa en el Vaticano I. Recordemos, el padre Domingo de San José muere en 1870. La persecución había ya alcanzado a los religiosos y al clero de España, y muchos de estos habían tomado el camino del destino. El padre Domingo, designado como una de las primeras víctimas de las venganzas de los cristinos, había podido evadirse a tiempo del campamento carlista y a través de mil peligros había conseguido penetrar en territorio francés. Se hallaba pues en Burdeos con intención de embarcar para México, en donde esperaba poder reemprender la vida religiosa en uno de los conventos de la Orden del Carmen que dependían de la Congregación de España.

La madre Batilde del niño Jesús. Pero la hermana Batilde muere en 1844 a los 78 años. Sin embargo, la venerable priora continuaba pidiendo a Dios lo que los hombres le negaban. Tan pronto como llegó a Burdeos, el padre Domingo fue a visitarla y ya en esta primera entrevista, la madre Batilde le contó sus deseos, las gestiones que había hecho y las esperanzas que tenía de que un día las vería cumplirse. El santo religioso la escuchó atentamente y quedó admirado de la nitidez de su lenguaje y de la energía de su fe. Se sintió arrastrado a darle la promesa de secundarla en la obra que había emprendido. Renace el Carmelo en Francia, pero el padre Domingo estaba solo. No obstante, compró una casa y buscó compañeros. Como la persecución continuaba en España, consiguió un religioso que, después de haber sido alumno suyo, vino a ser compañero suyo en religión, el padre Luis del Santísimo Sacramento. También Navarro, que murió en 1862, discípulo del padre Domingo, a quien sucede como preceptor de teología en Pamplona. Le sigue a Francia, maestro de novicios en Bruxelles, y en 1861, provincial de la Orden en Aquitania. Dos hermanos, uno de coro y un converso, se les habían juntado también.

persecuciones y victorias. Ya han comenzado a vivir la regla cuando la policía suspicaz del gobierno de Julio dispersa a los miembros de la naciente comunidad. Gestiones de la madre Batilde consiguen que pronto estén de nuevo reunidos en Burdeos. Grande es la alegría de los cuatro carmelitas otra vez juntos. Crece con esto su confianza en la providencia, y esta confianza no es vana. Se presentan novicios franceses que Prosper Guéranger murió en 1875, sacerdote primero y benedictino más tarde, historiador, liturgista, restaurador de la orden benedictina en Francia, donde, desde su abadía de Solemnes, fue un gran impulsor del movimiento litúrgico.

Henri-Dominique Lacordaire nació en 1802 y murió en 1861. Dominico, famoso predicador y escritor, restaurador de los dominicos en Francia.

Herman queda libre. Por fin era libre. Sus deudas habían sido pagadas. Había dado el último adiós al mundo. Y su más vivo deseo consistía en servir a Dios en el sacerdocio, al que, como ya vimos, se había comprometido por voto. Pero, ¿sería sacerdote secular o entraría en un convento? Tal era lo que se preguntaba con frecuencia, y aún había tenido la idea durante cierto tiempo. La idea de fundar un convento de hombres en una de las colinas que rodean París, para los jóvenes hastiados de la vida del mundo, que vivirían entregados a la oración perpetua. Escribía esto en su diario, en octubre de 1847. Un día interrogó al padre Lacordaire acerca de su vocación y le preguntó si debía hacerse fraile. ¿Tiene usted valor para dejarse escupir en la cara sin chistar?, le preguntó el gran dominico. Sí, exclamó Herman. Entonces, hágase usted fraile. Santa Teresa de Jesús y San Juan de la Cruz. Pero, ¿en qué orden lo quería Dios? Pertenecía ya a la Orden Tercera de Santo Domingo y a la primera vista parece que hubiera debido atraerle la Orden de los Hermanos Predicadores, que entre sus miembros cuenta tantos artistas de todas clases. Sin embargo, no sucedió así. Al principio no conocía claramente las intenciones que Dios tenía acerca de él. No obstante, parece cierto que primeramente le fue indicado el Carmen, de manera vaga quizás. Y no cabe duda de que el deseo manifestado desde el bautismo de tomar el santo escapulario del Carmen no parecía un indicio suficiente para su vocación. Ya vimos, sin embargo, que en la primera entrevista que tuvo con el sacerdote de la Bullerí, este le prometió hacer lo necesario para que entrara en el Carmen, y Herman anota dicha promesa en su diario. Además, vemos en él que lee asiduamente las obras de Santa Teresa. Casi cada página de este mismo diario menciona algún pensamiento sacado de las obras de la Santa Reformadora del Carmen. Dios lo disponía así y le preparaba lenta y seguramente. Él, de todos modos, consultó a varias personas. A su amigo de Quers le escribirá que había interrogado a las más altas lumbreras de la espiritualidad y de la dirección de las almas. En fin, hizo un retiro espiritual entre la Ascensión y Pentecostés de 1849, durante el cual la lectura de la vida de San Juan de la Cruz determinó su vocación de manera irrevocable. Algunos días después, fortuitamente, encontraba en París a un religioso de la Orden de Carmelitas Descalzos, establecida en Agen desde hacía poco tiempo. Habló con él, se informó sobre la situación de la Orden, y la luz se hizo entonces más viva en su alma. Tomó la resolución de dirigirse a ese convento para pedir el ingreso.

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1: 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Carlos de Foucault, ermitaño en el desierto, se dio aleluya, así cosa terrena, que tienen su origen solo en Dios y en su infinito gozo. Este, aun por permisión, aun todos estos sufren o pecan, esto no evita a nuestro bien amado Dios el ser feliz y glorioso en a quien amamos con todas nuestras fuerzas, como la Iglesia de Gloria. Unámonos desde esta vida al coro de los santos y de los ángeles del cielo, y con ellos digamos de corazón: Santo, Santo, Santo, Aleluya.

Oh virginal doncella, de tu nombre purísimo María, cuando la blanca estrella renace con el día, las aves cantarán la letanía. Cumpliendo la promesa, resplandeció tu integridad suave, y todo el cielo pesa, con indulgencia grave, sobre la fiel salutación del ave. Si en tu virtud sencilla la Trinidad perfecta se gozaba, hincando la rodilla el arcángel mostraba la gracia del amor que le enviaba. Tú, Virgen florecida, diste el milagro de tu aroma al viento, y el aura agradecida que recogió tu acento vistió de alegre luz el aposento. Sube el arcángel alto restaurando la paz amanecida, y al tierno sobresalto de su alada subida, te llamarán los siglos escogida.

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el Espíritu Santo y Jesús siempre trabajan juntos. Jesús me da la luz de su Espíritu Santo. Jesús, la verdad de toda entera, que es Jesús, la voy asimilando poco a poco. Poco a poco la voy haciendo profundizarse en mí. Mi vivir de cristiano es un caminar incesante, un siempre adelantar en adentrarse en el corazón de Cristo crucificado. Dice San Juan: aquel que Dios envía pronuncia palabras de Dios, y ese da el Espíritu sin medida, porque palabra de Dios sin Espíritu Santo es ininteligible. Parejos tienen que ir.

palabra de Dios, verdad de Dios, y Espíritu Santo que se va metiendo en mí para capacitarme para entender esa palabra de Dios, que es la expresión de la vida de Dios. Yo no puedo vivir la vida de Dios si no tengo Espíritu de Dios. Por eso el Espíritu Santo es imprescindible. Aquel que Dios envía pronuncia palabras de Dios. ¡Qué definición tan hermosa de un cristiano, todo él enviado por Cristo! Si yo toda mi vida fuese decir cosas de Dios, por mi modestia, por mi amabilidad, por mi conducta de caridad, que todo yo desde la mañana hasta por la noche fuese pura palabra de Dios. Entonces, si es así, como a Dios no le gusta sembrar sin poner el ambiente para que la semilla brote, como la palabra de Dios es semilla, como no venga el Espíritu Santo, que es como el vientre de la vida de Dios, esa semilla no crece. Por eso preciosamente dice San Juan y atinadamente, al enviado de Dios le toca el poder dar Espíritu de Dios sin medida. Sin medida. Acerquémonos pues a Jesús. El Espíritu Santo dado por Jesús, al mismo tiempo que se manifiesta a asimilar las palabras de Jesús. Porque el Espíritu Santo siempre obra en y por medio de las palabras y obras de Jesús. El Espíritu Santo es el obrero que hace que esa palabra y verdad de Jesús, que es Cristo crucificado, sea asimilada por mí. El Espíritu es el que vivifica. La carne no aprovecha nada. Las palabras que yo os he dicho son Espíritu y por lo mismo son vida. Las palabras que os he dicho es por esto. Porque toda palabra de Cristo es un fogonazo de luz de Cristo. Y toda luz está llamada a suscitar en mí una ambición hacia aquella verdad que me trae esa luz. Esa ambición es irrealizable sin el espíritu propio de la luz. Por eso, siempre que Jesús pronuncia palabras, las acompaña de espíritu y eficacia. Las palabras que yo os digo están cargadas de espíritu para que las podáis asimilar. Dura es esta doctrina. Por eso el pecador, cuando oye la palabra de Cristo, como rechaza al Espíritu Santo, la palabra de Cristo le excita más y le hace, si cabe, doblemente pecador. Es lo que dijo Jesús: si yo no hubiese venido, yo os hubiese hablado, no tendríais culpa. Ahora sí que la tenéis. La gran revelación del amor de Dios al hombre se cumple toda entera en Jesús. Jesús es la revelación cumbre. Jesús es esto: Dios me ama. Esto es Jesús. Nada más. Nada más. A Jesús hay que meditarlo con estos ojos. El hilo conductor para no perderse en el Evangelio es sólo este: Dios me ama. Desde este punto de vista hay que interpretar toda

las parábolas y todo el actuar de Jesús. Por lo tanto, la palabra de Dios tiene para mí dos profesores. ¿Cuánto gasto hace Dios por mí? Uno, pronuncia las palabras de Dios. Este es Jesús, la segunda persona. Y otro, me las hace digeribles, asimilables. Esto es el Espíritu Santo. Por eso le dijo el Señor a Pedro, Pedro, no puedes entender esta doctrina del amor, de que yo siendo el cabeza me ponga a tus pies y todo yo sea puro servicio. Eso no lo puedes entender. El machacarte tú por tu hermano, eso no lo puedes entender. Pero cuando venga el Espíritu Santo lo entenderás. Dios siempre trabaja con dos profesores. Uno, Jesús, la luz. Y otro, el calor, el fuego, el Espíritu Santo. Es lo de la luz del sol. Luz y energía calorífica. El Espíritu Santo no trae nunca verdades nuevas. ¡Qué humilde es Dios! Dios es el todo, Él pone el origen y el dedo en todo. Esto es el Padre. Pero Dios es también Espíritu Santo, pura docilidad. El Espíritu Santo, una persona tan persona como el Padre, igual al Padre, no enseña nada nuevo. Para que en la sociedad humana aprendamos a ser cabeza y a ser fregona. Fregona el Espíritu Santo, cabeza el gerente que se sienta en la mesa. Los dos lo mismo delante de Dios. ¡Qué maravillosa es la doctrina de Dios! El Espíritu Santo no enseña nada nuevo. Es una simple fregona. ¡Qué profundidad la de Dios! Realmente lo encierra todo. En el matrimonio lo mismo. El marido, cabeza. La mujer, ayuda adecuada. No quiere decir que sea inferior. El Espíritu Santo no es inferior, pero no hace nada de propia iniciativa. El Espíritu Santo no trae verdades nuevas. No completa la predicación de Jesús. Solo me da inteligencia de Jesús. Sin el Espíritu Santo yo no puedo captar a Jesús. El Espíritu Santo me da a conocer el sentido de Jesús. Por eso es tan peligroso estudiar el Evangelio, la Biblia, sin Espíritu Santo. Estos son los herejes. Estos son los que estudian la luz de Dios sin el Espíritu de Dios. No la saben interpretar. Estos son las herejías. El Espíritu Santo me da oídos para oír entendiendo la palabra de Jesús. Jesús es la verdad. Entre la labor de Jesús y el Espíritu Santo me da oídos para oír entendiendo la palabra de Jesús. Jesús es la verdad entre la labor de Jesús y la labor del Espíritu Santo. Ahora estamos en la labor y la vida de los fieles. Si en alguna oportunidad es necesario e imprescindible el Espíritu Santo, es en los momentos en que la historia hace crisis, en que se cambian las estructuras exteriores. Se queda despistado y no sabe cómo vivir el mismo Espíritu de la cruz en esa situación cambiante. Esto es lo que ha pasado después del Concilio Vaticano II. Por eso está

imprescindible cuando hay cambios que haya santos. Sin un santo, no hagan ustedes cambio ninguno. Errarán. Errarán. El Espíritu Santo tiene el privilegio exclusivo de saber acomodar el espíritu de la cruz en las situaciones de cambio. Son tan difíciles. Por eso son tan necesarios estos retiros. Busca uno en Madrid si no quieres este, pero busca uno. Y en él ora de verdad. Los santos no acomodar, sino como el aire se acomoda a la manera de ser del neumático, como el agua se acomoda al continente, al frasco que la contiene, así el espíritu de la cruz de Cristo, la verdad que es Cristo crucificado, se puede vivir en cualquier situación en que los hombres coloquen al mundo a causa de sus muchos pecados. Pero esto es función exclusiva del Espíritu Santo. Por eso es tan imprescindible hoy día, en que hay crisis profunda, la asistencia del Espíritu Santo. Para captar la dimensión de los acontecimientos del mundo, para verlos en su verdadera y propia dimensión, necesito considerarlos a la luz de Cristo. Pero esa luz de Cristo no será para mi luz como yo no tenga una facultad capaz de captar esa luz. Esa facultad la pone en mí el Espíritu Santo. Ven, Espíritu Santo, ven, ven, te necesito. Por eso clamaba Cristo, conviene siempre orar y nunca desfallecer. Últimamente, para acabar este retiro, quisiera, a la luz del Espíritu Santo y a su calor que nos hace blandos, que nuestra imaginación reposase ya cansada del trabajo del día, a través de una aplicación de los sentidos a la pasión de Cristo. Y voy a coger para esto este precioso libro del padre Mauricio Messler, jesuita, director de almas en Alemania, murió a mediados de este siglo, un poco antes, Explanación de las meditaciones del libro de los ejercicios de San Ignacio de Loyola. Estar con este hombre modelo, que es Cristo, todo él para mí, todo él para mí. Mientras algunos soldados aprestan los azotes y las varas que colocan cerca de la columna de la flagelación, otros traen al Salvador. El Salvador eleva sus ojos llenos de mansedumbre, sin ira concentrada, hacia el Padre, y acepta a su enemigo y acepta a su Padre, que permite aquello. Y mira la columna con temor y con espanto naturales, pero con firmeza y resolución, porque lo pido yo, lo necesito yo, y todo Jesús es para mí. Átanle las muñecas con cordeles y con ellos estiran todo el cuerpo y lo suspenden de la columna, de suerte que apenas toca el suelo con las puntas de los pies, que también eran fuertemente atados contra la columna. Entonces las varas y los azotes empiezan a golpear y a desgarrar sus espaldas.

las carnes enrojecen y se hinchan, hacense huellas sangrientas y azuladas por todo el cuerpo, la piel se abre en grietas cada vez más profundas, ábrense las carnes y llegan los golpes hasta las vértebras y los huesos. Salta la sangre, primero en gotas, luego en abundancia, y corriendo a lo largo de su cuerpo forma un charco al pie de la columna. ¡Qué sufrimientos tan atroces! El dolor de mi infierno, de él. El castigo mío. ¿Qué cambios hace el amor? ¡Qué castigo tan dulce que sufra otro los golpes mientras el fruto del castigo, el perdón! Esto es Jesús azotado y yo le sigo azotando con mi egoísmo, con dejar al niño hambriento que se muera, con no hacer penitencia por el pecador y blasfemo, por el adúltero, por el ladrón. El dolor al principio, profundo y sordo, hácese luego agudo y penetrante. Es como fuego que devora los miembros y, si fuera posible, hasta el alma. Saltan las lágrimas de los ojos del atormentado que exhala débiles quejidos. ¡Ay, qué gritos lanzaría el corazón de Jesús hacia el cielo! ¡Qué miradas hacia su Padre aceptando aquel duro trato y besando la mano que le golpea! Pero los verdugos no se cansan, y siempre nuevos golpes, siempre nuevas heridas, sangre que corre y sufrimientos hasta que la pobre víctima parece a punto de expirar. Terrible espectáculo. Nuestro dueño y señor, nuestro salvador, el Hijo de Dios y verdadero hombre, gime y tiembla bajo los golpes que le desgarran. Sus labios dejan oír una suave queja que más parece una oración, y el silbido de los azotes y varas no interrumpe su plegaria. De cuando en cuando, esos gemidos y santas quejas dolorosas, dolorosas para Jesús, saludables para nosotros, se pierden entre el clamor y los gritos y carcajadas y burlas de aquella soldadesca despiadada. Después, de nuevo, el ruido de los golpes, las blasfemias, las risas y siempre el murmurar suave de Jesús, elevando su oración a su Padre y pidiendo por nosotros. Desatan por fin al Salvador, que cae al pie de la columna. Contemplan lo bañado en su sangre y abrumado por el exceso de dolor. ¿Y en qué estado? Echado en tierra, expuesto al frío, sin socorro, sin que nadie haya que dulcifique sus males, sin un amigo que le consuele. Sus apóstoles han huido. A lo lejos su madre, quizás en la plaza, con instinto materno, haciéndole sufrir más, viendo él que sufre el ser que más quiere en la vida, su Santísima Madre. ¿Qué diferencia a mí, verdad? Todo lo sacrifica por mí. Con gran trabajo recoge sus vestidos.

vestidos y logra echárselos sobre los hombros desgarrados por los azotes. Ni una mano amiga que se tienda hacia él. Sabía él que el hambriento no va a tener manos amigas. Y se podía quejar él de él, el hambriento, en el cielo. Mira lo que yo sufrí, ¿y tú qué? ¿Dónde están ahora los que en los mejores días se apiñaban a su alrededor beneficiándose de sus milagros? ¿Dónde están los que él consoló, a los que devolvió la vida? No hay bálsamo ni óleo ni suaves vendas para curar sus heridas. En aquel país los pecadores golpearon tus espaldas y marcaron sobre tu carne largas y profundas señales. Ya no tienes belleza ni esplendor, estás despreciado, eres el último de los hombres, varón experto en el sufrir. Arrodillémonos, queridos hermanos, arrodillémonos cerca del Salvador azotado. Lo tenemos presente en la hostia blanca y preguntémosle en unos minutos de silencio la causa de tantos dolores. La causa de tantos dolores. Y si soy yo, prometamos con compromiso sellado con voto no pecar más. Las lágrimas que le compadecen es el sincero propósito de no pecar más.

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0: consagración a Nuestra Señora del Encuentro con Dios.
1: Santa María, Virgen Inmaculada, Madre de Dios y Madre nuestra, te veneramos con la preciosa advocación de Nuestra Señora del Encuentro con Dios. Eres el lugar del encuentro de Dios con los hombres y de los hombres con Dios.
0: Tú cuentas en tu misión maternal con la asistencia eficaz de Dios para superar todas las dudas, dificultades, oposiciones, miserias, problemas y preocupaciones. Consagrarme a ti me es vital. Protégeme, acógeme y guárdame en tu corazón.
1: Madre mía, libremente me consagro a ti, Nuestra Señora del Encuentro con Dios. Que tú seas desde hoy mi dueña, reina y consejera, mi madre amantísima, corazón de mi corazón. Hazme hijo tuyo a tu gusto. Necesito perderme y abandonarme confiadamente en ti, sin condiciones e irrevocablemente. Hazme instrumento dócil y disponible en tus manos virginales, que siempre dependa de ti y que todo lo haga en ti, contigo, desde ti, por ti y para alabanza de la Trinidad. Haz que no le niegue nada a Dios. Concédeme santificar el momento presente, inmaculatizándolo.
0: Madre Santa, haz que yo ponga todo lo mío al servicio de tu Hijo y deponga aquello que estorba a su obra redentora. Dulce Corredentora, de pie junto a la cruz de tu Hijo Redentor, edúcame para la cruz, enséñame a expiar.
1: Por último te ruego, Nuestra Señora del Encuentro con Dios, mediadora maternal de todas las gracias, subordinada al único mediador Cristo, que me dispenses todas esas gracias de santificación que Dios ha pensado para mí y que tú contienes. Dame la gracia de defender el privilegio de tu mediación maternal.
0: Dígnate aceptar esta consagración. Configúrame según tu inmaculado corazón para asemejarme en todo a ti, reproducir tu vida en mí, vivir inmerso en ti, identificado y compenetrado contigo, y así alcanzar la unión con Dios en el grado que Él quiera, para su mayor gloria y el mayor servicio a mis hermanos. Amén. Gracias, Dios mío, por Santa María.

delante de la cruz los ojos míos, quédenseme, Señor, así mirando, y sin ellos quererlo estén llorando, porque pecaron mucho y están fríos. Y estos labios que dicen mis desvíos, quédenseme, Señor, así cantando, y sin ellos querer estén rezando, porque pecaron mucho y son impíos. Y así, con la mirada en voz perdida, y así, con la palabra prisionera, como a la carne a vuestra cruz asida, quédeseme, Señor, el alma entera, así clavada en vuestra cruz mi vida, Señor, así, cuando queráis, me muera. Crea en mí, Señor, un corazón puro.

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1: 2:30 p.m.
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3: Queridos amigos, hoy traemos un compositor que pocas veces le hemos traído aquí a la radio, que es Boccherini, Luigi Boccherini, italiano, nació en Italia en 1743, pero murió aquí en España, en Madrid, en 1805. Él, de una familia de músicos, había cantantes y casi todos eran músicos, fue un gran violoncelista. Pero luego, cuando tuvo una mediana edad, 20 y pico de años, se enamoró de una cantante y esa cantante venía a España y él se fue detrás de ella, luego se casó con ella y...

y estuvieron aquí en España. Además, estuve en la corte de un hermano del rey Carlos III y aquí fue muy famoso, muy famoso. Supongo que aquí fue donde conoció a fondo la guitarra y tiene sus famosos quintetos para guitarra y cuerdas, que uno de ellos se lo ofrecemos hoy. Hoy les ofrecemos uno que le llaman fandango. Fandango es un típico baile andaluz. Es el ritmo que verán en el último movimiento, o irán, más que verán, y se titula Fandango y es un quinteto, hay dos violines, una viola, una guitarra y un contrabajo, no, un violonchelo, violonchelo, guitarra, dos violines y una viola, quinteto Fandango. Tiene cuatro movimientos. El tercero y el cuarto no tienen separación, o sea, se unen, es una cosa que se llama ataca, o sea, es el tercero es muy lento y de repente ataca el que es propiamente el fandango. Vamos a escucharlo primero pastoral, que es el primer movimiento del quinteto de cuerdas con guitarra llamado Fandango de Luigi Boccherini.

Acaban de escuchar ustedes la pastoral del quinteto de cuerdas con guitarra en re mayor llamado Fandango de Luigi Boccherini. A continuación de este mismo quinteto, el Allegro Maestoso.

Acaban de escuchar el alegro maestoso del quinteto de cuerdas con guitarra en re mayor, llamado Fandango, de Luigi Boccherini. Boccherini perteneció dentro del clasicismo en la época que se llamó época galante. Era una época que la música se hacía única y exclusivamente para gustar. No se ponían ritmos ni ninguna armonía que fuera estridente para los oídos, no, simplemente la música era para gustar y para ser felices. Eso realmente era lo que era la época galante. Ahora, de esta misma obra, les vamos a ofrecer el tercer y cuarto movimientos. El tercer movimiento, estos movimientos van juntos, o sea, no se separan, uno va seguido del otro. Simplemente la primera parte es lenta, grave, se llama grave, bastante grave, y la segunda es la propiamente llamada fandango, que le da nombre al quinteto, que es una danza de nuestro país. Escuchemos el tercer y cuarto movimiento, grave assai y fandango, del quinteto de cuerdas con guitarra en re mayor de Luigi Boccherini.

con este último acorde, el quinteto con cuerdas y guitarra en re mayor, número de catálogo 448, de Luigi Boccherini, termina esta obra llamada Fandango, precisamente por el ritmo de danza que hay en este último movimiento que ustedes han escuchado. Como hemos dicho, Luigi Boccherini, muy conocido aquí en España muchísimo, porque aunque nació en Italia y fue violonchelista, a los 25 años ya se casó con una cantante, él vino detrás de la cantante, se casó con ella.

Se afincaron aquí y su obra de compositor, muy extensa y muy importante, la compuso aquí en España. O sea, realmente era aquí muy apreciado en la corte del hermano del rey Carlos III. Esto es lo que le hemos ofrecido esta semana. Rolly Monserrat en la locución. Les desean muy felices y que Dios les bendiga. Hasta pronto.

0: Hora de las tres, imploren mi misericordia, especialmente por los pecadores. Y aunque sea un brevísimo momento, el momento de la agonía es la hora de la gran misericordia para el mundo entero. De mortal, en esta hora no le rehusaré nada al alma que me lo pida por los méritos de mi pasión.
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1: Son las 3 en punto.
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3: Padre nuestro que estás en el cielo, santificado sea tu nombre. Venga a nosotros tu reino. Hágase tu voluntad en la tierra como en el cielo.
4: Danos hoy nuestro pan de cada día. Perdona nuestras ofensas, como también nosotros perdonamos a los que nos ofenden. No nos dejes caer en la tentación.
3: Y gracia el Señor es contigo. Bendita tú eres entre todas las mujeres y bendito es el fruto de tu vientre, Jesús.
4: Santa María, Madre de Dios, ruega por nosotros pecadores, ahora y en la hora de nuestra muerte. Amén.
5: Creo en Dios Padre Todopoderoso, Creador del cielo y de la tierra. Creo en Jesucristo, su único Hijo, nuestro Señor, que fue concebido por obra y gracia del Espíritu Santo, nació de Santa María Virgen, padeció bajo el poder de Poncio Pilato, fue crucificado, muerto y sepultado, descendió a los infiernos, al tercer día resucitó de entre los muertos, subió a los cielos y está sentado a la derecha de Dios Padre Todopoderoso. Desde allí ha de venir a juzgar.
3: Te ofrezco el cuerpo y la sangre, el alma y la divinidad de tu amadísimo Hijo, nuestro Señor Jesucristo, en expiación por nuestros pecados y por los del mundo entero. Por su dolorosa pasión,
4: ten misericordia de nosotros y del mundo entero.
3: Por su dolorosa pasión,
4: ten misericordia de nosotros y del mundo entero.
3: Por su dolorosa pasión,
4: ten misericordia de nosotros y del mundo entero.
3: Por su dolorosa pasión,
4: ten misericordia de nosotros y del mundo entero.
3: Por su dolorosa pasión,
4: ten misericordia de nosotros y del mundo entero.
3: Por su dolorosa pasión,
4: ten misericordia de nosotros y del mundo entero.
3: Por su dolorosa pasión,
4: ten misericordia de nosotros y del mundo entero.
3: Por su dolorosa pasión,
4: ten misericordia de nosotros y del mundo entero.
3: Por su dolorosa pasión,
4: ten misericordia de nosotros y del mundo entero.
3: Por su dolorosa pasión,
4: ten misericordia de nosotros y del mundo entero.
3: Padre eterno, te ofrezco el cuerpo y la sangre, el alma y la divinidad de tu amadísimo Hijo, nuestro Señor Jesucristo, en expiación por nuestros pecados y por los del mundo entero. Por su dolorosa pasión,
4: ten misericordia de nosotros y del mundo entero.
3: Por su dolorosa pasión,
4: ten misericordia de nosotros y del mundo entero.
3: Por su dolorosa pasión,
4: ten misericordia de nosotros y del mundo entero.
3: Por su dolorosa pasión,
4: ten misericordia de nosotros y del mundo entero.
3: Por su dolorosa pasión,
4: ten misericordia de nosotros y del mundo entero.
3: Por su dolorosa pasión,
4: ten misericordia de nosotros y del mundo entero.
3: Por su dolorosa pasión,
4: ten misericordia de nosotros y del mundo entero.
3: Por su dolorosa pasión,
4: ten misericordia de nosotros y del mundo entero.
3: Por su dolorosa pasión,
4: ten misericordia de nosotros y del mundo entero.
3: Por su dolorosa pasión,
4: ten misericordia de nosotros y del mundo entero.
3: Padre eterno, te ofrezco el cuerpo y la sangre, el alma y la divinidad de tu amadísimo Hijo, nuestro Señor Jesucristo, en expiación por

0: por nuestros pecados y por los del mundo entero. Por su dolorosa pasión,
1: ten misericordia de nosotros y del mundo entero.
0: Por su dolorosa pasión,
1: ten misericordia de nosotros y del mundo entero.
0: Por su dolorosa pasión,
1: ten misericordia.
0: Por su dolorosa pasión,
1: ten misericordia de nosotros y del mundo entero.
0: Por su dolorosa pasión,
1: ten misericordia de nosotros y del mundo entero.
0: Por su dolorosa pasión,
1: ten misericordia de nosotros y del mundo entero.
0: Por su dolorosa pasión,
1: ten misericordia de nosotros y del mundo entero.
0: Por su dolorosa pasión,
1: ten misericordia de nosotros y del mundo entero.
0: Por su dolorosa pasión,
1: ten misericordia de nosotros y del mundo entero.
0: Por su dolorosa pasión,
1: ten misericordia de nosotros y del mundo entero.
0: Por su dolorosa pasión,
1: ten misericordia de nosotros y del mundo entero.
0: Padre eterno, te ofrezco el cuerpo y la sangre, el alma y la divinidad de tu amadísimo Hijo, nuestro Señor Jesucristo, en expiación por nuestros pecados y por los del mundo entero. Por su dolorosa pasión,
1: ten misericordia de nosotros y del mundo entero.
0: Por su dolorosa pasión,
1: ten misericordia de nosotros y del mundo entero.
0: Por su dolorosa pasión,
1: ten misericordia de nosotros y del mundo entero.
0: Por su dolorosa pasión,
1: ten misericordia de nosotros y del mundo entero.
0: Por su dolorosa pasión,
1: ten misericordia de nosotros y del mundo entero.
0: Por su dolorosa pasión,
1: ten misericordia de nosotros y del mundo entero.
0: Por su dolorosa pasión,
1: ten misericordia de nosotros y del mundo entero.
0: Por su dolorosa pasión,
1: ten misericordia de nosotros y del mundo entero.
0: Por su dolorosa pasión,
1: ten misericordia de nosotros y del mundo entero.
0: Por su dolorosa pasión,
1: ten misericordia de nosotros y del mundo entero.
0: Santo Dios, santo fuerte, santo inmortal,
1: ten misericordia de nosotros y del mundo entero.
0: Santo Dios, santo fuerte, santo inmortal,
1: ten misericordia de nosotros y del mundo entero.
0: Santo Dios, santo fuerte, santo inmortal,
2: ten me consagro enteramente a ti, para vivir bajo los rayos de tu gracia y de tu amor, que brotaron de tu corazón traspasado en la cruz. Quiero dar a conocer tu misericordia por medio de las obras de misericordia corporales y espirituales, especialmente con los pecadores, consolando y asistiendo a los pobres, afligidos y enfermos. Mas tú me protegerás como cosa tuya, pues todo lo temo de mi debilidad y todo lo espero de tu misericordia. Que toda la humanidad comprenda el abismo insondable de tu misericordia, a fin de que poniendo toda su esperanza en ella, pueda ensalzarla por toda la eternidad. Amén.

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1: Llegados a la tarde, reconocemos la presencia del Señor en nuestras vidas, que desea con... También nos dirigimos en esta hora a la Santísima Virgen María, nuestra Madre. Ella también nos protege con su amor maternal. Encomendémosle en este Santo Rosario las intenciones y necesidades de Blanca Livia Aristizábal Giraldo, Lisbeth Cárdenas Cardona y Fabio Hernán Giraldo Osa.
2: Santo Rosario, por la señal de la Santa Cruz de nuestros enemigos, líbranos, Señor Dios nuestro, en el nombre del Padre y del Hijo y del Espíritu Santo.
3: Amén.
2: Acto de contrición.
4: Señor mío Jesucristo, Dios y hombre verdadero, Creador, Padre y Redentor mío, por ser vos quien sois bondad infinita y porque os amo sobre todas las cosas, me pesa de todo corazón haberos ofendido. También me pesa porque podéis castigarme con las penas del infierno. Ayudado de vuestra, firmeme por obra y gracia del Espíritu Santo. Nació de Santa María,
2: espíritu que bajaba hacia él como una paloma.
4: Pecadores, ahora y en la hora de nuestra muerte. Amén.
2: Dios te salve María, llena eres de gracia, el Señor.
4: Ruega por nosotros y en la hora de nuestra muerte. Amén.
2: Dios te salve María, llena eres de gracia, el
4: Señor. María, Madre de Dios, y en la hora de nuestra muerte. Amén.
2: Dios te salve María, llena eres de gracia, el contigo. Bendita.
4: Ruega por la de nuestra muerte. Amén.
2: Gloria al Padre, y al Hijo, y al Espíritu Santo.
4: Como era en el principio, ahora y siempre, por los siglos de los siglos. Amén.
5: María, Madre de gracia, Madre de piedad y misericordia, defiéndenos del enemigo y ampáranos, ahora y en la hora de nuestra muerte. Amén. Oh Jesús mío, perdonad nuestros pecados, fuego del infierno, llevad al cielo a todas las almas, especialmente a las más necesitadas de misericordia.
2: La Cristo en las bodas. La les dice a los sirvientes: haced lo que él os diga. Jesús les dice: llenad las tinajas de agua. Y el mayordomo probó el agua convertida en vino, saber tu nombre, venga a nosotros, hágase tu voluntad en la tierra como en el cielo.
4: Danos hoy nuestro pan de cada día, perdona nuestras ofensas, como también nosotros perdonamos a los que nos ofenden. No nos dejes caer en la tentación y líbranos del mal. Amén.
2: Dios te salve María, llena eres de gracia, el Señor es contigo. Bendita tú eres entre todas las mujeres, y bendito es el fruto de tu vientre, Jesús.
4: Santa María, Madre de Dios, ruega por nosotros pecadores, ahora y en la hora de nuestra muerte. Amén.
2: Dios te salve, María, llena eres de gracia, el Señor es contigo. Bendita tú eres entre todas las mujeres, y bendito es el fruto de tu vientre, Jesús.
4: Santa María, Madre de Dios, ruega por nosotros pecadores, ahora y en la hora de nuestra muerte. Amén.
2: Dios te salve, María, llena eres de gracia, el Señor es contigo. Bendita tú eres entre todas las mujeres, y bendito es el fruto de tu vientre, Jesús.

0: Dios, ruega por nosotros pecadores, ahora y en la hora de nuestra muerte. Amén.
1: Dios te salve María, llena eres de gracia, el Señor es contigo. Bendita tú eres entre todas las mujeres, y bendito es el fruto de tu vientre, Jesús.
0: Santa María, Madre de Dios, ruega por nosotros pecadores, ahora y en la hora de nuestra muerte. Amén.
1: Dios te salve, María, llena eres de gracia, el Señor es contigo. Bendita tú eres entre todas las mujeres, y bendito es el fruto de tu vientre, Jesús.
0: Santa María, Madre de Dios, ruega por nosotros pecadores, ahora y en la hora de nuestra muerte. Amén.
1: Dios te salve, María, llena eres de gracia, el Señor es contigo. Bendita tú eres entre todas las mujeres, y bendito es el fruto de tu vientre, Jesús.
0: Santa María, Madre de Dios, ruega por nosotros pecadores, ahora y en la hora de nuestra muerte. Amén.
1: Dios te salve, María, llena eres de gracia, el Señor es contigo. Bendita tú eres entre todas las mujeres, y bendito es el fruto de tu vientre, Jesús.
0: Santa María, Madre de Dios, ruega por nosotros pecadores, ahora y en la hora de nuestra muerte. Amén.
1: Dios te salve, María, llena eres de gracia, el Señor es contigo. Bendita tú eres entre todas las mujeres, y bendito es el fruto de tu vientre, Jesús.
0: Santa María, Madre de Dios, ruega por nosotros pecadores, ahora y en la hora de nuestra muerte. Amén.
1: Dios te salve, María, llena eres de gracia, el Señor es contigo. Bendita tú eres entre todas las mujeres, y bendito es el fruto de tu vientre, Jesús.
0: Santa María, Madre de Dios, ruega por nosotros pecadores, ahora y en la hora de nuestra muerte. Amén.
1: Dios te salve, María, llena eres de gracia, el Señor es contigo. Bendita tú eres entre todas las mujeres, y bendito es el fruto de tu vientre, Jesús.
0: Santa María, Madre de Dios, ruega por nosotros pecadores, ahora y en la hora de nuestra muerte. Amén.
1: Gloria al Padre, y al Hijo, y al Espíritu Santo.
0: Como era en el principio, ahora y siempre, por los siglos de los siglos. Amén.
2: María, Madre de Gracia, Madre de Piedad y Misericordia, defiéndenos del enemigo y ampáranos, ahora y en la hora de nuestra muerte. Amén. Oh Jesús mío, perdonad nuestros pecados, libradnos del fuego del infierno, llevad al cielo a todas las almas, especialmente a las más necesitadas de vuestra misericordia.
1: Tercer misterio, el anuncio del reino de Dios invitando a la conversión. Entonces comenzó Jesús a predicar diciendo: «Convertíos, porque está cerca el reino de los cielos». Padre nuestro que estás en el cielo, santificado sea tu nombre, venga a nosotros tu reino, hágase tu voluntad en la tierra como en el cielo.
0: Danos hoy nuestro pan de cada día, perdona nuestras ofensas, como también nosotros perdonamos a los que nos ofenden. No nos dejes caer en la tentación y líbranos del mal por nosotros pecadores, ahora y en la hora de nuestra muerte. Amén.
1: Dios te salve, María, llena eres de gracia, el Señor es contigo. Bendita tú eres entre todas las mujeres, y bendito es el fruto de tu vientre, Jesús.
0: Santa María, Madre de Dios, ruega por nosotros pecadores, ahora y en la hora de nuestra muerte. Amén.
1: Dios te salve, María, llena
0: de nuestra muerte. Amén.
1: Dios te salve, María, llena eres de gracia, el Señor es contigo. Bendita tú eres entre todas las mujeres, y bendito es el fruto de tu vientre, Jesús.
0: Santa María, Madre de Dios, ruega por nosotros pecadores,

0: entre todas las mujeres, y bendito es el fruto de tu vientre, Jesús.
1: Santa María, Madre de Dios, ruega por nosotros, pecadores, ahora y en la hora de nuestra muerte. Amén.
0: Dios te salve, María, llena eres de gracia, el Señor es contigo. Bendita tú eres entre todas las mujeres, y bendito es el fruto de tu vientre, Jesús.
1: Santa María, Madre de Dios, ruega por nosotros, pecadores, ahora y en la hora de
0: María, llena eres de gracia, el Señor es
1: contigo. Ruega por nosotros, pecadores, ahora y en la hora de nuestra muerte. Amén.
0: Dios te salve, María, llena eres de gracia, el Señor es contigo. Bendita tú eres entre todas las mujeres, y bendito es el fruto de tu vientre, Jesús.
1: Santa María, Madre de Dios, ruega por nosotros, pecadores, ahora y en la hora de nuestra muerte. Amén.
0: Dios te salve, María, llena eres de gracia, el Señor es contigo. Bendita tú eres entre todas las mujeres, y bendito es el fruto de tu vientre, Jesús.
1: Santa María, Madre de Dios, ruega por nosotros, pecadores, ahora y en la hora de nuestra muerte. Amén.
0: Dios te salve, María, llena eres de gracia, el Señor es contigo. Bendita tú eres entre todas las mujeres, y bendito es el fruto de tu vientre, Jesús.
1: Santa María, Madre de Dios, ruega por nosotros, pecadores, ahora y en la hora de nuestra muerte. Amén.
0: Gloria al Padre, y al Hijo, y al Espíritu Santo.
1: Como era en el principio, ahora y siempre, por los siglos de los siglos. Amén. María, Madre de gracia, Madre de piedad y misericordia, defiéndenos del enemigo y ampáranos, ahora y en la hora de nuestra muerte. Amén. Oh Jesús mío, perdonad nuestros pecados, libradnos del fuego del infierno, llevad al cielo a todas las almas, especialmente a las más necesitadas de vuestra misericordia.
0: Cuarto misterio: la transfiguración del Señor. 6 días más tarde, Jesús tomó consigo a Pedro, a Santiago y a su hermano Juan, y subió con ellos aparte a un monte alto. Se transfiguró delante de ellos, y su rostro resplandecía como el sol, y sus vestidos se volvieron blancos como la luz. Padre nuestro que estás en el cielo, santificado sea tu nombre. Venga a nosotros tu reino. Hágase tu voluntad en la tierra como en el cielo.
1: Danos hoy nuestro pan de cada día. Perdona nuestras ofensas, como también nosotros perdonamos a los que nos ofenden. No nos dejes caer en la tentación y líbranos del mal. Amén.
0: Dios te salve, María, llena eres de gracia, el Señor es contigo. Bendita tú eres entre todas las mujeres, y bendito es el fruto de tu vientre, Jesús.
1: Santa María, Madre de Dios, ruega por nosotros, pecadores, ahora y en la hora de nuestra muerte. Amén.
0: Dios te salve, María, llena eres de gracia, el Señor es contigo. Bendita tú eres entre todas las mujeres, y bendito es el fruto de tu vientre, Jesús.
1: Santa María, Madre de Dios, ruega por nosotros, pecadores, ahora y en la hora de nuestra muerte. Amén.
0: Dios te salve, María, llena eres de gracia, el Señor es contigo. Bendita tú eres entre todas las mujeres, y bendito es el fruto de tu vientre, Jesús.
1: Santa María, Madre de Dios, ruega por nosotros, pecadores, ahora y en la hora de nuestra muerte. Amén.
0: Dios te salve, María, llena eres de gracia, el Señor es contigo. Bendita tú eres entre todas las mujeres, y bendito es el fruto de tu vientre, Jesús.
1: Santa María, Madre de Dios, ruega por nosotros, pecadores, ahora y en la hora de nuestra muerte. Amén.
0: Dios te salve, María, llena eres de gracia, el Señor es contigo. Bendita tú eres entre todas las mujeres, y bendito es el fruto de tu vientre, Jesús.
1: Santa María, Madre de pecadores,
0: fruto de tu vientre, Jesús.
1: Santa María, Madre de Dios, nosotros pecadores, ahora y en la hora de nuestra muerte. Amén.
0: Dios te salve, María, llena eres de gracia. Bendita tú eres entre bendito es el fruto de tu vientre.
1: Por nosotros pecadores, en el principio de los siglos. Amén.
2: María, Madre de gracia, Madre de piedad y misericordia, en la hora de nuestra muerte. Amén.

0: Occhio, perdonando. Quinto misterio, la institución de la Eucaristía, expresión sacramental del misterio pascual. Y tomando pan, lo partió y se lo dio diciendo: Esto es mi cuerpo, que se entrega por vosotros. Después de cenar, hizo lo mismo con el cáliz, diciendo: Este cáliz es la nueva alianza en mi sangre, que es derramada por vosotros. Padre nuestro que estás en el cielo, santificado sea tu nombre. Venga a nosotros tu reino, hágase tu voluntad en la tierra como en el cielo.
1: Danos hoy nuestro pan de cada día, perdona nuestras ofensas, como también nosotros perdonamos a los que nos ofenden. No nos dejes caer en la tentación y líbranos del mal. Amén.
0: Dios te salve María, llena eres de gracia, el Señor es contigo. Bendita tú eres entre todas las mujeres, y bendito es el fruto de tu vientre, Jesús.
1: Santa María, Madre de Dios, ruega por nosotros, pecadores, ahora y en la hora de nuestra muerte. Amén.
0: Dios te salve, María, llena eres de gracia, el Señor es contigo. Bendita tú eres entre todas las mujeres, y bendito es el fruto de tu vientre, Jesús.
1: Santa María, Madre de Dios, ruega por nosotros, pecadores, ahora y en la hora de nuestra muerte. Amén.
0: Dios te salve, María, llena eres de gracia, el Señor es contigo. Bendita tú eres entre todas las mujeres, y bendito es el fruto de tu vientre, Jesús.
1: Santa María, Madre de Dios, ruega por nosotros, pecadores, ahora y en la hora de nuestra muerte. Amén.
0: Dios te salve, María, llena eres de gracia, el Señor es contigo. Bendita tú eres entre todas las mujeres, y bendito es el fruto de tu vientre, Jesús.
1: Santa María, Madre de Dios, ruega por nosotros, pecadores, ahora y en la hora de nuestra muerte. Amén.
0: Dios te salve, María, llena eres de gracia, el Señor es contigo. Bendita tú eres entre todas las mujeres, y bendito es el fruto de tu vientre, Jesús.
1: Santa María, Madre de Dios, ruega por nosotros, pecadores, ahora y en la hora de nuestra muerte. Amén.
0: Dios te salve, María, llena eres de gracia, el Señor es contigo. Bendita tú eres entre todas las mujeres, y bendito es el fruto de tu vientre, Jesús.
1: Santa María, Madre de Dios, ruega por nosotros, pecadores, ahora y en la hora de nuestra muerte. Amén.
0: Dios te salve, María, llena eres de gracia, el Señor es contigo. Bendita tú eres entre todas las mujeres, y bendito es el fruto de tu vientre, Jesús.
1: Santa María, Madre de Dios, ruega por nosotros, pecadores, ahora y en la hora de nuestra muerte. Amén.
0: Dios te salve, María, llena eres de gracia, el Señor es contigo. Bendita tú eres entre todas las mujeres, y bendito es el fruto de tu vientre, Jesús.
1: Santa María, Madre de Dios, ruega por nosotros, pecadores, ahora y en la hora de nuestra muerte. Amén.
0: Dios te salve, María, llena eres de gracia, el Señor es contigo. Bendita tú eres entre todas las mujeres, y bendito es el fruto de tu vientre, Jesús.
1: Santa María, Madre de Dios, ruega por nosotros, pecadores, ahora y en la hora de nuestra muerte. Amén.
0: Dios te salve, María, llena eres de gracia, el Señor es contigo. Bendita tú eres entre todas las mujeres, y bendito es el fruto de tu vientre, Jesús.
1: Santa María, Madre de Dios, ruega por nosotros, pecadores, ahora y en la hora de nuestra muerte. Amén.
0: Gloria al Padre, y al Hijo, y al Espíritu Santo.
1: Como era en el principio, ahora y siempre, por los siglos de los siglos. Amén.
2: María, Madre de Gracia, Madre de Piedad y Misericordia, defiéndenos del enemigo y ampáranos, ahora y en la hora de nuestra muerte. Amén. Oh Jesús mío, perdonad nuestros pecados, librándonos del fuego del infierno, llevad al cielo a todas las almas, especialmente a las más necesitadas de vuestra misericordia.
0: Letanías lauretanas. Señor, ten piedad.
1: Señor, ten piedad.
0: Cristo, ten piedad.
1: Cristo, ten piedad.
0: Señor, ten piedad.
1: Señor, ten piedad.

0: piedad.
1: Cristo, óyenos.
0: Cristo, óyenos.
1: Cristo, escúchanos.
0: Cristo, escúchanos.
1: Dios Padre Celestial,
0: ten misericordia de nosotros.
1: Dios Hijo Redentor del mundo,
0: ten misericordia de nosotros.
1: Dios Espíritu Santo,
0: ten misericordia de nosotros.
1: Trinidad Santa, un solo Dios,
0: ten misericordia de nosotros.
1: Santa María,
0: ruega por nosotros.
1: Santa Madre de Dios,
0: ruega por nosotros.
1: Santa Virgen de las Vírgenes,
0: ruega por nosotros.
1: Madre de Cristo,
0: ruega por nosotros.
1: Madre de la Iglesia,
0: ruega por nosotros.
1: Madre de Misericordia,
0: ruega por nosotros.
1: Madre de la Divina Gracia,
0: ruega por nosotros.
1: Madre de la Esperanza,
0: ruega por nosotros.
1: Causa de nuestra alegría,
0: ruega por nosotros.
1: Vaso espiritual,
0: ruega por nosotros.
1: Vaso digno de honor,
0: ruega por nosotros.
1: Vaso insigne de devoción,
0: ruega por nosotros.
1: Rosa mística,
0: ruega por nosotros.
1: Torre de David,
0: ruega por nosotros.
1: Torre de marfil,
0: ruega por nosotros.
1: Casa de oro,
0: ruega por nosotros.
1: Arca de la Alianza,
0: ruega por nosotros.
1: Puerta del cielo,
0: ruega por nosotros.
1: Estrella de la mañana,
0: ruega por nosotros.
1: Salud de los enfermos,
0: ruega por nosotros.
1: Refugio de los pecadores,
0: ruega por nosotros.
1: Consuelo de los migrantes,
0: ruega por nosotros.
1: Consoladora de los afligidos,
0: ruega por nosotros.
1: Auxilio de los cristianos,
0: ruega por nosotros.
1: Reina de los ángeles,
0: ruega por nosotros.
1: Reina de los patriarcas,
0: ruega por nosotros.
1: Reina de los profetas,
0: ruega por nosotros.
1: Reina de los apóstoles,
0: ruega por nosotros.
1: Reina de los mártires,
0: ruega por nosotros.
1: Reina de los confesores,
0: ruega por nosotros.
1: Reina de las vírgenes,
0: ruega por nosotros.
1: Reina de todos los santos,
0: ruega por nosotros.
1: Reina concebida sin pecado original,
0: ruega por nosotros.
1: Reina asunta al cielo,
0: ruega por nosotros.
1: Reina del Santísimo Rosario,
0: ruega por nosotros.
1: Reina de la familia,
0: ruega por nosotros.
1: Reina de la paz,
0: ruega por nosotros.
1: Mediadora maternal de todas las gracias,
0: ruega por nosotros.
1: Nuestra Señora del Encuentro con Dios,
0: ruega por nosotros.
1: Cordero de Dios que quitas los pecados del mundo,
0: perdónanos, Señor.
1: Cordero de Dios que quitas los pecados del mundo,
0: escúchanos, Señor.
1: Cordero de Dios que quitas los pecados del mundo,
0: ten misericordia de nosotros.
1: Ruega por nosotros, Santa Madre de Dios,
0: para que seamos dignos de alcanzar las promesas de nuestro Señor Jesucristo.
1: Oremos. Te rogamos, Señor y Dios nuestro, que concedas a nosotros, tus siervos, gozar de perpetua salud de alma y cuerpo, y por la gloriosa intercesión de la bienaventurada siempre Virgen María, ser librados de la tristeza presente y disfrutar de la eterna alegría. Por Cristo nuestro Señor.
0: Amén.
1: Por las intenciones del Sumo Pontífice, para ganar las indulgencias concedidas. Padre nuestro que estás en el cielo, santificado sea tu nombre. Venga a nosotros tu reino, hágase tu voluntad en la tierra como en el cielo.
0: Danos hoy nuestro pan de cada día, perdona nuestras ofensas, como también nosotros perdonamos a los que nos ofenden. No nos dejes caer en la tentación y líbranos del mal. Amén.
1: Dios te salve María, llena eres de gracia, el Señor es contigo. Bendita tú eres entre todas las mujeres, y bendito es el fruto de tu vientre, Jesús.
0: Santa María, Madre de Dios, ruega por nosotros pecadores, ahora y en la hora de nuestra muerte. Amén.
1: Gloria al Padre, y al Hijo, y al Espíritu Santo.
0: Como era en el principio, ahora y siempre, por los siglos de los siglos. Amén.
1: Por las benditas almas del purgatorio. Padre nuestro que estás en el cielo, santificado sea tu nombre. Venga a nosotros tu reino, hágase tu voluntad en la tierra como en el cielo.
0: Danos hoy nuestro pan de cada día, perdona nuestras ofensas, como también nosotros perdonamos a los que nos ofenden. No nos dejes caer en la tentación y líbranos del mal. Amén.
1: Dios te salve María, llena eres de gracia, el Señor es contigo. Bendita tú eres entre todas las mujeres, y bendito es el fruto de tu vientre, Jesús.
0: Santa María, Madre de Dios, ruega por nosotros pecadores, ahora y en la hora de nuestra muerte. Amén.
1: Gloria al Padre, y al Hijo, y al Espíritu Santo.

0: de los siglos. Amén.
1: Por las intenciones del reinado de María y sus miembros. Padre nuestro que estás en el cielo, santificado sea tu nombre. Venga a nosotros tu reino. Hágase tu voluntad en la tierra como en el cielo.
0: Danos hoy nuestro pan de cada día. Perdona nuestras ofensas, como también nosotros perdonamos a los que nos ofenden. No nos dejes caer en la tentación y líbranos del mal. Amén.
1: Dios te salve, María, llena eres de gracia, el Señor es contigo. Bendita tú eres entre todas las mujeres, y bendito es el fruto de tu vientre, Jesús.
0: Santa María, Madre de Dios, ruega por nosotros pecadores, ahora y en la hora de nuestra muerte. Amén.
1: Gloria al Padre, y al Hijo, y al Espíritu Santo.
0: Como era en el principio, ahora y siempre, por los siglos de los siglos. Amén.
1: Una salve al Inmaculado Corazón de María.
0: Dios te salve, Reina y Madre de Misericordia, vida, dulzura y esperanza nuestra. Dios te salve, a ti llamamos los desterrados hijos de Eva, a ti suspiramos gimiendo y llorando en este valle de lágrimas. Ea pues, Señora abogada nuestra, vuelve a nosotros esos tus ojos misericordiosos, y después de este destierro, muéstranos a Jesús, fruto bendito de tu vientre. Oh clementísima, oh piadosa, oh dulce siempre Virgen María, ruega por nosotros, Santa Madre de Dios, para

Pon todas tus preocupaciones en el regazo de Dios, arrójate en sus brazos y trabaja lo que puedas, pues con paz y confianza aprenderás a apoyarte en Dios cuando no tengas a nadie en quien apoyarte. Padre Rodrigo Molina.

consuelo y resignación a medida del pesar. Por tu bondad y tu amor, porque lo mandas y quieres, porque es tuyo mi dolor, bendita sea, Señor, la mano con que me lleves.

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1: Son las 4 en punto.
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Amables oyentes, qué alegría estar de nuevo con ustedes en este espacio Conócete a ti mismo. En otros ambientes que no fueran esta emisora y que no fueran los oyentes como son los oyentes de esta radio, seguramente que causaría risa o con sarcasmo, quién sabe cuántas burlas harían al oír hablar de este tema. Pureza y castidad que la quiere Dios. ¿Por qué ama tanto a la Santísima Virgen Dios? Porque es pura y casta, bendita sea tu pureza y eternamente lo sea. Y es que ante la pureza huye el maligno, y Dios quiere que seamos puros, que seamos santos. Es una virtud muy atacada, y tiene una gran incidencia en la vida de la persona. La persona que no cuida la virtud de la castidad, que no cuida la virtud de la pureza, es una persona en la que muy poco se puede confiar, porque así como uno es impuro para las cosas de la carne, en lo relacionado con la lujuria, seguramente uno es también sin escrúpulos, tiene pocos escrúpulos para participar en programas

proyectos no del todo honestos, en programas de corrupción, en tentaciones que le susurra a uno el maligno al oído, y entonces vamos cayendo poco a poco en una cosa y en la otra. Un santo decía que la gula es la vanguardia de la impureza, o sea, la persona impura se va notando en su gula, en su afán de satisfacer todos los caprichos, en no negarse nada, en darle gusto al gusto, es la impureza. En muchos aspectos se nota la persona impura. Por el contrario, la persona pura, tú sabes que el modelo acabado para nosotros es Cristo. Cristo era puro en todo. Llevaba a las mujeres que lo veían en la pasión a decir, todo lo ha hecho bien, por la pureza de vida, por la pureza del corazón, por la pureza de su mente, por la pureza de su voluntad, por la pureza de sus actos, por la pureza de sus pasos, por la pureza de sus intenciones. Quien no cuida esta virtud se corta las alas. Necesitamos las alas para volar hasta Dios. Las alas para volar hasta Dios están marcadas en el Evangelio. ¿Quién puede subir al Monte Santo? Para subir al Monte Santo, que es Cristo, el Monte Santo de Dios es Cristo, el Monte Santo del Padre, y se requiere alas para llegar allá, porque hay que volar, no es que es una altura. ¿Y quién puede subir a tu Monte Santo? El hombre de manos limpias, de manos inocentes y puro el corazón. Ahí está la pureza. Bienaventurados los limpios de corazón, porque ellos verán a Dios. Sin alas no se puede volar y es preciso volar hasta Dios. Pues no tendría sentido este conócete a ti mismo si no planteáramos a veces algo que nos lleva a volar lejos, porque nos podemos quedar también en virtudes humanas. La pureza tiene algo de humano, pero es también muy sobrenatural, pero sí que tiene aplicación en todo lo humano. Pero podríamos pensar en cosas humanas como, por ejemplo, la amabilidad. Pues sí, la amabilidad, pero la amabilidad es una virtud humana que nos sirve para la complacencia humana, para la convivencia humana, para pasarlo bien entre nosotros, para tratarnos bien, para cumplir unos protocolos, para hacerle la vida agradable a los demás y demás, pero como que poco trasciende comparado con una virtud como la pureza, ¿cierto? Comparado con una virtud como esas virtudes cardinales, como la templanza, o la prudencia, o la justicia, o la fortaleza. La pureza es parte de la virtud de la templanza. Ahí acabamos de mencionar la templanza, que es una de las virtudes cardinales. Pues una de las manifestaciones de la templanza es ser puros. Es una persona que lucha por tener a raya, por ponerle freno a sus tendencias, a sus apetitos carnales y de toda índole, e incluso a veces a cosas que de suyo son legítimas, a cosas buenas. Hay muchas cosas que son buenas. Hay placeres muy buenos, el placer de comer, por ejemplo, tener apetito. Una cosa muy agradable es uno saciar el hambre cuando tiene bastante apetito. Entonces, y da un placer comer una cosa rica, es el placer de degustar algo que Dios hizo y que el hombre lo trabajó. Pero si eso va en exceso, es destemplanza. Lo mismo con la sed, cosas tan agradables como saciar la sed, cuando uno está sediento, cansado, exhausto, y uno añora algo líquido, y llega a ese líquido, a ese vaso de agua fresca, o a ese jugo, a lo que sea, y sacia la sed. Qué cosa tan agradable. Pero si exagero en eso, tomarse una cerveza con una sed es muy agradable. Pero si no me tomo una, sino 20, pues ya no fue para calmar la sed. Ya me metí en la impureza, ¿cierto? Algo que era legítimo, bueno de por sí, lo convierto en algo malo porque mi voluntad no estuvo ahí para ponerle remedio, para ponerle coto a las cosas. Es parte de la templanza, la pureza. Es querida por Dios para todas las personas humanas. Dios quiere que todos seamos santos e irreprochables en su presencia. Una persona impura es reprochable en la presencia de Dios. A él no le gustan los impuros. A él le gustan las almas puras. Por eso todo un Dios se recrea en tan graciosa belleza, en la tota pulcra. Y nosotros podemos ser, no con ese grado de santidad y de pureza que tiene la Virgen, que es llena de gracia y que fue dotada con esas gracias inmensas por la misión que tenía. Pero todo lo puro que Dios espera de nosotros. Nosotros sí podemos llegar a la plenitud si nos lo proponemos. Dios quiere una plenitud en ti, una

plenitud en mí, una plenitud en cada persona. Distintos grados de plenitud, pero que cada uno tengamos el vaso lleno, porque podemos tener una capacidad de Dios tan grande como queramos nosotros, pero Él espera de cada uno un grado de santidad. Y lo importante es llegar a ese grado. Como dijera un santo, y está en las letanías de la humildad, dice, las letanías de la humildad terminan diciendo, Señor, que todos los demás sean más santos que yo, con tal que yo sea todo lo santo que tú esperas de mí. Mire qué humildad esa. Y además es un acto de entrega tremendo. En frutos, se quedaron en buenas intenciones. El valor de la persona está dado por su dignidad. Ahí está el valor de toda persona, de ti, de mí, de cualquier persona del mundo. Por equivocada que esté la persona o por santa que sea, todos tenemos esa igual dignidad, que es ser hijos de Dios, haber sido hechos a su imagen y semejanza. Estriba la dignidad de la persona en la semejanza con Dios. Y Dios es puro. Entonces nosotros, ¿por qué coartamos la semejanza? Porque nosotros echamos un tiro que vamos a terminar viejitos y que todo lo que sube cae. Y que todo lo que esté estiradito después está arrugado y así. Entonces, el Señor sabe que somos de barro. Y ese barro envejece y se cae el alma. El estuche, perfume que es la esencia de Dios. Todo mundo hermoso, todo mundo bello, todo mundo joven, sin enfermedades. No hay muecos, no hay cojos, no hay mancos, no hay boquinetos, no hay nada de eso. Porque ya es en la perfección del amor de Dios. Pero para eso necesitamos la pureza. El dinero. Le presentan a una persona o la ve uno pasar, ay, ahí pasó fulanito, imagínate que ese es el dueño de no sé qué, y ese tata, y una cantidad de cosas, y siempre son puros estereotipos. Ese es el dueño de tal cosa. Y las noticias de la barándula, contando los millones que tienen los demás y los millones que tienen los famosos, y lo que se gastaron en un almuerzo o las aletas que le pusieron al perro, eso no sirve para nada. Eso es impureza. Eso es perder el tiempo que es de Dios en banalidades. El color de la piel, ¿por qué? Porque nosotros hacemos acepción de personas por el color de la piel. Qué cruel es el hombre y qué ignorancia y qué ceguera. No ver que el color de la piel es lo de menos. La belleza física, sí, la belleza física. Pero esa belleza física, si Dios te la dio, él espera algo a cambio de esa belleza física que te dio. Todo lo que nos da está acorde con la misión. Todos tenemos una misión, es una vocación personal. Si alguien le dio una belleza física, ¿quién sabe qué está esperando el Señor que hagas con tu belleza física? ¿Y quién sabe qué estás haciendo con ella? Entonces, es un tema a revisar. El estrato social, eso lo inventaron los hombres, estrato social. El primero que puso un lindero y dijo, esto es mío, ese se tiró en el mundo. Pero bueno, si llegan a tu mano las riquezas, no pongas en ellas tu corazón. Nada de estratos. Hay una sola raza en la humanidad, la raza de los hijos de Dios. El nivel de estudios, muy bueno estudiar, qué rico para la gente que puede estudiar mucho y que haya mucha gente estudiando y que lleguen muy lejos y que hagan doctorados, pero siempre para servirle a Dios. Pero bueno, como yo hablo tanto, se nos llegó la hora de entrar en una bella melodía y ya continuamos.

Este cuerpo es el vehículo del alma. El vehículo debe estar funcionando muy bien siempre, para que el alma también se sienta a gusto y para que estén bien avenidos el cuerpo y el alma. El santo cura de Ars, en esos sermones escogidos que él tiene, que a mí me gusta tanto leer, se lamentaba en uno de esos, como haciendo un paralelo de el alma en el infierno culpando al cuerpo, y le decía: oh cuerpo, qué mal te hice para que me trajeras a estos tormentos. El alma siempre vuela hacia Dios, el cuerpo no siempre. Por eso el Señor dice allá en el monte, en el huerto de Sinaí, en su oración en el huerto, ese consejo para ti, para mí, pero lo dijo a sus tres apóstoles que escogió en ese momento para eso: orad para no caer en tentación, porque el Espíritu está pronto, pero la carne es débil. El Espíritu está pronto, el Espíritu Santo está ya listo si tú lo invocas, pero tú necesitas que tu cuerpo se fortalezca y quiera salir de ahí, que tus pasos no te conduzcan hacia donde vas, que den reversa del abismo hacia la verdad, que den reversa de las tinieblas hacia la luz, que no hay que ponernos en tentación, que no hay que dialogar con la concupiscencia, que hay que poner a raya todas nuestras cosas. Y eso se hace con cosas pequeñas, la lucha en cosas pequeñas. Cuidar esa mirada, cuidar eso que lees, cuidar esa amistad, cuidar esa conversación, cuidar ese dial, esas canciones que oyes, los ambientes que te llevan a ser impuro o impura. Hay que cuidar eso y quitar la ocasión. ¿No sabías que sois templos del Espíritu Santo? Y luego lo dice San Pablo con palabras más fuertes: o vas a construir, a constituir los miembros de tu templo, que son de Dios, en miembros de una prostituta. ¿Ah? Palabras fuertes, pero a mí me encantan esos apóstoles que hablan con la verdad, que no se van por las ramas, como hoy en día hay personas que quieren que uno se vaya por las ramitas, como sin decir la verdad, como quien dice: todo está bien, hagámonos pasito todos, sigamos pecando, sigamos tranquilos, todo mundo haga y deje hacer, viva y deje vivir. No, eso no es así. La verdad sin anestesia, como es, al pan, pan y al vino, vino. Me encantan esos santos que han sido así, como el santo cura de Ars, como el santo padre Pío, como San Juan Bautista, como todos esos que le decían las cosas por el nombre. Así es San Pablo. Hay una castidad para todas las personas. Todas las personas, en cualquier estado que estemos, Dios espera castidad y pureza. Hay una castidad para los solteros. Los solteros deben tener una castidad y una pureza de solteros. Y si tienen novios o novias, si tienen noviazgos, deben ser noviazgos limpios. Porque yo estoy conociéndome con la persona con la que, a la que voy a exigir como socia de mi proyecto de salvación. A la persona a la que le voy a entregar todas mis intimidades y todo mi ser, hasta con mi cuerpo. En un amor fecundo, tan fecundo que va a tener hijos. Y con el que me estoy jugando la salvación de mi alma. Entonces esto no es un juego. Entonces hay una castidad para los solteros, hay una castidad para los casados. Las personas casadas debemos vivir nuestro estado de pureza y castidad en el matrimonio. También lo hay. De eso se hablará en otros programas, o también las personas que consulten, pues en una consulta se les explicará. Pero hay muchas impurezas en los matrimonios también, aunque las personas sean casadas. ¿Qué ofensas a Dios por Dios? Gente que casada con la bendición de Dios, pero van es para el infierno por las impurezas. Hay una castidad para las almas vírgenes. A las almas vírgenes el Señor les va a dar mucho más, porque Él a quien más le da, más le pide. Si eres un alma virgen, Dios te estará dando los dones para que te mantengas virgen. Pero vírgenes en todo. Y la oración de las almas vírgenes sostiene el mundo y sostiene la iglesia. Una castidad para todas las personas, jóvenes, niños, adultos, viejos, ancianos. Los ancianos también deben tener castidad y pureza. ¡Qué vergüenza! Uno bien viejo y bien morboso, bien viejo y bien verde, Dios mío, ¡qué vergüenza! ¿Cómo sufrirá nuestro ángel de la guarda viendo semejante desafuero? Después del pecado original, la naturaleza humana quedó herida y debilitada. Quedó herida con una cosa que dicen los teólogos, un término que lo llaman fomes peccati, la inclinación al pecado. Sí, San Pablo lo definía claramente cuando dice: hay una fuerza en mí que me incita a volar hacia Dios, una fuerza en mi espíritu, pero hay una fuerza en mis miembros que me arrastran al mundo, me arrastran al pecado. Y termino haciendo no el bien que quiero, sino el mal que no quiero. Y dice: ay de mí,
¿quién me liberará de este cuerpo de muerte? Y sintió una voz que le decía, te basta mi gracia, sé fiel y vencerás. Ahí está la respuesta de Dios. Mira que San Pablo también luchaba. Eso que dice San Pablo, te pasa a ti, me pasa a mí, nos pasa a todos, porque estamos hechos del mismo barro, pero te basta mi gracia, sé fiel y vencerás. Hay que estar en gracia. ¿Cuánto hace que no te confiesas? Prepárate una buena confesión. Confiésate con frecuencia y si estás confesado o confesada, acostúmbralo con más frecuencia. Como la casa que no se puede dejar sin barrer 15 días. El alma es peor que una casa, porque por el alma están entrando por todos los 5 sentidos sensibles ocasiones de pecado, más sentidos internos, como la imaginación, como los recuerdos, como la memoria, como las fantasías. Muchas fantasías llevan al infierno. En cambio, la verdad siempre nos lleva al cielo. Hay muchas fantasías llevando a la gente al infierno. La realidad de Dios es la que nos lleva al cielo, porque Él dice que únicamente la verdad nos hará oliendo como cuando está para ir la cola o la pezuña del cachudo. Y entonces uno dice, nos vamos de aquí. ¿Por qué? Porque el Señor es bueno con nosotros, nos da su espíritu. ¿No te dijo, pues, con San Pablo, te basta mi gracia, ser fiel y vencer? Uno va conociendo las pezuñas de Él, o las pisadas, ve, por aquí pasó, o por aquí está. Uno ya no está por ahí. Es que una vez se le abre la puerta a él. No conviene mirar lo que no es lícito desear. Nos lo dice San Gregorio Magno. Eso hace muchos años que vivió San Gregorio Magno. Y ya nos decía eso. No conviene mirar lo que no es lícito desear. Si yo soy diabético, ¿para qué me pongo y a pararme en una vitrina de dulces? Por Dios. ¿Cierto? A mirar lo que no... Es como ver pasar plata para el banco. No tiene sentido. No conviene mirar lo que no es lícito desear. Cuidar la mirada. En esa novena antigua de las almas del purgatorio, hay un padre nuestro que le enseñó el Señor directamente a Santa Matilde. Y en una de las partes del Padre Nuestro dice, hay de aquellas pobres almas, te pido por ellas, porque no supieron reprimir la curiosidad de sus miradas. A mí me gusta mucho hacer esa novena, cuando la hago por algún alma de alguien que falleció. Hago es la antigua, porque esa me mueve, a mí me gusta ver las verdades sin anestesia. Hoy en día es que la gente se traumatiza, entonces hacen más unas novenas pues bíblicas muy buenas, bien hechas, bien construidas, válidas y todo eso, que no vayan a tocarle mucho la conciencia a la gente, que no sientan un Dios como muy castigador o un Dios bravo. No, pero es que es cierto, y después cuando se vayan para el infierno, ¿qué? O para el purgatorio, habiendo podido irse directamente para el cielo. ¿Por qué alguien no les dijo esto así como lo dice el que hizo esa novena? El fuego que sufren esas pobres almas, en otro tiempo culpables y ahora tan arrepentidas, por no haber sabido reprimir la curiosidad de sus miradas. Eso de pronto te pasa a ti o me pasa a mí. Hay que reprimir la curiosidad de las miradas. Nos dice ya pues San Gregorio, no conviene mirar lo que no es lícito desear. No buscar lo que no se nos ha perdido. Eso es una necedad en la vida, uno buscar lo que no se le ha perdido. ¿Cuánta gente buscando lo que no se le ha perdido? ¿Por qué le hacen clic a unas páginas en internet que no se le pueden hacer clic? ¿Por qué se ponen a ver unas revistas en unas recepciones mientras le atienden la odontología o lo que sea, y unas revistas obscenas, cochinas, que están hechas para dañar al hombre, para dañar el alma del hombre? Hay que tener prudencia y pedir Espíritu Santo. No ponernos en ocasión, no deliberar con la concupiscencia. ¿Cuántas experiencias a lo David? ¿Cuántas experiencias a lo David? Yo creo que este tema de la castidad y de la pureza nos va a dar para dos programas. De pronto este llamémoslo parte 1 y yo creo que luego hacemos uno que se llame parte 2, porque el tiempo es de Dios y pues Él nos regala media horita para cada sesión y ya esta se va a acabar. Entonces, pero sigamos, te voy a contar un poquito la experiencia de lo David para que recuerdes, para aquellas personas que no han leído el Antiguo Testamento. Hay personas que ni siquiera leen el Nuevo, bueno, no vamos a juzgar. Qué bueno, qué buena recomendación es que todos los días leas un poquito del Evangelio. Media horita para cada sesión y ya esta se va a acabar. Entonces, pero sigamos, te voy a contar un poquito la experiencia de lo David para que recuerdes, para aquellas personas que no han leído el Antiguo Testamento. Hay personas que ni siquiera leen el

David, que está en Samuel y Segunda de Reyes, por allá, en Reyes y Samuel, por allá está en la Sagrada Escritura la historia de David. Y la experiencia de David que te iba a contar era una impureza, porque estaba de ocioso, era el rey, ya era el rey. Estaba de ocioso, todos sus en pura batalla, en guerra, todos sus soldados por allá, y él se puso a curiosear lo que no debía curiosear. Y vio en una terraza a una mujer muy bonita que se estaba bañando. Bueno, en la segunda parte, no te lo pierdas, que ya haremos un segundo programa hablando de castidad y pureza, que se llamará Parte 2, y ahí te lo narro completo. Bueno, nos vemos en el próximo programa, si Dios lo permite.

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1: Dentro de

0: nuestra fe católica, ciertamente tenemos temas sumamente apasionantes, temas de una profunda doctrina, temas que nos hacen reflexionar sobre el amor de Dios hacia los hombres. Y me atrevería a decir que ese tema por excelencia es el sacramento de la Eucaristía. Y hablándonos sobre este tema, el Papa Juan Pablo II, en el año 1987, nos decía: Jesús continúa buscándonos a cada uno de nosotros para que nos unamos a Él cada día en la Eucaristía. También, si es posible, acercándonos con el alma en gracia, limpia de todo pecado mortal, a la comunión. De esta manera, ciertamente, todos hemos experimentado alguna vez que el Señor penetra en el alma de tal manera que la invade, haciendo un uno con el alma. Ese es uno de los fines que tiene este sacramento. Y para hablar de este tema tan hermoso, hemos invitado hoy, a través de la línea telefónica, al padre Enrique Llamas, que pertenece a la Orden Carmelita de Carmelitas Descalzos. ¿Cómo se encuentra, padre Enrique?
1: Bien, gracias por su invitación y por darme también esta oportunidad de poder dialogar con nuestros o interlocutores o con nuestros radioescuchas, todos los que están escuchando esta emisión.
0: Pues nosotros también le agradecemos mucho el que haya aceptado esta invitación. Padre, pues ya para adentrarnos en este tema, como decíamos en un principio, tan profundo y a la misma vez tan hermoso, que manifiesta el amor de Dios hacia el hombre, podríamos rememorar aquí el día en que nuestro Señor instituyó este sacramento, aquel Jueves Santo, que fue víspera, como todos sabemos, de su pasión voluntariamente aceptada. ¿Cómo podríamos penetrar en este misterio inmenso de la entrega de Dios hacia el hombre?
1: Bueno, el misterio de la última cena que Jesucristo celebró con sus apóstoles, en el cual instituyó la Eucaristía, dejó instituida la Eucaristía, pero en el cual también dejó instituido el sacerdocio, en el cual Jesucristo proclamó el mandamiento nuevo del amor fraterno, son tres novedades, podríamos decir, que constituyen, en cierta manera, la atmósfera de este misterio, ¿no? Pero claro, esto es tan profundo, y establecer una relación entre estas tres realidades, Eucaristía, sacerdocio, amor fraterno, es tan difícil para nosotros que si no estamos dotados de una sabiduría espiritual y no nos asiste ese don del Espíritu Santo, que es el don de la sabiduría, pues es difícil captar y penetrar en el profundo sentido que tiene este misterio, que al mismo tiempo es un misterio eficacísimo para nuestra vida espiritual. Tendríamos entonces que recordar el sentido del misterio a través del conocimiento de estos rasgos que acompañan al misterio de la institución de la Eucaristía en esa última cena, que es una cena de despedida, y en esa institución del sacerdocio y en esa proclamación del mandamiento nuevo de Jesús. La realidad es que Jesucristo celebraba una cena de despedida. Muchos autores se quedan solamente en esto y piensan que esa cena de despedida no ha tenido otra trascendencia mayor que la que podría tener entre un grupo de amigos, aunque reunidos allí por un motivo espiritual y sobrenatural, reunidos allí después de terminar pues todas las tareas de los largos años en que Jesucristo había predicado. Pero para nosotros, dentro del espíritu de la Iglesia, adoctrinados también por el Espíritu Santo, como dicen muchas veces los papas, esta cena de despedida tiene un sentido mucho más profundo y una dimensión mucho más amplia, porque es la cena en que Jesús, que se va a despedir de nosotros, se queda presente en la Iglesia bajo las especies de pan y de vino como alimento espiritual para nuestra alma. Y es una cena en la cual Jesús, que prevé y sabe y conoce el futuro de los tiempos, deja instituido también un ministerio, que es el ministerio sacerdotal, para que no falten la Iglesia ministros, no falten ministros que realicen lo mismo que Jesucristo realizó, la consagración de la Eucaristía, de su cuerpo y de su sangre. Y este misterio está si dijéramos, acompañado y rodeado de ese ambiente espiritual del amor fraterno, porque sin amor fraterno es difícil realizar la auténtica Eucaristía y no puede darse tampoco el sacerdocio, porque el sacerdocio lo instituye Jesucristo para los demás, para atención a los demás, porque es el mismo Jesucristo el que se ofreció y vino al mundo para servir a los demás, no para ser servido por ellos. Él mismo nos lo dice. Pues ese es el amor fraterno, el amor de entrega, el amor de servicio hacia los demás, el buscar el bien del prójimo, el hacer bien al prójimo, ¿no? Por eso Jesucristo, cuando se despide de sus apóstoles, aparte de dentro del ambiente de esa última cena, les dice a los apóstoles: permaneced en mi amor. Es decir, permaneced en el ambiente espiritual en que se ha realizado ese último momento de Jesús, que es la institución de la Eucaristía, la institución del sacerdocio y la proclamación del mandamiento nuevo: amaos los unos a los otros como yo os he amado. No sé si podemos decir alguna cosa más sobre esto.
0: Padre, yo le quisiera preguntar, por todo esto que nos acaba de decir, cuando usted enfatiza este sacerdocio para los demás, este ministerio que se entrega, ¿podríamos decir que es por eso que a partir de nuestro bautismo se dice que también todos los miembros que pertenecemos a la Iglesia somos sacerdotes?
1: Bien. Aunque esa puede ser otra razón, otro aspecto de lo que es la Iglesia como cuerpo místico de Jesucristo, pero es que el sacerdocio está tan enraizado en el sentido de la Iglesia y en esa proyección de las personas y del sacerdocio hacia los demás, que ya por la misma pertenencia a la Iglesia, la radicación en la Iglesia, la unión con la Iglesia a través del bautismo, todos participamos en ese sentido del sacerdocio de Cristo, porque todos estamos llamados a la práctica de ese mandamiento del amor fraterno, ¿no?, que es el servicio hacia los demás. Esto en la última cena, esto está significado muy bien, muy claramente, por ese gesto que Jesucristo hizo de lavar los pies a los discípulos. Recordaremos, por ejemplo, cómo se dispuso después de celebrar, o estando celebrando la última cena, pues se levantó, dice San Juan, se levantó y se dispuso las cosas para lavar los pies a los discípulos, ¿no? Y después de lavarlos, los secó, los enjugó con una toalla. En la escena de San Pedro, pues nos da a entender cómo la limpieza, que significa simbólicamente ese lavatorio de los pies, pues es como estar unidos a Cristo, es participar de la vida de Jesucristo. Por eso Jesús le dice a San Pedro: si no te lavo los pies, no tendrás parte conmigo. Es decir, no participarás en la vida interior y en la vida espiritual. Y esa toalla que limpió los pies de los apóstoles, pues es para nosotros el símbolo, pues, de todos aquellos que en la vida de la Iglesia y como miembros de la Iglesia se dedican precisamente a cumplir el mandamiento del amor fraterno, los que atienden a los pobres, a los enfermos en los hospitales, los que atienden a los pobres en un comedor donde se reúne gente que no tiene para lo necesario para comer, el que atiende y hace de buen samaritano y atiende a una persona porque simplemente lo considera como su hermano. Bueno, todo esto es lo que simbolizaba esa toalla con la que Jesucristo limpió los pies de sus discípulos, ¿no? Todas estos miles de personas que están misionando, que están difundiendo el Evangelio, que dan a conocer el mensaje a los que no lo conocen, aquellos que están trabajando por el bien, también material, por el bienestar también material de las familias, de los pobres, de los enfermos, etcétera, etcétera. Todos estos están simbolizados en esa toalla con la que Jesucristo lavó el pie de los discípulos. Y esto significa, por tanto, el compartir lo que nosotros tenemos también con los demás.
0: Qué interesante.
1: Y esto es tan importante que es lo que compone, todo esto compone el espíritu, podríamos decir, de esa última cena que Jesucristo celebró con sus discípulos.
0: Pues padre, creo que este punto es sumamente interesante, ya que seguramente varias de las personas que están escuchando esta entrevista no sabían de este simbolismo de la toalla que se utilizó en la última cena, así que le agradecemos el que nos haya compartido esta nota. También entre las diversas formas que podría uno pensar de adoración eucarística, cuando hablamos de la Eucaristía, de la última cena, nos viene a la mente esta fiesta del Corpus Christi que tiene tanta importancia dentro de la Iglesia. Padre, ¿nos podría usted recordar cuál es el significado propio de esta fiesta, tal vez un poco de su historia y podríamos decir el éxito que ha alcanzado entre los fieles cristianos?
1: Sí, bueno, la fiesta del Corpus, el Corpus Christi que llamamos, pues podríamos decir es una fiesta relativamente moderna, pero es muy antigua, ¿eh? No es que yo quiera decir que es de hoy. Ahora, es moderna porque ya se ha celebrado hasta hoy y se ha celebrado con máxima solemnidad. Pero no es una de las fiestas más primitivas de la Iglesia tampoco, ¿no? Porque la fiesta nace en el siglo de los primitivos cristianos, se reunían en oración para celebrar lo que llamaban la fracción del pan, que era la Eucaristía. El desarrollo del culto a la Eucaristía pues no es muy conocido en la época más primitiva, pero sabemos que se practicaba la Eucaristía, si no tal vez todos los días y por lo menos en el día del Señor, que era el domingo. Ahora, esta práctica del culto a la Eucaristía fue evolucionando y como la Eucaristía supone la presencia real de Cristo bajo las especies de pan y de vino, se fue enfatizando cada vez más el significado de la Eucaristía como manifestación de la presencia de Jesucristo. En la Edad Media surgieron algunos errores teológicos acerca de la presencia real de Cristo en la Eucaristía, porque surgieron algunos teólogos sectarios que negaban que Cristo estuviese realmente presente en la Eucaristía. Hablaban de una presencia simbólica, por ejemplo, como cuando nosotros veneramos la bandera de una patria, decimos, ahí está simbolizada la patria y ahí está presente la patria, ¿no?
0: Sí, sí.
1: Y esto mismo aplicaban ellos, pues, al símbolo de la Eucaristía. Bueno, tenemos el símbolo de una forma consagrada y decimos, pues, esa forma consagrada representa a Jesucristo. Pero la Iglesia nos dice algo más. No solamente representa, sino que Cristo está ahí presente bajo las especies de pan y de vino por las palabras de la consagración. Entonces los cristianos se fueron haciendo cada vez más sensibles pues a experimentar y como ver esta presencia. Y por eso se puso el rito en la celebración de la Eucaristía de que después de las palabras de la consagración, el sacerdote levanta la forma consagrada para manifestársela al pueblo, ¿no? Para que todos comprendan y como vean la realidad del Cristo que está presente bajo esa especie de pan. Y lo mismo se hace cuando se consagra el vino. En la Edad Media, cuando surgieron estos errores acerca de la presencia de Cristo en la Eucaristía, y por este deseo de afianzar más esa presencia, se instituyó precisamente la fiesta del Corpus Christi, que la instituyó el Papa Urbano IV en una bula que dirigió a todos los obispos de la Iglesia Católica. La bula está fechada el día 17 de agosto del año 1264. Y en esa bula el Papa resalta precisamente la presencia espiritual y sacramental de Cristo bajo las especies de pan y de vino. Porque esto, dice, es lo que constituye a la Eucaristía en verdadero sacrificio y sacramento, y es lo que recoge el sentido de la última cena, y al mismo tiempo, pues, manifiesta ese aspecto de alimento espiritual como manjar del alma que Cristo es en la Eucaristía. Bueno, después de esto,
0: sí.
1: Permítame
0: que
1: dé otro dato importante, ¿no? Después de esto, pues ya se comenzó a celebrarse con más mayor o menor solemnidad la fiesta de del Corpus Christi. Entonces, el Concilio Tridentino, en el siglo XVI,

0: en el año 1551, a mediados del siglo XVI, estableció ya más en particular el modo de la celebración de la fiesta, estableciendo la celebración de una procesión solemne. Esto es sumamente importante, porque entonces había procesiones en las cuales acompañaban las imágenes, etcétera, pero esta procesión se hizo con un significado muy especial. Y se determinó también pues un día festivo, poco más o menos, según conviniese a las diversas diócesis, para celebrar esta festividad. Dice el concilio estas palabras. Declara además el Santo Concilio, que se celebró en Trento, que muy piadosa y religiosamente fue introducida en la Iglesia de Dios la costumbre de que todos los años determinado día festivo se celebre ese excelso y venerable sacramento con singular veneración y solemnidad, y reverente y honoríficamente sea llevado en procesión por las calles y lugares públicos. Estas son palabras del concilio. Se establece entonces que un día de fiesta se pueda celebrar el día del Corpus. Después se determinó ya qué día festivo era este. Pero al mismo tiempo el concilio aprueba y aplaude, como si dijéramos, la celebración de reverente y honorífica procesión en la cual la Eucaristía es llevada por las calles y los lugares públicos. A esta procesión se le ha dado un sentido muy particular, porque es como la proclamación de la realeza de Jesucristo. Es también como el testimonio de la presencia de Jesucristo que se hace presente sacramentalmente en los pueblos, en las ciudades, etcétera, y es al mismo tiempo pues una manifestación de lo que podríamos llamar la grandeza de Cristo en la Eucaristía, a pesar de que está en una situación así como de anonadamiento bajo las especies de pan y vino, ¿no? Entonces proclamamos al Cristo resucitado como Rey.
1: Como todo un Dios se hace tan pequeñito y sigue siendo el mismo que pudo haber estado anteriormente haciendo los milagros.
0: Sí, por eso la Eucaristía es ese, el sacramento de la fe, ¿no? Todo esto afianza nuestra fe, todo esto confirma nuestra fe, porque al mismo tiempo que aceptamos la realidad del Cristo que se sacrifica, el Cristo que se anonada por nosotros, el Cristo que se humilla sirviendo a los apóstoles en la última cena para lavarles los pies, ¿no? Porque ese gesto de lavar los pies era gesto que hacían los esclavos en tiempo de Jesucristo en el país de Israel. Y claro, ver que Jesús, por eso San Pedro, cuando vio que Jesucristo, que era el Maestro, que el Hijo de Dios, el Mesías, que se acercaba a lavar los pies, San Pedro le dijo: a mí no me lavarás tú los pies jamás, porque eso era un oficio de esclavos, ¿no? Pero Jesucristo lo toma en otro sentido, en ese sentido ya espiritual de manifestar la caridad y el servicio hacia los demás, ¿no? Bueno, por eso todo esto afianza, cuando se conoce bien la realidad del misterio, afianza más nuestra fe y clarifica al mismo tiempo también nuestra fe, ¿no? Porque vemos la conjunción de los extremos del Cristo, el Hijo de Dios, que se humilla, que se hace hombre, y que esa humillación está significada también ahora en la Eucaristía, pero que al mismo tiempo es el Cristo resucitado, a quien nosotros podemos reconocer como Rey del Universo y a quien nosotros podemos como llevar triunfantemente por las calles y las plazas de nuestras ciudades, como nos dice el concilio, que aprueba precisamente y alaba este gesto de la procesión solemne del Corpus Christi.
1: Así es, recordamos a todos nuestros oyentes que estamos en entrevista a través de la línea telefónica hablando de este tema de la Eucaristía con el padre Enrique Llamas de la Orden de Carmelitas Descalzos. Padre, ya lamentablemente nos quedan pocos minutos, pero quisiera por último preguntarle, tal vez de cara a tantos fieles que se acercan, nos acercamos a la Eucaristía de manera más o menos cotidiana, a veces todos los domingos o incluso cada día. En alguna ocasión ya hemos hablado de la preparación necesaria para recibir a nuestro Señor, pero una vez que lo tenemos ya dentro, en nuestro pecho, que ya hemos comulgado, ¿cómo podemos

0: podemos adorarlo, cómo lo podemos tratar, cómo podemos realmente darle esa veneración que siendo el mismo Dios, haciéndose tan pequeño, merece por nuestra parte.
1: Sí, bueno, yo pienso que el gesto más apropiado para la persona que ha recibido la Sagrada Comunión y tiene en su interior la realidad de Cristo en la Eucaristía, esa presencia sacramental de Cristo en la Eucaristía, la actitud más reverente es, por una parte, la actitud del amor, ¿no? El amor de entrega. Nosotros somos como, quedamos como santificados por ese contacto sacramental con Jesucristo en la Eucaristía cuando recibimos la Sagrada Comunión. Bueno, entonces el gesto para nosotros, me parece que el gesto mejor y más adecuado es el amor de entrega al servicio del Señor, para que Él que nos ha santificado, pues nos ilumine, nos guíe, nos conduzca siempre para hacer aquello que tenemos que cumplir siempre, que es la voluntad de Dios nuestro Padre. Bueno, eso como gesto, diríamos, que debe nacer del corazón de toda persona que comulga, ¿no? No podemos ir a la Sagrada Comunión simplemente por costumbre, simplemente como desgraciadamente se ve en algunos fieles, ¿no?, que reciben la Sagrada Forma en la mano y la toman para comulgarla de cualquier manera, yendo como si fuéramos de camino, etcétera, ¿no? Necesitamos hacer un gesto de reverencia porque lo merece el sacramento. Pero ya una vez que con esa reverencia nosotros hemos recibido en el interior a Cristo sacramentado, necesitamos también manifestar ese gesto de entrega a Él. Entrega quiere decir la consagración de nuestra vida espiritual para el servicio de la Iglesia, para el servicio de los demás, porque es lo que Jesucristo nos está manifestando en el sacramento de la Eucaristía en la Última Cena. Y después, el otro gesto que para mí me parece también fundamental, pues la persona, si es capaz de concentrar su atención en unos momentos hacia esa realidad sublime que se ha realizado en su interior, deberíamos mantener una actitud de silencio reverente para adorar. También, si queremos manifestarlo con el gesto exterior de estar de rodillas, adorar a ese Cristo que ha venido a nosotros para alimentarnos espiritualmente. Porque todo esto, este sentimiento que nosotros estamos experimentando, este gesto que nosotros hacemos de amor, de entrega al servicio de los demás, de estar decididos a cumplir la voluntad del Padre, todo esto para nosotros es como un alimento espiritual del alma. Ahora, si esto al mismo tiempo, pues lo recapacitamos, lo repensamos en el silencio interior del corazón, pues irá dejando en nosotros cada día mejor marcada esa huella que Cristo imprime en nuestros corazones, con esa presencia sacramental con que Él ha venido a nosotros.
0: Muy bien, pues agradecemos muchísimo, Padre Enrique, su tiempo, el que haya compartido con nosotros este tema ciertamente tan apasionante y tan hermoso que nos hace reflexionar una y otra vez, y ojalá nunca nos cansemos de reflexionar en ello, de cómo Dios nos ha amado en la persona de Cristo, haciéndose, ocultándose en las especies de pan y vino en el sacramento de la Eucaristía. Nuevamente, Padre, muchísimas gracias y que, bueno, el Señor le acompañe mucho.
1: Muy bien, gracias para ustedes y para todos. Y tenemos que ratificar cada vez más la importancia que tiene la Eucaristía, porque aquí no se trata...
0: Cristo haciéndose, ocultándose en las especies de pan y vino en el sacramento de la Eucaristía. Nuevamente, Padre, muchísimas gracias y que, bueno, el Señor le acompañe mucho.
1: Muy bien, gracias para ustedes y para todos. Y tenemos que ratificar cada vez más la importancia que tiene la Eucaristía, porque aquí no se trata...

15 minutos en compañía de Jesús sacramentado. Querido amigo, en la oración Jesús te habla. Él te dice: no es preciso, hijo mío, saber mucho para agradarme mucho. Basta que me ames con fervor. Háblame, pues, aquí sencillamente, como hablarías a tu madre, a tu hermano. ¿Necesitas hacerme en favor de alguien una súplica cualquiera? Dime su nombre, bien sea el de tus padres, bien el de tus hermanos y amigos. Dime enseguida qué quisieras que hiciese actualmente por ellos. Pide mucho, mucho, no vaciles en pedir. Me gustan los corazones generosos que llegan a olvidarse en cierto modo de sí mismos para atender a las necesidades ajenas. Háblame así, con sencillez, con llaneza, de los pobres a quienes quisieras consolar, de los enfermos a quienes ves padecer, de los extraviados que anhelas volver al buen camino, de los amigos ausentes que quisieras ver otra vez a tu lado. Dime por todos una palabra de amigo, palabra entrañable y fervorosa. Recuérdame que he prometido escuchar toda súplica que salga del corazón. Y ¿no ha de salir del corazón el ruego que me dirijas por aquellos que tu corazón especialmente ama? Y para ti, ¿no necesitas alguna gracia? Hazme, si quieres, una lista de tus necesidades y ven, léela en mi presencia. Dime francamente que sientes soberbia, amor a la sensualidad y al regalo, que eres tal vez egoísta, inconstante, negligente, y pídeme luego que venga en ayuda de los esfuerzos, pocos o muchos que haces, para quitar de ti tales miserias. Jesús sigue hablándote en la oración y te dice: no te avergüences, pobre alma. Hay en el cielo tantos justos, tantos santos de primer orden que tuvieron esos mismos defectos, pero rogaron con humildad y poco a poco se vieron libres de ellos. Ni menos vaciles en pedirme bienes espirituales y corporales: salud, memoria, éxito feliz en tus trabajos, negocios o estudios. Todo eso puedo darte y lo doy, y deseo que me lo pidas en cuanto no se oponga, sino que antes favorezca y ayude a tu santificación. Hoy por hoy, ¿qué necesitas? ¿Qué puedo hacer por tu bien? Si supieras los deseos que tengo de favorecerte. ¿Traes ahora mismo entre manos algún proyecto? Cuéntamelo todo minuciosamente. ¿Qué te preocupa? ¿Qué piensas? ¿Qué deseas? ¿Qué quieres que haga por tu hermano, por tu amigo, por tu superior? ¿Qué desearías hacer por ellos? ¿Y por mí? ¿No sientes deseos de mi gloria? ¿No quisieras poder hacer algún bien a tus prójimos, a tus amigos, a quienes amas mucho y que viven quizá olvidados de mí? Dime qué cosa llama hoy particularmente tu atención, qué anhelas más vivamente y con qué medios cuentas para conseguirlo. Dime si te sale mal tu empresa y yo te diré las causas del mal éxito. ¿No quisieras que me interesase algo en tu favor? Hijo mío, soy dueño de los corazones y dulcemente los llevo, sin perjuicio de su libertad, a donde me place. ¿Sientes acaso tristeza o mal humor? Cuéntame, cuéntame, alma desconsolada, tus tristezas con todos sus pormenores. ¿Quién te hirió? ¿Quién lastimó tu amor propio? ¿Quién te ha despreciado? Acércate a mi corazón, que tiene bálsamo eficaz para curar todas esas heridas del tuyo. Dame cuenta de todo y terminarás en breve por decirme que, a semejanza de mí, todo lo perdonas, todo lo olvidas. Y en pago,
recibirás mi consoladora bendición. ¿Temes por ventura? ¿Sientes en tu alma aquellas vagas melancolías que no por ser infundadas dejan de ser desgarradoras? Échate en brazos de mi providencia. Contigo estoy, aquí. A tu lado me tienes. Todo lo veo, todo lo oigo. Ni un momento te desamparo. ¿Sientes desvío de parte de personas que antes te quisieron bien y ahora olvidadas se alejan de ti sin que las hayas dado el menor motivo? Ruega por ellas y yo las volveré a tu lado si no han de ser obstáculo a tu santificación. ¿Y no tienes tal vez alegría alguna que comunicarme? ¿Por qué no me haces partícipe de ella a fuerza de buen amigo? Cuéntame lo que desde ayer, desde la última visita que me hiciste, ha consolado y hecho como sonreír tu corazón. Quizá has tenido agradables sorpresas, quizá has visto disipados negros recelos, quizá has recibido faustas noticias, alguna carta o muestra de cariño. ¿Has vencido alguna dificultad? ¿O salido de algún lance apurado? Obra mía es todo esto, y yo te lo he proporcionado. ¿Por qué no has de manifestarme por ello tu gratitud y decirme sencillamente como un hijo a su padre: «Gracias, padre mío, gracias»? El agradecimiento trae consigo nuevos beneficios, porque al bienhechor le gusta verse correspondido. ¿Tampoco tienes promesa alguna para hacerme? Leo, ya lo sabes, en el fondo de tu corazón. A los hombres se les engaña fácilmente. A Dios no. Háblame, pues, con toda sinceridad. ¿Tienes firme resolución de no exponerte ya más a aquella ocasión de pecado? ¿De privarte de aquel objeto que te dañó? ¿De no leer más aquel libro que exaltó tu imaginación? ¿De no tratar más a aquella persona que turbó la paz de tu alma? ¿Volverás a ser dulce, amable y condescendiente con aquella otra a quien, por haberte faltado, has mirado hasta hoy como enemiga? Ahora bien, hijo mío, vuelve a tus ocupaciones habituales, al taller, a la familia, al estudio, pero no olvides los 15 minutos de grata conversación que hemos tenido aquí los dos, en la soledad del santuario. Guarda en cuanto puedas silencio, modestia, recogimiento, resignación, caridad con el prójimo. Ama a mi madre, que lo es también tuya, la Virgen Santísima, y vuelve otra vez mañana con el corazón más amoroso, más entregado a mi servicio. Querido oyente, Jesús quiere decirte: en mi corazón encontrarás cada día nuevo amor, nuevos beneficios, nuevos consuelos.

Jesús afirmó: Yo estaré con vosotros todos los días hasta el fin del mundo. ¿Quieres experimentar esta presencia divina, real, entrañable, transformadora? El mismo Jesús se ha quedado presente en la Eucaristía, reservada en nuestros sagrarios. Para contemplarlo con más intensidad, los fieles católicos acostumbramos a adorarlo de forma más solemne cuando el Santísimo Sacramento está expuesto en la custodia a vista de todos. Dentro de unos momentos tendrá lugar la bendición por parte del sacerdote con la custodia entre sus manos. Es el mismo Cristo Jesús el que te va a bendecir. Prepárate para este momento y con fe viva adora al Hijo de Dios, tu Salvador.

0: En este momento, Jesucristo nuestro Señor, que está presente en el Santísimo Sacramento de la Eucaristía, por manos del sacerdote te va a dar su bendición. Preséntate ante Él con toda tu humildad, con la misma fe de aquellos personajes del Evangelio que le decían: «No soy digno de que entres en mi casa, pero una palabra tuya bastará para sanarme». Oh Jesús, creo, adoro, espero y te amo. Puedes hacer tuyos los sentimientos de Santo Tomás de Aquino. Deja que tu ánimo se abra en esperanza a la contemplación de Cristo. Deja que tu corazón, sediento de alegría y de paz, le diga: «Buen pastor, pan verdadero, oh Jesús, piedad de nosotros, nútrenos y defiéndenos, llévanos a los bienes eternos en la tierra de los vivos. Tú que todo lo sabes y puedes, que nos alimentas en la tierra, conduce a tus hermanos a la mesa del cielo, a la alegría de tus santos».
1: Bendito sea Dios.
2: Bendito sea Dios.
1: Bendito sea su santo nombre.
2: Bendito sea su santo nombre.
1: Bendito sea Jesucristo, verdadero Dios y verdadero hombre.
2: Bendito sea Jesucristo, verdadero Dios y verdadero hombre.
1: Bendito sea el nombre de Jesús.
2: Bendito sea el nombre de Jesús.
1: Bendito sea su sacratísimo corazón.
2: Bendito sea su sacratísimo corazón.
1: Bendita sea su preciosísima sangre.
2: Bendita sea su preciosísima sangre.
1: Bendito sea Jesús en el Santísimo Sacramento del altar.
2: Bendito sea Jesús en el Santísimo Sacramento del altar.
1: Bendito sea el Espíritu Santo Paráclito.
2: Bendito sea el Espíritu Santo Paráclito.
1: Bendita sea la excelsa Madre de Dios, María Santísima.
2: Bendita sea la excelsa Madre de Dios, María Santísima.
1: Bendita sea su Santa e Inmaculada Concepción.
2: Bendita sea su Santa e Inmaculada Concepción.
1: Bendita sea su gloriosa Asunción.
2: Bendita sea su gloriosa Asunción.
1: Bendito sea el nombre de María Virgen y Madre.
2: Bendito sea el nombre de María Virgen y Madre.
1: Bendito sea San José, su castísimo esposo.
2: Bendito sea San José, su castísimo esposo.
1: Bendito sea Dios en sus ángeles y en sus santos.
2: Bendito sea Dios en sus ángeles y en sus santos.
1: Señor, danos almas víctimas.
2: Señor, danos almas víctimas.
1: Señor, danos muchas almas víctimas.
2: Señor, danos muchas almas.
1: Señor, danos muchos matrimonios, almas víctimas.
2: Señor, danos muchos matrimonios, almas víctimas.
1: Señor, danos muchos sacerdotes, almas víctimas.
2: Señor, danos muchos.

Dentro de unos instantes comenzará en Radio Nuestra Señora del Encuentro con Dios la Santa Misa. Es bueno que todos nos preparemos devotamente para escucharla y participar de esta Santa Misa en espíritu y de esta manera poder sacar el máximo fruto de ella. Jesús instituyó la Eucaristía para tres fines. Primero, para estar siempre presente con nosotros. Segundo, para ofrecerse por nosotros en el sacrificio del altar. Tercero, para darse como alimento espiritual en la Sagrada Comunión.

La misa es el sacrificio del cuerpo y la sangre de Cristo que se ofrece a Dios por ministerio del sacerdote en memoria y renovación del mismo sacrificio de la cruz. El sacrificio de la misa es el mismo sacrificio del Calvario. La única diferencia es que en la misa se da Jesús de forma incruenta y en el Calvario se dio de forma cruenta.

El sacrificio de la cruz bastó para redimirnos, porque es de valor infinito. Sin embargo, el sacrificio de la misa actualiza y perpetúa aquel sacrificio del Calvario, no para añadir eficacia al sacrificio de la cruz, sino para aplicarnos los méritos de la redención y los frutos del sacrificio del Calvario a nuestro tiempo de ahora.

Relatando la última cena, el evangelista San Juan en su capítulo 13 nos dice: viendo Jesús que llegaba su hora de pasar de este mundo al Padre, habiendo amado a los suyos, los amó hasta el extremo.

0: En el nombre del Padre, y del Hijo, y del Espíritu Santo.
1: Amén.
0: La gracia de nuestro Señor Jesucristo, el amor del Padre, y la comunión del Espíritu Santo estén con ustedes. Hermanos, para celebrar dignamente estos sagrados misterios, reconozcamos nuestros pecados.

0: Yo confieso ante Dios Todopoderoso y ante ustedes, hermanos, que he pecado mucho de pensamiento, palabra, obra y omisión, por mi culpa, por mi culpa, por mi gran culpa. Por eso ruego a Santa María, siempre Virgen, a los ángeles, a los santos y a ustedes, hermanos, que intercedan por mí ante Dios nuestro Señor. Dios Todopoderoso tenga misericordia de nosotros, perdone nuestros pecados y nos lleve a la vida eterna.
1: Amén.

0: Oh Dios, que para gloria de tu nombre y salvación del género humano quisiste constituir a Cristo, sumo y eterno sacerdote, te suplicamos que el pueblo adquirido para ti con su sangre consiga, por la participación en este memorial, la fuerza de su cruz y resurrección. Por nuestro Señor Jesucristo, tu Hijo, que vive y reina contigo, en la unidad del Espíritu Santo y es Dios por los siglos de los siglos.
1: Amén.

0: Lectura de la primera carta del apóstol San Pablo a los Corintios. Hermanos, que nadie se engañe. Si alguno de ustedes se cree sabio en este mundo, que se haga necio para llegar a ser sabio. Porque la sabiduría de este mundo es necedad ante Dios, como está escrito. Él caza a los sabios en su astucia. Y también el Señor penetra los pensamientos de los sabios y conoce que son vanos. Así pues, que nadie se gloríe en los hombres, pues todo es de ustedes. Pablo, Apolo, Cefas, el mundo, la vida, la muerte, lo presente, lo futuro. Todo es de ustedes, ustedes de Cristo y Cristo de Dios. Palabra de Dios.
1: Te alabamos, Señor.
0: Del Señor es la tierra y cuanto la llena.
1: Del Señor es la tierra y cuanto la llena.
0: Del Señor es la tierra y cuanto la llena, el orbe y todos sus habitantes. Él la fundó sobre los mares, Él la afianzó sobre los ríos.
1: Del Señor es la tierra y cuanto la llena.
0: ¿Quién puede subir al monte del Señor? ¿Quién puede estar en el recinto sacro? El hombre de manos inocentes y puro corazón, que no confía en los ídolos.
1: Del Señor es la tierra y cuanto la llena.
0: Ese recibirá la bendición del Señor, le hará justicia el Dios de salvación. Esta es la generación que busca al Señor, que busca tu rostro, Dios de Jacob.
1: Del Señor es la tierra y cuanto la llena.

0: Y el Señor esté con ustedes.
1: Y con tu espíritu.
0: Lectura del Santo Evangelio según San Lucas.
1: Gloria a ti, Señor.
0: En aquel tiempo la gente se agolpaba en torno a Jesús para oír la palabra de Dios. Estando él de pie junto al lago de Genezaret, vio dos barcas que estaban en la orilla. Los pescadores que habían desembarcado estaban lavando las redes. Subiendo a una de las barcas, que era la de Simón, le pidió que la apartara un poco de tierra. Desde la barca, sentado, enseñaba a la gente. Cuando acabó de hablar, dijo a Simón: «Rema mar adentro y echen sus redes para la pesca». Respondió Simón y dijo: «Maestro, hemos estado bregando toda la noche y no hemos cogido nada, pero por tu palabra echaré las redes». Y puestos a la obra, hicieron una redada tan grande de peces que las redes comenzaban a reventarse. Entonces hicieron señas a los compañeros que estaban en la otra barca para que vinieran a echarles una mano. Vinieron y llenaron las dos barcas hasta el punto de que casi se hundían. Al ver esto, Simón Pedro se echó a los pies de Jesús, diciendo: «Señor, apártate de mí, que soy un hombre pecador». Y es que el estupor se había apoderado de él y de los que estaban con él por la redada de peces. También jueves para rezar por los sacerdotes, las vocaciones sacerdotales. Nos encontramos en la liturgia con este pasaje del Evangelio según San Lucas, la llamada a Simón, otras palabras de Jesús: «No temas, desde ahora serás pescador de hombres». Este hecho ocurre en el lago. Jesús está predicando, pero quiere, al ver a la multitud, se sube a una de las barcas, que es precisamente la de Simón, que estaban en ese momento lavando las redes. Y desde esa barca Jesús sigue enseñando a la gente. Y después de haber predicado desde la barca de Pedro, Jesús le ordena echar las redes. Respondió Simón: «Maestro, hemos estado bregando toda la noche y no hemos cogido nada». Simón era pescador, igual que su hermano Andrés y los otros compañeros, Juan y Santiago, hijos del Zebedeo. Tenían experiencia, pero no se apoyó en su experiencia, sino en la palabra del Maestro, de Jesús: «Pero por tu palabra echaré las redes». Su docilidad, su confianza, salen premiadas. Capturaron tal cantidad de peces que las redes se rompían y llenaron las dos barcas que casi se hundían. ¿Cuántas veces nos pasa esto a nosotros? Pero quizá nos apoyamos más en nuestras experiencias que en la palabra del Señor. Y fíjense cómo es el Señor. Mientras leía, recordemos también en las bodas de Caná, la presencia de la Virgen María, que le dice a los sirvientes: «Haced lo que Él les diga». Es decir, viene a decir, diríamos esto: apóyense en su palabra, crean, fíanse de lo que les diga Jesús. Y Jesús les dijo: «Llenen las tinajas de agua». Es la colaboración que pide siempre de nosotros los hombres.

echen las redes para la pesca. Y así como en la boda de Caná hizo ese milagro tan grande de convertir el agua en vino, y eran unas tinajas de unos 600 litros más o menos de cada una, ¿no? Una gran cantidad. Pues igual acá, hicieron una redada tan grande de peces que las redes comenzaban a reventarse. Qué importante la obediencia, la confianza a la palabra del Señor. El milagro imprevisible revela quién es Jesús, y Pedro, atónito como el profeta Isaías en esa visión que nos narra el capítulo sexto, cae de rodillas diciendo: apártate de mí, que soy un hombre pecador. En presencia de Dios que se revela, el hombre por contraste advierte su nada, su miseria, y siente profunda la necesidad de humillarse. Al acto de humildad sigue la definitiva llamada: no temas, desde ahora serás pescador de hombres. Y la respuesta es inmediata, no solo la de Pedro, sino también la de sus compañeros. Entonces sacaron las barcas a tierra y, dejándolo todo, lo siguieron. Que el Señor, que la Virgen Santísima nos conceda confiar en la palabra del Señor y nos conceda la disponibilidad de dejarlo todo para seguirlo a Él.

0: Por medio de Jesucristo, nuestro sumo sacerdote y mediador entre Dios y los hombres, elevemos nuestras peticiones al Padre que dirige todas las cosas según su voluntad, para que la Iglesia celebre siempre el memorial de la pasión de Cristo, enriquecida por la fe y la devoción de todos sus miembros, roguemos al Señor.
1: Te lo pedimos, Señor.
0: Para que la vida de los sacerdotes sea fiel reflejo de la ofrenda que realizan sacramentalmente en el altar, roguemos al Señor.
1: Te lo pedimos, Señor.
0: Para que todos los hombres, especialmente los alejados y los no creyentes, encuentren en Cristo el camino que conduce hacia la salvación, roguemos al Señor.
1: Te lo pedimos, Señor.
0: Por las intenciones y necesidades de los que guían nuestras comunidades, roguemos al Señor.
1: Te lo pedimos, Señor.
0: Por nuestros enfermos y nuestros difuntos, roguemos al Señor.
1: Te lo pedimos, Señor.
0: Por nuestros bienhechores, vivos y difuntos, roguemos al Señor.
1: Te lo pedimos, Señor.
0: Movidos por el Espíritu Eterno, en el que tu Hijo Jesucristo consumó

0: su oblación sacerdotal en la cruz, te pedimos, Padre de bondad, que santifiques a tu pueblo y escuches nuestra oración. Por Jesucristo nuestro Señor.
1: Amén.

0: Oren, hermanos, para que este sacrificio mío y suyo sea agradable a Dios Padre Todopoderoso.
1: El Señor reciba de tus manos este sacrificio para alabanza y gloria de su nombre, para nuestro bien y el de toda su santa Iglesia.
0: Concédenos, Señor, participar dignamente en estos sacramentos, pues cada vez que se celebra el memorial del sacrificio de Cristo, se realiza la obra de nuestra redención. Por Jesucristo nuestro Señor.
1: Amén.
0: El Señor esté con ustedes.
1: Y con tu espíritu.
0: Levantemos el corazón.
1: Lo tenemos levantado hacia el Señor.
0: Demos gracias al Señor nuestro Dios.
1: Es justo y necesario.
0: En verdad es justo darte gracias, es bueno bendecir tu nombre, Padre Santo, Dios de misericordia y de paz, porque has querido que tu Hijo, obediente hasta la muerte de cruz, nos precediera en el camino del retorno a ti, término de toda esperanza humana. En la Eucaristía, testamento de su amor, Él se hace comida y bebida espiritual para alimentarnos en nuestro viaje hacia la Pascua eterna. Con esta prenda de la resurrección futura, en la esperanza participamos ya de la mesa gloriosa de tu reino, y unidos a los ángeles y a los santos, proclamamos el himno de tu gloria.

Padre misericordioso, te pedimos humildemente por Jesucristo, tu Hijo nuestro Señor, que aceptes y bendigas estos dones. Este sacrificio santo y puro que te ofrecemos, ante todo por tu Iglesia santa y católica, para que le concedas la paz, la protejas, la congregues en la unidad y la gobiernes en el mundo entero, con tu servidor el Papa León, con nuestro obispo Javier, con el obispo auxiliar Raúl y todos los demás obispos que, fieles a la verdad, promueven la fe católica y apostólica. Acuérdate, Señor, de tu hijo Robert Rodríguez.

y de todos los aquí reunidos cuya fe y entrega bien conoces, por ellos y todos los suyos, por el perdón de sus pecados y la salvación que esperan, te ofrecemos y ellos mismos te ofrecen este sacrificio de alabanza a ti, eterno Dios, vivo y verdadero. Reunidos en comunión con toda la Iglesia, veneramos la memoria ante todo de la gloriosa siempre Virgen María, Madre de Jesucristo nuestro Dios y Señor, la de su esposo San José, la de los santos apóstoles y mártires, Pedro y Pablo, Andrés, Santiago y Juan, Tomás, Santiago, Felipe, Bartolomé, Mateo, Simón y Tadeo. Madre de Jesucristo nuestro Dios y Señor, la de su esposo San José, la de los santos apóstoles y mártires, Pedro y Pablo, Andrés, Santiago y Juan, Tomás, Santiago, Felipe, Bartolomé, Mateo, Simón y Tadeo, Lino, Cleto, Clemente, Sisto, Coronelio, Cipriano, Lorenzo, Crisógono, Juan y Pablo, Cosme y Damián, y la de todos los santos. Por sus méritos y oraciones, concédenos en todo tu protección. Por Cristo nuestro Señor. Amén. Acepta, Señor, en tu bondad esta ofrenda de tus siervos y de toda tu familia santa. Ordena en tu paz nuestros días, líbranos de la condenación eterna y cuéntanos entre tus elegidos.

Cristo nuestro Señor. Amén. Bendice y santifica esta ofrenda, Padre, haciéndola perfecta, espiritual y digna de ti, que se convierta para nosotros en el cuerpo y la sangre de tu Hijo amado, Jesucristo nuestro Señor, el cual, la víspera de su pasión, tomó pan en sus santas y venerables manos, y elevando los ojos al cielo, hacia ti, Dios Padre suyo todopoderoso, dando gracias, te bendijo, lo partió y lo dio a sus discípulos, diciendo: tomen y coman todos de él, porque esto es mi cuerpo, que será entregado por ustedes.

admirables manos, dando gracias te bendijo y lo dio a sus discípulos diciendo: tomen y beban todos de él, porque este es el cáliz de mi sangre, sangre de la alianza nueva y eterna, que será derramada por ustedes y por muchos para el perdón de los pecados. Hagan esto en conmemoración mía.

0: Este es el misterio de la fe.
1: Anunciamos tu muerte, proclamamos tu resurrección. Ven, Señor Jesús.
0: Por eso, Padre, nosotros, tus siervos y todo tu pueblo santo, al celebrar este memorial de la muerte gloriosa de Jesucristo, tu Hijo nuestro Señor, de su santa resurrección del lugar de los muertos y de su admirable ascensión a los cielos, te ofrecemos, Dios de gloria y majestad, de los mismos bienes que nos has dado, el sacrificio puro, inmaculado y santo, pan de vida eterna y cáliz de eterna salvación. Mira con ojos de bondad esta ofrenda y acéptala, como aceptaste los dones del justo Abel, el sacrificio de Abraham, nuestro padre en la fe, y la oblación pura de tu sumo sacerdote Melquisedec. Te pedimos humildemente, Dios Todopoderoso, que esta ofrenda sea llevada a tu presencia hasta el altar del cielo por manos de tu ángel, para que cuantos recibimos el cuerpo y la sangre de tu Hijo, al participar aquí de este altar, seamos colmados de gracia y bendición. Por Cristo nuestro Señor. Amén. Acuérdate

0: A ellos, Señor, y a cuantos descansan en Cristo, concédeles el lugar del consuelo, de la luz y de la paz. Por Cristo nuestro Señor. Amén. Y a nosotros, pecadores siervos tuyos, que confiamos en tu infinita misericordia, admítenos en la asamblea de los santos apóstoles y mártires. Juan el Bautista, Esteban, Matías y Bernabé, Ignacio, Alejandro, Marcelino y Pedro, Felicidad y Perpetua, Águeda, Lucía, Inés, Cecilia, Anastasia y de todos los santos. Y acéptanos en su compañía, no por nuestros méritos, sino conforme a tu bondad. Por Cristo Señor nuestro, por quien sigues creando todos los bienes, los santificas, los llenas de vida, los bendices y los repartes entre nosotros. Por Cristo, con Él y en Él, a ti Dios Padre Omnipotente, en la unidad del Espíritu Santo, todo honor y toda gloria, por los siglos de los siglos.
1: Amén.
0: Fieles a la recomendación del Salvador y siguiendo su divina enseñanza, nos atrevemos a decir: Padre nuestro que estás en el cielo, santificado sea tu nombre. Venga a nosotros tu reino. Hágase tu voluntad en la tierra como en el cielo. Danos hoy nuestro pan de cada día. Perdona nuestras ofensas, como también nosotros perdonamos a los que nos ofenden. No nos dejes caer en la tentación y líbranos del mal. Líbranos de todos los males, Señor, y concédenos la paz en nuestros días, para que, ayudados por tu misericordia, vivamos siempre libres de pecado y protegidos de toda perturbación, mientras esperamos la gloriosa venida de nuestro Salvador Jesucristo.
1: Tuyo es el reino, tuyo el poder y la gloria por siempre, Señor.
0: Señor Jesucristo, que dijiste a tus apóstoles: la paz les dejo, mi paz les doy. No tengas en cuenta nuestros pecados, sino la fe de tu Iglesia, y conforme a tu palabra concédele la paz y la unidad. Tú que vives y reinas por los siglos de los siglos.
1: Amén.
0: La paz del Señor esté siempre con ustedes.
1: Y con tu espíritu.
0: Dense fraternalmente la paz.

Este es el Cordero de Dios que quita el pecado del mundo. Dichosos los invitados a la cena del Señor. Señor, no soy digno de que entres en mi casa, pero una palabra tuya bastará para sanarme.

En estos momentos en que obviamente no puedes comulgar de forma sacramental, sí lo puedes hacer de forma espiritual. La Iglesia nos estimula a multiplicar siempre que podamos estas comuniones espirituales, que puedes hacer en estos términos o parecidos. Creo, Señor Jesús, que estás realmente presente en el Santísimo Sacramento del altar. Me pesa de verdad haberte ofendido. Te amo sobre todas las cosas y deseo con ardor recibirte. Pero ya que no puedo hacerlo ahora sacramentalmente, ven al menos espiritualmente a mi corazón. Quisiera recibirte con todo el amor, la pureza, la humildad y la fe que tuvo la Santísima Virgen María para recibirte. Quédate conmigo y no permitas que jamás me aparte de ti.

0: y el Señor esté con ustedes.
1: Amén.
0: Pueden ir. Reprímale Dios, pedimos suplicantes, y tú, príncipe de la milicia celestial, arroja al infierno con el divino poder a Satanás y a los otros espíritus malignos que andan dispersos por el mundo para la perdición de las almas. Amén.

Después de la Sagrada Comunión, la liturgia prescribe que haya un tiempo de acción de gracias por el inefable don recibido, que es el mismo Jesús. Después de comulgar, el Señor está realmente presente dentro de nosotros durante unos 20 minutos, que es el tiempo que tardan en disolverse las especies eucarísticas. Es el momento ideal para dar gracias al Señor por todos los beneficios recibidos, tanto materiales como espirituales. Pidamos al Señor nuestra conversión y la de nuestros familiares y amigos, por nuestra perseverancia en el camino del bien y todas aquellas gracias que más necesitamos y no sabemos pedir.

Oraciones de acción de gracias para después de la comunión. Tomad, Señor, y recibid toda mi libertad, mi memoria, mi entendimiento y toda mi voluntad, todo mi haber y mi poseer. Vos me lo disteis, a vos, Señor, lo torno. Todo es vuestro. Disponed de ello a toda vuestra voluntad. Dadme vuestro amor y vuestra gracia, que ésta me basta. Amén.

Alma de Cristo, santifícame. Cuerpo de Cristo, sálvame. Sangre de Cristo, embriágame. Agua del costado de Cristo, lávame. Pasión de Cristo, confórtame. Oh buen Jesús, óyeme. Dentro de tus llagas, escóndeme. No permitas que me aparte de ti. Del maligno enemigo, defiéndeme. En la hora de mi muerte, llámame y mándame ir a ti, para que con tus ángeles y santos te alabe y te bendiga por los siglos de los siglos. Amén.

Miradme, oh mi amado y buen Jesús, postrado ante vuestra santísima presencia. Os ruego con el mayor fervor, imprimáis en mi corazón vivos sentimientos de fe, esperanza y caridad. Verdadero dolor de mis pecados y propósito firmísimo de jamás ofenderos, mientras que yo, con todo el amor y compasión de que soy capaz, voy considerando vuestras cinco llagas, teniendo presente aquello que dijo de vos, oh buen Jesús, el santo profeta David. Han taladrado mis manos y mis pies, y se pueden contar todos mis huesos.

No me mueve mi Dios para quererte el cielo que me tienes prometido, ni me mueve el infierno tan temido para dejar por eso de ofenderte. Tú me mueves, Señor. Muéveme el verte clavado en esa cruz y escarnecido. Muéveme el ver tu cuerpo tan herido. Muéveme tus afrentas y tu muerte. Muéveme al fin tu amor, y en tal manera que aunque no hubiera cielo yo te amara, y aunque no hubiera infierno te temiera. No me tienes que dar porque te quiera, pues aunque lo que espero no esperara, lo mismo que te quiero te quisiera. Amén.

0: El ángel del Señor anunció a María. Dios te salve María, llena eres de gracia, el Señor es contigo. Bendita tú eres entre todas las mujeres y bendito es el fruto de tu vientre, Jesús.
1: Santa María, Madre de Dios, ruega por nosotros pecadores, ahora y en la hora de nuestra muerte. Amén.
0: He aquí la esclava del Señor.
1: Hágase en mí según tu palabra.
0: Dios te salve María, llena eres de gracia, el Señor es contigo. Bendita tú eres entre todas las mujeres y bendito es el fruto de tu vientre, Jesús.
1: Santa María, Madre de Dios, ruega por nosotros pecadores, ahora y en la hora de nuestra muerte. Amén.
0: Y el Verbo se hizo carne.
1: Y habitó entre nosotros.
0: Dios te salve María, llena eres de gracia, el Señor es contigo. Bendita tú eres entre todas las mujeres y bendito es el fruto de tu vientre, Jesús.
1: Santa María, Madre de Dios, ruega por nosotros pecadores, ahora y en la hora de nuestra muerte. Amén.
0: Ruega por nosotros, Santa Madre de Dios,
1: para que seamos dignos de alcanzar las promesas de nuestro Señor Jesucristo.
0: Te suplicamos, Señor, que derrames tu gracia sobre nuestras almas, para que, habiendo conocido por el anuncio del ángel la encarnación de tu Hijo Jesucristo, por los méritos de su pasión y cruz, seamos llevados a la gloria de la resurrección, por el mismo Jesucristo nuestro Señor.
1: Amén.
0: Gloria al Padre y al Hijo y al Espíritu Santo,
1: como era en el principio, ahora y siempre, por los siglos de los siglos. Amén.
0: Ave María Purísima,
1: sin pecado concebida.

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0: Libro primero. Avisos provechosos para la vida espiritual. Capítulo octavo. ¿Cómo se debe evitar la demasiada familiaridad?
1: No reveles ni confíes a cualquiera tus asuntos secretos, sino a personas prudentes y temerosas de Dios. Trata poco con jóvenes y desconocidos. No adules a los ricos ni frecuentes mucho la compañía de los magnates. Acompáñate de gente humilde, sencilla, devota y moderada, y conversa con ellos de materia edificante. No trabes amistad con ninguna mujer, sino encomienda a Dios en general todas las buenas. Desea ser familiar a solo Dios y a sus ángeles, y evita en lo posible tratar con los hombres. Debes amar a todos, pero no te conviene ser amigo de todos, porque sucede a menudo que una persona famosa es muy admirada mientras nos es desconocida, pero apenas la conocemos personalmente nos desilusiona. Pensamos a veces agradar a los demás con nuestro trato, y resulta que entonces les disgustamos más por los defectos que en nosotros descubren.

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que una virgen concebirá y dará a luz un hijo, y se llamará su nombre Emmanuel, que quiere decir Dios con nosotros. Un corazón virgen significa haber dado pleno consentimiento al pleno dominio de Dios. Por eso puede decir Dios, puede enviarle su ángel al corazón virgen por excelencia de María el mensaje que ella va a encarnar al Hijo de Dios. Un corazón virgen vacío de todo es el ambiente adecuado para una presencia plena y exclusiva de Dios. No temas, María. Lo que hay en ti es del Espíritu Santo, todo energía de Dios. La virginidad, la soledad, el silencio y la pobreza, todas palabras sinónimas, son vacías, carecen de valor, les da sentido, cotización, Dios. He aquí que una virgen concebirá y dará a luz un hijo al que pondrás por nombre Emmanuel, Dios con nosotros, porque el virgen cautiva a Dios. El virgen, su presa, Dios. Vamos a pasar en las conferencias de esta tarde. Así dice el Señor Yahvé, el Santo de Israel. Por la conversión en la calma seréis liberados. Esta es la virginidad. La virginidad es la conversión total de mis tendencias para sosegarlas y esperar las tendencias del Espíritu de Dios. Oh profeta, qué lleno de mensajes de Dios está. Por la conversión, por el cambio total, en la calma, en el silencio de la virginidad, de todo, seréis liberados. En el sosiego y en el apoyo sobre mí, en el sosiego, estará vuestra fuerza. Esta es la vida. En el sosiego, si os afirmáis en mí, quedaréis bien. Construye sobre Dios en el silencio de la virginidad. Y el profeta Jeremías

dice con frase al fuego. Ha creado Dios una cosa nueva, la mujer, abarca al varón, la mujer puede con el varón, que es la mujer, la vacía que necesita el varón en la mentalidad hebrea para concebir. La mujer aquí es la virginidad. La que tiene el vientre vacío, esa es la concepción hebrea. La del vientre vacío, que espera la fecundidad del dinamismo del varón, la vacía rodea, puede con el varón. De la misma manera que el pararrayos atrae la fuerza del dinamismo del rayo, así la virginidad atrae el dinamismo del rayo. Oh bendita virginidad, atrae el dinamismo del rayo. He aquí que ha creado Dios una novedad sobre la tierra. Todos van por el camino del triunfo de la riqueza y del lograrse. La mujer puede con el varón. La mujer rodea al varón. La mujer abraza y posee al varón. La virginidad posee. En la virginidad, Dios entre nosotros. Dios para ser con nosotros y de nosotros. Dios al alcance de nuestras manos. En la virginidad, Dios se proyecta en coordenadas humanas. Si estás lleno, no se puede proyectar. ¿Cómo un arquitecto va a diseñar en un pliego lleno de trazos? Dios en trazos humanos es el corazón del vino. El misterio que encierra Jesús. Y que es Jesús que se da al Virgen, es el misterio de la comunión de Dios y del hombre. En la virginidad se da la sutura de Dios con el hombre. La comunión de Dios con el hombre. La simbiosis, la solidaridad. Todo lo del hombre interesa a Dios. Todo lo de Dios debe interesar al hombre. Dios en Cristo se nos ofrece como prototipo, se nos da como modelo. Requiere en ti la virginidad. Si tienes otro modelo impreso, ¿cómo vas a imprimir el modelo de Cristo? Verte uno con Dios. Qué imprescindible es lo que les expliqué esta mañana, y perdonen quizás la insistencia, porque es básico para comprender el amor del que vamos a hablar esta tarde. Necesita la virginidad. El amor traba, pero el amor necesita virginidad. Trabarme con

Dios, quedando yo íntegro y entero. ¡Qué feliz! Yo, por toda la eternidad, abrazado con Dios. Íntegro yo, entero yo. Mi destino, hacer presente en mí, realidad en mí, esa trabazón indisoluble de Dios y el hombre. Reproducir, diríamos, con frase audaz, la encarnación de Dios. Porque la encarnación de Dios es modelo para ser repetido. Como Adán fue modelo para repetirse en cada uno de los hombres. Pero así como Adán se sembró en la plenitud, Cristo se siembra en el vacío de un vientre virgen. Hacer en mí lo que Jesús vivió en él. Ser lo que Jesús fue. Hacerse Dios, hombre en Jesús, es regalárseme a mí para que haga lo mismo que hizo Jesús. La misma vida de Dios, la eterna, la vivida en la generación del Verbo y en la producción del Espíritu Santo, la íntima de Dios, la que le pertenece por derecho exclusivo del ser infinito a él, lo que él vivió por ser lo suyo propio y exclusivo, cuando todavía todo estaba sumido en el profundo silencio que reinaba antes de la creación, eso mío en la vida. La que antecedió a la creación es la sigue él viviendo en la creación, no al margen de la creación. Esto es el corazón vivo, viviendo Dios no al margen, en su creación. Por eso Dios tuvo que acabar la creación, creando al hombre, para poder vivir lo que él mismo, sin el hombre, no puede vivir. Yo le soy necesario. Dios me estará dando gracia por toda la eternidad. Tendré oídos para eso. No se romperán mis tímpanos. Dios no quiere vivir al margen. Dios vive al margen en el pecador. Dios vive al margen en el mundo de pecado de hoy. Vive, pero al margen, en el mundo de pecado de hoy. Por eso más que nunca, hoy son necesarios los corazones vírgenes en los que concedamos a Dios que el dueño no se quede al margen. He aquí que estoy a la puerta y llamo. Que me abra. ¿Quién es el que le abre? El corazón virgen. No tiene comensal. Cenaré con él y él conmigo. Signo de intimidad. Cenaré con él. ¡Qué gran misión la del mundo! Entregarle a Dios y devolverle este mundo que le ha marginado. ¿No lo quiere saber?
el mundo de hoy ha marginado a Dios. Dios quiere entrar porque es suyo de Él. Suyo de Él. Nada más que de Él. ¿No quieres colaborar a esto? Esto es un acto de justicia elemental. Elemental. Las cosas claman por su dueño. El clamor lleno de dolor, petrificado. Eso es el infierno. Es el clamor insatisfecho para toda la eternidad. Los que tengan la desgracia de caer ahí. Óyeme ahora algo muy triste. Jesús, lo digo. El tema de Dios es hoy una realidad agobiante. Dios se va desertizando, va quedando confinado y marginado. Es difícil, doloroso, hablar de Dios desde una cátedra universitaria. No lo admito. Una red invisible, impalpable, está creando un clima asfixiante al tema Dios. Un espeso tejido se ha tramado y agarrota el tema de Dios en nuestra sociedad de hoy. Hoy el ateísmo, gritemos de dolor, se ha instalado en el meollo de la sociedad. Hoy el ateísmo se ha creado un ambiente, ha hecho del mundo su caldo de cultivo para matar. En el meollo de la sociedad. Hoy el ateísmo se ha creado un ambiente, ha hecho del mundo su caldo de cultivo para matar. Hoy las estructuras, las económicas, las políticas, las sociales, las de relación asfixian a Dios. Estimulan el ateísmo. Da escalofrío. El mundo es hielo para Dios, que le dio todo el calor. Dios espera. Corazón virgen, al estilo del de María y Jesús. Dios necesita encarnarse hoy. ¿Qué vida puede existir en un glacial? El progreso de hoy prescinde de Dios. ¿Qué catástrofe nos estará incubando? Una catástrofe digna de ese Jesús, de ese que Jesús definió como matador de hombre. Dios hoy no tiene cabida. Los pilares en que se apoya el progreso son tales que de día en día se hace más difícil el relacionarse con Dios. La cultura, las formas de vivir, la configuración de la conciencia por los medios de comunicación es tal que llega a ser normal el negar a Dios, el no contar con Él, el olvidarlo. La referencia a Dios se hace difícil. Hoy somos no cristianos, ex cristianos.
hoy somos